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0: Buenas noches, Paraguay. Buenas noches, Urbana Radio. Qué linda que está la noche. Qué agradable. Dios mío, qué ganas de tomar algo rico, de comer, de picar algo por ahí también, de subir el volumen, de rajarlo juntos. Para vos que estás trabajando todavía, para vos que estás en plenas actividades, porque si uno a veces deja para última hora las cosas, uno a veces empieza un poco más tarde. A todos los queridos hermanos trabajadores que le están metiendo plataformas, que están trabajando en algo, en algún proyecto, que está saliendo de la Facu, 21:03 en la República del Paraguay. Arrancamos nuestro espacio de canciones, de recuerdos, de tu historia, de la nuestra, en esta noche, la segunda, nuevo horario de ida y vuelta.
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0: En este momento, 20:06 la temperatura en Asunción. Está nublado, pero está lindo. 89% de humedad. La noche podría llegar a una mínima de 20 grados. Lo bueno es que no se esperan lluvias para el resto de esta noche, pero sí durante la madrugada podría venirse el agua con una mínima de 18 grados. Para mañana miércoles, mitad de semana ya, mínima esperada de 18 grados y una máxima de 29. Y para mañana sí podría haber eventualmente, atenti, lluvias dispersas, ocasionales tormentas eléctricas que luego irían mejorando. Pero hasta ahí, porque a partir del día jueves no se esperan lluvias en Asunción y la mínima interesante se mantendría en 17 el jueves, bajaría un poco más a partir del día viernes, fin de semana con mínimas interesantes, mínimas de 14 grados, máximas de 23, yo creo que ahora recién se va a empezar a vivir la primavera que tanto nos gusta y mientras estás escuchando Día y Vuelta, te relajás y disfrutás.
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0: Queremos que nos cuentes por dónde andás, qué estás haciendo, a dónde vas, de dónde venís. Somos chusmas acá en Día y Vuelta, queremos compartirlo todo. Envíanos tu foto, audio, video, lo que estás haciendo, queremos seguir tus rastros. Si estás cocinando, terminando de cocinar, si te acabas de pedir un delivery, si estás, no sé, levantando, ¿por qué no? Hasta ahora podemos hablar de levantes. Si te estás por encontrar con esa primera cita de Tinder, qué nervios, qué ansiedad. José Mace, tanto no vivimos eso, ¿verdad? Esa primera cita de que estás a punto de concretar. Tiranos ahí, vamos a cuidar tu identidad. Prometo cuidar tu identidad, pero queremos tus reportes al 0975-106-900.
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0: Y atención, porque si estás escuchando De Ida y Vuelta por primera vez, por cosas del horario, porque recién a esta hora solés prenderte a la programación, envíanos un audio, contanos, tiranos ahí. Y te vamos a dedicar el programa, sí, te vamos a dedicar el programa. Por ahí te regalamos un meet and greet con las chicas y el chico. De solo quiero ser uno de ellos, ojo. Ojo, yo creo que en algún momento tenemos que hacer un crossover, José. Hacemos unas charlas urbanas con las chicas y el chico de Solo Quiero Ser Uno de Ellos. Vamos a pedirle ya, por ahí no está Sara. A ver, la producción, vamos a tramitar con Luife. Pero queremos que ustedes también se vayan, no vayan contando qué están haciendo, tiren sus reportes y sigan disfrutando porque esta fiesta recién empieza. Y además, la programación de Juan José Salerno, que se viene con todo, como siempre, inspirado. Para vos que querés relajarte, se vienen unas canciones inolvidables, algunos lanzamientos recientes igualmente. Y ahí ya estamos saludando a toda la gente que se prende a través del WhatsApp. Esto recién empieza y lo hacemos, por supuesto, con canciones, con Josema, en controles, con Marce, que está todavía trabajando. Ven ahí, Marce, aguante, que nos está haciendo el aguante. Y vos que estás ahí del otro lado, no te muevas, esto es Urbana Radio.

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0: Y así estamos compartiendo los primeros 14 minutos de las 21 horas en este nuevo horario, segundo día de ida y vuelta al descanso, de ida y vuelta a la joda, ¿por qué no? De ida y vuelta a la cama y a tus canciones favoritas. Mi nombre es Jorge Coronel y esto arranca como corresponde, subidos a bordo de nuestras motos Star, que siempre, siempre sale bien. 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Es la hora de los balances. Tuvieron un buen día, más o menos. ¿Tienen alguna anécdota para compartir? ¿Estuvieron activos o no? Como los hinchas de Cerro Porteño, por ejemplo, que estaban haciendo ahí el banderazo en la previa del juego ante San Lorenzo. Estaban ahí los muchachos con todo, muchas expectativas. Y nuestro país, que siempre tiene una que otra perlita. Bueno, también la costanera. Dios mío, el dolor de cabeza para mucha gente, ya que finalmente cambiaron el horario de cierre de la costanera. Fue totalmente un caos para muchos de ustedes. Bueno, y justamente se están haciendo algunos ajustes. Mientras tanto, a lo que vinimos, a seguir compartiendo canciones. ¿Qué les parece si nos vamos a la década, hermosa década de los 90s? El Britpop en su esplendor. Y estaban los dos teams. Hoy corresponde arrancar con los Blur, que nos hacen There's No Other Way.
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2: Y así suena la noche de martes de este mes de octubre, que está sorpresivo a nivel tiempo, pero ya está bastante más estable, compartiendo canciones, compartiendo momentos. Linda noche para salir a cenar también. Martes 13, un saludo a toda la gente que está cumpliendo años, que están celebrando algún aniversario, algún momento para celebrar. Salud por todos ustedes, lindo momento para descorchar y brindar, como Tere, que está ahí ya saludando. Muy bien, está haciendo su tarea. Bien, Tere, está escuchando el programa, así que creo que es buen momento también para acercarle a los chicos de la familia a la buena música, ¿verdad? El momento en que hacen las tareas de matemáticas, es un clásico. Yo creo que muchos de nosotros nos acostumbramos a escuchar música mientras hacíamos las tareas. Yo me acuerdo que lo único que no podía hacer eran los problemas de matemáticas, porque ahí sí es como que tenía que concentrarme mucho más. Y qué día de locos que tuvimos. Una de las noticias que más afectó de alguna forma fue el cáncer que afecta a Papa León. Justamente algo que está preocupando a nivel global. Una de las grandes noticias de esta jornada. Pero ahora, recordemos una canción muy especial.
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2: Es una canción que en serio nos lleva muchos recuerdos. Un clásico que hoy cumple 34 años de vida. Y con esa intro, Dios mío. Paradójicamente, más allá del éxito, fue el único disco de estudio que llegó a grabar esta hermosa banda, Phenom Roads.

0: ¿Quién no escuchó esta canción en algún momento especial de la vida? A veces simplemente en la radio, en alguna que otra peli, programa de televisión, en los karaokes. Infaltable esta canción en algún karaoke, en alguna obra en construcción que nos llegó, recordamos con Josema en uno de los programas anteriores. Pero si tarareando, sin saber inglés, igual le metes esta canción. Y el álbum que lo incluía tiene el nombre de Bigger, Better, Faster, More. Tiene 11 canciones, justamente tiene arreglos muy lindos de rock alternativo, letras emocionales así bien personales. Y por supuesto se convirtió inmediatamente en un éxito global. En las listas británicas le fue bastante bien. Y todavía eran años de ventas de discos que tanto extrañamos los que amamos los formatos físicos. Era el año 1992. Todos queríamos tener un vinilo, un cassette. Todavía no CD, si bien empezaba ya en aquellos principios de los años 90, todavía no era muy masivo, era muy chuchi tener tu disco compacto. Sin embargo, logró vender 6 millones de discos. Y el caso de Fornum Blondes es bastante particular porque nunca volvieron a publicar otro disco. ¿Qué pasó? Bueno, Linda Perry decidió alejarse del grupo. Empezó una carrera como solista, también como compositora. El proyecto quedó atrás, pero bueno, la canción nunca pudo ser superada. Y nos ponemos nostálgicos por un rato. Nos ponemos romanticones, sentimentales, emocionales, porque sí, porque está fresquito pero agradable, recordando los 34 años de este disco que incluía esta canción hermosa de Fornum Blondes. Dice así, WhatsApp.
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0: queridísimo Morrissey, hater profesional de los vegetarianos, de los veganos. Por favor, ningún olor a hamburguesa, ningún olor a asadito alrededor de él. Pero qué lindas canciones que quitó en su momento, año 1988. Y justamente el álbum se llamaba Viva Hate. Esta canción, Save Head, que lo escuchábamos aquí. Un título que particularmente se lo tomó prestado a un escritor británico, Richard Allen, justamente de un libro que había publicado y que habla acerca de eso. Y esa letra, esa poesía bastante especial, habla acerca de momentos de su vida. Morrissey, lo escuchabas en Urbana. Es muy agradable esta noche de martes, 20 grados 6 décimas, 89% de humedad. Y aguante, qué lindo mensaje que están llegando. Muchas gracias. Como Tere, que está ahí haciendo todas sus tareas, compartiendo. Vamos recibiendo fotos de mascotas. Me gusta. Está, por ejemplo, un bebé gatuno que está ahí disfrutando. Caro que decía que coincidentemente estaba tarareando WhatsApp el día de hoy. Y decía, me llama la atención por qué se llama así, si lo que más repite es What's going on. Es verdad, es verdad. Decía, le leímos la mente. También está Sari. Hola, Sari, bienvenida.
1: Hola, Jorgito, ¿cómo estás?
0: Muy
1: Jorgito,
0: bien, ¿vos?
1: ¿Puede ser algo de Duran Duran? No. Coming Undone, o si no, Ordinary World.
0: Ordinary World, qué linda.
1: Sí, pa, vamos a escuchar, porfa.
0: Vamos a ver.
1: Te mando un beso acá bancándote hasta que se me cierren los ojos, pero bancando.
0: Bien, bien, vamos a ver si Josema te da la puntita. La puntita de la canción, así un poquito, ¿verdad? Como para que se vaya a dormir tranquilita, Sara. Ordinary World, que es una canción que también marcó un momento en la historia de la música. Bueno, y toda la gente que está ya ahí aprovechando para descansar un poco. Cuéntenos si tuvieron un buen día, un mal día. Vamos a hacer acá como terapia musical grupal. Si algo les fue mal, bueno, compartan con nosotros mientras escuchamos temazos como este.

Ordinary World, aquella icónica canción de la banda británica Duran Duran, 1992. Es increíble cómo el dolor y los malos momentos, esos desgarradores momentos, son los que a los compositores generalmente les hace escribir joyitas perdidas y también muy, muy populares como esta, porque justamente le había dedicado, Simon Le Bon le había dedicado a su mejor amigo David Miles. Había fallecido trágicamente por sobredosis allá a finales de los 80 más o menos. Y ante ese momento de depresión, él decía que bueno, que él necesitaba encontrar un mundo ordinario, un ordinary world, justamente después de haber sufrido ese momento emocional devastador que es la pérdida de un gran amigo.

0: Así estamos compartiendo la noche de martes. Esto es De Ida y Vuelta, edición noctámbula. Y te traemos también todas las novedades del mundo del espectáculo.
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0: Y justamente ayer compartíamos con ustedes la triste noticia de la muerte de este actor tan popular, Roy Frank Mites, justamente conocido simplemente como el personaje tan popular que hizo en la serie de Breaking Bad. Recordamos, tenía solamente 34 años, muy joven. Inicialmente las autoridades dijeron que la causa y circunstancias todavía se estaban investigando. Según esos reportes, la policía recibió una llamada alrededor del mediodía. Justamente lo encontraron ya sin vida en su domicilio. Y bueno, fue recordado en las redes sociales muy particularmente por este personaje, que aquí también lo comentábamos, que hacía y que lo hizo lucirse tan bien en Breaking Bad.

0: Y por supuesto todos sus colegas, actores, todo el público que lo siguió a lo largo de los años, también salieron a recordarlo, a recordar algunas de las escenas más emblemáticas, momentos de su vida. Y bueno, lamentablemente se dio a conocer que fue una causa de muerte, bueno, bastante controversial, que no se lo esperaba a nadie. Es un tema bastante sensible, delicado, que cada vez que se habla de este tipo de muerte, bueno, hay que volver a analizarlo y decir hasta qué punto la depresión puede llevarnos a un momento tan cúlmine, dramáticamente cúlmine, y la importancia de la salud mental, la importancia de hacer terapia, de pedir ayuda, de saber que la depresión no es simplemente una decisión, sino que además es una enfermedad que se trata, que se recupera, que es posible volver a una vida normal después de pasar momentos duros en la vida. Así que hablemos de salud mental, de buscar apoyo en momentos duros. Bueno, en nuestros recuerdos por siempre a R.J. Mitte, el querido actor de Breaking Bad. Saludos ahí a Checho. Dice, ¿estás en vivo grabado? No, ni un grabado. Checho, me extraña. ¿Vos crees que voy a grabar? No, jamás. Checho, bienvenido. Contá qué estás haciendo. ¿Estás tomando? ¿Estás saliendo? Yo me imagino... A ver, son las 10 menos 5. Yo me imagino que estarás saliendo de algún evento, yendo a comprar alguna bebida espirituosa. Claro, aguante nuestra generación que ya contamos con locales 24 horas. Que ya no tenemos esos problemas antes que ya te cerraba. Bueno, a ver, ¿qué haces?
1: ¿Cómo estamos, Jorgito?
0: ¿Cómo va?
1: Todo bien. Estoy saliendo de la facultad. Saliendo de la facultad, ahí estás de fondo.
0: Bien ahí, vamos, Checho. Bueno, te cuento, Checho, y a toda la gente que está saliendo de la facu, que tenemos nuevo horario y vamos a acompañarte de 21 a 23 horas. Así que horario ideal. Momento de relajarse y de desestresarse y contarnos si quieren desahogarse con sus problemas. Qué pesada la facu. Bueno, en este caso, Checho nos cuenta que él estaba enseñando en la facultad. Justamente enseña en la facultad de psicología. Así que lo decíamos recién, qué importante hablar de la salud mental, hablar de depresión, de cómo prevenir, cómo evitar llegar a un momento muy duro. También Sari que nos dice ahí, temón, le encanta. Bueno, hay varios mensajes que estamos ahí filtrando, pero vos sentite libre igual de enviarnos lo que quieras. 0975-106-900. Esto es De Ida y Vuelta, minutos de las 22 horas. Qué lindo seguir compartiendo juntos música nacional hecha en casa. Un poco de swing guaraní con los Puraquei Soul.
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0: Temazo de los Pet Shop Boys, Always On My Mind, esa versión de aquella canción que todos recordamos con la voz ronca de Elvis. Bueno, los Pet Shop Boys la habían publicado en 1987 y sigue en el recuerdo y lo escuchabas esta noche de martes en De Vuelta. Y saludos ahí a toda la gente que se va manifestando. Buen provecho a la gente que cena con nosotros. Muéstrenos, queremos ver a ver qué cenan. Nosotros acá estábamos por comer algo rico con Josema. Y estábamos diciendo que nos toca trabajar ahora a la hora de la cena. Así que creo que vamos a empezar a incorporar hacia una que otra cena fit la mayoría de los casos. Y fat en otro. Le incorporamos ahí a Juanjo, a Marce. Vamos a hacer algunas que otras movidas. Pero antes, ya que hablamos de movimiento. 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Bien, ahí ya estamos recibiendo reporte de escena fat. Bien checho, bien, me gusta. Porque sí, a veces hay que salir un poquito, ¿verdad? De la rutina. Claro, uno se intenta cuidar, pero está metiendo hamburguesa, me gusta, aprobado. Y estábamos hablando justamente de la importancia de la salud mental, justamente a partir de la pérdida de este actor tan popular, de Archie Knight, actor de Breaking Bad. Y ahí el querido Chicho tira también una reflexión al respecto.
1: Muy importante mencionarlo en el marco de lo que es la salud mental, ¿verdad? Creo que el 10 de octubre fue el día de la salud mental. Y en septiembre hicimos una campaña desde la Universidad de Septiembre Amarillo de prevención de suicidio, ¿verdad? Bueno, importante también para la gente, para los oyentes, saber que nunca están solos, ¿verdad? Buscar ayuda es bueno, es positivo y es lo que necesitamos, saber que contamos con otro amigo, con otra persona que siempre nos puede escuchar en cualquier momento.
0: Es verdad. Y también a tener en cuenta que hay números habilitados si es que estás pasando por un mal momento. Sí, hay una línea, que justamente la línea 155, asterisco 155. No sé si está vigente las 24 horas del día, realmente no lo sé. Pero sí, se llama línea 155, te escucha. Es un servicio justamente de crisis, momentos de crisis y salud mental totalmente gratuito, confidencial, con cobertura nacional. Y también hay otras vías, porque hay un WhatsApp que van a encontrar por ahí de la Dirección Nacional de Salud Mental, exclusivo para consultas administrativas. Hay una fonoayuda por ahí. Si alguien está pasando por un mal momento, me escribe al WhatsApp 0975-106-900. Les voy a ir tirando todas las formas de poder comunicarse gratuitamente con un especialista en salud mental.
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0: Y hoy arrancamos muy cool con WhatsApp, escuchamos Ordinary World. Pero ahora sí nos vamos a la comida chatarra por un ratito. Y sí, si sos de mi generación, imposible no haber bailado con la coreo de esta canción. Año 2002, éramos todos demasiado jóvenes. Esta banda española que empezó a corear una letra que nadie entendía. ¿Qué decían? Ahí va. ¿Qué decía? Uno se pensaba. Y justamente un día como hoy, un 13 de octubre, pero ya del año 2002, las Kepchus, ¿se acuerdan las hermanas Kepchut? Lola, Pilar, Lucía, nadie se acuerda en realidad ni de su nombre ni de sus caras, pero imposible olvidar esta melodía y muy particularmente ese coro. Eran años también donde todo lo que escuchabas y era popular era satánico, ¿te acordás? Muchos decían que al revés, decían cosas, alabanzas al mal y esa onda. En el mercado británico esta canción también se explotó comercialmente, pero ellos la nombraron o la llamaron directamente como The Captured Song. La versión british de Captured Song. Y atención a esta curiosidad, porque la canción llegó al puesto número 1 en 24 países. Ojo que también llegó a lista de Estados Unidos. De hecho, se quedó ahí en el puesto 54, más o menos. Pero bueno, imagínense que eran tiempos donde la música latina o en español, en este caso, imposible. Casi no existía ese crossover que sí se empezó a dar ya de una forma mucho más masiva con la música urbana. ¿No te acordás lo pegadizo que es esto? Dios mío. Pero bueno, ahora vamos a hablar de dónde en realidad salió esta canción. Bueno, muchos de ustedes ya saben. Resulta que el productor y compositor que trabajaba con las Kepchup, llegó a contar que la idea de este corito, de este estribillo, empezó con una parodia. Resulta que él, como la gran mayoría de los queridos amigos españoles, allá se habla muy poco inglés, de hecho rechazan el idioma inglés. Por ley, las películas de Estados Unidos o el Reino Unido están absolutamente dobladas al español de España, como corresponde. Entonces el idioma inglés no es muy habitual y este productor es como que empezaba a tararear las canciones que eran populares en inglés, pero repitiendo directamente por fonética. Pero sí, este coro proviene del éxito de 1979 de Sugar Hill Gang, Rapper's Delight, y suena así.

popular. Mira vos la creatividad de este productor que se llama Manuel Ruiz, justamente que estaba trabajando con las Ketchup. Se le ocurrió esa melodía que le hizo ganar millones y millones de dólares.

Y por favor, quiero que se reporte la gente que cantó y bailó al ritmo de las Ketchup, pero allá por el 2002-2003. Los que de verdad disfrutaron, porque, ojo, vos sabés, Josema, que hace unos meses me fui a una boda justamente de un compañero de Monumental, que está casado con Meli, una amiga mía. Sat, no sé qué le conoce a Sat, ¿verdad? De Monumental. Bueno, justamente se hizo una fiesta y en un momento sonó esta canción y yo veía mucha gente centennial bailando. O sea, la gente ya convirtió en un clásico esto y la gente joven está bailando con las manos ahí dando vueltas.

0: de la gente, nuestros contemporáneos del año 2002.
1: Hola Jorge, buenas noches, ¿cómo estás?
0: ¿Cómo estás? ¿Vos bailabas?
1: De hacer eje. ¿Vos sabés por qué esa banda de chicas se llama Las Ketchup?
0: Buena pregunta, porque son pegajosas. No sé. Si no, se me ocurre una idea, pero no, suena muy feo al aire.
1: Ketchup.
0: ¿Por qué?
1: Si no sabes, es porque su papá tenía una banda y era un músico también y se le conocía como El Tomate. Entonces, ¿qué? Por eso sus hijas se llamaron Las Ketchup. ¿Qué te parece?
0: ¿Será verdad o no estás jodiendo, Carol? Ah, mirá, acá la producción me confirma. Luisfer y Josema me confirman que es real. Mirá vos. Cultura pop general. Canciones random en el recuerdo a las 22:23. La noche está hermosa, 20 grados 6 décimas, buen provecho. A la gente que ya está a punto de dormir, no, aguanta un rato más. Aguantaste a las 23, que vamos a seguir contigo con canciones, con recuerdos y con esta programación tremenda para ir cerrando juntos la jornada. Olvídate de los problemas, relájate y disfrútalo con Maroon 5, Cristina Aguilera, Moves, La Llaga.
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0: 22:36. Qué linda que está la noche en Asunción. Un saludo para la gente que nos escucha de un poco más lejos a través de urbana.com.py, a través de nuestra aplicación. Acordate de seguirnos en redes sociales, @urbana1069. 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
0: Y si hay bandas que saben reinventarse, mantener su esencia, volver a las raíces una y otra vez, pero seguir quitando música nueva cada vez que se pueda, son ellos. Los queridísimos Rolling Stones. Y en este caso se le escapó la información al saxofonista de la banda. Él es Courtney Pine. Y estuvo hablando con la prensa justamente. Lo hizo a través de la BBC Radio 3's Private Passions, que justamente en un episodio acaban de estrenar. Y bueno, el artista tiró una primicia, una exclusiva. Dio a conocer que hace muy pocas semanas entró al estudio junto con nada más y nada menos que Mick Jagger. Solamente 3 meses después del lanzamiento, ¿se acuerdan? Del reciente álbum de los Stones, Foreign Tongues. El álbum número 25 ya de esta banda. Y justamente confesó él, Courtney, decía, justamente hace un par de semanas entramos al estudio junto con Mick Jagger y también aprovechó, por supuesto, para tirarle flores a este increíble frontman. Decía, Mick es un artista increíble. El mundo del pop entero sería completamente diferente sin él. Y no es la primera vez que Pine trabaja con él. Ya lo había hecho en el año 1993 para el álbum solista en aquella ocasión de Mick Jagger, Wandering Spirit. Hablando acerca de esas sesiones, él decía, toqué en una versión del álbum solista de Mick Jagger. Nos juntamos en Los Ángeles y bueno, y llegaron a grabar justamente otra versión de ese mismo disco.

Igualmente no hay mucha información acerca de si esta grabación reciente sería para el próximo disco de los Rolling Stones o si es alguna que otra sorpresa que está preparando Mick Jagger. No lo sabemos, pero lo importante es que Mick y sus compañeros no dejan de escribir, no dejan de grabar y nosotros no dejamos de escucharlos. Como lo hacemos aquí en Urbana Radio. Y aguante el amor. Hoy estamos amorosos, Porque tenemos mensajes amorosos de Pablo al amor de su vida. Tiraba una lenta así como para ambientar, como para tirarle así el pie a esta noche de amor. Están preparando Pablo y Daisy. Justamente nos escucha, dice, con su novia. Una canción para ambientar, así una cena a solas. Así, velita. Sí, ya les veo. Una cena romántica, así en el patio, en el jardín, ponele. Claro, porque hay que llegar a fin de mes. Entonces, en el jardín, vela, a una que otra flor que conseguiste por ahí, en el semáforo. Si bien low cost. No. Ellos están así a todas luces. Pablo dice semáforo. Si bien low cost. No. Ellos están así a todas luces.

existir en un audio. Si están en la calle, en el semáforo, cuéntenos qué hacen de su vida, qué tal les fue el día de hoy. Mientras seguimos compartiendo grandes artistas y grandes canciones como este temazo de Alex Warren, Fever Dream.

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2: 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Jorge Coronel hace de ida y vuelta. 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

0: Más noventas, imposible este momento. Hanson, Mbap. Nunca pronuncié bien el Mbap. Parece Mbap. Aguante los noventas, 1997. Éramos todos muy chicos, muchos de ustedes no habían nacido. Y esta canción sonaba en todas partes. Los queridos hermanos que revolucionaron. Isaac Taylor y Zach Hanson la rompieron a nivel mundial. Lo disfrutamos juntos esta noche de martes en Urbana. 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A ver quién anda por ahí. Hola, hola, César. Está dando vueltas, escuchando. Bienvenido.
1: Dios, mi gran ídolo.
0: ¿Cómo va?
1: ¿Qué haces? Escucharte a estas horas. Mombo, pi desde ayer, ¿eh? Bien ahí, bien ahí.
0: Viste, pío, me gusta. Vos sabés que soy muy noctámbulo por... Soy mbopi por naturaleza, César.
1: Ahí, bien ahí. Yo acabo de llegar en casa. Estaba haciendo algo de... extra con el tema de plataforma y bueno.
0: Bien.
1: Ya es hora de descansar y mañana será otro día. Qué buena manera de cerrar la noche escuchándote y bueno, saludos, mi bro.
0: Qué grande.
1: Aguante. Aguante todo por ahí. Saludos.
0: Aguante, César, a descansar, a relajar. Sí, ahora a esta hora estiré ya una ducha. Así escuchar un poquito Urbana así de por lo bajo, con tus auriculares. Evitar el celular. Ojo a todos los que tenemos problemas con el sueño. Tratar de dejar las pantallas y seguir. Con canciones como esta novedad musical que tenemos a continuación, porque vamos a hablarte de un artista que está por pisar nuestro país. Sí, el 26 de noviembre va a llegar por primera vez en Paraguay el querido Ed Sheeran. Y todos tenemos muy, muy latentes la crítica generalizada, las polémicas que tuvo justamente varias semanas atrás, después de la salida de Macklemore, por sus declaraciones en las cuales apoyaba a Palestina, ¿se acuerdan? Lo hablamos en día y vuelta. Sin embargo, está recomponiendo su equipo de artistas para su gira en los Estados Unidos. Ya está rescatando nuevos artistas, entre ellos Isaac Slade, que fue vocalista de The Fray, una banda de rock de Estados Unidos. Y entre los artistas que le va a acompañar en esta gira, está también un concursante de American Idol, se llama Brooks Rosser, también muy popular allá. Y lo que él busca justamente es continuar con tranquilidad lo que queda de esta gira. Igualmente, Slade ya le había acompañado en un concierto en Atlanta. También tiene otras presentaciones previstas. Rosser sí se sumó justamente en el show de Indianapolis, donde tocaron por primera vez. Así que el Loop Tour va a seguir adelante. Mientras tanto, en Asunción ya lo estamos esperando. Las chicas están atentas. Ed Sheeran. En el mes de noviembre, por supuesto, toda la previa y toda la cobertura especial lo vas a vivir a través de la 106.9, arroba urbana 106.9. Y así empezamos a despedirnos al ritmo de Sheeran, agradeciéndote la compañía, de ida y vuelta a tu casa, de ida y vuelta a la cama, de ida y vuelta al sueño, a tus canciones favoritas, al momento de relax. Hacemos terapia musical para cerrar tu día. Sí, todos los malos momentos los dejamos fuera cuando empieza a sonar la música de la 106.9. Que tengan muy buena noche, buen provecho a la gente que está todavía cenando, los que están trabajando y los que van a seguir trabajando. Bueno, fuerza y ya descansar también muy pronto. Nos encontramos mañana a partir de las 21 horas. Que descansan, que disfruten y nos vamos con esta canción hermosa. Oasis, el Britpop en su estado más puro. 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Buenas noches, chao.

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2: Miércoles. 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
3: 7, buen día. ¿Cómo gusta Vito y Luis? ¿Qué tal, Luis?
4: Muy, pero muy buen día, comandante. Gustavito. Y a toda la tropa de Urbana al máximo. Esperamos tener un buen miércoles.
3: La costanera.
4: ¿Cómo?
3: La costanera que me dijiste que se cerró, que no sé cuánto, cómo tal. Te digo, porque a gente tuvimos mucha audiencia referente. No, pues no por esa razón.
4: Sí.
3: La gente que informaba, por eso te pregunto.
4: Exactamente. Se dio un cambio en el plan, comandante, de cierre de la avenida de la Costanera Norte. Recién hoy a las 9 de la mañana se va a proceder al cierre, comandante.
3: Perfecto. Para que lleguen a sus respectivos trabajos.
4: Exactamente. Hoy miércoles y mañana jueves también desde las 9 hasta las 19.
3: Muy bien.
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3: 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Nuestro WhatsApp, Rifer.
4: WhatsApp ya habilitado, 75-106-900.
3: 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Hoy no tendremos lluvia, ¿verdad?
4: Según meteorología, hay lluvias con tormentas eléctricas, pero luego mejorando eso.
3: 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Nadie llama, Luis Fer. Nos abandona.
5: Buen día, comandante. Buen día, Luis Fer, Gustavito y a toda la tropa. Excelente jornada para todos. Ariel, te saluda.
3: Muchísimas gracias.
6: Buenos días, comandante Gustavito, Luis Fer. Hoy es miércoles del amable Arturo, comandante. Yo ya digo, no hay necesidad que Luis Fer ni Gustavito repita, ¿sí?
3: ¿Qué? Él ahora es integrante del equipo. Hoy es mi día.
4: Hoy es miércoles, comandante. Yo les recuerdo que los miércoles tratamos.
3: Buen día, ¿cómo están? ¿Qué hacen los queridos oyentes? ¿Qué número pueden llamar?
4: Claro que sí, cómo no, señor conductor. El WhatsApp está habilitado, 75-106-900.
3: Muchísimas gracias, Luis Fer. Hoy es nuestro día o mi día.
4: Y creo que es su día.
3: A la puta.
7: Hipócrita.
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0: Escuchamos a Netinho, comandante, quien ayer estuvo. Ayer falleció Netinho. Ya luchaba contra un cáncer y permanecía internado, dice.
1: Este a los 60 años. Clásico, ¿eh?
0: Clásico de la música verde.
1: ¿Cuándo subió tu música?
0: Hablando con Gustavito, los 80, 90, reventó Netinho. El mayor hit es Totao Totao.

0: 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Ah, perdón. Hoy es miércoles de la madre.
1: ¡Brasil!
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0: somos la mini tropa de limpio. Estamos camino a la escuela.
1: ¿Cómo se llama? No, dejó el nombre de comandante, pero que lleguen bien, ¿eh?
2: Sí, señor.
1: Cuidado ahí la...
0: Mami, la casi ya estoy mejor.

0: Hola, tío Arturo, ¿cómo estás? Tío Arturo, ¿vas a estar amable hoy o no?
1: Hoy sí.
0: ¿Tienes?
1: Hoy estoy muy amable, muy amable. Ahora para ti mejor cobertura en todo el Play Freeman, vive intensamente, se valía la casi policía. Nuestra mañana 7-8.
2: Buen día, comandante. Te salió un poquitito forzado esa parte donde quisiste ser amable, comandante. ¿Por qué será?
1: Ah, qué pesado. 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Vamos bien en la mañana, Gustavo.

0: 7-8. Nuestro WhatsApp para que nos saludemos.
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2: Buen día, comandante. Hoy es miércoles. El amable Arturo. Mis huevitos.
0: ¿Y qué dijo?
1: Mis huevitos.
0: No tenés que ser así, mi hijo. 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
0: Tapa del diario, última hora, carte baja, pulgar a Liana. Elija Baruja y profundiza crisis dentro del oficialismo. Nicanor le alertó que errores ponen en riesgo las chances de ANER. Abrir lista, vicepresidente plantea disputar al ministro Baruja Chapa 2028. Carter le ofreció encabezar la lista del Senado. Dos frentes, gobernadores y diputados, se abroquelan en línea de Peña y Aliana mientras HC no renuncia a su posición. Banco absorbido acumulan 300 millones de dólares en carteras vencidas. Más del 98% de dólares de ITEPU están en cuenta de en cuatro entes financieros. 3 horas en quirófano, el Papa fue operado con éxito en el pulmón. Tapa del diario,

0: 7:11. 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
2: Buen día, comandante Taito, Cristóbal Angelito. Comandante, si va a poner un nombre para un equipo de fútbol, puede poner Club Máximo Espíritu Positivo. ¿Se entendió?
3: Muy buen día al amable locutor y a su distinguida audiencia.
4: Hola. Hola. ¿Añe, hemos yo?
0: Hoy está de cumpleaños Alejandro Recalde, siempre nos envía audio, Luis Fer, cumple 6 añitos y va rumbo al colegio. Así que para vos, Alejandro Recalde, muchísimas felicidades. Gustavito está cumpliendo Alejandro Recalde, me dice Nati, 6 años, muchísimas felicidades. Alejandro Recalde rumbo al colegio, 6 añitos, felicidades Alejandro.

0: Bueno, envío ahora Ale Recalde un saludito.
1: A ver, perfecto.
0: Seis años cumpliendo años. 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
2: Quería, comandante, un saludito, Luis Fer. Comandante, hoy sí puede bailar la bamba.
0: Hoy yo no puedo bailar la bamba. Porque para bailar la bamba se necesita un poco de gracia.
3: Para bailar la bamba.
4: Para bailar la bamba se necesita una poca de gracia.
0: Yo por eso.
4: Una poca de gracia, Arturo Rubín, eso tú no lo tienes. Arturito no tiene nada de gracia, por eso no baila.
1: Ahora, comandante, ahora.
0: Me dedica a mí.
1: Coqui, el oyente Coqui le dedica esta canción.
0: ¿Cómo dice? ¿Cómo canta?
4: Para bailar la bamba se necesita una poca de gracia. Una poca de gracia, Arturo Rubín, eso tú no lo tienes. Arturito no tiene nada de gracia, por eso no baila.
0: ¿Qué va a pensar mi Alejandro Recalde? Va a decir que el señor tiene razón, Ale, vos le vas a decir. 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
4: Para bailar la bamba se necesita una poca de gracia. Una poca de gracia, Arturo Rubín, eso tú no lo tienes. Arturito no tiene nada de gracia, por eso no baila.
0: Dera, ¿y cómo hiciste en un eso con él? ¿Cómo van a aprovechar ustedes, Gustavito Luis Percio?
1: Permítame decirle que salió muy bien, como no.
0: Te hago la verdad, yo no tengo luego gracia. Bueno, listo. 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
1: Comandante, buen día, Gustavito, Luis Fer, buenos días. Comandante, vamos a festejar todos los cumpleaños los días miércoles, ya que estás muy amable. ¿Se entendió? Así le felicitas al rollete.
0: Qué difícil son ser.
2: Hola.
0: Yo no sé por qué me dice que yo soy argelado. Y... bueno, listo. A la puta cero. ¿Y después? ¿Cómo está toda la mañana el sitio?
3: Pero por ser hoy tratemos, comandante. ¿Eh? Por ser hoy tratemos.
0: 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Ya te fueron todos los oyentes, no hay más.
4: Puta, Vito. Una puta indina es ahí, Gozandía. Puta, Vito. Ya que el comandante no puede bailar la bambana, ponerle no, tú no.
5: 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Oíma, chao, amigo. 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
6: Ajá, vamos a llegar a jugar la sandía. Ajá, una pintadina es ella. No, no es dulce, no es dulce. No es dulce la sandía.
5: Hola, amigo. Si vos querés dulce, compra ira, miel. Ira la gente, ¿entendés? Sandía es sandía, mi amigo. Y si no es dulce, yo no tengo la culpa. Che, da ahí fabricante de sandía. Yurutavu.
7: No, es mi para que te enoje.
3: Se contagia, dicen. No, pero yo no lo digo por usted, comandante. Es, se dice eso, generalmente.
0: Qué loco sea.
8: ¡La ropa!
9: Uno busca el sinónimo de Argel y sale Arturo Ruiz.
0: ¡Tirasores!
10: Los perros.
0: Pecho mil la cogiente ahora en un testigo en fares de cocinar, pero chegón a todos les gusta. ¿Qué dijo Arquiel que le sale qué? No escuché.
9: Uno busca el sinónimo de Argel y sale Arturo Ruiz.
0: Quiere decir que eso tiene concepto la gente, che.
11: Comandante, ya que estás tan amable por ser miércoles, que tal vez te regala o sorteas un vale de estilo campo.
0: No escucho hoy, no, hoy no estoy. ¿Qué dijo? Ah, la puta, la temperatura baja en el vecino, levanta las defensas. Bueno, difícil la mañana, seguía me voy al bloque ya. Tienen vuelo y si no me voy a casa. Mi marcha que es esta empresa más simple con interfaz banco.
12: ¡Michi!
4: Buen día, comandante. Buen día, Luis Gustavito. Comandante, legalmente no hay diferencia entre los lunes, martes, miércoles, jueves y viernes contigo.
0: Ah, hoy no se dan cuenta cómo estoy.
4: Todos los días te escucho, a todos los días de Argel.
0: Sí.
4: ¿Se entendió?
0: Qué difícil son los perros cuando tienen tanto concepto de una persona difícil que cabal. No sé por qué ustedes tienen ese concepto de mí, que soy argelado y ya el tipo y ya será.
12: No puede ser.
0: ¿Y vos qué es lo que haces? Perdón, me salió.
13: Para bailar la bamba se necesita una poca de gracia. Una poca de gracia, Arturo Rubín, eso tú no lo tienes. Arturito no tiene nada de gracia, por eso no baila.
0: Sherpa me lo supe mejor por lejos. 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
14: Buen día, mi bigotudo. Anoto también para el sorteo de la cena en estilo campo. Boya 763.
0: Sé que está equivocada la señora.
3: Y apareció después de mucho
0: volar. Pero no hay ningún sorteo, nada, no hay señora.
3: Sí.
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8: ¿Cómo andaste? Buen día, Mateco. Para anotarme por el sorteo del auto por 424 mi terminación. Y la carnada también agregada.
0: Hoy interpretaré Sol de América y Cerro San Lorenzo. ¿Cómo?

0: Buen día, comandante. Luis Javier Gustavito. Justo hoy que está amable el comandante, no escucho que opine ninguna veteranita. ¿Por qué será?
1: Está de cumpleaños, comandante Eduardo Bobadilla, también fiel oyente del programa.
2: Muy bien, muchas felicidades. A todos los cumpleaños, muchísimas felicidades.

0: para la gente que quiere el vale estilo campo, decirle, comandante, es fácil ser generoso con dinero ajeno.
1: Con plata ajena, es fácil ser generoso con plata ajena. Tenía 60 años Netinho. 60 años, como dijo Luífer.
2: ¿Qué tal, comandante? Buen día. Este tráfico por la Traschaco, zona botánico, está argel esta ciudad, así como el martes Pirebaí. Pero vos estás alegre hoy, ¿verdad? Para ponerle buena onda. Obvio, vas a ponerle buena onda ahí con el señor Oscar y la señora Ruday. Puede ser, viejo.
1: ¿Cómo están conmigo, eh?
3: ¿Hoy está de turno, comandante?
1: Yo siempre estoy de turno. Yo soy como las farmacias antiguas.
3: ¿Como las farmacias antiguas?
1: ¿Vos sabés la historia?
3: No, comandante, no.
1: La farmacia, hablando bien en serio, no es que abrían todos los días, los domingos cerraban.
3: Ok.
1: Y entonces, domingo la farmacia cerrada, vos sabías que la farmacia de turno es a la que está abierta el domingo. Farmacia de turno se dice.
3: La farmacia de turno, de ahí viene entonces.
1: Farmacia de turno. En serio, digo, en serio. De turno, no es como ahora. Y acá creen que los coreanos abren los domingos y los feriados para la competencia de los almacenes o despensas de los paraguayos. No es así. Acá creían antes que el coreano dice, ¿dónde voy a comprar si es domingo? Será. Y el coreano estará abierto, te decían. Y vos te ibas y el coreano estaba abierto.
3: Es así, sí.
1: ¿Eh? Y vos decís, ¿por qué? Porque en Corea es así. No es que ellos abrían acá adrede sabiendo que el paraguayo de otra nacionalidad cerraba. En Corea, lunes a lunes. ¿Me entendiste?
3: Correcto.
1: ¿O no me entendiste?
3: Correcto, es otra cultura, comandante.
1: Es brillante. No es que acá el coreano abría, no mandé, anda, el coreano está abierto. No, el coreano abre en Corea, lunes a lunes. ¿Me entendiste, verdad?
3: Se entendió, comandante.
1: Yo soy yo.
3: ¿Por qué se pone nervioso la pregunta?
1: Y en Japón, cuando hacen huelga, ¿sabes lo que hacen, verdad?
3: ¿Qué hacen, comandante?
1: Si el negocio se cierra a las 7 y están en huelga, ellos siguen trabajando más. Esa es la huelga japonesa. A la inversa. ¿Me entendiste o no me entendiste?
3: Se entendió, comandante. Un poco de felicidad.
1: Eso, por ejemplo. Eso que me gritaba a mí, bueno, en Japón no va a poder hacer radio.
3: ¿En Japón?
1: No por el idioma, porque sí. El timbre que vos haces, que vos haces, no yo,
3: sí.
1: O Gustavito, cuando es ofensivo.
3: ¿En serio?
1: Sí, sí. La cultura japonesa. ¿Los japoneses pasan la mano cuando se saludan?
3: No.
1: ¿Por qué?
3: Eso no sé.
1: En nuestra mañana 7:26...

0: pues quería comentar nomás, estoy histérico. Voy a pasar una poca calle, sale una camioneta, ya la agarro, así que se baja y era un coreano. Impresionante la cara del coreano, se baja y ya directamente empieza a agredirme, ¿verdad? Me dice, joroa, inguro, wuchu, onda, que mungri es a tu. Yo le miro al coreano y le digo, changju, hengri es a tu, utupi. Y ahí el coreano me abre su ojo y me empieza a gritar más fuerte, chigrajo, ya, hungri, supo kungri, sasa. Y yo, tira, coreano, ahí ya me dijo demasiado malo, me ¿verdad? El coreano sabía qué hacer, pateó su llanta, me mira y me dice, saría. No puedo quedarme callado ante eso, ¿verdad? Entonces, más nervioso todavía me puse y le dije, bueno, con todo ya le entré. Era, o sea, gente, un pungriado. Yo dice, sí, sí, a cucuriozo. Y el coreano me dice, espera, tú no entiendes nada que vos dices. Y yo le dije, está mamando, viejo, pues yo tampoco un carajo no te entiendo. Me subí mi camioneta y me fui a orar. Pero realmente histérico me puse.
1: ¿Quieres promo de parabrisas?

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1: Buen día, Arturo.
2: Buen día, Oscar.
1: ¿Cómo estás?
2: Bien, y hay que ver qué va a pasar el próximo año con el sistema de campeonato. Va a haber una reunión, necesitamos producción externa, de los presidentes de clubes de primera. ¿Y por qué te digo a vos? Porque si Civil Sudamérica no ascendió este año, va a volver a pelear el próximo año.
1: Claro, sí.
2: Entonces lo que hay que saber es que para el próximo torneo, lo que viene, si se va a mantener el sistema hasta ahora o se va a cambiar. Yo no sé, el primer paso se va a dar con los presidentes de primera división, que son los que participan de la categoría principal. Entonces es razonable que se hable primero con ellos, a ver qué sensación tienen para encarar después. Repito esto, podría, no digo que se podrá, podría cambiarse el sistema de campeonato el próximo año. Y si no es el próximo, porque ya ahora es lo que vendrá, eso no va a decidir ni el señor Oca, presidente de Sudamérica, ni yo. Pero que probablemente haya variantes, podrá ser.
1: Claro.
2: ¿Vos te acuerdas de la liguilla?
1: Sí, apasionante.
2: ¿Y quién propuso?
1: No, lo...
2: ¿Y ustedes?
1: Los clubes chicos.
2: Nacional y Sol propusieron la liguilla. Ahí comenzó una propuesta de Luis Oscar Gianni Saludo y Oscar Harrison, con los que propusieron la liguilla, que llegó a ser un suceso y después desapareció.
1: Sí.
2: ¿Te acordás de la liguilla?
1: Sí, sí, apasionante.
2: Apasionante. Bueno, informe arbitral. Hoy juegan ustedes Copa Paraguay.
1: Copa Paraguay, sí. A las 17.
2: Sí, a las 19.
1: ¿No vas a faltar hoy, Arturo?
2: No, vos tenés que hacer el noticiero. Sí, podés faltar. No, no, no. ¿Qué hacen nomás el noticiero? Y cuando vaya avanzando Sol América, si es que avanza, te va.
1: ¿Verdad?
2: Pues ya estás abusando mucho eso de voy a la cancha y demás.
1: Vos tenés que estar, pues, ahí.
2: Te estoy diciendo que vas a hacer el bloque esta noche. ¿O no escuchás bien?
1: Pero el último tramo. Claro, porque a las 5 pues arrancamos nosotros.
2: Ah, sí, sí, tenemos.
1: Terminamos a las 19 y estoy a 5 minutos de la cancha.
3: Por cabala tenés que ir, tío Oscar.
1: Claro.
2: Ah, va a ir entonces.
1: Sí, sí, sí.
2: Ah, perfecto, muy bien.
1: Señor Carazales.
2: Muy bien, ¿cómo no va a estar Oscar Acosta ausente en la primera parte?
1: Claro.
2: Muy bien, no hay problema.
1: 10 minutos, nada.
2: Está muy bien. Vamos con el informe arbitral.
1: ¿De qué partido, Arturo?
2: De Libertad Guaraní, por el penalcito, veo. ¿Qué dijo Chiqui? Vamos a ver.
1: Sí,
2: ¿qué dice el informe arbitral?
4: Libertad versus Guaraní. Un saque de esquina lanzado al área de Guaraní culmina con varias disputas y un par de jugadores adversarios caídos. El juego continúa al no observarse infracción. El VAR, al analizar dicha acción, decide invitar a un on-field review. En la revisión se observa que el defensor de Guaraní no pretende jugar el balón y por el contrario sujeta persistentemente a su adversario impidiéndolo avanzar y lo derriba. Por ello, el árbitro decide correctamente sancionar con tiro penal.
2: Bueno, esa es la correcta decisión. A la que dije Chica Arce dijo penalcito, dijo Chica en la conferencia de prensa. Hablamos con Enrique Sánchez, presidente de Nacional, se pone a dos puntos del que está arriba, que es 2 de mayo, pelea Nacional, subcampeón del fútbol paraguayo. Y las sensaciones que le da, y más adelante su opinión también sobre el 2 de mayo, que es puntero absoluto del campeonato.
1: Señor.
2: Enrique Sánchez, que tiene que, él fue el que propuso cambiar fecha calendario.
1: Sí, y que... Digamos. Hace rato que instaló, digamos.
2: El viernes probablemente sepamos si se aprueba o no. O si se da curso favorable o no a la petición de Enrique Sánchez. Es decir, si se dice sí, el 3 de noviembre no se le va a llamar el 3 de noviembre, ni el 12 de junio, ni el 2 de mayo. Fecha calendario no, es la propuesta que ponen para que los televidentes y oyentes lo van a puedan entender. La campaña de Nacional, su presidente Enrique Sánchez.
5: Sí mismo, un torneo complicado por demás, competitivo, un torneo en el que Nacional se pone a 2 puntos del puntero y está cuarto. Eso habla de que está muy peleado arriba, muy exiguo el espacio y la competencia, por supuesto, bien intensa entre los clubes que están peleando este torneo y bueno... Dejamos los puntos en casa, no teníamos otra alternativa. Nacional salió a ganar, no había otro resultado para nosotros que dejar los 3 puntos en casa y afortunadamente así se dio y bueno, motivado, tranquilo y con esperanza de seguir peleando en las posiciones más importantes del campeonato.
2: El plantel de Nacional, el compromiso de los muchachos, Enrique.
5: De inicio de este torneo clausura, el compromiso de los muchachos, la entrega, una cancha complicada ayer también por el clima, así como lo fue también en su momento el contra 2 de mayo en fechas anteriores. Y bueno, Nacional busca hacerse fuerte y se hace fuerte en su casa. Y eso para nosotros es importante, ir sumando frente a nuestra gente, frente a nuestra hinchada. Y creo que hay un compromiso de los muchachos, algo que venimos, que lo vengo diciendo desde que asumí la presidencia, de que venimos buscando con entre ceja y ceja ser protagonista del torneo, y lo vinimos haciendo, lo seguiremos haciendo a la medida de nuestras posibilidades.
2: Ayer hablamos en el Esta con Eduardo Ledesma, el técnico del 2 de mayo. Eduardo del Mame debe salir. Eduardo Ledesma. El técnico del 2 de mayo, el objetivo principal, lo que quiere. Campañón del 2 de mayo, no figurado en el presupuesto.
1: No.
2: Los compañeros de la mesa de fútbol a lo grande no le dieron nada. Ni uno, ni bueno, no le dieron ni 5 posición ni la 6ª posición. Ni hablar de los primeros.
1: No figuraba. Lugares.
2: No, se ruborizan todos los compañeros de fútbol a lo grande. Y varios también. Y rivales también del campeonato de primera. ¿O no es cierto?
1: Sí.
2: Es una sensación usando la presión del viejazo. Eduardo Ledesma.
6: Creo que vamos por buen camino, obviamente contento por lo del partido anterior también con Cerro, por el momento del equipo, muy contento también por los chicos, porque esto es mucho mérito de ellos, del grupo, pero sabemos que queda mucho todavía por delante, así es que ojalá podamos seguir por este camino y que podamos terminar un gran año.
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1: 8-12.

0: dice Mike, saludo a los bros. Hoy se hace pierna, dice Mike. Mañana dice Gustavo, te veo.
1: Sí.
0: Hoy le toca espalda.
1: Sí.
0: ¿Eh? ¿Qué le toca?
1: Espalda y bíceps.
0: Mañana es. ¿Y cómo es la pierna? Esa que se tiran en el piso, veo. ¿Cuál es pierna?
1: Hay un ejercicio que es la base y la clave de todo, comandante.
0: Sacarse los huevos.
1: Atención.
0: Ni ya conozco ese. Ah, ese se tira pedo.
2: Ese se llama lo que está haciendo.
0: Zancadilla, ¿cómo se llama? Zancadilla. Sí. ¿Y después?
2: Y peso muerto después.
0: ¿Y después?
2: Y después es tocada el paso.
0: ¿Y después?
2: Búlgaras.
0: ¿Y después?
2: Después extensiones. Adopción.
1: Tome nota, camilla, tome nota.
2: Y después, por último, pantorrilla.
0: ¿Y el último? Anda, sentate.
1: Uf.
2: Yo mírame a la cara, Luis Fer.
1: Sí.
2: Yo no vengo acá a hablar.
0: A la puta.
2: La primera y última vez que vengo.
0: ¿Por qué, Pioso?
2: La primera y última vez que vengo.
0: ¿La primera?
1: No sé si la vi.
0: A la puta. Sí. Andate histérica. Se va a acelerar histérica.
2: Uno quiere aportar y...
0: yo que, te llamé acá.
1: Claro.
2: Claro que no. Nunca. Sí, por eso no sabes qué, comandante.
0: Saluda a los bro. Hoy se hace pierna.
1: Sí.
2: Mike. Grande Mike.
0: Bueno, ha sido un gusto.
2: Nuestro Mike, ¿verdad?
0: Mm.
3: Comandante, Luis Fer y Gustavito hacen pierna, pero entre los dos juntos.
0: No, eso yo no. No, no, no, no.

0: Enanitos lila en la mañana. Los enanitos lila en la mañana. ¿Vos qué la baila?
1: ¿Puedo cantar?
2: No.
0: ¿Hoy qué día? El miércoles más habla Arturo.
1: Y en teoría sí, pero...
0: No, de la vida con una teoría permanente. O si no, la hipocresía sale al frente.
3: ¿En serio?
0: O va contra mucha gente la falsa sonrisa.
1: ¡Ahora! Eso es verdad.
0: ¿Cuál? ¿La falsa sonrisa?
1: Sí.
0: ¿Quién otro llama ahora?
4: Antes el tema éramos todos cucuruchos porque hacíamos pecho y bíceps. Y al día siguiente hacíamos bíceps y pecho.
1: El famoso cucurucho.
5: Como un sí. Cucurucho porque nunca hacías pierna. Totalmente de acuerdo. ¿Sí mismo es? Ahora por eso tenés que hacer uno y uno, uno y uno, uno y uno.
0: 8, 18. 8, 18.
5: Ay,
1: yo llevo ya, ¿cierto? Sí. Bueno, pero el comandante, esto también para que sepa la audiencia.
0: La puta.
1: Tiene su rutina de ejercicio, ¿es así, comandante?
0: Sí, tengo.
1: Sí.
0: ¿Yoga radiales? ¿Qué te pasa vos? Yoga radial, izquierda, derecha, derecha, izquierda, derecha.
1: Pero
0: seguido o alternado.
1: No hay oyentes nuevos no que no, seguramente están...
0: ¿Saben lo que es yoga radial?
6: De grosero que andás.

0: Diego Hernández, voy a hacer tres, soy muy puntual yo y eso quiero aplicar siempre a mi hijo y lastimosamente estoy muy cargado de trabajo en la empresa y al final hoy le hice llegar tarde a la escuela, estoy demasiado pichado por eso, pero decime que estoy bien, que no es tan malo eso,
1: No, fuerza.
0: a ver si me siento mejor.
1: No, no, fuerza. Él llegó tarde a la escuela de su hijo.
2: Exactamente.
1: No,
2: Y eso quiere
1: fuerza.
2: inculcarle a los
1: No,
2: hijos.
1: no, mucha fuerza, mucha fuerza. Y es así, muchísima fuerza.

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0: 8:23.
1: ¿Cómo? ¿Qué? No, por la canción cuando DJ Snake y Justin Bieber sonando en la mañana.
0: Bueno, tenemos tu WhatsApp, dicho, no te interesa, ¿verdad?
1: No, claro que sí, comandante, pero...
0: Hoy es miércoles, de no hablar tú. No te interesa a nadie, ¿no? Se nota los huevos.
1: ¿Qué?
2: Comandante, ya anduve la anécdota inconclusa cuando Jaguar le derrotaste a Batman o Drácula.
0: ¿Al vampiro? Le quedé al vampiro.
3: Buen día, comandante. Luis Fer, Gustavito. Cuando se le pide algo al comandante de estilo campo. Qué difícil el día, ¿eh? La calle importe, comandante. Hace así, comandante.
2: Buen día, comandante. Comandante, para demostrar a la audiencia que tenés un poco de gracia, ¿por qué el último miércoles del mes no sortea un vale de estilo campo para los que tuvieron cumpleaños ese mes? Hasta fin de año nomás, comandante, ¿qué te hace? Y una foto contigo ahí esa noche.
0: ¿Qué es lo que le pasa a ustedes? Demorame Chicaray.
1: Exactamente.
4: Comandante, y no en vano te dirán farmacia de turno, a lo mejor no hiciste méritos.
0: Puta cara.
5: ¿Por qué se pone nervioso?
6: El coreano habría domingo porque en Corea ya era lunes. Así que.
0: Así mismo, como voy a decir. Esa es la cultura que tenemos nosotros. Así mismo.
7: Sos muy bueno, Arturito. Sos muy bueno.
8: Comandante, hoy se hace pierna porque es miércoles.
9: ¿Será que el comandante hoy podrá bailar la bamba?
0: Ya te dije que yo no puedo bailar la bamba. Que necesita un poco de gracia.
10: Para bailar la bamba.
11: Para bailar la bamba se necesita una poca de gracia. Una poca de gracia, Arturo Rubín, eso tú no lo tienes. Arturito no tiene nada de gracia, por eso no baila.
0: Qué dedicatoria. Ustedes comparten, ¿vio?
1: No, pero Coqui, el oyente Coqui lo hizo re bien.
0: 8:26. ¿Qué taco y te vino? ¿Qué sapo y te vino? En el ojo.
12: Comandante, ¿cómo es lo que esta audiencia no te conoce? Si supieran que la última vez que regalaste algo, Roberto Nani era todavía goleador. Encerro.
0: Qué simpático. Qué simpático.
13: Comandante, es cierto, pero es tan amable que está hoy. Tira todo por la ventana, comandante. Y vale, que desayuno, sorteo de auto. Ya, te cae muy bien estos días, ¿verdad?
0: Qué pesado.
13: Hola, comandante. Yo también quiero participar. 4. 8, 9, 4 termina mi tres últimos.
14: Legal, mi número de huevos. Legal, seguro si creativo. O llamarle estúpido cangrejo.
0: ¡No puede ser! Pesado, son, me están buscando de a poco, de mucho. No hay más nadie. ¿Vos te reís de quién?
1: No, yo me río de la.
0: Bueno, no hay más nadie.
1: Robin Thicke en la mañana.
15: Comandante, ¿cierto que a Luis Fer le dicen piano embrujado?
0: ¿Por qué, vio?
15: Se toca solo de noche.
1: No, no.
0: 8:27.
16: Comandante, acá mi pasajera quiere saber la historia del taxista.
0: Yo soy el taxista que lo trajo.
17: Bueno, listo.
0: Yo soy el taxista que lo trajo.
4: ¡Para, regatate!
0: Se puede ser tan distraído como yo, será. ¿Ya sabes la historia?
1: Ya sé la historia del taxi. la del
0: taxista.
1: Taxista. No, es que el comandante dice que es distraído.
0: ¿Y vos crees que hay mucha gente que no sabe la historia del taxi?
1: Claro que sí, pero la del cumpleaños, comandante, por ejemplo, la de casa de al lado, también creo que le pasó por distraído.
0: La casa de al lado, bro.
1: El taxista.
0: Yo me fui en Paco. ¡Facundo! ¡Ahora! Voy a saber, Facundo, la casa, el taxista. ¿Sabes? Ya sabes la historia. Eran las 7:30 a.m, 8, hablando en serio. Y. Sí. Y me voy y le digo al del hotel, si el estadio Pascual Guerrero. Quiero ir a ver. Me presenté, le expliqué que soy periodista y vengo a transmitirle el partido, quisiera saber. El señor me escuchó como diciendo, ese no te puedo resolver yo. Pero voy a llamar un taxi.
17: ¡Taxi!
0: Y un taxi. Y en Colombia, en Ecuador, se dice, mande, señor. Mande. Pero mande sin... Entonces yo le digo, quiero ir a Pascual Guerrero. Y... Me subo, y él mismo, luego, como me invita, mire que queda lejos, me dijo él. Aproximadamente 45. Ahí se va Roberto Coronel. Saludos, Roberto, para hablamos. Sí, Roberto. Y me pongo al lado del taxi. Y me dice, vamos, él propone, señor, el viaje es largo, 40 minutos, una hora tenemos que hablar, porque si no. Yo al lado de quién me puse. No, al lado del chofer. Y le cuento mi vida, periodista, y él me dice, huevo me iba, a su lado. Entonces le cuento mi vida, periodista, hace cuánto. Eso que yo estoy contando hace 30 años por ahí.
18: De grosero que andaba.
0: Sí, señora. Y él me cuenta lo suyo y me cuenta por qué fue taxista. Porque él tiene mayor beneficio que en la vida profesional, que él recibió, creo, de contador o de otra cosa. Pero se dedica más al taxi porque tiene mayores beneficios, que su intención es renovar. Así fuimos. Yo le conté mi vida, me contó su vida. Económicamente va a seguir, wow, sigo yo.
1: No, por favor, comandante. No
0: y sé. Llegamos al Pascual Guerrero de Cali. Salimos a las 9, llegamos a las 10. Hablamos mucho. Él me propone hablar, o si no, el viaje iba a ser muy aburrido. Va a seguir, wow, sigo yo contando. Llegó la hora, la verdad, me bajo al estadio Pascual Guerrero solo, Hermoso estadio en Cali. Entro, puerta abierta. Voy hacia el sector de preferencia, porque el partido se iba a jugar creo que al otro día, a ver si ya estaban las cabinas designadas. Entro, preferencia, nadie. Estadio vacío.
1: Vacío.
0: Y me voy directamente a buscar las cabinas, porque localizo donde están las cabinas. Nada de nada, ni un cartelito que diga nada. Esta radio. A la puta, dije, vine al pedo, carajo. Sí, me puse nervioso. Por eso el señor que estaba en la puerta recostado así. Ah, ese le voy a preguntar. Ya está recostado en la puerta del estadio. Un señor. Entonces me voy a hacer cosas. Señor, discúlpeme. En mi país se dice caporal, se dice intendente. Discúlpeme, señor. Yo soy paraguayo, soy periodista y vengo. Y me mira el señor. Señor, me dice, yo soy el taxista que lo trajo. ¿Sabe cómo fue la vuelta?
1: ¿Cómo fue?
0: Yo atrás, ni una palabra.

0: una hora mirándole a la cara y cuando digo, esa es Abel. Y él se dio cuenta que yo ya estaba perdido. Por eso me digo, antes que siga. Porque se dio cuenta ya.
1: Sí.
0: Yo soy el taxista que lo trajo.
1: Bueno, pero por distraído, comandante.
0: Y yo me te pregunté, ¿tú opinas? No. La puta.
2: Psicólogo, fantasma.
0: ¿Cuánto tu gastaba ahí yo?
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0: Comandante, no pierda el paraíso por una manzana. Estamos escuchando con mi señora Silvia Huber. Silvio Morel, por la repetí conmigo, Silvio y tu señora. Los dos repitan. Por la codicia de una manzana, no vale la pena perder el paraíso. ¿Me escuchaste? Por la codicia de una manzana, no vale la pena perder el paraíso. Bueno, ya está ya.
3: Un día, comandante Luis Fer, Gustavito, ¿qué le pasa al comandante hoy que hoy por fin terminó una de sus tantas historias? Dios mío, será. Hoy sí que va a llover.
0: Porque hoy es Día del Amable.

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0: la intensa lluvia que es Luis Fer y la crecida del río Paraná.
1: Mantiene una situación crítica, comandante, a barrios de Ciudad del Este.
0: Presidente Franco.
1: Presidente Franco, Hernán Darias y otros distritos.
0: ¿Y qué hizo la municipalidad de Hernán Darias?
1: Declaró emergencia distrital a fin de reforzar las acciones de asistencia a los damnificados.
0: Mucha fuerza desde aquí.
1: Incluso teatros municipales habilitaron para como albergues temporales, comandante.

0: Buen día. Dios mío. ¿Qué pasó, comandante? Terminaste ese. Por fin entendí el tema del taxista que lo trajo.
1: ¿Qué dijo la señora?
0: Buen día. Terminaste ese. Por fin entendí el tema del taxista que lo trajo.
1: ¿Qué dijo
2: la? Por fin entendió la historia. ¿Por qué terminó la historia del taxista, dice?
1: Porque, señora, hoy es mi día la madre Arturo. Mañana. Ah, apuntando vimos bien.
2: Salvo.
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Ya está.

Sean todos muy bienvenidos a una edición más del Happy Hour aquí en la 106.9 Urbana Radio. Hola Rodri, ¿cómo estás? Hola Luis Farr. ¿Sabes qué? Tengo que cargar porque ya me olvidé de cargar mi teléfono. No, twitch.tv/popspin. Se pueden comunicar con nosotros al 0975. Es de apretar inicio, mi amor, y poner el plano ahí, mi vida. ¿Cómo estás, Rodri? De verdad, quiero saber, así me preocupa. Porque estás viniendo tarde últimamente. Yo no sé si podemos traernos otra Freddy Zamudio, a Frisotti. Mira que hay muchos operadores que quieren trabajar realmente, pero si vos no estás y querés estar con tu hijo, andando más y se amo de casa, ¿verdad? Fuerzas. No es para todos lo de trabajar, ¿entendés? No es para todos. Esta es una manera de hacer tiempo, simplemente mientras les voy recibiendo y abriendo mis ventanas de internet, de chat GPT. ¿Cómo está la gente? Qué lindo clima este, ¿eh? De 24 a 19 grados. Che, o sea, es que ayer jugué fútbol y siento acá una, mira, este así cuando medio cadera parece que... No, no hay ni así, en Vive la Vida no vino ni un fisioterapeuta. ¿No? Siento que desde esas contracturas que vos, si le movés bien, ¡crack! Hacen. Y ahí, ¡ah! Te relaja y te pasa. No hay nadie cerca que me pueda hacer crack. No hay, tío.

0: Ya soy crack. Perdón. A ver, un poco. ¿Dónde está mi monólogo? Ahora sí. Sí, señores y señores. El domingo madrugué. Y en lugar de aprovechar el día, me enganché con una serie que se llama Monster. Les había contado la historia de Lizzie Borden en Netflix. Y si tengo que resumir en una oración es: una mujer de Massachusetts mata a hachazos a su madrastra y a su papá en 1892. La serie te cuenta así. Lizzie vive encerrada en su casa triste, ignorada por el padre, maltratada por la madrastra. Llega una criada irlandesa, Bridget, que le abre la cabeza, el cuerpo y la puerta y se enamoran. Años de humillación desembocan en un arrebato. La historia salta 100 años para mostrarnos a Eileen Wuornos, la asesina en serie de Florida, convertida en fan de Lizzie. Wuornos ya la había hecho Charlize Theron en la película Monster, que le valió el Oscar. ¿Se acuerdan? ¿La vieron? No sé si recomendar. A mí me generó un muy malestar esa película. Pero bueno. Acá la hace Sarah Paulson. Y lo hace, chicos. No, la frase quedaría como muy, muy bien si digo, la hace mejor que Charlize Theron. Pero realmente los dos trabajos son increíbles, espectaculares. Vos salí de la serie contra todo pronóstico queriendo la Lizzie a la asesina. Y ahora lo que pasó de verdad. La rima que cantan los chicos en Estados Unidos habla de 40 hachazos a la madre y 41 al padre. La autopsia contó 18 o 19 y 10 u 11. No eran pobres, el padre tenía una fortuna equivalente a unos 7 millones de dólares hoy. Era tacaño, que no es lo mismo. Y estaba la plata. En 1887 el padre puso una propiedad a nombre de la madrastra que beneficiaba a la familia de ella. No había testamento, si moría primero el padre, una parte de todo se iba a la larga para los parientes de la madrastra. Si moría primero ella, todo quedaba para las hijas. Murió primero ella, o la mataron primero a ella, y unos 90 minutos después mataron al padre. La criada, amante es un invento, Wuornos, fan de Lizzie, también. La casa abrió como hotelito en 1996, con Wuornos ya presa, pero el dato que me quedó dando vueltas es otro. A Lizzie la juzgaron en 1893 y el jurado la absolvió en una hora y media. Y esto es por qué, ¿verdad? Ayudó que los jueces dejaran afuera pruebas muy importantes, eso es cierto. Pero fíjate quién estaba sentada en el banquillo, ¿verdad? Una mujer blanca, de familia conocida, protestante, de las que no faltaba a la iglesia. Y fíjate quiénes le juzgaban a Lizzie. 12 hombres de pueblos chicos, varios con hijas de la edad de ella. La defensa no necesitó demostrar nada. Le alcanzó con hacerles una pregunta muda. ¿Ustedes creen que una señorita como esta es capaz de algo así? Y obviamente no pudieron creer, y ahí está para mí el tema de hoy. En 1877, un matemático inglés, William Clifford, escribió un ensayo que se llama La ética de la creencia. Su tesis es durísima. Está mal, siempre, en todas partes, y para cualquiera, creer algo sin evidencia suficiente. Para Clifford, creer no es un asunto privado, es un acto con consecuencias, como manejar borracho. 20 años después, le contestó el filósofo norteamericano William James en un ensayo famoso que dice La voluntad de creer. Y James dice, y esto es muy importante para todos los estudiantes de periodismo, comunicación o para ustedes, el que haga lo que haga. Pero rescato esto porque hay un concepto de comunicación. Hay situaciones en las que la evidencia no alcanza para decidir. Y sin embargo, uno tiene que decidir. Y lo que está en juego es enorme. Ahí dice, tenemos derecho a creer. El ejemplo más lindo es la amistad. Si espero a tener pruebas de que alguien me quiere antes de confiar en él, esa amistad no va a nacer nunca. Hay verdades que solo aparecen si uno se anima a creer primero. Pero ojo con un detalle, ¿verdad? Que casi siempre se olvida. James nunca dijo que uno tiene derecho a creer contra la evidencia. Su permiso vale cuando la evidencia no alcanza. No cuando la evidencia está ahí y no nos gusta. Y eso, me parece, es la trampa de nuestra época. Usamos el permiso de James en los casos de Clifford. A eso le pusieron un nombre en el 2016, cuando el diccionario de Oxford eligió como la palabra del año posverdad. El momento en que los hechos pesan menos que lo que sentimos y lo que ya creímos. O lo que ya creíamos, mejor dicho. Piensen en lo que es Luigi Mangione. No sé si le viene a la cabeza porque estamos bombardeados de información, pero Luigi Mangione, el chico que mató al director ejecutivo de una aseguradora de salud en New York en diciembre del 2024. Churro, educado, universidad de élite. Las redes le armaron la serie solas. El justiciero, el muchacho que quizá era inocente, carteles dando vueltas alrededor del tribunal para pedirle al jurado que lo absolviera por conciencia. Es la misma pregunta muda del jurado de Lisi, ¿verdad? ¿Un chico así pio va a ser capaz de hacer lo que hizo? El 14 de agosto pasado, en un tribunal federal, el protagonista desarmó el guión con una frase. Le disparé al señor Thompson y murió. Brian Thompson tenía 50 años y dos hijos. Y no hace falta irse hasta New York, ¿verdad? Todos tenemos a alguien que no creemos capaz. El político que votamos, el amigo de toda la vida, el ídolo deportivo. Cuando aparece la evidencia, no la miramos, la interrogamos, le buscamos el operativo, la conspiración, el interés de quien la publica. Y con el que no nos cae bien, hacemos exactamente lo contrario. Cualquier rumor nos alcanza, es el mismo mecanismo funcionando en las dos direcciones. Lo que decide no es la prueba, es la cara. Entonces, para ir cerrando, vuelvo a la pregunta que me hice el domingo. Es una serie, el relato lo construye un guionista y su nombre aparece en los créditos. Y está bien, el arte nos obliga a mirar al asesino como a un ser humano y eso es incómodo y valioso al mismo tiempo. Pero en la vida real, ¿quién construye el relato? Me temo que nosotros, con lo que estamos dispuestos a creer de cada quien. Y acá vuelvo a la rima, porque la rima hizo lo mismo que el jurado, pero al revés. El jurado no pudo creer que Lisi lo hubiera hecho y la rima no pudo creer que no lo hubiera hecho. Lleva más de 130 años condenando a una mujer absuelta y duplicando los hachazos. Uno creyó por la cara, la otra por el ritmo. Ninguno de los dos miró la evidencia. Y la evidencia sigue donde la dejaron, en medio, sola, esperando que alguien tenga ganas de no creer lo que ya cree.
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0: Mañana 14 de octubre. Es el cumpleaños de mí, de Laura y de Ernesto Zavala, creo. Tiene que ser o el 12. Estamos reconocido de Arturo. ¿Cómo salió Boque? ¿Perdió? ¿Cuánto? 1-0. Bueno, pero no es tan. Le echaron a uno de Vasco encima. Decís. Qué fuerte. Amañado, dicen acá.
1: Arrancamos. Güey.
0: Qué fuerte le entraste a Rodri, chicos. A la pucha, topio es fuerte lo que. Yo parece nuevo.
2: ¿Qué tal, Pope? Ahí al lado, en ese canal de al lado, lo que vas a encontrar mucho es que te quieran hacer truz, no crack.
0: Truz, crack, lo que quieran.
3: Qué acertado el monólogo y más acertado aún poner Kanye. Olvídate. El uno de los mejores raperos de este tiempo. Incomprendido nomás porque está medio chapita. Pero bueno, vos también estás medio chapita y te bancamos.
0: Gracias, Bebote. Habló el más chapita de todo el perrito infiel, ¿eh? 9:18 de la mañana. 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Mira lo que es esta mención. Está loco, Dani, si piensas bien leer. Esto es más largo que el monólogo. Dicen Kanye West, pero yo digo Childish Gambino, baby. Heartbeat.

0: Childish Gambino Harding. Me preguntan si Danny Glover no es, si son lo mismo, solamente que Childish Gambino es su faceta de rapero y Danny Glover es su faceta de actor. Y es lo que debería haber hecho yo, ¿verdad? Sí, en faceta baila y faceta normal acá.
1: El partido fue una vergüenza. Todo lo que se corajó de Boca. Pero ahí le tenía al Faro, el imbécil, que dijo no, que Vasco, un equipo que está en descenso, le gana al puntero de fútbol argentino. Él tenía a Vasco ganándole al puntero de fútbol argentino. Así que al pedo habla de fútbol paraguayo, porque el fútbol argentino es peor que el nuestro.
2: Hola, Bot, buen día, un gusto escucharte. Hablo así porque tengo la garganta irritada, como la colita del bebé.
0: Volvió Celia. 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Okay. 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Te estás confundiendo a Arden Blue porque decís Danny Glover coge otro. ¿Y cuál dije? Dije yo. ¿Danny Glover es otro actor? Sí, es otro actor, el de Arma Mortal, me parece. Pero él es Danny, algo, ¿Danny Glover también es? ¿O no? Miércoles de bandido, dicen acá. Sí. Escolaridad le llamamos a la cantidad de programas que seguimos o escuchamos. Yo arranco con El Comandante, un viejo cheto malhumorado, con aires pasados, y después entra el mismo personaje, pero no tan leca, dice. 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
3: ¡Bope! ¡Que Alfaro se lave la boca a ese puerco! Cagada lo que hice.
4: Salió el sol, volvió Celia, boludo. ¿Qué? Esta es la vuelta más esperada, boludo.
0: Pope, ¿ya viste el descargo de la Dagor? No sé de quién me estás hablando, Iván. Miércoles de chupar se salía. Dios mío. Wow. Qué imagen, ¿eh? Donald Glover, claro. Danny Glover es el actor. Y Donald... No, espera. Donald Glover...
5: ¿Cómo están?
0: 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Y la otra le estaba diciendo al Chancho que, por favor, cuide que en el WhatsApp, se está, la otra estaba viendo en el grupo de Popelotus, que en el WhatsApp hay, se está, ¿cómo se llama? Falsificando o duplicando cuentas. Entonces te mandan muchos mensajes, ganaste, oye, lo otro, y la gente presta el link

0: Pope, estás grande, te confundiste la música del baile y ahora el actor. Sí, Pope, si te hubieras puesto vos un nombre para el baile tipo Julio Macrasa o algo así. Porque ahora aquí que te puso ese sobrenombre de mierda. Poperete. Y prefiero Poperete. Lo que pasa es que me di cuenta que también hay como otro lenguaje. Ahí, ¿entendés? Tiene que ser. A Jessica le regalan un gallo. Jessica no acepta el regalo. No es suficiente con que esté pasando lo que pasa. Relatan sobre lo que está pasando. Claro, yo también digo, claro, obvio, si son los. Si vos ves el bailar. Qué basura soy. Mi amor, no preferís Popelín toda la vida.
1: Pope, consulta si la verdad. ¿Extrañas Pio Farra? ¿Extrañas Pio La Roca? ¿O Off Toya? A ver, ¿estás Pio no sentimental o qué es lo que él iba a ver?
0: Por supuesto, en Farra le extraño a mis amigos. A Furia, a Chichi, a Porrudo, a Gianni. La Roca, extraño la vieja Roca. Si bien el otro era muy lindo, pero a mí me gustaba la Roca, esa olor a lluvia, Howie No, Madera Rota. A mí me gustaba esa Roca, pero porque yo fui fanático de esa Roca. Pero en Urbana, honestamente, siento como que estoy en mi casa directamente. O sea, ya es así. Ya estaba, boludo. O sea, no elegí. Me adoptaron. Entonces, boludo, vos sabés que terminé la novela esta de la abuelita Mishka. Y es, o sea, habla mucho acerca de la cuestión de la situación del anciano a punto de morir. O sea, no sé si a punto de morir, pero ya así en la ya jugando el segundo tiempo del descuento, ¿verdad? Pero hay ella le quiere buscar a sus padres adoptivos, porque ella cuando tenía 7 años, sus padres se estaban fugando de los campos de concentración, o sea, perdón, se estaban fugando para que no la atrapen. Entonces le entregan la hija a una familia X y le piden por favor que le salven, que ellos después van a venir a buscarla, ¿verdad? Si es que logran escapar. Obviamente que los padres nunca logran escapar, pues imagínate los 7 años. Y es increíble, más me puse a pensar. No sé lo duro que debe ser llevarle a alguien. Y vos sabes que tú, o sea, el bien mayor para tu hija en este momento ya no sos vos. Por eso la tenés que entregar a una familia. Y le entregás a una familia X, que vos no conocés porque está de paso. Y viste y decís, con el Jesús en la boca, dejo lo más preciado de mi vida, que yo ya no sé si va a volver, la voy a volver a ver. Y ella otra vez va a tener que hacer todo el proceso así. Hija de man. Realmente hay cosas que nosotros sí pasamos por alto, y como muy normal cuando vemos el tema de la Segunda Guerra Mundial y todo lo que pasó con los judíos, o lo que pasa con las personas en una situación de guerra, porque ahí dije los judíos y papá va a decir, entonces sos pro Israel Netanyahu. Chicos, no, saben que yo no me meto ahí, ¿verdad? Pero a lo que voy es, digo, es muy fuerte, o sea, yo me pensaba nomás entregarle a Julia así, no quiero ni pensar, pero así, por favor. Hija de puma. Por una cosa, un bebé que vos decís, bueno, se puede reconstruir, pero 7 años es. Cierto, va a pasar 7 otros años más y va a ir decodificando otro chip. Pero por suerte, ella comenta que los padres que le tocaron fueron así excepcionales, ¿verdad? Y que la ayudaron a cuidar y que cuando hubo redadas la escondieron por 3 meses y que nunca nadie supo. O sea, pero igual, vos vivís ya naciendo. O sea, nacés y te criás como siendo prisionero sin darte cuenta que sos prisionero. Porque no puedes salir de la casa. O sea, vivís con ese temor. Imagínate lo que te atrofia en la cabeza. Que nosotros hace cuánto que nos despegamos de la dictadura. Fue en el 89 la última vez. Y que la gente vivía con una cierta paranoia. Y raro que vivía con una cierta paranoia, porque otra vez dicen que era con las ventanas abiertas, ¿verdad? Pero sí, boludo, yo me acuerdo de chico. Ustedes, por ejemplo, que tienen más de 40 años, ¿se acuerdan? Yo me acuerdo cosas de la de ambiente dictatorial. Obviamente que en mi época ya no era tan así. Yo nací en el 82. Yo me podría acordar 88, 86, que ya no era casi. No era casi así. Pope, ¿qué opinas de las personas que borran comentarios en Instagram? Está súper bien. Uno se puede... Qué gusto. Imagínate que para siempre. 47 centímetros te parece bien. ¿De qué hablan? Si tenés que entregar a una de tus tres hijas, ¿por qué elegí Julieta, chicos? Yo no soy Meryl Streep en la película esa... ¿Cómo se llama? La película Sophie's Choice. Que en Sophie's Choice, también una de las escenas más fuertes, me parece que le valió el Oscar. Ella tiene que entregar una de sus dos. Le dice, no, está lleno el tren. Elegí uno de tus hijos. No, ¿cómo? Por favor. Le entrega a la hija. Lleva al hijo. Pero le entrega a la hija porque ya entendió que la hija era más frágil y que iba a morir luego nomás. Y que el que más chance tenía de vivir era el hijo. Y por hija de puta se le mueren los dos.

0: fe ciega en este mensaje de que me va a dar para ir a la tanda comercial.
1: Y claro que tiene que relatar Bob, si es como un subtítulo para José Luises.
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0: Van hermana, banana, nirvana, bandana, mañana.
1: 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Hola Chipa, ¿cómo estás?
2: Tal Bobe, ¿cómo audiencia? Tranquil.
1: Al 0975106900 nos escriben, nos mandan mensajes. Hablando de la imagen, escuché una parte de la entrevista con Chure. Un sabio actor dijo, el actor tiene que sentir lo que está haciendo para que el público también sienta la vivienda de esta imagen, dice. Ay, me pasan una cuando le estoy besando al gordo Goldman. Chichi ya no está más, ya le sacaron el nuevo jefe, dicen. Serapio. Pope, al que extraña es Happy Nito, dice. Su partner.
3: Pope, ahí en Farrell lo que más le extrañaba a Gianni. Y en La Roca le extrañaba a tu amigo Arturo Conte. ¿Verdad?
1: A Gianni le tengo acá igual, ¿eh?
4: El gordo el que viene a poner las tejas de mi casa. Verá que eso estaba mal. Porque rompió otra vez y eso hay que reponerme.
1: Qué fuerte, ¿verdad?
2: ¿Qué pasó? No entendí.
1: Es un gordo el que se está yendo a ponerle las tejas a la casa.
2: Sí.
1: Y eso está mal, dicen. Y ojo, tiene un punto, pero también es técnica saber pisar. ¿Vos sabés pisar?
5: No, deporte techo. Extremo. Deporte extremo.
1: ¿Sabés pisar techo?
5: No.
1: Porque yo te voy a decir una cosa, Celia.
5: No, deporte extremo.
1: Yo sé pisar techo.
5: Epa.
1: Y yo soy gordo. Yo peso 100 kilos. Sí.
5: Vos sos huesudo, no sos gordo.
1: Y nos rompo la teja, tanta. Esa es la verdad.
6: Chiva, decime tu top 3 de hentais.
7: Hola, Popelín, te voy a contar una historia que me enteré hace unos días atrás, que estaba leyendo un artículo. Hay un personaje que en la época militar, ya que estamos hablando de época militar, en la época militar de una Argentina, se quedó preso para hacer el servicio militar obligatorio. Y el tipo no quería... De alguna forma quería conseguir su baja. Entonces se tomó, cuando estaba haciendo las instrucciones, un momento dado cuando nadie no lo vio, se tomó un frasco entero de anfetamina, ¿verdad? Para que le arriesgue que cargue, entonces por parte médica le den baja. Entonces le agarró una intoxicación, le llevaron al hospital militar, pero no le dieron la baja. Entonces le curaron todo ahí. Como ya estaba en el hospital, entonces se va a la morgue del hospital. Y le agarra una silla de ruedas, y agarra un cadáver y le saca al patio del hospital militar. Y le pregunta, ¿qué haces? Le dicen. Y él, a ver, lo que pasa es que le he visto muy pálido a este señor y saquea que tome un poquito de sol, le dicen. Bueno, automáticamente recibió su baja. Ese tipo era Charlie García. Con esos dos episodios hizo dos músicas, una canción para mis muertos y un disco que no me acuerdo cómo se llama. Pero... así puedo zafar el servicio militar obligatorio.
1: Ok, perfecto. ¿De qué hablamos el día de hoy, Chipis?
2: ¿Cómo que a la vuelta?
1: Ya se va.
2: No. Hablamos de lo que es tendencia a nivel mundial hoy en día en el mundo del manga, del anime y el entretenimiento en general.
1: ¿Te sirvió la Comic-Con?
2: Me sirvió la Comic-Con. No te vi, fuiste uno de los grandes ausentes. Preguntaron mucho por vos, ¿eh?
1: Yo me quise ir, solamente que el sábado tuve un laburo larguísimo y el domingo le pregunté a Milangas y no me contestó.
2: ¿Lo encontré a Sara? Y Popey, no mala, sé, se me perdió, me dijo.
1: Mala estuvo Milangas conmigo el fin de semana.
2: Ah, mira.
1: Pero mentira, porque Milangas me salvó porque yo le dije el sábado que no iba a llegar.
2: Bien ahí. Te vi en los Juegos Mundiales del Skateboard.
1: Impresionante.
2: Locura total. No pude ir todavía. Este fin de semana
1: llevala a tu hija. Sí. Llevala a tu hija y si puedo entre semana, mejor.
2: Ahí está.
1: Porque el fin de semana se llena.
2: Entre semana la veo complicado, pero fin de semana yo creo que el más es sábado. El sábado es el día que me interesa.
1: Anda ya medio temprano.
2: Sí. Tiro libre.
1: ¿Qué es tiro libre?
2: Estilo libre, skateboarding, sábado.
1: ¿En serio?
2: Sí.
1: Entonces anda temprano porque se llena. Sí. Explota, te digo, la final mi hija no pudieron entrar a ver. Breve pausa, ya volvemos.
0: Si te gusta, quédate. No te gusta, quédate.
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0: Mac Miller featuring Empire of the Sun, The Spins. Acá dice también, sería por esta chica de Sakamoto Days.
1: Uf, sí, la encargada de la tienda, la esposa de Sakamoto.
0: Te iba preguntando, te voy a descargar un par de audios y menciones. ¿Te parece? Y explico uno.
2: Dale, vamos. Hola, Sergio. ¿Quién hace mejor asado? ¿Pope o Caifanes?
0: ¿Pope o quién?
1: ¿Qué dijo? Hola, Sergio, dijo.
0: Sí.
1: ¿Qué me conoce, eh?
0: Sí. Este es. No, yo creo que lo que pasa es que mi asado nunca probaste.
1: La verdad. ¿Vos comiste ya un asado mío?
0: No. Si como tu asado y vos comes el mío.
1: Ya, estoy.
0: 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Bueno, Chipín, ¿de qué hablamos el día de hoy?
1: Vamos a hablar un poco acerca de...
0: Pensé que me ibas a hacer un resumen de la Comic Con.
1: Podemos hacer una intro, hablando obviamente de lo que...
0: Vino la gente de Nippur, de Ciudad del Este.
1: Lo viste ya Nippur, vamos a decirle que es un... Es una marca, es una empresa que obviamente se encarga de una distribución a nivel nacional de los mangas que de por ahí no están a disposición a nivel local, ¿verdad? Ah. Tienen una alta variedad, una biblioteca importantísima.
0: Y,
1: de
0: por
1: ahí, y trajeron full. Y me acordé de vos, justamente por motivos de tiempo y de por ahí que estamos grabando contenido el día.

0: día sábado, me acordé de vos. Vi los tomos del 1 al 5 de Hunter x Hunter.
1: Sí, pero yo no compraría. Orden. Hoy por hoy no compraría tanto Hunter x Hunter como si tengo Attack on Titan, ¿entendés?
0: Pero decí nomás. ¿Ves así físico? ¿Ya viste el manga de Hunter x Hunter físico?
1: No, no vi.
0: Cuando veas, te vas a enamorar.
1: ¿En serio?
0: Sí.
1: Así lo va.
0: No, el detalle, el diseño, el estilo de dibujo, los trazos. Es completamente distinto al anime.
1: Porque vi, ¿sabes cuál tengo también? El de The Boys.
0: Ya. Mira, el cómic de The Boys.
1: El cómic de The Boys. Brutal.
0: Hay una gran diferencia. O sea, se aprecia de otra manera. Al tener el.
1: Se aprecia de otra manera y los personajes son un poco más oscuros que en la realidad. O sea, sí. Como que en la realidad están.
0: Y pasa con Hunter. Es mucho más oscuro el manga que el anime.
1: ¿En serio?
0: Es mucho más oscuro.
1: Ah, no tenía así. Chipa, le dieron de baja al anime FBL, dice.
0: FBL, ah, mira vos.
1: Llegó el aceite de oliva extra virgen, dice. Voy a preguntar a la chipa que explique objetivamente por qué Naruto es mejor que Goku y por qué Gon se eliminó.
0: El día lunes en Otakul, a la noche, hicimos, vamos a decir, la Prota League, que se basaba en una especie de Champions League de personajes de los protagonistas del shonen más importante. O sea, obviamente la elección de personajes estuvo a cargo de la audiencia y también parte de, vamos a decir, de integrantes de Otakul. Y el ganador, como mejor prota del shonen, quedó Naruto. Quedó como Naruto.
1: Se hizo justicia, chicos.
0: Según el chat, según parte del staff, yo no estuve de acuerdo. Obviamente es un inicio, tengo mejores protas que Naruto según mi gusto personal. Pero bueno, justamente para eso hicimos esta activación, por así decirlo, esta mecánica. La final fue Eren contra Naruto.
1: Eren
0: contra
1: ¿cuál
0: Naruto?
1: Era Eren.
0: Eren llega. De Shingeki no Kyojin. Ya está con Titan.
1: Y es que lo que pasa es que es muy distinto, ¿verdad?
0: Y pasa que dependiendo del es público comparar, de la generación también.
1: Es comparar Rambo con no sé, Peter Pan.
0: No. Yo no iría por ese lado. Son obras completamente distintas. También pertenecen a dos generaciones distintas también.
1: Attack on Titan es más crudo.
0: Es mucho más crudo.
1: Más fantasioso.
0: Claro, pero imagínate, el que vio Naruto en la década mediados del 2000. El de Shingeki no Kyojin arrancó en el 2013. O sea, son dos generaciones completamente distintas. Son dos formas de, a ver, de historias, dos personajes completamente distintos que, obviamente, son gustos para cada uno. Uno tuvo un impacto hace una década y el otro tiene un impacto actualmente.
1: Acá preguntan, ¿cuándo protas a nadie del anime? Dice, tuve que poner perfume a mi alrededor, hasta acá se huele el catineo taku.
0: Ahí está.
1: Le voy a decir una cosa, basta ya de decir eso porque Chipa tiene muchísimo perfume y ahora ya yo no puedo respirar de la cantidad de perfume que se puso por culpa
0: mucho,
1: de
0: ustedes. Mucho, ¿eh?
1: Yo creo que es mucho para mí.
0: ¿En serio? Lance. A mí me pasa todo ya.
1: De gordo a beboje y Celia, dicen acá.
0: ¡Apa!
1: Acá hay audio para vos.
2: Gracias, Celia, por existir. Por favor, no te vuelvas a ir nunca. No te mueras nunca.
3: Vos sabés que Pope te iba a preguntar dónde aprendiste a pisar bien las tejas de eso, pero no quiero saber.
4: Qué puta, cuando hablan de este bloque de pajero, boludo. Hay que, lastimosamente, antes de cambiar la emisora, boludo. HR, me voy a escucharle en esa emisora de cachaca de mierda.
1: Les voy a mostrar el cómic de The Voice cuando llegue a casa, sin problema. Bueno, ¿qué más?
0: Bueno, hablemos de lo que es tendencia a nivel mundial y demostró nuevamente, confirmó y reconfirmó que es el papá del anime. Dragon Ball. La obra de Akira Toriyama, Dragon Ball Super Virus, se estrenó el pasado domingo 11 en la plataforma Crunchyroll y colapsó la plataforma a nivel mundial debido a la cantidad de gente que se conectó para ver el episodio número 1 de un remake. Imagínate, no son episodios nuevos, es un remake, pero
1: todos los puñeters,
0: así están. Todos estábamos pendientes, me incluyo, estábamos pendientes a que se estrene el episodio. Colapsó Crunchyroll, hubo muchas quejas en redes sociales, se hizo eco de todo esto. ¿Y qué pasó? Hermoso opening que le hace un homenaje a Akira Toriyama, que nos había dejado hace 2 años, el creador de esta obra, con guiños al manga original y a trazos originales dibujados a mano por él mismo. O sea, el opening es un tributo a todo el recorrido de Goku, tanto en la saga de Goku chiquito, Dragon Ball Z, Dragon Ball Z 2. Y también hay una teoría que dice que, bueno, esta nueva adaptación es mucho más fiel al manga y vamos a tener detalles que no vimos en la primera. Van a esta temporada de Dragon Ball Super Bills va a tener 19 episodios. Va a abarcar, obviamente, la resurrección de Freezer, el pasado de Trunks y también el torneo de poder. Eso quiere decir que el manga va a ir avanzando y la emoción de los fanáticos es inmensa. Porque el año que viene vamos a ver la adaptación de lo que sería uno de los mejores villanos del shonen y mejores villanos y reivindicación del manga y de Dragon Ball.
1: Acá dice, ok, el niño climático y Dragon Ball son tendencia, dice.
0: ¿El niño climático?
1: ¿Qué? Sí, sí. Ah, el niño climático. Ah. Ay, qué inteligente, Luis. Ah, mira, un poco, sí. Yo de repente no puedo abstraerme así de algo real a ver eso del anime.
0: Yo directamente relacioné con Mushoku Tensei por Rudy, que tiene el poder de manipular el tiempo. O sea, imagínate, bueno, el nivel de otaku, boludo.
1: De eso hablaba en la semiología y también hablaba Cortázar acerca de que uno hizo un perro.
0: Sí.
1: Y vos te imaginas el tuyo, yo el mío y un perro.
0: Claro.
1: Muchas cosas. Y hablando de un perro, ya está también la señora de Fauna Town, chicos.
0: Así que bueno, a tener en cuenta esto, porque, bueno, si no tenés Crunchyroll, no te preocupes, porque prácticamente de 8 plataformas, 5 van a tener la franquicia, o van a tener la, vamos a decirle, los derechos para poder transmitir Dragon Ball Super Bills. Hoy, por ejemplo, ya Netflix tiene disponible. También Max, que sería la plataforma de HBO, y también Prime Video. O sea, la gran mayoría de plataformas se pelean por poder transmitir los episodios de Dragon Ball Super.
1: Perfecto. 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
0: Conocí a Octavio Rojas, quien es voz de, para decirte, un par de personajes. Es voz de Batman, también es voz del maestro Shifu, de Kung Fu Panda. Y uno de mis personajes favoritos de los últimos tiempos, que es All Might de Boku no Hero Academia. Le pudimos sacar un par de palabras y un mensaje para los fanáticos con la voz de All Might. También tuve la posibilidad de conocer a Juan Carlos Tinoco, quien es la voz de Jiren de Dragon Ball Super, justamente. La voz de Madara Uchiha de Dragon Ball. También Barba Blanca de One Piece. Y uno de los personajes icónicos que él encarna es Thanos.
1: ¿Y te fuiste mucho tiempo?
0: El día sábado estuvimos haciendo cobertura digital desde las 2 de la tarde hasta las 7 aproximadamente.
1: ¿Y epa?
0: Impresionante lo rápido que pasa el tiempo cuando te divertís, justamente, sí, claro. Porque estábamos en nuestro entorno.
1: Es de tu mundial.
0: Me sentía en casa. Además, es como que el ambiente era bastante amistoso, ¿verdad? Tanto así que los invitados, tanto locales como internacionales, pasaban a recorrer los diferentes sectores, saludaban a los cosplayers. Había
1: muchos cosplayers.
0: Había un montón de cosplayers. Y lo más copado de todo esto es que incluso tengo amigos y amigas que son cosplayers que en el primer turno, ponerle que de 2 de la tarde a 6 de la tarde, estaban con un personaje.
1: Y después cambiaban.
0: Y después cambiaban de personaje. Okay, sí, hermoso.
1: Es el mundial para cambiar ese personaje,
0: ¿verdad? Y daba. Además es que había espacios, obviamente, destinados a eso, a los cambios de vestuario, el ambiente, o sea, el respeto que se sentía, obviamente. Y yo creo que más de uno que de por ahí que no estaba enganchado con los videojuegos o con el manga, con el anime, se enamoró de esta nueva cultura después de este evento del fin de semana.
1: Así que había muchos así nuevos.
0: Había muchos nuevos.
1: Es o como sea, muchos que, vírgenes del,
0: claro,
1: del
0: anime. Muchos vírgenes del anime y del cómic. Y algo que resaltamos con la organización, con la gente de Comic Con y también y con los perros Otakul, que tuvimos
1: un programa especial. Acá dice, tira un forro ahí y no agarra ni uno.
0: No, no, vieja eso. Se levanta. Se levanta.
1: Wow.
0: No, se juega.
1: ¿Conquistaste?
0: No, yo no. Yo estoy jugando a otras ligas ahora.
1: Ah, pues yo estaba comprometido.
0: No, estoy ahí. Estoy enfocando.
1: O sea, estás tratando del ascenso.
0: Claro, estoy enfocando ahí.
1: Ah, todavía no estamos.
0: No. Estamos enfocando algo nomás. Así, pues, tranqui, chill, ¿verdad? Bueno, pretemporada. Pero sí, se vio mucho amiguismo.
1: Bueno. No sé qué quiere decir. Se le subió los hubo, dice, con razón, Chipa-san se volvió el anime, dice. ¿Eh? No quiere contar, dicen.
0: No, pero nada, o sea, tipo...
1: Bastiancito acá dice, no quiere contar. Qué fuerte.
0: Abrazo grande para Bastian. Bastian, impresionante lo que levantó la Comic Con.
1: Sí, no, pero acá es que...
0: Bastian él parece... maneja el gaming, pues. No, o sea, ese además, es su fuerte.
1: Bastian tiene cara de... Sí. ¿Cómo se llama el de las pokebolas? Se me fue.
0: Ash.
1: Sí. Ahora tiene claro. Cara de Ash.
0: Es que te hace atrás siempre.
1: Tiene cara de esos protagonistas tipo Seiya,
0: Ash. No crees en mi Pikachu esa onda.
1: Churrine, también Bastian.
5: Qué deporte que siempre se retrasa este downhill, ¿verdad, Pope?
6: Contra...
7: ¿Quién lo que es el mejor prota que Naruto?
6: Gon.
7: Gran puta, no tiene ni la mitad del contenido que tiene Naruto, no tiene Gon. Eren no es comparable con Naruto. Eren, en todo caso, se le tiene que comparar con Pain.
6: No, yo no.
1: Y sí,
0: claro. Pero es prota. O sea, de ahí viene el punto de vista y por eso el debate, porque la gente fue la que eligió a su personaje.
8: Chipa, en la Comic Con. ¿Qué haces, piba? Un programa de otaku, ni gente. Vamos en casa, te voy a hacer jame jame.
1: Buen día, llámale a otro al ingeniero, me estoy durmiendo con el tema del anime. Dice, bien día, ganó el evangelio según Naruto, dice.
9: Che, Pope, Fauna, está un baña gato, perro. No baña pio otaku también.
10: Hola, Pope, consulta técnica. ¿Se puede ser un especialista en animes y ponerla al mismo tiempo?
1: Chipa, no puedo hacer el bloque deportivo, por favor. Dice, bro, te fuiste a quemarte al pedo al baile con estos grasas. Dice, no entienden la vibra. Chipa tiene más noche que la luna, dice. O sea, Batalla de los Dioses y Fukatsu no frisa con el anime y ahora el remake. Son tres versiones de lo mismo en menos de una década, dice.
0: Pero en 19 episodios va a resumir eso y va a ser mucho más fiel al manga. Eso es lo importante.
11: Chipa, y estaba la mejor cosplayer de Paraguay por Oni-chan, digo.
0: ¿Vos sabés que no le vi?
1: No estaba Oni-chan.
0: No le vi a Oni-chan. Pero, man, el nivel de cosplay que tenemos actualmente en Paraguay es impresionante. Man. Es impresionante, vale la pena mencionar. El nivel de trabajo y compromiso que tienen los cosplayers actualmente.
1: Demasiada solemnidad no. Le da algo.
0: Pero, man, es, man tanto, hay que valorar el trabajo porque la gran mayoría...
1: Se fue disfrazado a un cumpleañito infantil, no sabes lo que...
0: No. Yo le iba a defender a los perros, boludo. No, es así.
1: No, pero nadie le está atacando. Pero
0: no, pero te digo. Yo hice un cosplay modo cumpleaños infantil. Yo asumo. No me dio el cuero, hice, obviamente. Y di un tributo a Sanji de One Piece.
1: Qué raro que no te haya ido como Sailor Moon. O sea, qué estúpido, boludo.
0: No, era el momento. Va a ser para la fiesta otaku. Se guardó para la fiesta otaku.
1: No.
0: Confirmado 5 de diciembre.
1: Que estado muy bien cosplayado para ese lugar.
0: No, hay momentos y momentos. Claro.
1: Te intimidó, ¿verdad?
0: No es que me intimidó. Yo creo que...
12: Está de moda decir, ¡ay, qué fuerte!
1: ¿Qué tal lo nuevo de Street Fighter? Dice que ya no es ese cuarto oro, Chun-Li, dice.
0: No, ya no tiene el mismo cuarto oro.
5: Qué forma de contradecirse de Chipa, Si se levanta y jugaste, vos le preguntas a Pope. No, yo no, mucho amiguismo. Hija de puta.
1: 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Breve pausa, ya volvemos.
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1: Estás escuchando Bronski Beat, Small Town Boy. Si llegaste a la parte de la serie Lizzie Borden, donde ponen este tema, creo que no hay mejor escena en toda la serie. Y es 16 de la mañana.
2: Pope, hacernos pues un favor a todos, será, Pope, llamarle ahí al tipo de pronóstico de la municipalidad de Asunción, que será, gran puta, me estoy durmiendo, boludo.
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3: Andaba haciendo dedo por ahí cuando llegaste con el chip.
1: ¿Por qué? ¿Qué pasó? ¿Por qué pediste? Primo de perros.
4: Y entre los primos era normal.
5: Una.
1: ¿Qué?
6: Espera.
7: Es la serie del primo.
1: ¿Cómo es?
4: En el capítulo anterior.
1: Sí.
4: En el capítulo anterior.
1: Yo me acuerdo las barbaridades que decimos. Pero esto en particular, ¿qué es?
4: Y mucho que entre los primos era normal.
5: Yo estoy fuera de contexto y es muy fuerte.
1: El miércoles pasado no volviste, ¿o sí?
4: No, pero el anterior sí.
1: Ay, por eso es que hace dos semanas no te veo. Y yo dije, ¿por qué le extraño tanto? Yo sé que estoy enamorado. O sea, no, hace dos semanas que no viniste.
4: Hay que hacerse extrañar.
1: Sí, bueno, está bien. Y habíamos hablado la última vez de primo, dijimos.
4: Y habíamos hablado de que, no sé, quién quería meterse con la hermana, no sé quién, y yo dije...
1: Ah, no.
4: Claro, entre los primos era normal.
1: Yo dije que sí, yo dije que si mi hermano era Roberto, iba a querer estar con mi hermano.
4: Entre los primos es normal.
1: Entre los primos
4: es
1: normal.
4: Cualquier cosa Colman es mi apellido.
5: Después yo soy raro por hablar anime, boludo.
1: Bueno, pero lo que pasa es que entre los animales se podrían empomar aunque sean papá e hijo. Eso,
4: sí, ¿no? Pero salen mal. Tienen enfermedades de consanguinidad y salen mal.
1: Así, sí o sí salen
4: sí,
1: mal. O...
4: Sí, entre las camadas. Esto se ve más en perros de raza, donde se van cruzando entre camadas, tipo papá, mamá, hermano.
1: ¿De cuándo empieza a no haber peligro, primos?
4: Y es difícil determinar desde cuándo.
7: Primo segundo.
4: O sea, depende del linaje del primo. Pero lejano. No, pero entre los animales es difícil saber en qué momento, pero sí van a salir mal. De hecho, tenemos el caso de un bulldog que salió súper mal. Y todo
1: está haciendo
4: es...
1: el bloque deportivo en este programa.
5: Turuntum. Bulldog.
1: Pero también, ¿qué significa? ¿Cómo salió mal? ¿Qué onda?
4: Y por ejemplo, es un bulldog inglés. Se llama Gedeon. Y tiene displasia de cadera. Tuvo problema de la cara. O sea, la
1: Voy
4: cara.
1: Está
4: es...
1: así, relamiéndote.
4: No. Jamás. Sí, además, aparte yo trabajo con gatos. No, él está re bien. Hace fisioterapia. O sea, una caminadora acuática. Vos tenés que ser agradecido por Joaquín. Ni un problema tiene.
1: No, ni un problema. Pero bueno. Esa raza no es hermosa.
4: Y sí. Bueno, Gedeon, pobrecito, lo está dando todo. Un bulldog inglés.
1: Y ahí tiene que aparecer.
4: No, jamás. Jamás. Si recuerdan el capítulo anterior, habíamos hablado también de no automedicar a sus mascotas con paracetamol, ibuprofeno, diclofenac y mucho menos con la merca de su preferencia.
1: ¡Wow! ¿Sabes qué, Chipa? Cuando vos estás, ella está así. Sí. Si vos le descomponés a Zayda.
5: No,
1: realmente.
5: ¿Por qué?
4: No.
7: Hombre, Chipa no vino el miércoles pasado y tampoco ella.
1: Exacto.
4: No, yo estaba de viaje.
7: No, pero
1: digo,
7: hermana.
1: No, otra vez porque a Colombia te fuiste la última vez.
4: Me fui al Chaco.
1: ¿Y qué había en el Chaco?
4: No, mentira. ¿Por qué? Tuvimos una charla con tutores de perros y de gatos de la marca Royal Canin y la verdad que muy buenas las preguntas. A nivel nutricional, el Chaco está haciendo potencia a nivel veterinario también.
1: ¡Epa! Bulldog, que raza inservible, ni saben respirar los hijos de puta. Doctora, tenés especial K. ¿Qué significa eso?
4: Sospecho, pero vamos a esperar que diga.
1: Joaquín y Guille son la misma raza. Iba a ir de embo los dos, La Chipa le gustan las doctoras. Bueno, Doc, decirnos una cosa que hablamos hoy.
4: Esta semana, este mes, mejor dicho, tenemos dos fechas para celebrar al gato. Día del gato negro y día del gato. última fecha del año.
1: ¿Por qué?
4: Justamente.
1: Por el gato negro, porque en Halloween se le mata a muchos gatos.
4: Exactamente, que fue una fecha impulsada por Reino Unido para atajar la adopción de gatos negros en esta fecha, por lo que vos comentás.
1: Sacrificios.
4: Sacrificios y todo lo que se les venga en mente. Y la verdad que suena muy loco, pero pasa. Entonces se creó el Día de la Visibilización del Gato Negro el 27 de octubre para evitar las adopciones en esas fechas. Y el 29 de octubre, el último Día Internacional del Gato.
1: O sea que a mí, cada vez que me cruza un gato negro así en la casa, yo no...
4: Pero eso es mito. Es
1: de las pocas supersticiones que... No es que creo, que aplico.
5: ¿En serio? Yo el de la escalera del gato le banco.
4: Sí, del gato
1: la escalera no.
5: Yo creo que el gato negro te da suerte incluso.
1: Yo el del gato negro, y ojalá, te voy a cambiar mi perspectiva, pero te juro, me cruzo un gato negro y si yo no vi ni una manchita, nada, freno, espero que otro auto pase.
4: ¿En serio?
1: Y ahí me voy.
5: Pues nada, paranoia, boludo.
1: No, y me gusta, jugué esa superstición siempre, hacía el papá de un compañero hacía eso.
4: Bueno, y esa es una superstición, o sea, realmente no hay nada relacionado al color del gato, pobrecito.
1: Sí, bueno, en algún momento creé una comunidad para adoptar gatos negros y sacrificar, pero hace tiempo atrás.
4: ¿Y tuviste adherentes?
1: Sí, no, hay un 2 meses por ahí que no, ya no se me cruzaban más los gatos negros.
7: ¿Y eso desembocó en la religión esa que estaba en la
1: mujer? Eso desembocó, sí, exacto.
4: Ah, vos fuiste el...
1: La religión. Pionero.
4: El pionero de la...
1: El pastor lo hizo.
4: No, son todos.
1: Es broma nomás, chicos, porque ya no sé más quién está acá. Es cierto, tienen muchos problemas los bulldogs. Por favor, tengan más de eso que Isaida.
4: No, jamás.
1: Chicos, hablando de eso, hablando de problemas y eso, tenemos vales que nos trajo Isaida de Fauna Town para una consulta gratis o también un baño gratis. El par se va al 0975-106-900. Nombre, apellido, últimos 3. Quiero el vale de Zaida y ya está.
4: El vale de Zaida. Yes.
1: ¿Y el vale de Zaida?
7: Incluye. Vale. 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
4: Claro, puede entender, no sé.
7: Te dice, voy a salir con Zaida.
5: Ya. El baño de Zaida, hey.
4: El baño de
1: Zaida. ¿Vos qué vas a hacer hoy?
4: Nada, ¿qué tenés para proponerme?
1: No, porque Guille, ¿vos qué tenés para hacer hoy?
7: Trabajo, papá.
1: Y a la noche.
7: Sigo trabajando,
1: puedo
7: hacerlo.
1: Cobra guay. Este está recomicón. Recomicón está.
5: Más dormido que
1: Zaida estaba para salir hoy, tomar una cervecita en vez de que tome solo con tus gatos. Mamerto.
4: Con sus gatos. Porque tiene varios gatos.
1: Ah, con sus gatos. Como comiconeo, Guille. Como comiconeo.
7: Fin de semana, papá. Yo no puedo entre semana.
1: Fin de semana te tiro ya, Zaida. ¿Estás?
4: Y nos. Hay que ver. Voy a mirar mi agenda.
1: Pero si una cervecita, ¿sabes lo que a mí me dio mucha tristeza? Que el domingo se encerró en su casa, sábado. Compró 2 packs.
7: Sábado y domingo.
1: 2 packs compró. Sí. Chupó solo y escuchó música.
5: Por lo menos ve algo en la tele, boludo.
4: Tampoco te invitaron al Comic Con.
7: Si te digo lo que.
1: Realmente vos podrías estar en Comic Con.
7: No me tiraron.
1: Pero bueno. Zaida, vos sí tendrías que haber estado. Sí, acá hay mucha gente que ya está participando. Quiero el baño de Zaida ahí.
7: Mira,
4: tú sabes,
7: puedes invitar al partido de Cerro y ya van a estar prácticamente solos.
1: Y
4: a mí
1: me
4: dijeron que en los partidos de Cerro hace frío.
1: Le dolió a Guille. Te duele, Guille, te duele porque sos así, porque sos de Cerro, pa. Sos de Cerro. ¿Sabías vos que sos Olimpia entonces?
4: No, yo soy de Atlanta, de Atlanta Villa Crespo.
1: Ah, mira, cómo tenés en cuenta, ¿eh?
7: Y la vez pasada,
4: sí.
7: Dos cosas se me quedó, lo de Villa Crespo y lo de los primos.
4: Yo te quiero decir, a mí me conocen ahora como que la chica de los
1: chicos, pero no estamos, o sea, creo que en 0, no sé cuánto es la posibilidad de que pase algo con tu primo, o sea, que te puede ser.
4: Es que yo salí del programa y todo el mundo, ¿qué dijiste en el programa? Y todo el mundo me decía que sí, es normal. En el interior es normal.
1: En Paraguay es muy normal.
5: Pero sí o sí, ¿desgraciaste alguna vez con una prima?
1: Yo no.
5: Eso
1: yo no
5: pasa
1: tuve, yo no
5: sí
1: tuve.
5: O sí.
7: Eso él dijo que lo tuvo.
4: Vos no escuchaste el programa donde él habló de la prima de Areguá. Dijo que no.
1: No. Yo comenté que cuando nos reunimos todos los Spinsy, que éramos 300 por ahí, sí, los perros me decían, ay, gato, esa de la Areguá. Y son muy lindas primas.
5: Sí.
1: Pero para ellos era como que parecía que les calentaba el hecho de que sea su prima. Raro eran los perros.
7: Algunos los apellidos.
4: Ah, yo soy Colman o Delgado. No.
7: ¿Colman o Colman?
4: Colman.
7: Como el muchacho de TG está en el programa. Colman, no sé por qué.
1: Churrazo.
7: Acento en la.
4: No sé. A lo mejor es el primo.
1: ¿Cuáles son tus apellidos? Ya dijo. Lo del incesto, dicen acá. Conmigo no vas a tener frío. Se respondía Guille.
7: Epa.
5: Llevo 2 camperas, boludo.
1: ¿Cómo comiconeaste, boludo?
7: Hoy vine recontra Comic-Con, Naruto
1: vino.
7: Y el otro.
1: Hoy vino Comic-Con.
5: ¿Por qué Comic-Con, boludo?
7: Naruto y Maestro
5: Anda, pues cada referencia que tiraba en el baile, boludo, andaste.
1: Claro, yo con mi coneo.
4: Yo la verdad que quiero que te envíen fotos de sus gatos negros, los que tienen.
1: Gatos negros. Ok, por favor, foto del gato negro. Ahora, ¿hay un censo cuántos gatos negros y todas esas cosas?
4: No, hay de, algo. Hubiese sido lindo, ahora que tocas el tema del censo, de que cuando teníamos que haber hecho el censo, o sea, este.
1: Qué perro, raza y eso.
4: Sí, saber cuántos gatos, cuántos perros tiene la gente. No hay a nivel mundial, tristemente, una estadística de Paraguay en mascotas.
1: Qué locura, ¿verdad? Hubiese pegado.
4: Y ni siquiera hay, es más, mascotas es una cosa, el área, el sector veterinario es una cosa, pero hablando con mi endocrinóloga, tampoco hay un censo de pacientes con diabetes o pacientes con esto. O sea, Paraguay necesita potenciarse en censos y a nivel mascota necesitamos esos datos y sale, o sea, muchísima plata. Y perdimos una gran oportunidad.
1: Perdimos una gran. Sí, no, no, con el censo. El censo, el último censo estuvo raro, lastimosamente.
4: Y fue, o sea, yo falté al trabajo, al pedo. O sea, igual sí, teníamos libre. Trabajo, pero en mi casa no llegó. Y qué gusto saber, bueno, cuál es la población canina. ¿Cuál es la población de gatos? ¿Cuántos gatos a nivel? O sea, ¿en qué posición está Paraguay en Latinoamérica con el mascotismo de perros y gatos?
1: Claro, sí, hubiese sido bueno.
4: Y no tenemos.
1: Tenés razón. ¿Puedo escuchar audio, Doc?
4: Claro.
6: No diga, Pope. Hay mucha relación entre primos en este país. No ves los comentarios en la cuenta del Baila.
8: Buen día, ¿qué tal? Qué buena iniciativa esta campaña por el tema de los gatos negros, ¿verdad? Por un día que en realidad se le quiere dar un tilde negro, vamos a decirle, a este tema de Halloween, pero lo que nos da curiosidad, ¿qué discriminados se hacen sentir los chanchos en Semana Santa, ¿verdad? Por ellos nadie está ahora.
4: Y pasa que no se comen gatos, al menos acá oficialmente no se comen gatos.
1: Mira
4: no.
1: Qué lindo el gato negro de Celia.
9: 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Mi gatito tiene pulga y mi gordita tiene más, pero yo le baño, pero ahora no se puede, se pueden resfriar. ¿Y qué hago? Porque ellos no quieren que le toquen otro, solamente yo, o el collarcito para pulga.
1: Excelente.
4: Hay pipetas, hay una pipeta que me gusta mucho que es 2-in-1, le llamo, que le va a proteger contra pulga, garrapata y además le va a desparasitar internamente. Eso es muy interesante.
1: ¿Lo tiene que comer?
4: No, es un aceitito que se pone en el dorso del cuellito y santo remedio.
1: Sí, le escuchaste, lleva la Fauna Town. Yo tengo 18 conejos, perdón, recién nacieron 6 más 24, dice.
8: Saben que hay que enfocarse en que haya medicamento. Después vamos a ver los censos, eso, de quién tiene qué.
10: Pope, ¿por qué esa diferencia de criterio, boludo? Vos ves un gato negro y esperás que pase otro. Cuando ves un marroncito, le querés pasar encima, boludo.
11: Che, Pope, ¿qué opinas de los personajes gordos? Así gordos, gordos, bro. Tipo Snorlax, Majin Buu, Mr. Popo. ¿Qué opinas? A mí me caen gordos, Leandro. ¿Qué personaje de mierda, Leandro? Así como la persona gorda.
12: La foto del gato debe ser vivo o muerto.
4: ¿Qué?
1: ¿Qué te puedo decir? No te puedo decir nada. 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
4: O taco. Eso se puede negociar sin problema.
1: Bueno, ok. Para gato sin derecho, dicen acá. Qué fuerte. Un desastre. Bueno, Doc, te hago otra consulta rápidamente. Los animales se pueden llegar a deprimir, posta.
4: Sí, se pueden llegar a deprimir. O sea, uno de los momentos donde más es notorio, por ejemplo, es si el tutor viaja y le dejan solo y la persona que se queda a cargo dice no quiere comer, se levanta poco. Sí, se pueden deprimir.
1: ¿Y se pueden recuperar de esa depresión?
4: Sí, se pueden. Se pueden. El tiempo en el que se recuperan va a depender de cada mascota. Va a depender de cada uno.
1: Así es, pero le tenés que ir haciendo un control.
4: Sí.
1: Acá dice, la de los conejos puede hacer guiso, dice. 4.17 para el vale de coso, mi gato negro. Y mira, ¡epa! Qué fuerte te pusieron acá, chico.
4: A ver. Queremos ver los negros.
1: Sí, acá está. Mi gato negro. Para mi amigo que Steam es gato, quiero un baño, por favor, Noemí Cabrera. Acá mostraron en la foto, qué lindo este gato. Son lindos los gatos negros.
4: Hermosos son, pero yo no sé por qué tanto estigma detrás del gato negro. O sea, no son malos, no son agresivos, no traen enfermedades.
1: No son la misma cosa que los otros gatos.
4: Son exactamente lo mismo. Y imagínate vos el punto que se tuvo que crear un día para ellos.
1: Y bueno, sí, o sea, está bien.
4: No.
1: Lo que pasa es que acá hay muchos brujos eso.
4: Pues sabes que no sé si en Paraguay.
1: Ah, en Paraguay hay muchísimo. muchísimo. Nosotros cuando estuvimos haciendo Papá para el Corazón y haciendo investigación acerca de una así que te tiraba las cartas, eso, por lo menos hablamos con 12.
7: ¿El popular payecero o brujo?
4: Sí, payecero, pero una brujo. Cosa es el que te tira las cartas, otro es lo que
1: no,
4: ves.
1: No, pero es el que te hace el baño y no sé qué puta.
7: Una cosa lleva a otra.
13: Sí, la sí, energía sí. Del gato. Ya
4: sí, pero el gato negro.
1: Vamos, Zaida, ¿algo más?
4: Lleven su gato al veterinario, el gato necesita atención veterinaria y para eso está CapTown.
1: Exacto, y sigan las redes sociales a...
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1: Ahí está, breve pausa y ya volvemos.
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0: qué cool que ya es este programa. Me re quedo.
1: Hola, Pope, yo no tengo gato negro, tengo gata y es negra. Saludo a Alejandro, dice por el baño. Gracias, por favor, hay que bañarse, dice.
2: Yo se mete más entre primos. ¿Sabes dónde se ve más el baila?
1: Suerte a una castración gratis o le vendo a algún macumbero, dicen acá.
3: No, sí.
4: ¿El baño con Zaira es con masaje previo o posterior?
5: Papelín, happy hour. Me anoto para el baño con Zaira.
3: No, tres, hermano.
1: Yo acá quiero el baño con Zaira, el baño con Zaira. Tengo un perro, Betty, dice acá, vuelva nomás, bloque de anime, dice, buena técnica para faltar laburo, hay que hacerse extrañar, dice. Sí, totalmente. ¿Qué pasó? Ah, bueno, fue capaz de pasarme hoy, Luis, fue impresionante, bueno. ¿Cómo que puede ser tan cruel que querés que le extrañe a Sara, bro? Mate de joder.
3: ¿Cuándo vuelve Sara todo eso?
1: No sé, que no vuelva. No. Acción Parque en la cordillera, ubicada entre la ciudad de Tirada y Cacupé, lotes arbolados y plano de 360 a 500 metros cuadrados, cuota de 600.000 guaraníes mensuales sin reajuste y posesión inmediata. 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Ya está con nosotros el señor Guille Areco. 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
3: Bueno, hoy tenemos acción en la Copa Paraguay. Retorna con la ronda de los cuartos de final. Dos partidos para esta tarde-noche, Sol de América ante Atlético Tembetaré, 17 horas en el estadio Ricardo Gregor y 19:30 en el estadio de los Defensores del Chaco, Cerro Porteño ante San Lorenzo, el azulgrana que busca clasificar por primera vez a una etapa semifinal.
1: A nadie, dice acá.
3: Todavía no había conseguido el conjunto de Cerro Porteño acceder a esta instancia de Copa Paraguay. También
1: Cerro
3: hay acción...
1: nunca llegó a una final de Copa Paraguay.
3: No, ni semifinal. Ni semifinal. Desde el 2018 que se disputa este torneo, materia pendiente para el conjunto.
1: Cerro puede ganar la Copa Paraguay, ¿verdad?
3: Es que Cerro tiene que ganar la Copa Paraguay para asegurar una clasificación a la próxima Copa Libertadores si es que no corre con misma suerte en el campeonato clausura. Champions, ayer hubo Champions. Sorpresa porque ganó el Brujas 3-1 al Inter, Galatasaray perdió 4-1 ante Barcelona, Atlético Madrid 2-0 ante Manchester United. Y el Arsenal goleó 3-0 al Lille de Francia. No tuvo acción nuestro compatriota Orlando Gil. Estuvo en la banca de expectativa. Ojalá que siga recibiendo goles el arquero titular. Y
6: que pueda... lesiones,
3: sí, que se lesione algo, bien, que pase algo.
6: 6 meses fuera.
3: Hoy tenemos dos partidos en Champions. Real Madrid-Roma, 4 de la tarde. Y duelo de billeteras. Manchester City ante el PSG. Partido lindo eso.
1: Ah, las 4.
6: Me gusta más Roma a Real Madrid. El otro
3: ¿te gusta más?
6: Sí, muy
3: partido. Muy marketinero.
6: Muy partido PlayStation el otro.
1: Está partido PlayStation.
3: Muy partido PlayStation. El tema de su debilidad, Luis Enrique.
1: Decimos un poco una cosa.
3: Día 12 del Mundial sobre ruedas, papá. Día 12 del Mundial sobre ruedas.
1: Sí, ¿cómo estamos?
3: Hoy hay jornada importante. La gente se quejó ayer de que se había cerrado la costanera. Esto es porque hoy a partir de las 3:30 de la tarde hay final de los 10.000 metros en patinaje de velocidad. Julio Mirela y Lisa Galeano, la representación paraguaya que va a tener en esta competencia. Costanera Norte, 15:30 de la tarde. Así que los que se quieren ir a observar el patinaje de velocidad, 10.000 metros, hay final, lucha por un lugar en el podio, ya sea oro, plata o bronce. Julio
1: Paraguay,
3: Mirela y Lisa Galeano.
1: Paraguay ni una medalla todavía.
3: Y esta es una importante posibilidad de que podemos lograr algo con Julio Mirena.
1: Porque acá dice Italia, que lleva un total de 50. Colombia y Francia ahora. Mira un poco. Qué bien Colombia ahora.
3: Colombia bien, sí.
1: Qué bien Colombia.
3: Colombia tiene mucha tradición en tema de patinaje, de ciclismo. En deporte sobre ruedas realmente Colombia tiene muy buena...
1: Esto para que la gente entienda nomás, porque es importante, o sea, estos deportes e inclusive también en el arte en sí, ¿verdad? Es porque te demuestra que el país... todos los países tienen sus problemas, salud, delincuencia, todo lo que quieras. Pero sin embargo, igual siguen creciendo estos nichos Y para que representen de alguna u otra forma el país, ¿verdad? La marca país es demasiado importante. Así y mismo. Cuando vos en Colombia decís, epa, mira un poco de Colombia, porque para estar bien en esto es porque tenés tu pista, porque algo están haciendo bien, sí. Porque tenés unas buenas construcciones.
3: Existe tradición,
1: eleva el espíritu del país, ¿verdad?
3: Que acá dice un mensaje que lleva a ver estos juegos por más que nos muestren los culetres, dice. Y hablando de eso, hoy hay acción en el patinaje artístico.
7: Yeah.
3: 19 horas compite nuestra compatriota Paloma García en el programa libre, en el programa largo, Secretaría Nacional de Deportes, Paloma García. Puede pelear por un lugar en el podio. Ayer tuvo una...
1: Para vos, buena puede pelear.
3: Sí, no. Paloma García.
1: Está en el podio.
3: Puede pelear.
1: Va a estar en el podio.
3: Ojalá que sí. Y en la categoría mayores, en los estilos, a partir de la 1:30, 13:30 horas, van a entrar en acción Erika Alarcón y Laila Osuna en el programa corto. Así que también son dos posibilidades importantes de que tenemos de conseguir un lugar en el podio.
1: Acá dicen, estos deportes te demuestran lo importante que es tener vagos.
3: ¿Por qué?
1: Ay, amigo, ¿cómo que por qué, Guillo? Te digo,
7: falta calle.
1: Más. No. Sí. ¿Qué hora, Laila? ¿Qué hora, Laila Osuna, para un trabajo práctico?
3: 13:30, Secretaría Nacional de Deportes. Laila Osuna y Erika Alarcón.
1: Horario Aragante.
3: No, pero es el programa corto. Mañana sí van a estar compitiendo a partir de la tardecita.
1: ¿Pero qué hace, Laila Osuna a las 13:30?
3: Y va a competir, papá, tienes artístico. Tiene el programa corto. Bueno. ¿Te creía verla?
1: Sí, obvio.
3: Yo creo que te puedes ir ver, y te quedas ya a ver el programa completo.
1: Hoy que día es miércoles, no, miércoles me te voy a mi boxeo.
7: ¿En qué canal es el programa libre? Preguntan.
3: Pasa por el canal del Comité Olímpico Paraguayo a través de YouTube, pero YouTube. De su canal, el Comité Olímpico Paraguayo, van a estar siguiendo de cerca todo lo que es la acción de los representantes nacionales. En el Comité Olímpico también hay actividad. Hay skateboard, hay monopatín, roller freestyle y las ambas modalidades del hockey. Para los que quieren ir a observar un poquitito, el fin de semana va a haber feria también ahí en el Comité Olímpico Paraguayo.
1: ¿Feria?
3: ¿De la qué? Feria de Palma se va a trasladar al Comité Olímpico Paraguayo.
1: Ah, qué ¿no? bien, Palmear se va a llevar ahí.
3: Palmear va ahí y va a haber una actividad importante desde tempranas horas, porque es el último día de competencia también.
1: El tema es dónde habilitar estacionamiento, si hay.
3: Ñuguazú y por afuera. Y como cuando fue el Asunciónico. Claro. Estacionada afuera.
7: Y puentecito.
1: Sí. Igual yo ya sé dónde van a llevar y es enorme el lugar. Y qué gusto. Ojalá que se vaya la gente. De hecho, hay boliches muy interesantes en el.
3: Sí. En la zona.
1: Pero yo no sé si la gente del centro va a ir a. No sé si es una buena idea liquidar, palmear y llevar allá. Digo.
3: Ya es diferente. Tené en cuenta de que
1: igual para
3: el Parque Olímpico va a estar lleno porque es el último día de competencia, no, pero también, y todos los extranjeros van a estar ahí centralizados. Claro.
1: Y también me parece algo muy interesante en el sentido de que también tenés que esforzar de llevarle al Comité Olímpico y que conozcan lo que tenemos, porque ese Comité Olímpico es precioso.
3: Se tiene que potenciar para lo que va a ser el 2031.
7: Es más, una rotación. El Olímpico
3: tiene
7: que
3: crecer aún más.
1: ¿Qué va a pasar?
3: Y el 2031 son los Juegos Panamericanos de Mayores.
1: Eso se va a jugar acá.
3: Sí.
1: Por favor, Dios, que siga vivo y
3: este
1: pueda cubrir.
3: Este fin de noviembre, primeros días de diciembre, cuando culminen los Juegos Olímpicos de la Juventud en Dakar, se tiene que dar a conocer también la próxima sede de los Juegos Olímpicos de la Juventud. Están postulados Santiago de Chile, Asunción, Paraguay, y también está Bangkok. Son las tres sedes que quedaron candidatas para quedarse con la organización de los Juegos del 2030. Uf,
1: Erika, y la idea que me orinen en la rodilla, soy Baez. No. No sé qué significa. En el baño de laburo, entonces 13:30 sí o sí.
3: Acá uno dice Asunción Yeumapio. ¿Y qué tiene que? O sea, yo creo que me parece que está bien que se organicen eventos de
1: pero convocatoria masiva. 97 Sabón, disculpanos que Asunción tenga todo esto. Y que vos allá no tengas. ¿Qué crees que hagamos?
3: Pero, más allá de eso, Pope, ¿cuánto tiempo nosotros que somos una generación cercana veíamos grandes eventos y soñábamos con que venga, no sé, cualquier torneo de paleta a paleta?
1: Claro.
3: Nunca pasaba nada acá en Paraguay hasta que por fin se dio lo de Odesur y a partir de ahí se abrió una puerta importante que
1: pero a partir de Odesur es como que dijimos, sí podemos. O sea, que saquenle a Solenuño y que vuelva a Camila a la intendencia, carajo.
8: Es importante tener vago, sinceramente. Qué bueno.
1: No, yo creo que
9: Asunción llegué más ahí. ¿Y dónde porque que sea? Lambaré, Ñembú, Capiatá. Qué asco, boludo.
1: Porque se hace en el Cerro Lambaré, pero ese Cerro Lambaré es Asunción, chico, Asunción.
8: Por favor. Por lo que dice la gente, es porque esta ciudad colapsa cuando hay cualquier cosa. Realmente no estamos preparados para evento grande. Fuera de bola, sacándose la camiseta.
3: Sí, pero hay una realidad, se avisó con mucho tiempo lo del cierre de la costanera y los muchachos igual se iban a chocar, sí. Igual se iban a embotellarse.
1: Soy más
3: sincero. Se avisó.
1: Soy más sincero que Camilo Pérez, exacto. Cierto, Sagón, pero Sagón, necesitábamos usar eso para disparar contra la otra ciudad, ¿entendés? Fuiste un buen Asunceno. Fuiste el Judas para nosotros.
3: El Judas.
1: Para elevarnos a nosotros los insultos.
8: Qué importante son los chetos vagos. No, nunca miré ese. ¿Qué?
1: Yo creo que está entre Chile y Asunción porque Banco puede quebrar, dice.
3: Chile y Asunción. Chile nos saca cierta ventaja porque ya organizó los Panamericanos de mayores en el 2023, pero todo es política al final, es comprar votos.
1: Me anoto para el baño con Chipa, dice, muchas cosas llegaron después de Ode Sur, mirá la Comic Con, hey Chipa.
7: Eva.
3: ¿Qué tal estuvo la Comic Con? Vi que estuvieron los de Brutal. Cebollitas.
7: Estuvieron los chicos de Cebollitas, estuvieron varios actores de doblaje.
3: Viernes cuando salía de la redacción de última hora, los vi a ellos en la esquina de Supercentro.
7: No, ya les gusta
3: estaban la noche. Haciendo no, compras.
7: Pero son de disfrutar la noche.
3: Y después estuvieron en llama? Un boliche nocturno, también vi la foto.
1: ¿Vos sabés cómo se llama el primo raro de Comic Con?
3: ¿Cómo se llama?
1: Maricón. No. Ale, ale.
10: Asunción está en otro nivel, capé. No hay nada que meterte con Asunción. ¿Dónde pensaba, por ejemplo, que se hace el baila conmigo Paraguay? En Asunción. Hay con niveles, capé. No, en Ancapiatá, por ejemplo.
11: Claro que sí, en Asunción, bro. Porque a su puede cambiar.
12: En Asunción, mago, se puede hacer de clase de cosas. Qué pesada la gente de la campaña será.
1: 27 Sagón, nos diste el programa, ¿entendés lo que te digo? Buen chiste, Popé, te llamamos de Somos Popu. 10:50 de la mañana. Qué loco que hagan todo en el Comité Olímpico. Pero chicos, cuando vos te vas al río, mira, todo en el Comité Olímpico.
3: Yo te voy a decir algo. Una de las cosas que más elogian la gente de afuera, la dirigencia de atletas, es el hecho de que tiene Paraguay la capacidad de aglomerar la mayor cantidad de deportes en un parque olímpico, cosa que no ocurre en otras ciudades. Es el punto que tiene que mejorar, por ejemplo, Santa Fe, que fue sede de los últimos Juegos del Sur. Ellos tuvieron que dividir ciertas modalidades deportivas y algunas llevaron a la ciudad de Rafaela y otra a la ciudad de Santa Fe. Y ahí a más de 200 kilómetros de distancia entre una sede y otra, y así es imposible que uno pueda observar todas las disciportivas, y algunas llevaron a la ciudad de Rafaela y otra a la ciudad de Santa Fe. Y ahí a más de 200 kilómetros de distancia entre una sede y otra, y así es imposible que uno pueda observar.

0: Cuando fueron los Juegos de Sur,
1: Tilingo,
0: la Villa Sudamericana tenía que estar ubicada frente a la Expo de Mariano Roque Alonso. Ahí no sé qué pasó, hubo tema de falta de presupuesto y finalmente quedó en la nada. ¿Qué? Sí, y ahora el proyecto está para el 2031.
2: Bueno, o sea,
0: se volvió a...
3: Una locura, el pedo. Qué pesado son del interior. Y ellos tienen su jineteada.
4: Qué loco Paraguay, boludo, ¿eh? Le están pagando a tres pelotudos idiotas que están hablando pelotudeces, boludo.
5: ¿Qué? Che, habían lo que hacían doblaje de películas. Y habían lo que hacían doblaje y otra cosa, no viste los personajes, eso que se vestían de Sailor Moon y eso.
6: Asunción tiene el World Skate azul con el downhill. Y en la campaña, auto loco.
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3: 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Cuando era pibe y 47 años tenés, Guille.
4: No, cuando era más joven trabajé con Gustavo Con, dije. Cuando tenía 16 años. ¿Con Gustavo Con?
3: ¿Con quién?
4: ¿Con quién? Buen chico, buen chico.
3: No te conviene pelear con nosotros, José Lugo. Vas a terminar borrando comentarios como en Instagram, dice.
4: No, jamás borro comentarios en Instagram. Coménteme
3: si quieres. Quiero borrar comentarios. No, así no. Tenés el culito.
4: Coménteme igual nomás si son malos comentarios. Eso genera movimiento, pues. A mí me suma todo. Claro, todo me suma, papá. Pongan lo que quieran.
3: Ojalá arroba ahí, Yareco. Así vuelo, ojalá vuelo cuestión de peso. Así algunas tendrán fama. Soy Pope, dice.
4: Epa.
3: Al Guille te vamos a atacar, Guille, para preparar tu loco, dice. Epa. Ahora vi el video de Rossi, el bailarino tiene pinta que haya armado carpa, dice.
4: Pues yo creo que genera cuestionamientos mentales si es que no sos de cierto gusto.
3: Increíble.
4: Tremendo fue. Bomba atómica, Hiroshima y Nagasaki.
3: A mí me borraron los comentarios hoy para que te des cuenta, ¿eh? Qué cagado estamos. José Lu te pasó a tu DM las recetas para tu dieta keto.
4: ¿Sí? Gracias, papá. Pero prefiero que me escriba la Nutri nomás en ese aspecto. Te agradezco, amigo, pero prefiero los mensajes de ella.
5: Ludo, trabajate con el periodista deportivo más grande y conocedor de este país. No se te pegó un carajo, Guille, boludo.
4: No, quiero corregir. Trabajé con el periodista deportivo más grande del país, que es el señor Pedro Manuel García Garoso. Ni punto de comparación con Gustavo Con, y hasta ahí nomás.
3: Yo estoy de acuerdo con Pedrito, ¿eh?
4: Pedrito García, el mejor, el más grande.
3: Un animal. Pero Gustavo Con también es muy bueno.
4: Era muy bueno, era muy bueno. Pero hay niveles, como decía Masivo.
3: Bueno, yo qué sé.
4: Decía o dice igual.
3: 10:59 de la mañana, ya nos vamos, chicos. Cuídense. Buen resto de miércoles a todos. Muchas gracias. Chau, chau.
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1: Hola, ¿cómo están? Muy buen día. El gusto de arrancar Urbana Sport. Hoy Copa Paraguay, juegan Cerro Porteño, San Lorenzo. El partido 19:30 será en el Defensor del Chaco, 5 de la tarde. Para Soldamérica, Atlético Tembétare. Hola, Carlos Quise, buen día.
2: Hola, Rubén Darío, cordiales saludos a todos.
1: Hoy también tendremos partidos por la Copa Libertadores de América. Fluminense Palmeira juegan en Río de Janeiro. Por la Copa Conmebol Sudamericana se enfrentan Atlético Mineiro y Montevideo City Torque, que ya nos recuerda bien temprano Matías Miranda. Buenas, señores. Ya tenés permiso, profe Quise, para el asado, dice Marcos Aguilera. Y no sabemos, no sé, pero el tema del permiso es más que para cualquier otra cosa.
2: A esta altura de tu vida, hola, ya no necesitas permiso.
1: Hola, Pato, ¿cómo estás? ¿Qué tal?
3: ¿Cómo estoy?
1: ¿Sonriente?
3: Sonrisa de oreja a oreja.
1: ¿Por qué? ¿Porque perdió Inter?
3: Porque ganó el Atlético Madrid, le dio una paliza al Manchester para que aprenda.
1: Ah, bien, bueno, bien. ¿Y no miraste el partido?
2: Pero vos sos Jetta.
3: Yo no miré el partido.
2: No,
3: vos después miré el resultado.
1: Y miraste Inter y perdió Inter.
3: Sí.
2: Ahí está.
1: Ahí está.
2: No.
1: Y bueno.
2: No, sé si miraste, pero por haber,
3: Estaba viendo en la app.
1: Hola, Chochi. Ganó 1-0 Vasco a Boca.
4: Hola, Rubén. Qué gusto saludarte a todo el equipo, a la audiencia, a la comunidad. Perdió Boca. Los equipos brasileños siguen en una postura muy dominante. Y parecía ser que el único que podía cuestionarlo era Boca. La verdad que Boca jugó en un nivel que por ahí no fue su mejor nivel, pero tuvo muchas chances de hacer goles. Llegó mucho, no se le dio, no ligó, se le cerró el Vasco da Gama también. Y bueno, terminó perdiendo el partido de ida. No creo que la serie esté definida porque fue 1-0 y porque además Boca tiene caudal futbolístico para ganarlo. Pero creo que es el único que puede entorpecer las finales de Brasil. Si no, todo va a ser de Brasil acá a nivel regional.
1: Nati Paredes dice, discreto Piero Massa. Le echaron a Gómez una doble tarjeta amarilla que generó mucha reacción, mucho comentario. Hola, Juanpi, ¿cómo estás?
5: ¿Cómo estás, Rubén Darío? Un gran saludo para vos, para los compañeros, para todos los que nos ven y nos escuchan. Ya, sin dudas, esa doble amarilla, pero también hay que tener cuidado en la situación en la que estaba Gómez. Se expuso de más también con la decisión allí de Piero Massa, muy
1: criticado.
5: Ahora,
1: vos normalmente, si no hay sangre, no justificás la roja. ¿Para vos está bien echado?
5: No, y para mí, abrite.
4: ¿Cómo?
5: No era, para mí no consideraba, por lo menos, doble amarilla es diferente a una roja directa.
1: Roja directa. No, sí. El resultado de expulsión, 30 minutos se quedó Vasco con uno menos.
3: Sí, sí. Y eso terminó volcando la cancha a favor de Boca.
1: ¿Y para vos, bien echado o mal echado?
3: Para mí, mal echado. ¿Sabés qué podía hacer Massa? Decirle silencio y amagar la roja.
2: Se puso nervioso.
3: Y terminó.
2: Lo peor del árbitro es que se puso nervioso. Se sacó el tipo.
3: Yo digo, Carlos, siempre me acuerdo de
1: está bien que se ponga nervioso, pero le dejó abajo con 10.
2: No, correcto. Para mí se equivoca. Sí. Hay que mirar el contexto. Por acá hay una jugada similar. ¿Qué pasó el fin de semana? El arquero luqueño con Juan Gabriel Benítez. ¿Te acordás? El cara a cara.
3: Sí.
2: El árbitro tiene que manejar. Lo raro de Massa fue que él se sacó, se le escapó hasta la tarjeta de la mano.
1: Le tocó Gómez, que a mí me pareció fue el error de Gómez que justifica finalmente la segunda amarilla.
2: Hay otra cosa que el jugador tiene que entender. Cuando a vos te sacan una amarilla por protestar, parate, ahí no proteste más, salite de ahí.
1: Pero sobre todo no le toques al árbitro.
2: No, pero aunque proteste, si te quieres sacar, le estás dando un argumento a que te saque, porque después no le dije tal cosa, no, ya estás afuera.
5: No, y a eso me refiero. Porque
2: esa es la frialdad que tenés que tener, porque se supone que cuando vas a reclamar con argumentos.
5: No, o espera el momento, porque si ya te dan una tarjeta por protestar, el árbitro ya está predispuesto a mostrarte otra.
1: RM10 dice, eso no puede ser roja en una semifinal, jamás una semifinal. Agus Paz Vera, díganle al Faro que ganó Vasco a un equipo argentino.
4: Y a Boca encima.
1: Proensa.
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2: A mí lo que me sorprendió es la forma que juega Boca. Llegan siempre tarde porque no disputan la pelota. Corren, nadie le puede reclamar que no corren los jugadores de Boca. Pero no aprietan, no pelean.
1: No fue un partido de Boca ayer.
2: Pero digo nomás, estaba mirando por qué. Y salen a marcar después que el jugador rival reciba la pelota. En cambio Vasco, raro, más todavía en un equipo carioca, es mucho más agresivo que Boca.
1: Muy buen primer tiempo de Vasco y Boca manejó, acelerado. Chiquiarse está en la comunicación con nosotros. Hola, Chiqui Rubén Darío, soy. ¿Cómo estás?
6: Tu audiencia.
1: ¿Llegaste a ver Vasco Boca, el partido del cual estamos hablando ahora?
6: Sí, solo el primer tiempo, después ya me fui a la cucha.
1: ¿Viste lo mejor de Vasco? Porque en el segundo tiempo Boca mejoró y después de la expulsión de Gómez, Boca se lo llevó por delante, pero no pudo empatar. Finalmente ganó Vasco en un partido, si se quiere, típico de una copa. Chiqui, ¿cómo calificas el momento del campeonato con 4 equipos allí bien apretados y con Guaraní en ese sexto lugar todavía, uno dice, con posibilidades, Guaraní y Trinidense, 6, que se van a cruzar este fin de semana, con posibilidades todavía de meterse en la conversación?
6: Sí, hace mucho que no pasaba, al menos que yo recuerde, y me parece bueno que no necesariamente sean siempre los 3 que normalmente suelen competir, a veces sí, a veces no, Cerro Olimpia Libertad. Veo a algunos equipos muy, muy competitivos, sin asegurar el resultado, obviamente, pero con buenos rendimientos. Y todavía hay, si hablamos de nuestro caso en específico, todavía nos enfrentaremos a todos los que están encima nuestro en la tabla.
1: Y en este caso se viene un rival como Nacional, por ejemplo, que digo, Guaraní, Libertad. Guaraní Nacional, son partidos que van perfilando un poco lo que puede aspirar el equipo en el campeonato.
6: Sí, claro, totalmente. Lo que más nos urge es sumar de a 3 porque el rendimiento está bueno. Hemos estado muy cerca de ganar ante, en teoría, los 3 rivales más fuertes, Cerro Olimpia, Cerro y Libertad, y por distintas razones, algunas nuestras, otras no, terminamos empatando, pero estamos bien, buscándole vuelta para solucionar lo que nos falta, para poner siempre a cada partido la mejor formación también, para sin perder un poco lo que buscamos hacer con ellos dentro de la cancha en cuanto al funcionamiento, y es lo que vamos a de vuelta intentar encontrar esa formación ideal para el partido contra un rival siempre molestoso, ¿no?
1: Cambiaste sorpresivamente lo que Guaraní venía usando, la presencia de Pollo Recalde, de Añasco, de Céspedes, por ejemplo, arrancando en condición de titular. ¿Eso tiene que ver con lo que viste en el entrenamiento semanal, con la necesidad de administrar un poco esfuerzos de los que venían jugando o directamente con la necesidad que te planteaba el rival?
6: Mucho más por lo último, por la forma de jugar del rival, por los espacios que teníamos que cubrir, por los espacios que íbamos a tener y cómo y con quiénes, por características, podíamos llegarle más rápido y buscar hacerle daño. Un poco por momento de rendimiento también, pero menos de eso y más lo último de pensar en el adversario, en el sentido de controlarlos y también de poder atacarlo rápidamente con gente más ligera.
1: Chiqui, las últimas declaraciones de Alfaro, la referencia concreta al fútbol paraguayo, ¿molestó a los entrenadores, particularmente a vos, te incomodó?
6: No, a mí no me incomodó porque En esa situación estuvimos nosotros también en dos oportunidades y hemos ya para en la primera vez, en nuestra primera vez sugerido cosas parecidas, hemos hecho ya algunas otras de las que, por lo que yo leí o le escuché en sus declaraciones, está pautando para poder trabajar con los locales, por ejemplo. La situación de las canchas ya viene hace rato con varios entrenadores, algunos que ya no están en el país, en el mercado. Sí, yo creo que donde disiento un poco, pienso no diferente, es que pareciera ser que todo se ataca encima de la intensidad, ¿no? Se agarra como un vocabulario nuevo, como si fuera que con eso vamos a dar un gran paso, un gran crecimiento. Y eso es lo más fácil de conquistar, me parece. Yo personalmente lo que creo es que necesitamos más juego. Y para eso se requiere tiempo, trabajo en todas las instancias, cosa que ya hemos hablado muchísimas veces en otras ocasiones. Tampoco, cuando dije en la conferencia, lo dije, la próxima ya no voy a decir más porque generó mucho, no sé si debate o levantaron mucho la oreja. A mí no me gusta decir las cosas con segundas intenciones. Lo dije en el sentido de que se puede, y he estado contento con la propuesta de los dos equipos, con jugadores que se donaron al máximo y el partido que salió muy bueno. Lo dije solamente en ese sentido.
2: Sí, pero está bien que digas. Si vos no podés decir las cosas sí que sentí, estamos todos equivocados. ¿Cómo no vas a poder decir algo que te molesta? Además, es con el afán de cooperar, de colaborar, de pintar un panorama que puede ser distinto a la posición de otro. Es decir, el fútbol es eso, ¿no?
6: Sí, sí, Carlos, pero qué sé yo. Yo ya muchas veces, digo eso en voz alta, muchas veces ya me dijeron, y yo también ya pensé en ocuparnos nosotros de nuestras cosas solamente en los lugares que estamos y trabajar y buscar hacer lo mejor y competir y llegar con final feliz, como algunas veces lo logramos, otras veces no. Pero hay momentos también que no me aguanto, ¿verdad? Como uno tiene mucha información, mucha vivencia, que desde 2008 que trabajamos en el cuerpo técnico solo salimos una vez, tuvimos la suerte o la desgracia en algún sentido de haber estado dos veces comandando la selección, y tenemos mucha información, o sea, yo tengo mucha información, mucho conocimiento de causa, digámosle, de lo que pasa, de lo que ocurre, de lo que tendría que ocurrir para que esto mejore definitivamente, y a veces escucho cosas que no va a dar en lo mismo. Entonces esas cuestiones son lo que a veces uno está, se pone un poco a pensar si realmente vale la pena o no.
2: Está bien, pero uno no puede saber hasta que va, porque si uno va a dejar de luchar por lo que cree, porque hay otro tipo de comentario, uno no persigue su objetivo. Es decir, el fútbol es un todo, es decir, no solo depende de lo que vos hagas, sino que también depende de todo, y si uno puede colaborar o cooperar, ¿por qué no hacerlo? No, independientemente a las críticas que eso pueda generar, es parte del juego. A eso nomás me refiero. Si Chiqui Arce, que tiene un cuerpo sí técnico estable, que estudia, que trabajaron y ha mostrado una solvencia en su trabajo durante tantos años, no pueda opinar o renuncia a opinar, creo que vamos un paso atrás.
1: Un retroceso. No, en este caso, yo digo, Chiqui Arce tiene que asumir su condición. Él es un referente.
7: Aparte, él dice que estuvo
1: dos veces ahí y ya lo dice. Pero es un gran referente del fútbol paraguayo.
7: Claro, sí,
1: y además, y voy a agregarlo, es del tipo de entrenador y de personas que se expresa bien, no, que además, comunica además bien, porque tiene, a veces tenemos esa dificultad.
2: Además tiene conocimiento.
1: No, no, panacea, no, pero aparte
3: Chiqui ya dice que él ya sugirió eso también. No,
4: pero además lo que diga Chiqui,
1: pero aparte de la capacidad, de su experiencia, de trayectoria, yo repito, comunica bien. Entonces me parece que hasta una obligación de él decir lo que piensa en la búsqueda de lo que todos queremos, el crecimiento del fútbol paraguayo.
4: La gente sabe, Rubén, la gente entiende de dónde viene cada reacción, cómo viene, en qué tenor se hace. No me parece que tenga que hacer mella lo que reaccionen otras personas con respecto a lo que uno diga, y en este caso lo que diga el profesor Francisco Arce, ¿verdad? Pero bueno.
3: Con relación a lo que estaba planteando Francisco, te quiero preguntar lo siguiente. En el tema del trabajo que requiere de más tiempo, eso creo que también tiene que ver con el trabajo de las formativas. Y ahí viene una disyuntiva que se presenta siempre. El profundizar en el trabajo hasta que salga o el de priorizar los resultados en las formativas, que también es un compromiso que los dirigentes a veces le piden a los entrenadores. Y muchas veces perseguir un trabajo que con el tiempo va a traer esos resultados no te permite a corto plazo obtener los resultados. Entonces, quería un poquito también conocer tu opinión acerca de eso. Hay que priorizar lo que se pretende evolucionar dentro del fútbol paraguayo desde las formativas o siempre los resultados simplemente que terminan a veces perjudicando el trabajo cuando no sale de entrada.
6: Pato.
3: Señor.
6: Pato.
3: Sí, señor.
6: Muy bien. Buen día. Yo creo que lo más importante es el trabajo, es la formación. A veces hay un pensamiento equivocado en ese sentido dirigencial, creyendo que porque se habla de proceso que tiene un final a largo plazo, que no puedan aparecer resultados a corto o a mediano. Hay muchos trabajos ya en el fútbol paraguayo desde siempre. No digo de ahora, ni cuando yo era joven, cuando era futbolista, de gente que ya lo demostró, que se hizo. Lo que ocurre es que todo se vuelve cíclico, ¿no? Sirve por un tiempo, después ya se deja, entran otras directivas en los clubes y no hay una continuidad en relación a eso. Siempre ha sido y va a ser que, por decirlo así, los que van a sacar a flote o la salvación de los clubes, que casi prácticamente todos están endeudados o no consiguen lo que no están endeudados, hacer algún tipo de inversión para crecimiento en distintos rubros de los clubes, son los chicos vendibles o formados en formativa, valga la redundancia, que puedan ser transferidos. Y eso requiere de mayor inversión, y la inversión en formativa sigue siendo deficitaria por parte de los clubes. Y sí se le exige mucho a los entrenadores de formativas que ahora ya hay una sumatoria de puntos también, que los directivos agarran, que si no suma tantos puntos, que en la tabla general, que si no sos campeón, entonces acaban los muchachos a veces renunciando un poco a todo lo que puedan proponer y sí optar solo por el resultado. Ese famoso que se dice, tenemos que ganar, no importa cómo, de cualquier manera, termina siendo no formativo y bastante perjudicial con el tiempo para nuestros futbolistas jóvenes.
4: Profe, ¿cómo estás? Chochi te saluda.
6: Bien. Ahora pillé ya.
4: La mía creo que es un poquito más, no sé cómo llamarlo, menos fuerte, un poquito menos aguda, capaz la voz para diferenciarla, pero bueno, no sé. Lo que digo es,
6: sí.
4: En el caso de esta última situación de penal, de la falta que cobran contra Elvio Vera, ¿qué hace un entrenador? ¿Qué postura asume un técnico? ¿Habla personalmente con el jugador? Allende, digo, en este caso, que es el que lo toma. ¿Tiene que hablar con el plantel sobre cómo asumir este tipo de posturas defensivas? Porque nosotros hablábamos, yo decía, a mí no me parece que deban cobrarse estos penales, pero está claro que acá lo van a cobrar. Lo que se llame sujeción sostenida, y cuando se mantenga aferrado al jugador, que creo que Allende lo hizo erráticamente, lo van a cobrar. Entonces, ¿cómo lo asumís? ¿Qué le decís así a los jugadores para este tipo de jugadas de córner, por ejemplo?
6: Bueno, ahí yo creo que todos a veces levantamos la oreja porque no hay unanimidad de criterio. Nosotros, si vos te acordás de que estamos nosotros en los tres partidos que jugamos contra los grandes, en los tres partidos hubo algo como para poder, contra Olimpia, para el empate, contra Cerro, para el penal. El agarrón que le dan a Thiago no era suficiente, solo dos dedos, es como atajar un saco. Y la vez pasada hubo un penal que anularon por un empujoncito menos intenso. Luego, después, en la misma terna, se complicó en el partido contra el Nacional y anularon un gol que Kili cayó después de dos días por ahí.
4: Sí.
6: O sea, eso es lo que, de eso es que después que van a ver sí o no para los grandes un plus a más, y sí, lastimosamente es así. Él ya se había envuelto en algo parecido en el partido contra San Lorenzo, no ocurrió nada, capaz que por eso creía que no iba a pasar. Sí, escuché que sus compañeros le medio que haciéndome a culpa le dijeron, hablaron sobre eso al final del partido. Y sí, le tenemos que reiterar, decir, volver a averiguamos. Sabemos siempre el tipo de arbitraje, dependiendo quién va a ir, como siempre le recordamos eso. Y hicimos también esta vez para el partido contra Libertad. Pero desde el lado nuestro, de cuerpo técnico, de entrenador, lo que más uno reclama es la diferencia de criterios en situaciones iguales contra equipos, contra otros equipos, para no decir equipo, qué sé yo.
4: Para no decir Olimpia y Cerro. Abajo,
6: no, ya dije Olimpia y Cerro, Libertad, ya dije eso. No, ese no es el problema, no. Ya nos pasó a nosotros contra los tres, te digo. Nos pasó en el gol de Richard, nos pasó en el penal que le cobraron a Thiago, que podíamos haber perdido. Nos pasó en este último partido, que yo sí entiendo que él medio que abraza, pero Elvio ya va bajando la rodilla antes. Este Mañezuma ya arrao viveza de él y capaz que inocentada nuestra, pero... Está bien, cobró el penal, pero en otras circunstancias, cuando uno ve en otro partido, no ocurre lo mismo. Eso es lo que para la oreja.
1: Ahora, de acuerdo a lo que yo te escuché en conferencia de prensa, vos fuiste a ese partido condicionado que el arbitraje podía perjudicar a Guaraní.
6: Yo lo que pensé, por mi experiencia, diría, por mis años, que otro iba a ser el árbitro. Eso fue lo que dije, pero...
1: Sí, sí, que llevabas estadísticas de ese árbitro. O sea, que si pensabas que otro iba a ser y tenías estadísticas, tenías elementos para pensar de que Guaraní iba a ser perjudicado, por llamarlo de esa manera.
6: No sé si exactamente perjudicado, Rubén, pero de que eso ocurre, ¿verdad? Que se repiten mucho dos o tres árbitros para tal o cual equipo. Para mí, Derlis tuvo un arbitraje muy bueno. Después estaremos de acuerdo o no, o pensaremos distinto en la cuestión del penal, pero hubo para nosotros también una que con Diego y ni no pasó nada, pero... Pero bueno, o sea, yo creo que nosotros también desperdiciamos nuestras chances de poder convertir más goles y siempre tenemos que estar pendiente de eso, lo que esté a nuestro alcance hacer y aumentar y marcar mayor diferencia para después poder controlar mejor el trámite de los partidos y también lo que pueda ocurrir de vez en cuando con algún error arbitral.
1: Yendo a Guaraní Nacional, ¿juega bien Nacional? ¿Un equipo peligroso?
6: Muy, muy, muy peligroso, muy de mucha dinámica, muy fuerte en el medio, muy fuerte por los costados, con Hugo Adrián en un buen momento. Va a ser bueno de vuelta. Yo creo que se va a dar algo parecido, no tanto creo que contra Libertad por la propuesta de los dos, pero imagino un partido muy... Ojalá que la cancha también llegue bien, que nos llueva más y podamos usarla de manera normal la de Rubiño.
1: Giovanni Gómez, ¿cómo está?
6: No, solo fue un cansancio. Así estaba él, así estaba Pollo, así estaba Víctor. Pero todos ya ayer entrenamos de vuelta de mañana y están normales como para poder participar del partido del sábado.
1: ¿Y Matías López para cuándo?
6: Mati ya está en la última etapa. A principio sería para fin de mes, pero vamos a ver si conseguimos acelerar eso una semana más, porque hace como 10 días se realizó la ecografía de control y ya está cicatrizada la lesión.
7: Buen día, profe. Le saluda Juan Pablo. Viendo este partido, ¿cómo se viene? ¿Cuán importante será la dupla de Luis Martínez y de Giovanni Gómez en el medio, considerando cómo tiene que normalmente Nacional tiene un mediocampo un poco más ligero, digamos, a nivel de manejo, a nivel físico?
6: Sí, buen día. Yo me parece que todos tenemos que no dejarle solo la carga a ellos, dependiendo cómo juguemos, si jugamos con un media punta, con un punta más o con un mediocampista más, que no es que tengamos tanto como para jugar con tres volantes, que tampoco usamos demasiado nosotros circunstancialmente capaz, dependiendo de algún rival durante los partidos. Vamos a buscar forzar más seguramente las acciones ofensivas, que es lo que necesitamos, ganar, sumar de a tres, sin dejarle de lado la atención que le tengamos a ellos, pero priorizando más lo nuestro, ¿no? Todavía nos faltan, especialmente en las terminaciones, en la intención de juego estamos bien, pero a veces nos equivocamos en cosas simples. Tenemos una estructura muy sólida del medio para atrás y tenemos que agregarle esa también del medio hacia adelante, pero con la participación de todos. Sabemos que son dinámicos. Ángel volvió, controla prácticamente todo el medio, a Icho lo conocemos, a Mesa también. Veo que vienen jugando Gaona Lugo, que tiene una característica, Josué, que tiene otra. Los laterales están atacando mucho. O sea, yo creo que va a ser un partido muy, muy interesante.
2: Chiqui, antes era de poco cambiar tu figura. Últimamente, hace años ya comenzás a cambiar, buscas alternativas. ¿Qué ventajas encontrás jugar con tres en el medio y las desventajas que encontrás jugar con tres en el medio?
6: Con tres decís, así como juega Nacional.
2: Con tres internos. Un volante central, un volante por derecha, un volante por izquierda, interno. No pegado a la línea de costado.
6: Hemos usado muy poco. A mí,
2: por eso pregunto.
6: Capaz que una vez con la selección, cuando jugamos contra Argentina, me gusta mucho en ese estilo, con tres delantero y un 10 como jugó Almirón ese día, un 8 más dinámico como jugó Rodrigo, y creo que Cristian Rivero jugó de 6. No me agrada mucho eso de disfrazar 4-3-3 y al final es un 4-5-1 y nos queda mucho, muy lejos la cancha. Me parece que a nosotros, por la forma de buscar juntarnos para jugar, nos cuesta un poco en los equipos, y a no ser que encontremos un 6 con mucho pase, con un pase rápido, filtrado, que lea y entienda lo que hay, dónde está la pelota y él puede marcar diferencia para apoyar a sus compañeros. Por eso casi siempre hemos usado uno delante que presiona como un delantero, o dos puntas, que hoy en el lugar donde estamos todavía nos cuesta, porque los tres son muy parecidos, y ahora volvió Thiago, que puede ser compañero de ellos dos, que es más picador, y nos ha calzado bien al inicio, especialmente para manejar la pelota, esa primera formación que jugó los primeros cinco partidos con nosotros, y con la diferencia que hicimos los cambios que le comenté a Rubén para el partido
2: ahora,
6: contra el Libertad.
2: Cuando decís con tres me queda lejos la cancha, ¿te referís al arco rival, que arrancás de muy, muy atrás tus tres volantes para acompañar tu juego ofensivo?
6: Y porque normalmente los extremos que juegan son disparan muy rápido y se acercan muy poco, y lo que nosotros siempre pregonamos es claro, si se puede contraatacar en la primera, muy bien, cuando estamos replegados. Pero sí. Y si no, estar todos juntos, al menos lo del sector, y normalmente, si vienen formados, la mayoría de los equipos siguen formativas, juegan de esa manera. Y están especializados, y la primera ya disparan, y si se hierra ese primer pase, no conseguimos ni sacar al equipo, y ya nos vienen y nos atacan de vuelta. Entonces, ese tipo de situaciones ha hecho que intentemos instruir más a los extremos a usar distintos niveles de la cancha, distintos carriles, digámoslo, dependiendo de dónde esté abierto, dependiendo de dónde esté entrando para liberar el corredor para los laterales, dependiendo de dónde esté volviéndose segundo punta, pero generalmente en la esencia estando más cerca de la pelota y no corriendo para recibir el lanzamiento.
1: Chiqui, la última. Háblame de Imanol Segovia, tener una idea de él, y cada vez lo veo más evolucionado.
6: Sí, está jugando a un gran nivel. es prácticamente completo. Le insistíamos mucho al inicio porque quería jugar larga y después del tercer partido se involucró bien con trabajo, con pedido de parte nuestro para que lo hiciera. Está haciendo en muy buena forma, es muy rápido para el tamaño que tiene. No entiende nada de guaraní, por más que ya es paraguayo y tiene raíces paraguayas. Tenemos que traducir todo el tiempo. Le veo con un perfil muy, muy interesante.
1: ¿Juegan en la Arboleda?
6: Hasta ahora sí, Rubén, sí. Yo creo que hoy es el último día. Al principio sí está, sí quisiéramos cambiar, digámoslo, pero me parece que vamos a jugar ahí, sí.
1: Y gracias por tu tiempo, Chiqui. Un abrazo.
6: Saludos a todos. Chao.
1: Francisco Arce.
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1: Bien, había un apoyo para más arriba, Lourdes era, para el chico del Pórtico.
7: Sí, sí, había.
4: No lo leí.
7: Más arriba. Más arriba.
4: No leí. Debe ser la cuenta fake.
7: Un poco más arriba.
2: ¿No es la prima?
7: Arriba, ahí.
1: ¿Por qué eso es así?
2: No, el chico del Pórtico es capaz de movilizar todo eso para tener figuraciones.
7: Lourdes. ¿Por qué no? Hay que usar los medios.
1: Cuando Chochi primero se reía de la línea de 5 que anticipaba el chico del Pórtico. Después lo de Merolla. Ayer Rubén Darío diciendo, ¿será por lo de Sergio el bailador?
4: Ese es el chico del
1: todos Pórtico. Los que cubren Cerro tirando lo de Sergio en el barco del Epa. Chico del Pórtico, siempre dice Lourdes.
4: Qué mala mamá el chico. No, esa porque, es una cuenta del chico del Pórtico, en serio.
7: ¿Quién le dice? ¿Quién
1: sí que es el mismo chico del Pórtico?
4: Él es, él es. Con otro nombre. Sí, él es, el comentario es muy de él.
7: ¿Quién le dice
2: hoy tenemos,
7: el bailador?
2: Hoy tenemos que escucharle, ¿no?
4: ¿Y qué, claro, Sergio el bailador?
7: ¿Quién le dice Sergio el bailador?
4: Sergio el bailador en todo el planeta, Sergio Araújo.
2: El único, sí.
4: Bueno, se le decía un poquito, le hacían el chiste, pero igual... Esto me parece muy del chico del Pórtico. Lourdes, demostrá quién sos.
1: Provenza.
4: Hacé algo.
1: Provenza.
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1: ¿Puedes llamar al chico del Pórtico? Vamos a ver qué es lo que tiene sobre la formación de Cerro Porteño hoy. Ayer Cerro abrió las puertas del entrenamiento. Ingresó público, se hizo un banderazo allí, pudieron estar también los medios en el entrenamiento de Cerro Porteño antes de enfrentar hoy a San Lorenzo. Hoy Cerro con la obligación de ganarle a San Lorenzo para instalarse en las semifinales de la Copa Paraguay. El partido 19:30, David Ojeda, el árbitro designado. ¿Está Esteban?
3: ¿Volvió David Ojeda?
7: Sí.
1: Estaba dirigiendo Intermedia.
3: Y ahora volvió.
1: Ahora, en este caso, Copa Paraguay.
3: Le sacaron del freezer.
1: Seguramente, fin de semana próximo, podrá ya dirigir partidos de campeonato. Esteban, buen día, ¿cómo estás?
8: Muy buen día, Rubén. Les saludo desde el sur a los compañeros, a todos los televidentes de TF Stream, a los oyentes de Urbana 106.9. Un gusto, un placer de vuelta a estar un día más con ustedes.
1: No tenés nada que ver con la cuenta de Lourdes, ¿verdad? ¿O sí?
8: Epa. ¿Por qué, Rubén?
1: No, porque,
4: pero ¿quién es Lourdes? Perdón, ¿cómo dudas tanto?
1: Acá, Lourdes Amarilla sí. Está diciendo siempre en el barco del chico del Pórtico.
4: ¿Qué parentesco tiene?
1: Entonces, Chochi dice que la terminología que usa Lourdes es bastante parecida a la tuya y sospecha que sea una cuenta tuya.
8: No, para nada. Ni el chico del chico del Pórtico. Tampoco, Rubén, te prometo.
1: Ah, bueno, no sos de esas. No sos de esas.
4: ¿Y quién es Lourdes? Perdón, porque se quedó con una duda tremenda.
8: No me complique tampoco, no sé.
4: Ah,
8: sí. Lourdes.
4: Bueno, no sé.
7: ¿Qué te pasa, Chochi?
4: No le pregunto.
8: Esto, por favor.
4: Le dijiste Lourdes, se quedó.
7: Escribí esto, por favor.
8: ¿Te atacó, Chochi? ¿Por eso estás así contra mí? ¿Te atacó o qué?
4: No, sí, Lourdes me atacó. La verdad que sí, me quedé dolido. Sí.
1: Esteban, señor. Ayer banderazo, ingreso de público, se pudo ver después de mucho tiempo un entrenamiento en Cerro Porteño. No sé cuánto hace que no pasaba. No pasó con el cuerpo técnico anterior ni con el anterior. Bueno, en concreto, ayer se pudo ver el entrenamiento de Cerro Porteño.
8: Efectivamente, Rubén, y la gran novedad pasó porque estuvimos viendo también a Ignacio Aliceda que estaba observando nada más este recreativo del día de ayer y que todo apunta, como bien anticipábamos ya, de que regresaría el fin de semana contra Ameliano. De la charla técnica, déjame decirte que será a las 14 horas del día de hoy, después del almuerzo, antes de la fiesta que van a tomar los jugadores, y Gustavo Costas ahí, en ese momento, definirá el equipo de Cerro Porteño para enfrentar hoy al Deportivo San Lorenzo por los cuartos de final de la Copa Paraguay. Hay novedades en el equipo. Gustavo Velázquez, como bien decíamos ya, volverá a ser titular. Ángel Martínez, que repetirá titularidad. Sergio, el bailador Araujo, está como para arrancar desde el inicio. Y lo que te decía anteriormente, Ignacio Liceda va a estar solamente ya entre algodones para el fin de semana.
2: ¿Y cuál es el equipo?
8: En portería, el chico del pórtico, Ángel Martínez. En la zona defensiva, profe, Iván Ramírez, Gustavo Velázquez, Lucas Quintana, Lucas Merolas y Blas Riveros. En el sector del medio campo, Fabricio Domínguez, Jorge Morel y Ariel Gamarra. Arriba, Sergio Araujo y Pablo Vegetti. Los cambios respecto al último partido, vemos que Gustavo Velázquez ingresa por Alexis Cañete, Jorge Morel por Sergio Bobadilla, Sergio Araujo por Ignacio Liceda e Iván Ramírez por Derlis Rodríguez.
1: Bien, bien, bien, bueno, el Chico del Pórtico. A las 14 la charla para la confirmación y él ya sabe el equipo.
2: Es factible que juegue ese equipo.
1: ¿Sí?
7: Sería lo mejor que tiene Cerro ahora.
1: Sí. Me extraña que no esté Derlis Rodríguez. Me extraña. Me extraña por lo bien que habló de él Costas y por lo que jugó él en el partido frente a Deportivo Luqueño.
2: Tenés que mirar sus antecedentes. Y nunca le rindió a Cerro lo que la gente espera de él. Entonces, por un partido no podés. Tiene que sostener eso en los entrenamientos para volver a ganarse el lugar.
4: Capaz
2: el
4: contexto del partido.
2: Él le ha jugado por debajo de lo que cree la gente de Cerro. Le
1: puede a ver, dar. Yo decía, me sorprende, porque él dijo, Gustavo Costas, que la manera que venía entrenando Derle le hizo cambiar de idea. Y no lo tenía para titular, pero lo puso de titular frente a Sportivo Luqueño. Y contra Luqueño jugó bien. Entonces no entiendo por qué no sostenerlo cuando él está evidenciando una evolución.
2: ¿Cuál es lo mejor que hace Cerro en ataque? Lo mejor que hace Cerro en ataque es el pique del medio hacia afuera o por detrás de los detrás del lateral.
1: ¿Y quién va a hacer eso?
2: Araujo lo hace un poquito. No. Entre Araujo y Derlis le va a hacer más Araujo que Derlis. Eso te puedo garantizar. Derlis es de jugar de pelota al pie, no es tanto.
1: Araujo no va a la raya.
2: No, a la raya no necesito que vaya Araujo a la raya. A 15, 20 metros de la raya me sirve. No necesito que reciba abierto por el costado, pegado a la línea de costado. Necesito que me reciba o que me muestre la posibilidad del pase.
1: Yo al Araujo que he visto en cancha, y debo decir que estoy condicionado por los pocos minutos que lo he visto en cancha, no estoy viendo los entrenamientos, porque allí seguramente uno ve si realmente está o no está en condiciones. Yo no lo he visto en condiciones de picar.
2: Por el último partido, sí. Sobre todo, no es un jugador que pica normalmente,
1: por eso.
2: Pero es más práctico, más inteligente, tiene mejor lectura de juego.
1: Yo creo que de todos los jugadores que tiene Cerro de media cancha para arriba, el que es más claro, el que ve mejor la cancha, el que tiene más recursos para generar es Sergio Araujo, claramente. Sí. Araujo es un jugador diferenciado en eso.
2: Apela a eso, porque es partido para ese tipo de jugadores. Es decir,
7: que clarifiquen en esa zona.
2: No vas a poner jugadores que te vayan directamente a hacer esa tarea. Derli es más de pelota al pie.
1: O sea, Cerro no va a hacer raya.
7: Uno contra uno.
1: Le va a dejar la raya a los laterales. Cerro le va a hacer, sí.
2: Si pone tres en el medio, porque no lo puede abrir a ninguno de los tres del medio. No lo puede abrir porque lo va a perjudicar a Gamarra, Morelli, ¿quién dijo el otro? Tercero del medio.
8: Fabricio Domínguez, Jorge Domínguez. Morel y Ariel Gamarra.
4: Ahí está.
2: O si no es abrirle a Fabricio Domínguez a la derecha.
1: Fabricio puede.
2: Fabricio
1: puede.
2: Sí, pero entonces le tiene que abrir a Araujo a la izquierda.
1: Sí, seguramente.
2: Ahí sí tendría que, si es así su dibujo, entonces sí tendría que jugar de él.
1: Bien, ¿qué más, Esteban?
8: Y hoy a estar temprano por el barrio Sajonia, 19:30 en el Estadio Defensores del Chaco, los cuartos de final de la Copa Paraguay 2026. Los precios de la entrada, Rubén, rápidamente repasamos: gradería 30.000, platea 40.000, preferencia 50.000 y los niños que van a ir hasta 12 años, 10.000 y guaraníes. Vayan temprano, señores, juega el Club del Pueblo.
1: Gracias, Esteban, por este contacto, por esta comunicación.
8: Igualmente, un abrazo.
1: ¿Qué expectativa de público vos tenés, Esteban? ¿Cuánta gente va a ver?
8: 20.000 personas.
1: ¿20.000 hoy?
8: 20.000 personas para hoy.
1: Te pago un asado.
4: ¡Epa! ¡Vamos!
2: ¡Buena, Esteban! ¡Vamos! ¡No, no! ¡Esperá! Si no va a 20.000, pagas vos el asado.
7: Claro, es cierto, claro.
4: Por lo menos si ya no trenzado.
9: Sí.
4: Tenía que hacer...
8: Ahí está. Perros. Ese sí.
4: Bueno.
2: No.
4: Y está bien, papá. No es le puedes
2: no no
4: puede,
2: pedir.
1: No te gustó el retorno del
4: que bajó.
1: No,
4: bajó
1: no le puedes pedir a un pez que huele. Pero el chicharrón trenzado es una comida deliciosa. No te hagas tan.
4: Eso sí, a mí me encanta.
1: ¿Qué pasó? No, por favor, está bien.
4: Me gusta el chicharrón.
1: No, está bien. Está bien la puesta.
4: Citadino Fifi.
1: Pero la comparación. Está bien la puesta. Me parece.
8: Encima le voy a preparar con mandioquita.
1: Ahí está. No, está bien. Está bien. O sea, si hay 20.000 personas, pago yo la
4: pobre,
1: Pablo, yo
4: la señora Eladia. Ya,
1: de lo contrario, la señora
4: arrancó Eladia, la señora Eladia
1: tendrá que preparar
4: la mamá este
1: chicharrón rezado.
4: Con el mandioca.
2: ¿Cómo? 20.000.
1: Chao, chao, Esteban. Chao.
8: Nos vemos.
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1: No, por ahí se entusiasma el público de Cerro y va, pero...
4: No ha ido.
3: No, el horario, la jornada laboral.
2: 20.000 no.
4: Hay atenuantes. 20.000 me sorprendería.
2: Últimamente no, iba poco Cerro. 8, 10.000, 12.000.
4: Si están 10, 12, creo que va a estar bastante bien.
7: Creo que había sido fuera del clásico. Creo que no llegó a 15, creo que fue la máxima en todo el clausura.
4: No, está golpeado la gente de Cerro. Copa Paraguay pasó a hacer la Champions League para Cerro y no va.
2: Va a ganar, pero... La gente todavía espera buenos resultados para volver a la cancha.
4: Chau, San Lorenzo.
2: Sí.
4: Muy bien.
1: Cerro va a ganar hoy.
2: Sí, señor.
1: No se tiene que presentar San Lorenzo.
2: No, eso deciden ellos. Da gusto jugar contra Cerro. Bueno.
1: ¿Y cómo le fue a ustedes en los pronósticos? Ayer había uno que decía que no tenía que presentarse el equipo noruego frente al Bayern Múnich. Y
7: empató.
1: Y después,
4: ayer no fue un gran día para los pronósticos.
1: No fue un gran día.
4: Pero a veces pasa. No todos los días.
7: Mal día para los sueños.
4: Sí, sí. Ayer ganó el Arsenal, le ganó el Lille 3-0. El Sabá sorprendió. Dije que no le conocía, por lo menos. Sí. Le ganó 2-0 al Slavia Praga.
1: Menos mal.
4: Atlético Madrid le ganó 2-0 al Manchester United. Barcelona empezó
1: perdiendo. Y eso porque Pato no vio el partido del Atlético Madrid.
3: Vi el Inter.
4: Y porque el United es una lágrima.
3: Vi el del Inter.
7: ¿Y qué pasó con el Inter?
4: Barcelona le ganó al Galatasaray 4-1. Arrancó perdiendo 1-0. Sí. Hay un gol de... no es Osimhen, la cabecea y alguien cabecea en el camino. Gilmaz cabecea y rebota en Gerard Martín. Y se anula ese gol. Porque si no se ponía 2-0 el Galatasaray, bueno, ganaron el 4-1.
3: Que hizo la pijamada en ese segundo tiempo.
4: En todo el partido. El hombre
2: primer tiempo se equivocó mucho.
4: Pero hay un pase que da en el primer tiempo de cachetada a Gordon que la falla. Tremendo jugador.
2: Está, pero tiene una visión de juego.
3: Y la Rabona que amaga hacer el pase de Rabona y hace otra vez el enganche para el fondo.
4: Inter perdió con Brujas 4-3. Leipzig le ganó 1-0 al PSV Eindhoven. El Viking empató con el Bayern. El Bayern perdía 2-0. El mejor jugador del mundo marca 2. Después llega un tercero, Luis Díaz.
1: ¿El mejor jugador del mundo quién es?
4: Harry Kane. Hizo dos. Luis Díaz el
3: tercero. El mejor jugador del mundo, pero el Balón de Oro es Rodri.
4: No, todavía no se decidió. Y Villarreal le ganó 3-1 al Napoli. Están muy mal los equipos italianos.
2: Mal.
4: Sí.
1: Rubén, el Chicharo hace su mamá. Le va a dar trabajo a su mamá de nuevo, dice Soy Tu Quebranto. Agustín, tu apuesta, Rubén, huele a Olimpero. Saludos a la mesa. No, yo me vi sorprendido por el número. A lo mejor estoy equivocado, pero yo no veo esa cantidad de gente. Ojalá, porque lo que más quiero es que haya público. Yo incluso me hacía la pregunta. Y el otro día le dije al jefe de prensa de Olimpia, a Joel, ¿qué es lo que pasa? Porque Olimpia, campeón de la apertura, peleando frente a Nacional la punta del campeonato, y el público... Como que hay una costumbre de ir solamente a 2-3 partidos en el año, los partidos que resuelven. Lo perdió apego a ir a la cancha a nuestro público.
4: Se perdió el apego.
1: ¿Y por qué? ¿Qué pasa? ¿Tiene que ver con la economía?
2: Tiene que ver todo.
3: Economía, medio de locomoción, economía, la seguridad.
1: Y él me dijo, no sé más qué vamos a hacer porque cobramos precios populares. No sé qué pasa el público de Olimpia. Fue la respuesta de él también.
3: Es una suma de todo lo que...
1: O sea, en Olimpia también se hacen esa misma pregunta y tienen esa misma preocupación.
2: Es una tarea que los dirigentes tienen que comenzar a analizar cómo hacer que el fútbol vuelva a tener gente. Libertad ha tenido una política de facilitar el ingreso, ponerle transporte a la gente que va a platea, me parece una medida acertadísima, para ver que vuelva la gente a tener la costumbre de ir a la cancha. Antes el papá le agarraba al hijo de la mano y lo llevaba a ver los partidos.
3: Por lo menos esos transportes, Carlos, que en las principales arterias que, digamos, por ejemplo, Mariscal López, Eusebio Ayala, que haya un bus que la gente baje hasta ahí, haya un transporte que lleve a la cancha, por ejemplo, un shuttle bus, como se dice en inglés, ¿verdad? Claro.
2: Hace falta darle comodidad, después los sanitarios, todo, hay que mejorar. La gente quiere confort. No podemos seguir y no tener comodidad. ¿Cómo le llevas a tu familia si sabes que te está llevando en un evento que no hay
4: garantía,
2: las comodidades que tenés que tener? Y después la seguridad, que no sabes cómo va a terminar con la presencia a veces de los hinchas que en vez de colaborar o cooperar con el fútbol, aparta al público, a la gente. Muy poca gente va en promedio a los espectáculos. Mirá que veníamos bajando y seguimos en esa línea.
1: No se ha podido levantar. Se sigue bajando, se sigue bajando el promedio de afluencia de la gente a las canchas. Claro, están los partidos grandes, están los partidos importantes, y ahí sí. Pero son contados.
2: Pero hay partidos que vos decís, este va a llevar 15, 20 mil personas,
1: por eso,
2: lleva 5 mil, 3 mil, 8 mil. Después los equipos que no involucran los grandes no llegan a 1,000 personas.
7: Y no siempre, y siempre a veces es tarde, pero incluso partidos que son en el horario ideal, digamos, domingo temprano o sábado, en algún momento que uno dice, este es el horario igual. Hasta en esos partidos no se ve la cantidad de gente que uno espera.
1: Sí, vamos un poquito más arriba. Quería leer un par de mensajes. Va a haber gente, Rubén, dice Luis Recalde. Mario Méndez dice, Yauta, el asado. Matías, un saludo para Matías Miranda. Quiero ser periodista deportivo como ustedes, mis ídolos. Tengo 14 años, me encanta el deporte. Saludos, dice Matías. ¿Sí? Todo el estímulo del mundo para vos. Pato, por eso sos relator. La mini no es que estire la pelota después de la rabona. Se le va larga, rebota por el defensor y le queda. Chiripa, dice Lucho.
3: A mí no me parece.
1: ¿Por qué le baja el precio?
7: Es cierto que rebota,
1: pero puede que Nesta haya sido. Claro, pero amagó. Pero que es un genio, es un genio.
3: Pero amagó él.
2: Él no iba a hacer la rabona.
3: Sí, él no iba a hacer.
2: Después hay un rebote, pero dentro de ese rebote, la velocidad de pierna que tiene para dominar de vuelta esa pelota fue fantástico.
1: Claro. Un jugador sensacional. Hoy en día, Lamín, Olise, Mbappé, son tipos que...
2: Hay un jugador que todos los que juegan en el medio lo tienen que seguir. Fermín tiene un privilegio como futbolista que pica y cómo llega al espacio vacío desde atrás. Es sorprendente. Debe ser el mejor jugador, el mejor mediocampista del mundo.
1: ¿Qué juega Fermín?
2: Hoy puede jugar en cualquier lado. Hoy está jugando el segundo volante.
3: Ahora el pase.
2: Al lado de Rodri.
1: A la derecha de Rodri.
2: Y de Pedri. Está jugando con tres.
3: Pero es el que se suelta más.
1: Y apareció ayer como un 9 para meter el gol de cabeza.
2: Sí, por eso, pero pica todo el partido. Yo le miro porque me sorprende cómo siempre está destapado en la zona más caliente. Es decir, pica siempre exactamente en el lugar, en el momento.
3: Y entonces, además el pase de Lamin también.
2: Es un talento, pero hay que tener esa virtud. Entonces vos mirás eso y decís, ¿qué me cuesta hacer 10 metros de pica? A veces buscar el jugador es perezoso y él pica siempre.
1: Roma dice, Olimpia le mató el partido con Vasco y el partido contra Luqueño. Y sí, son dos malos resultados, pero no se puede quedar el hincha solamente pensando en eso. O sea, su equipo está siendo protagonista del campeonato, está peleando por el bicampeonato y no acude el público de Olimpia en la promoción.
3: Hay una frase que siempre dicen los futbolistas, que por suerte rápido hay revancha, y nada más y nada menos que Olimpia le toca enfrentar al 2 de mayo. O sea, qué atractivo mayor para ir a la cancha que enfrentar al que es puntero y vos tenés una chance de superarlo.
2: Pero no hay un, ¿cómo te voy a decir? Una preparación para incentivar al hincha que vaya también. Vos tenés que promocionar, tenés que inculcarle a la gente el por qué tiene que ir a la cancha, porque imagínate que Olimpia no pierda. Se le va a 4 puntos.
1: Vos tenés que
2: ganar. Olimpia tiene que ganar sí o sí este partido.
3: Y necesita de su público.
2: ¿Cuál es tu poder? Tu gente.
3: Tu gente.
2: Entonces, hacé ese desafío, porque un campeonato no gana solo los jugadores. Hay un esfuerzo colectivo.
1: Las veces que Kisse dirigió o ser Olimpia Luqueño, le ponía mucho énfasis en su discurso
7: público.
1: al tema del acompañamiento de la gente. Porque ese es un factor extra que tienen los clubes, que tienen público.
2: Y esa es la diferencia.
3: Y es el discurso que tendría que tener Vitamina y el propio presidente de Olimpia, ¿verdad? Salir a decir por los medios masivamente que Olimpia necesita de su gente, que le esperamos, que vamos a vivir una linda fiesta, que va a haber qué sé yo.
1: Ahora, yo comparto lo que dice Soy Tu Quebranto, comparto. La barra brava es un problema para que la gente vaya. La inseguridad es tremenda. Yo creo que la barra ha ahuyentado a mucha gente.
2: Porque independientemente que no te pase nada, te piden y vos no sabés cómo van a reaccionar si le decís que no. Y a veces la gente no tiene para darle. Entonces hay un temor instalado y ve eso tu criatura y en vez de ser una experiencia positiva se convierte en una experiencia negativa.
1: Te pasa una vez y ya no querés que el chico evitar, vaya a la cancha. Totalmente. Prudencia.
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1: Hoy Fluminense-Palmeiras. El partido va a ser en el Maracaná. Maracaná. Fluminense hoy en condición de local. Fluminense y figuras de... Increíble. Junta tres jugadores con 40 años Fluminense. Sí. Fabio, el arquero, Thiago Silva 40, y Hulk.
7: Fabio tiene 46.
1: 46.
2: Ganso también está.
4: Y Pablo Enrique Ganso.
1: Pero Ganso todavía no llega a los 40. No.
7: 37.
1: Ahí está.
7: Pero ahí no.
2: Pero juega como uno de 45.
7: Claro, pero hace, no.
1: Pero hace rato que juega caminando.
2: Sí, por eso.
7: A los 21 años ya jugaba con como
2: la vida 30. Jugaba. Por eso Sevilla no anduvo, jugaba un... Caminando el pelota.
1: Tiene mucha calidad técnica y claridad para jugar, pero no ha cambiado nunca de tranco. No ha cambiado.
2: Por eso no quedó allá.
1: Tiene mucha calidad técnica y claridad para jugar, pero no ha cambiado nunca de tranco. No ha cambiado.
2: Por eso no quedó allá.

0: Por ahí no te ganan, pero un empate sacan y después te liquidan.
1: Bueno, que Palmeira pierde 1-0 y está contento igual.
0: Sí, por eso.
1: Después por te eso gana. Te digo que no gana hoy.
0: Y puede ser, ¿eh?
2: No gana.
0: Puede ser.
3: Bueno, que no jueguen. Que no jueguen ya, que no se desee de Palmeira. El total 15 ya dio el resultado.
0: Que meta línea
3: el
0: 7, Abel Ferreira.
4: El último duelo entre ellos ganó Fluminense, jugando de local 3-2.
3: Decía,
1: gracias, Juanpi.
0: Trauma en la coxa derecha, muslo. Ramón Sosa.
1: Golpe.
3: Allí está, un golpe. Retomo. Montevideo City Torque, la gran sorpresa en estas semifinales. En este caso, Conmebol Sudamericana.
1: Mete City Torque,
3: Mete.
1: Equipo, mete.
0: Hoy pierde.
2: Yo les dije a ustedes, hace rato les dije.
3: Hoy se juega en...
1: Equipo. Son guapos.
0: Sí, de todo. Minas Gerais. Equipo.
3: En Minas Gerais.
2: Sí. Es muy buen equipo. A mí me gustó.
0: Pero hoy pierde.
1: Oyuta Pata.
2: Se rió de mí, Chochi, cuando yo dije eso. ¿Sí? En primera fase ya avisé.
3: Pero también también las llaves. Las llaves que le fueron quedando...
4: Claro, te favorecen.
3: Sí.
1: Sí, pero nadie le ponía a City Torque que iba a llegar hasta...
3: No,
4: ni nunca.
3: Pero
4: nunca.
3: Y dame, ¿a quién le eliminó? ¿A quién le eliminó
0: Montevideo City Torque? Te digo, sin problema.
3: Sí, Sudamericana.
0: Pero
3: sí.
0: Bueno, Sudamericana...
3: ¿Le eliminó a un equipo grande?
0: No, no. Eliminó al Cienciano.
1: Cienciano.
0: Antes eliminó al Tigre de Argentina. Antes eliminó a este grande, sí, le ganó. No lo eliminó, pero compartió grupo con Gremio de Porto Alegre.
4: Gremio está en zona
1: de descenso.
3: A lo que voy es
1: el descenso.
0: Pero clasificó con Gremio, los dos pasaron. Torque entró como primero.
3: Sí. Pero digo que en los cruces, Tigre y Cienciano...
1: Cienciano es difícil.
3: Es difícil. Sí, no, y el Tigre también. Pero digo, hasta aquí no se ha topado con un grande.
1: ¿Y Atlético?
0: No, Mineiro tuvo algún brasileño en el camino. El Fogado creo que saca, ahora te digo.
4: Mineiro le sacó a Bragantino a Santos.
0: O sea, a Bragantino y Santos. ¿Cuántos brasileños? Ya estamos hablando de otro lenguaje.
4: No,
0: es que se va a Montevideo City Torque, con todo respeto, buen equipo.
1: ¿Quién clasifica?
0: Mineiro.
3: Que no se presente Montevideo City Torque, Provenza, por favor.
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2: Yo me voy por los charrúas.
3: Vos le das el voto a Montevideo.
1: Yo creo que ¿para qué van a apostar si
0: nadie va a pagar? Ni él ni yo.
3: Con Pato no hay manera.
0: Funciona.
3: No hay manera. No.
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3: El otro día, por Nazarinos, de ayer... Él puso un equipo totalmente alternativo frente a Rodríguez. Cuidó el equipo titular para el juego de hoy frente a Cerro Porteño. O sea, San Lorenzo le está poniendo foco a dejarlo fuera a Cerro Porteño de la Copa Paraguay.
4: Es que es lo lógico porque ahora mismo en el torneo local ya no tiene un incentivo para ganar y la Copa Paraguay como mínimo, por lo menos repitiendo si se repiten los premios del año pasado, si pasa de ronda gana como mínimo 50 millones. Porque eran, si mal no recuerdo, eran 100, 1000, creo que eran 250, 100 y 50 millones los premios.
3: Vos le parecés aquí, si todo para vos apunta hacia la plata. Y poca plata es 50 millones para ganar. Suma. Para el fútbol hoy en día es poquito. Hoy en día para el fútbol decir
4: y aparte es una copa. Para San Lorenzo ganar una copa y ya está descendido. No tiene ningún propósito.
3: Gersel es un jugador interesante.
4: Corren.
3: Gersel. ¿Podemos saber de dónde provino?
4: Venía de un club de
3: zurdo.
4: No, el de Serbia.
1: Ahora, ¿qué pasó con? Hizo el gol el otro día, pero había pintado bien un partido que jugó con Cerro, Cancha, La Olla, Barrio, ¿no?
4: José Barrios.
1: Después perdió la titularidad, jugó poco, hizo poco gol, creo que lleva 4 o 5, pero 3 de penal.
4: Casi todos de penal, los que convirtió.
1: Patea bien,
4: después.
1: Penal patea bien, pero poco, ¿no? Con el físico que tiene. No dio el paso.
3: San Lorenzo incorporó a Cristian Colmán, que se lesionó también, y le quitó la posición a Barrios. Ese día jugó mejor de lo que jugó después. ¿Sí? Estoy hablando de aquel partido entre San Lorenzo y Cerro. Físicamente es muy fuerte, es un jugador potente.
1: Sí, pero no.
3: Patea bien los penales, Patea bien los penales.
1: El partido forcejeó bien, se movió... Y después decir, vamos a seguirlo porque tiene físico.
3: Es centro delantero para luchar, para pelear.
1: Y después se quedó, no jugó más.
4: Es que San Lorenzo ha tenido un problema tremendo de convertir goles en todo el año. Y peor todavía en este clausura. está por ser a nada.

0: de ser el peor equipo a nivel ofensivo de los últimos 20 años en el fútbol paraguayo.
1: Rubén Darío, si Cerro se elimina, van a sacar más jugadores. Mario Franco dice, hoy San Lorenzo hace la nota, anoten el partido 19:30 en el Defensores del Chaco.
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1: No, dice Quise. No. Y es favorito Cerro, ¿eh? Es, sin duda eso. Pero también es partido de 90 minutos, partido de copa. Los partidos de copa son propicios para que los chicos le eliminen a los grandes.
3: Tenés que entrar a morder, boom, pasarlo por arriba, no tenés chance con todo lo que pasó, boom, chau, vamos. Y no hay manera, pisalo, pasalo todo por arriba.
0: Pero el año
4: pasado... Y le alcanza con eso, ¿eh? Con el ímpetu, con el empuje le alcanza.
3: Claro. Pero ahora, hay que tener ímpetu.
4: No, por supuesto.
3: ¿Y cómo no vas a tener si estás, estás jugando?
4: Ahí está el tema. Capaz
3: estás para salvar el año. Esto te ayuda a salvar el año. Después te incentiva para el campeonato también. Entonces, entrar 10, 20 minutos,
4: si,
3: ¡boom!
4: Si el rival era... Bueno, Cerro entraba con ímpetu, pero el rival era Olimpia, Libertad, ahora, Nacional, era otra cosa.
0: Si es fácil decirlo.
3: Ahora, si mueve la pelota y le da a Velázquez, y Velázquez mira al costado, le pasa a Meola, Meola le pasa a Velázquez, anda. Entonces retiro lo dicho. Pero si vos movés la pelota y ya, boom. Eso que hace Luis Enrique, que parece una tontería.
4: Ah, buen partido ese hoy, ¿eh?
3: Entonces, presionar arriba, andate. Que el rival sienta que...
1: O sea, Cerro lo tiene que atropellar a San Lorenzo.
3: Totalmente, no hay otra manera. Si no tiene juego. Hoy ya tuvo juego Cerro.
4: Es que esa es la facilidad que tiene Cerro también. Tenés que hincarlo para que haga eso. Pero hoy juega contra un rival atropellable.
3: Hincarle.
4: Y claro, un rival atropellable. Hoy podés ir contra ese rival.
0: Es fácil decirlo.
1: Hoy a las 19:30 el partido en el Estadio de los Defensores del Chaco. Hola amigos de NPI, aquí estamos hablando en Urbana Sport del partido de Copa Paraguay. Hoy juegan Cerro San Lorenzo antes 5 de la tarde, Sol de América Atlético Tembetaré. El ganador de Sol Tembetaré jugará con el ganador de Cerro San Lorenzo en semifinales de Copa Paraguay. Y Carlos Quise decía que Cerro hoy tiene que salir a atropellarlo a San Lorenzo.
3: Hay partidos cuando es de mata-mata, tienen que jugar siempre así, siempre. Y más todavía que...
1: Pero a veces vos jugás contra un equipo sobre el que en la evaluación sos superior y decís, ah, no, en cualquier momento vamos a llegar al gol y jugás tranquilo, y jugás cómodo, y vas buscando porque se te va a presentar la oportunidad y que en cualquier momento vamos a...
3: Así es, y esos son los partidos que se termina complicando. Porque esos equipos que vos no le marcaste una diferencia, pasan los minutos y se van agrandando, después ya te comienzan a atacar, ya te pisan en el costado del área, ya intenta un remate de media, se van agrandando. Entonces vos no tenés que dejar que surja, vos tenés que apabullarlo, y más todavía cuando es mata-mata, ¿no?
1: Tenemos imágenes de lo que pasó ayer en la nueva olla, banderazo azulgrana, aparecieron como, ¿cuántos? 500, 600 hinchas allí en la cabecera, sí, que estuvieron acompañando, alentando, los jugadores después se acercaron a conversar un poco con los hinchas. Cerro abrió las puertas del entrenamiento. Bueno, esta suerte de acercamiento. La barra había apretado después de la derrota frente al 2 de mayo.
0: Y coincide ahí que se da también la salida de los jugadores, que se iba a hablar el propio Lucho Ortega. Había salido a hablar en ese momento y ahora estuvieron allí en lo que era la gradería norte.
1: Aquí están las imágenes. Bienvenido, ojalá que se dé más veces. Digo, no la presencia de la barra, sino digo que abran los entrenamientos para ver un poco qué es lo que hacen en la cancha, los futbolistas, los protagonistas. No es mucho lo que se pudo divisar en el sentido de que era... bueno, partieron la cancha, un mix de defensores contra atacantes. La novedad que se pudo visualizar es que Walter Fretes está integrado al cuerpo técnico. Se lo vio a Walter Fretes con un chaleco verde. Tenían chaleco verde los integrantes del cuerpo técnico de Cerro Porteño. Y allí estuvo Walter Fretes, exjugador de Cerro Porteño, exjugador de Gustavo Costas.
3: Pero no lo anunciaron, ¿no?
1: Y yo preguntaba eso ayer, lo hicieron vía redes sociales y... y me decían que no.
0: No se hizo.
1: Pero ya está integrado Walter Fretes al cuerpo técnico de Cerro Porteño.
3: O le prestaron el buzo para que hacía el refresco y se fue con más
1: Estaba haciendo algunos gestos en ejecución de pelota parada, ¿sí?
3: Ah, entonces está integrado.
1: Sí, mostrando algún movimiento para pegarle a la pelota en la ejecución. Ahí ves el chaleco de Gustavo Costa. Sí. Así tenía su hijo, así tenía su primera asistente.
3: Estaba dentro de la cancha.
1: Ah, entonces estaba dentro de la cancha y participando de las actividades. Esta es la conversación de Gustavo Costa con Aliceda. A mí lo de Aliceda francamente me sorprendió. Pero decían los compañeros que el estudio denunció que no hay lesión muscular. Y decidió Gustavo Costas que él forme parte del grupo de jugadores concentrados para el partido de esta noche, aunque la consideración que se tiene es que no va a ser tenido en cuenta, no va a jugar, pero que puede jugar el domingo.
3: A no ser que sea muy necesaria, ¿no? Un 0-0 y necesitas de un jugador como Alicea y lo tirás. Los 15 minutos finales lo tirás. Si no, ¿para qué lo llevas?
1: Y no sé si para cuidarlo mejor, para tenerlo con el grupo. Yo no creo, francamente, que
3: juegue. Si estás 0-0 y necesitas, o estás perdiendo por un... Que no creo que pase, pero si estás perdiendo y necesitas un jugador como Aliceda, no espera el domingo. Vamos a correr riesgo.
1: No, evidentemente no hay mañana, ¿eh? Claro. Hoy.
3: Ahora, si estás ganando, no lo va a poner.
1: No, claramente. Claro.
3: Por eso te digo, si lo lleva al banco es porque... Está habilitado, solo que lo reserva, lo cuida un poquito porque lo necesita el domingo.
1: A las 14, decía, va a ser Esteban, nos comentaba precedentemente la charla técnica de Gustavo Costas para definir la alineación. Todo parece indicar que va a seguir Ángel Martínez en la portería. Que va a jugar Iván Ramírez. Que van a estar Gustavo Velázquez en Merolla y Riveros con Quintana en el sector defensivo. En el medio, Gamarra y...
0: Morel y Fabricio Domínguez.
1: Y Fabricio Domínguez. Y Vegetti con Araujo.
0: Con Sergio Araujo, sí.
3: Yo creo que lo va a abrir a Domínguez a la derecha y va a poner a alguien en la izquierda. No sé si va a jugar Araujo.
0: Pero para abrir la cancha.
3: Pocas veces lo puso a Fabricio por el medio, ¿eh?
4: Pero va a necesitar también el juego interior, tratar de romper un bloque
3: totalmente.
4: Defensivo.
3: Yo creo que tiene que jugar internamente, sí. pero no casi no lo usó en esa posición, casi no jugó Costa con ese esquema.
1: Ahora está buscando a alguien que le clarifique, que buscó con Chena, buscó con Klimovic, o sea, sí. un jugador que sea el que clarifique y asista en el juego ofensivo de Cerro.
3: Sí, pero...
1: Cerro no tiene el creativo.
3: No tiene. Araujo es el que le puede dar eso, sobre todo porque él cuando toca la pelota va a buscar la evolución, que es muy importante para un jugador de media punta. Ahora, eso significaría, si lo pone por el medio Araujo, haber cambiado el dibujo táctico de lo que venía haciendo, ¿no? Porque generalmente él trataba, hasta lo sacrificó creo que al propio Chena al abrirlo a la izquierda, perjudicándolo porque no le va a rendir, no tiene el perfil para jugar en esa posición. Entonces, de antemano vos sabés que va a bajar un punto. Pero hizo eso para no cambiar su esquema. Entonces, ¿por qué hoy cambiaría? Ojalá, porque creo que jugar con tres internos, más Araujo y Vegetti por la zona del medio, es lo ideal con el perfil de estos jugadores.
1: Sí, y en teoría, antes del partido frente al Luqueño, lo había cuidado a Chena mirando este partido. Pero... lo que jugó Cerro frente al Luqueño
4: obligó a...
1: terminó haciéndolo cambiar.
3: Y lo otro para ver es, a Morel lo usó siempre más como un segundo volante. Exacto. Que como el volante más atrasado. Con el partido que hizo Gamarra el otro día, que fue el volante más atrasado, ¿a quién lo va a soltar? ¿A Morel o a Gamarra? Uno. Y segundo, si lo suelta a Morel va por derecha, no va por izquierda. Entonces, Domínguez automáticamente va a jugar abierto. Ahí es como llena la cancha.
4: Ahora, qué importante para Cerro haberle ganado a Luque de la manera en la que ganó. El viento sopla diferente. convence sí. bastante más. Uno desde afuera ve que hoy Cerro es más favorito de lo que hubiera dicho si no le ganaba claro. a Luque la forma.
0: La cuestión es que tenga continuidad.
4: Claro, sí,
0: la cuestión
4: no
0: es
4: de esa forma. Claro, no esa,
0: la cuestión es que tenga continuidad. Cerro, después de ganar la 3-0 a Luqueño en la primera rueda, perdió 1-0 con Ameliano el siguiente partido.
4: Pero te
0: partido.
4: Saca las dudas. Un triunfo así te saca dudas, obviamente.
0: Cerro no gana partidos seguidos. Ganó solamente... dos partidos consecutivos una vez en todo este trecho del segundo semestre. Ese es el problema, claro. Eso es lo que le está faltando. Ahora tiene que dar esa ratificación.
1: Tenemos la placa del partido. Digo, el árbitro principal es David Ojeda. ¿Quiénes, además, están hoy en el VAR? ¿Quién va a estar hoy?
0: Está José Méndez. Está en el VAR.
3: En el VAR.
0: Entonces, José Méndez y David Ojeda. Entonces, aquí vemos la placa. En el Defensores del Chaco a las 19:30, el partido, David Ojeda al árbitro, José Méndez estará en el VAR, uno de los más utilizados en el VAR en Primera División, José Méndez, junto a David Ojeda para este partido.
1: El primer partido es entre Sol de América y Atlético Tembetaré.
3: ¿Y ahí quién es favorito?
0: Y así, este partido se juega en el Ricardo Gregor a las 5 de la tarde, el árbitro será Juan López, en el VAR estará Edgar Galeano. ¿Vas a ver este partido, profe?
1: ¿Quién me cuenta la tabla de la intermedia? ¿Cómo están Sol de América y Tembetare? ¿Sol está mejor?
0: Sí, está Sol mejor. Estaba mejor.
1: Está sí, mejor.
3: 4 o 5 puntos arriba.
1: Pero igual, partido bastante parejo este también, ¿eh?
3: Sí, no hay favorito para vos.
1: Yo creo que bastante parejo. Sol un poco mejor.
4: Parejo.
1: Parecería ser.
4: El contexto les hace parejo, digo, los equipos de intermedia.
5: Tembetare, equipo que más veces ha llegado a semifinales entre los dos.
0: 41 puntos. Cuando está en primera vez.
4: 41 puntos Sol, 36 Tembetare.
3: Tembetare más veces que Sol llegó a semifinales. Para ustedes se define en penal, entonces. Parejo, dice.
4: No, gana Sol hoy.
3: Ah, bueno.
4: Pero yo soñé, es diferente.
3: ¿No soñaste?
4: Sí, soñé.
3: Ah, soñaste Sol de América.
4: No iba a decir nada, pero...
3: Mira, se pone bien con...
4: Mira vos, Sol.
3: Con el presidente de Sol.
4: Felicidad al presidente de Sol por el pase. Así. No, después me liquida. Así, le mufé. Bueno. No, pero pasa Sol.
1: Ese partido se va a jugar hoy en el estadio Ricardo Gregor. A las 5.
0: Sí.
1: Sí, se cambió el escenario. Estaba para la Arboleda, se va a jugar en el Ricardo Gregor.
0: Hay que ver.
1: No, hay que darle tiempo a la Arboleda.
4: Sí, porque
1: es Guaraní. Guaraní está anunciando que va a jugar contra Nacional en condición de local el fin de semana por el campeonato. Y la cancha ha sido muy maltratada.
3: Sí, pero estaba muy bien la cancha de
1: Rubén. Sí, no estaba muy bien.
0: La lluvia fue.
3: Sí, ya sé, pero te digo nomás, la cancha en sí estaba buenísima.
1: Oscar Zahí, el presidente del Sportivo San Lorenzo, en la comunicación con nosotros. Presidente Rubén Darío, soy muy bienvenido. Buenas tardes. Presidente, ¿me escucha? A ver si recuperamos la comunicación con el presidente del Sportivo San Lorenzo. Hoy San Lorenzo queriendo sacarlo a Cerro Porteño. Cerro que en 7 ediciones de Copa Paraguay...
4: Es su techo.
1: Hasta aquí no ha podido llegar a semifinales.
4: Ha sido el techo de Cerro Porteño.
1: Y tiene que Cerro convivir un poco con esos antecedentes, aunque yo soy de los que creen que
3: todo lo...
0: está para romperse.
3: Están para rompérselo.
1: No, y lo que pasó y además estamos hablando de otros jugadores, de otro rival.
4: Totalmente.
1: No, pero Cerro. La presión es para Cerro. Sí. O sea, el favoritismo de Cerro y la presión es para Cerro.
4: Ah, sí,
1: claro, mismo. O sea, si gana Cerro está todo bien, no pasa nada. Ahora, si pierde Cerro, puede hacer mucho ruido su eliminación de Copa Paraguay.
4: Tormenta electrónica va a ser.
0: Sí, porque aparte estaba en otra situación. El año pasado tuvo prácticamente una situación similar a esta, porque enfrentó a General Caballero, equipo que terminó descendiendo, que estaba en primera y perdió por penales.
1: General Caballero
0: después ganó la Copa Paraguay,
1: y, o sea, se quedó con el título.
0: Claro,
1: después.
0: Pero para mencionar que era un equipo también en zona de descenso, pero Cerro estaba en
1: equipo
0: otra situación.
1: Equipo de primera división.
0: Equipo
1: de primera General Caballero en ese momento cuando lo saca a Cerro Porteño de la competencia.
0: Ese sí.
1: Pero en concreto, Cerro, con la necesidad de romper esta barrera que históricamente... no ha podido acceder a una semifinal de la Copa Paraguay. Sí,
0: llegó dos veces a cuartos de final.
3: Conste que van 3-4 ocasiones donde en el sorteo es beneficiado Cerro Porteño por el camino.
1: Sí. O sea, el sorteo...
3: Sí, porque va para el otro lado, siempre va un poquito más complicado, equipo más de primera, y bueno, entonces yo creo que no debería, y en esta coyuntura todavía, sobre todo, no debería dejar pasar esta oportunidad. Porque en teoría...
6: el rival más fuerte del otro lado es Libertad, si es que consigue avanzar. Entonces sería cero Libertad, Libertad que tiene dos títulos de Copa Paraguay.
0: Y además la prioridad de clasificar a la Copa Libertadores. Entonces, como nunca, este año la Copa Paraguay es el camino que tiene cero ahora, para clasificar, a diferencia del acumulativo.
3: No podemos poner el calendario te toca y te toca. A veces te favorece, a veces parecería que va en contra, pero todos los equipos están expuestos a eso. Si me tocó esto y tengo que ganarlo. Cerro necesita, por su historia, ganar la Copa Paraguay. Esa es una realidad. Y qué mejor chance ahora que toda su atención está en este torneo, ¿no?
1: Ahora, la línea de tres, si uno dice, contra equipos que ponen un delantero, claramente es con la intención de soltar a los laterales, para salir a atacar.
3: Sobre todo que los laterales no tengan la obligación del gran recorrido de 70 metros, ¿no? Normalmente un jugador, la vuelta te lleva 70 metros. Si vos haces con línea de tres, primero que tenés superioridad numérica a la hora de defender para evitar las contras. Ahora, si los tres centrales tienen la costumbre de retroceder, entonces está complicado. Los tres centrales, para que se jueguen al anticipo o maten la jugada, para evitar la contra del equipo rival. Ahí está la clave. Y después que le recortás el recorrido a tus laterales, ya sea Rivero por izquierda o Ramírez a la derecha. Cuando llegan a la altura del volante más atrasado, ellos ya se pueden quedar. Giran y ya están parados en esa zona. Entonces vos tenés cubierto la mitad de la cancha con tus dos laterales.
1: Claramente, el otro día Rivero volvió, hizo un partido interesante, pero es un jugador que le puede dar a Cerro la explosión que necesita sobre el costado izquierdo.
6: Ojalá, por el bien de Cerro Portillo y por el bien de la selección. Necesitamos un jugador en el nivel que tenía Blas Rivero antes de sus lesiones.
0: Es que fue fundamental para Cerro en ese 2025. Entonces, tener la diferencia de calidad que tiene Rivero cuando está en un buen momento, que no ha estado en todo el 2026, le da otro tipo de capacidad, especialmente en ataque.
6: La señora Portillo, por lo menos, dijo que está menos cachetón ya.
0: Bajó 3 kilos.
1: Ah, bien.
0: Así. Bajó 3
1: ¿Tiene
0: kilos.
1: Tiene el dato, sí, Pato, sí, de lo que dijo la señora.
6: Sí, Monumental, le dijo a Roberto Coronel.
1: ¿Qué le dijo?
6: Y que está menos cachetón y que está...
0: Bajó 3 kilos.
1: O sea, que bajó de peso. Kilos.
6: Sí.
0: Entonces era...
3: No dijo 3, dijo 2.
0: 2.
6: Ah, bueno, 2.
0: Más específico.
4: Sí. ¿Escuchaste la nota?
3: Sí, escuché.
4: Muy bien.
1: Muy bien, hoy 19:30 el partido. Vamos al análisis VAR, la dirección de árbitros público, el análisis VAR de la fecha 14 del campeonato.
7: Sportivo Trinidense. En un ataque del equipo de San Lorenzo, un delantero, tras recibir un pase, juega el balón y cae. El árbitro sanciona con penal. Se aprecia que el defensor de Trinidense llega tarde a la disputa, no juega el balón y termina cruzando su pierna en la trayectoria del delantero y lo derriba. Es por ello correcta la sanción con tiro penal por zancadilla. Tras ser lanzado un centro al área del equipo de San Lorenzo, se producen varias acciones de disputa y un delantero cae. El árbitro da continuidad al juego al considerar que no hubo infracción alguna. En las imágenes se constata que en la disputa donde cae el delantero, el defensor logra jugar el balón y posterior a ello recibe una entrada del delantero, no existiendo infracción del jugador de San Lorenzo. Correcta decisión de no penal. Sportivo Luqueño versus Cerro Porteño. Durante un ataque del equipo de Cerro Porteño, un centro bajo es lanzado y el mismo es jugado por un compañero. El balón impacta en el travesaño y del rebote es cabeceado por el mismo jugador, quien convierte un gol. El análisis VAR y el uso de las líneas virtuales confirman que el delantero que convierte se encontraba habilitado al inicio de la jugada. Gol correctamente concedido. Durante un ataque del equipo de Cerro Porteño y tras varios toques, un gol es convertido, el cual es validado en campo. En las imágenes se puede constatar que todos los jugadores que participan activamente en el ataque se encontraban habilitados y que el balón siempre se encontró en juego en todo momento. Gol correctamente concedido. Libertad versus Guaraní. Un saque de esquina lanzado al área de Guaraní culmina con varias disputas y un par de jugadores adversarios caídos. El juego continúa al no observarse infracción. El VAR, al analizar dicha acción, decide invitar a un on-field review. En la revisión se observa que el defensor de Guaraní no pretende jugar el balón y por el contrario sujeta persistentemente a su adversario impidiéndolo avanzar y lo derriba. Por ello, el árbitro decide correctamente sancionar con tiro penal. 2 de mayo versus Sportivo Emiliano. Durante un ataque del equipo de 2 de mayo, un defensor que disputa un balón cae y toca el balón con la mano. El árbitro sanciona con penal. El VAR, en su chequeo protocolar, decide invitar a un on-field review por potencial no penal. Se observa en la revisión que el defensor, tras ganar la posición y cubrir el balón, recibe un empujón del delantero, el cual lo derriba y termina cayendo con las manos sobre el balón. El árbitro decide correctamente anular el tiro penal y sancionar la falta previa a favor de la defensa. Durante una acción de disputa dentro del área del equipo de 2 de mayo, un delantero cae tras ser pisado en el pie por un defensor. El árbitro interpreta que no hubo infracción y deja continuar el juego. Se observa que el defensor, previo a contactar con su adversario, juega el balón y es el delantero quien sitúa su pie en el lugar donde el defensor lo baja, generándose así dicho contacto. Es por ello correcta la interpretación de no falta, no penal. Tras ser sancionado en fuera de juego, un jugador de Emiliano confronta a un adversario y este cae. Esto provoca que varios jugadores participen en un conflicto. Una vez culminadas las acciones de uno y otro equipo y controlado el juego, el árbitro recibe información del árbitro asistente número 2 y exhibe tarjeta roja a un jugador de Emiliano. En las imágenes se constata que el defensor de Emiliano arremete contra su rival, aprisiona el cuello del mismo y lo derriba. Es por ello correcta la decisión de tarjeta roja por conducta violenta. Nacional versus Recoleta. Durante un ataque del equipo de Nacional, un delantero remata portería y posterior a ello cae al contactar con el pie del defensor. El árbitro considera que no hubo infracción y deja seguir el juego. El VAR, en su chequeo protocolar, decide invitar a on-field review por potencial penal. En la revisión se observa que si bien el remate impacta en el pie izquierdo del defensor, este, al realizar la acción de bloqueo, arriesga y sitúa su pie derecho con las taquillas al frente en la trayectoria del movimiento del delantero e impacta con fuerza media en el pie. Es por ello que el árbitro decide correctamente sancionar con penal y tarjeta amarilla por juego temerario.
1: Bien. Pulgar levantado de la dirección de árbitros para las decisiones, incluso aquellas más polémicas. Aquí hay dos sanciones de penales que se discutieron, que se debatieron bastante. El penal de Ríos a Hugo Adrián y el penal de Allende a Elvio Vera.
0: El de Allende, lo que habíamos mencionado incluso en la discusión, sujeción persistente, que es lo que menciona la dirección de árbitros en esta clase.
1: Juanpe ya había adelantado que iba a decir eso, el informe sí, de la dirección
0: es que
1: de árbitros.
0: Le había dicho que más allá de lo que yo creía, la dirección de árbitros iba a marcar que había sujeción persistente y que iba a ser penal, correctamente concedido. El lenguaje del informe.
3: Ahora es raro que sigan poniendo la mano adelante los jugadores.
0: Claro.
3: Ahí Allende, independientemente que esté de acuerdo o no, yo no juzgo eso, porque para mí es otra cosa. Le digo, el jugador tiene que poner la pierna entre las dos piernas del rival, en el medio, como el básquetbol. Entonces, porque ahí si vos ves la imagen, vas corriendo al lado de él, corre delante en ese caso, si ya arrancó. No te puede ganar la posición.
8: Y lo otro
3: que para defender vos lo que tenés que imponerte es ganar la posición, así se ganan las pelotas divididas.
1: Y a eso que Juanpi puntualiza, que habla de sujeción persistente, lo que yo veo mucho también y veo hasta que se entrena es eso de meter el brazo y quitar.
0: Sí.
1: O sea, sujeción y soltar. No quedarte pegado al cuerpo del rival. Entonces, te estás denunciando.
3: Si yo soy vivo, atacante, y me pone los dos brazos en mi cintura o un poquito más arriba, pero me pone ahí, yo me tiro sobre el brazo y lo arrastro y se caen los dos y es penal.
0: Lo que siempre el defensor se va a caer encima.
3: Entonces es una viveza también del delantero. Entonces, si sabes que eso va a suceder, no haga más como jugador. No necesitas los brazos. Ganá la posición, meté la pierna, meté el físico. Tenés que adaptarte a las nuevas formas como se hacen definitivamente, ¿no?
1: Copa Sudamericana, tenemos imágenes, ganó Vasco a Boca 1-0 en la Bombonera. Boca sin Paredes, el lesionado, difícilmente pueda jugar también el partido de revancha.
6: Genera muy poco.
1: Tiene un desgarro. Esta es la acción. Buen centro de Cuyabano y Axon.
3: Qué bien anticipó.
1: Que y se metió bueno. Allí.
3: Y el cabezazo que metió.
1: En la posición del 9.
3: Mirá lo que es.
0: Muy, se metió con todo.
6: Los últimos 5 más los 7 de adición jugó Ángel Romero, que tuvo 2 pases importantes. Uno para Flores, que no llegó atropellando, y el otro le bajó de golpe de cabeza en el Valencia y no convirtió.
1: Entró más como armador, como delantero. Ya estaban en cancha Merentiel con Valencia, en verdad también. Sí. Y esta es la expulsión de Gómez.
0: Claro, que primero se pone enfrente, recibe la amarilla de Piero Massa y después sigue. Incluso le muestra allí y ahí lo va empujando. Es una tontería también de Gómez exponerse así.
1: Choche, aténdeme, para vos.
4: No, para mí no debería haberlo expulsado y debía haber manejado sus emociones el árbitro. Pero como vos dijiste, es plenamente justificable porque Gómez lo toca 3-4 veces, lo puso nervioso y lo terminó sacando por eso. Ahora, creo que no tenía que haberlo expulsado.
3: Ahora, también hay un gesto que no había visto, que acabo de ver. El árbitro también le golpea el brazo.
4: Sí, se lo saca.
3: El árbitro tiene que levantar la mano, no me toque y retirarse.
0: Claro, no, también.
1: Él se pegó.
0: Él le baja.
4: No, se calentó, se recontra calentó.
6: Le metió chipión.
3: Perdió el equilibrio.
6: Le metió un chipión.
3: Chipión.
1: Sí, Piero Massa, el árbitro chileno, echó a Gómez, que no va a estar en la revancha. Enrique Sánchez, en la comunicación con nosotros, el presidente de Nacional. Enrique, Rubén Darío, soy. ¿Cómo estás? Bienvenido.
8: Un placer, Rubén Darío. Un gusto saludarte a toda la mesa y a toda la audiencia, a las órdenes.
1: Nacional, bien. Allí metido en la pelea a 2 puntos del primer lugar.
8: Sí, realmente sí, estamos dando la dura batalla, la buena pelea. Teníamos claramente definido a inicio de este torneo, por supuesto, del anterior también y de todo lo que nos tocó. Siempre buscar ser protagonista. Hicimos una gran apuesta a mantener el plantel. El mejor refuerzo para nosotros fue mantener el plantel del torneo pasado. Y bueno, nos mentalizamos, nos motivamos, nos objetivamos a buscar un poquitito ser fuertes arriba desde la mitad del torneo, del final de la primera rueda para la segunda, estar fuerte, estar bien como para poder encarar el segundo tramo. Y bueno, lo estamos haciendo de buena manera, haciéndonos fuerte en casa, sumando puntos, sumando a 3. Sumando de a 1 también, que siempre es importante, a pesar de que muchas veces no da gusto. Pero bueno, uno no puede sumar como quiere, uno no puede ganar cuando quiera. Uno sabe que en el fútbol se gana, se pierde y se empata. Y bueno, tratando de que ese promedio nos deje bien parados porcentualmente. En un torneo que se vuelve muy competitivo, ¿verdad? Estamos cuarto en la tabla de posiciones, pero estamos a 2 puntos del puntero. Difícil de entender, eso si son un extranjero. Pero bueno, esa es la realidad y estamos peleando el torneo nosotros. Cada club está peleando una parte, alguna variante del torneo. Algunos están peleando permanencia, otros están peleando acumulativo, otros pelean posibilidad de torneos internacionales, otros buscan campeonato. En fin, creo que es uno de los torneos más competitivos de los últimos años.
1: ¿El objetivo de Nacional es entrar a la Copa Libertadores o es el campeonato?
8: El objetivo nacional es ser campeón, Rubén Darío. El objetivo nacional es participar por consecuencia directa a copas internacionales. Por supuesto, sumar de manera histórica en el acumulativo. Todo es objetivo para Nacional. En el orden, creo que en el que te lo mencioné.
1: Y se viene un partido muy importante frente a Guaraní.
8: Muy importante, un rival directo, durísimo, como todos los equipos que nos han tocado, como todo. Hoy los dos equipos de primera, como te dije una vez, el torneo se ha vuelto tan intenso o competitivo, mejor dicho, que hoy no hay segurola, hoy no hay favoritismo, hoy como en algunos años anteriores, vos sabías que había un favorito con alto porcentaje con respecto al segundo, y hoy puede que hayan favoritos, pero los porcentajes no hacen esa diferencia que hay. Y Guaraní es un gran equipo que viene de una mejoría importante con la presencia del profe Chiqui. Entonces, obviamente que va a ser un rival duro. Tanto Nacional conoce Guaraní como Guaraní conoce a Nacional y sus respectivos hoy adiestradores. Entonces va a ser un partido clave en lo que respecta a la búsqueda de las posiciones más importantes de este torneo, así como las apetencias institucionales de cada uno de nosotros.
3: Enrique, está linda la cancha de Nacional, terminaron las plateas, pero te falta algo ahí, no hay gente, no va gente, ¿qué van a hacer para que el Nacionalófilo vuelva? Porque mirá las imágenes y una platea espectacular que hicieron y sin gente, sin los muñecos, como decimos nosotros. ¿Cuándo van a hacer algo para que el hincha de Nacional vuelva a la cancha? ¿Están peleando el campeonato?
8: Así mismo, mi profe querido. Antes que nada, un placer saludarte.
3: Igual.
8: Una voz autorizada para mí siempre en la lectura de todo este deporte que tanto amamos, ¿verdad?
3: Oye, lleva los muñecos, entonces.
1: Invitarle ya un asado y...
4: Bésense.
8: Temendana, como dicen los muchachos.
3: Son malos, no le haga caso, son malos esta gente. Sí,
8: profe, el celo, hombre, es jodidísimo, jodido. No, ¿saben lo que pasa, profe? ¿Por qué ves la platea así? La platea no está habilitada aún, profe.
3: Pero había gente ahí, 20 personas, ¿tá?
8: Solamente nuestro staff que entra por una cuestión de seguridad no está habilitada todavía, porque todavía no están hechas las salidas y las entradas. Y acuérdense que debajo de la platea se están haciendo gimnasio, vestuario, salas médicas, salas húmedas, salas, vestuario para árbitros, y está en plena construcción. Por eso no se usa esa platea. Pareciera que está lastimosamente la cámara por un tema del VAR que seguramente lo vamos a tocar muy poco también, muy pronto, porque soy de los que quiere que se filme al revés. Porque en todos los estadios que vos ves la filmación, mi querido profe y mesa, vos ves el otro lado, no ves, por ejemplo, la platea, no ves la preferencia de Rubio Ñu, no ves la preferencia de 12 de octubre, no ves la preferencia de Trinidense, no ves la preferencia de Nacional. Entonces, de este lado de la pantalla, del que no se ve, está el grueso de la gente en todos los estadios. La mayoría siempre quiere venir a los sectores preferenciales.
3: Sí, pero normalmente las filmaciones internacionales es del enfoque del sector central, del lado de donde se firma acá también.
8: Claro,
1: y en este caso está condicionado por las torres de VAR.
8: Hagamos las torres, cierto, tienen razón. No, entiendo las razones, los argumentos, pero la pregunta es, ¿y hagamos la torre del otro lado?
3: Nos querés acostumbrar a otra cosa cuando toda la vida vimos en fútbol de una manera, la imagen, ahora vamos a invertir.
8: No, pero ¿sabes lo que? Y claro, puede ser, tenés razón, profe, pero lo que quiero decirte es que es triste no ver nuestros lugares preferenciales con gente por una cuestión como esa.
3: No, está bien, pero lo ideal es que haya gente en preferencia y haya gente en platea.
8: En todos lados.
3: O te vas por la solución, vamos a cambiar la posición de la cámara, entonces van a haber gente.
8: No, profe, lo que pasa, lo que te quiero decir, que en este caso mi platea están absolutamente inhabilitadas, todavía no están habilitadas por la APF para el uso de la gente. Esa pequeña gente que ve, que realmente hace que la gente piense lo que vos estás pensando, aclaro, son solamente parte del staff que entra por un sector, digamos, para poder ver desde ese lugar por la vista que tiene, pero no está habilitada.
3: Te tomamos el compromiso que cuando están habilitadas va a haber mucha gente de Nacional ahí.
8: Ese es mi máximo sueño, que haya gente. Realmente, nosotros en estas instancias increíbles tendríamos que tener gente trepada a la muralla como lo eran antes los partidos, como son hoy en el interior, pero bueno, esa es la realidad que estamos trabajando, es la realidad que queremos entender, la modernidad que trae toda la tecnología, y hay gente que prefiere quedarse a comer un asado y ver el partido en su casa que irse a la cancha. Son cuestiones que obviamente nos tienen que importar, porque tenemos que hacer que la gente vuelva a los estadios, y eso es una una realidad absoluta que nos compete a todos.
3: ¿Los hinchas de Nacional siguen ahí pegaditos al alambrado o se terminó esa costumbre que tenían los que iban y alentaban y criticaban al equipo? ¿Siguen ahí por el alambrado o ya se van a la preferencia?
8: No, están en la preferencia. Lo que pasa es que se modernizó un poquitito y se modernizaron ellos también. Entonces, no hay mucho espacio entre la preferencia y el alambrado. Hay un metro que es el paso. Entonces ya se suben arriba, está más aburguesado, está más grande. Entonces, obviamente ya lo hacen el mismo libreto, pero ya no en la alambrada, sino sentados.
9: Presidente, ¿cómo le va? Pato Bando, un abrazo.
8: Hola, Patito, querido. ¿Cómo te va?
9: Muy bien. Quería hacerte una consulta, pero necesito antes que me prometa que me vas a responder con la mayor sinceridad posible.
8: Te prometo.
1: Pero el niño no miente.
9: Pero no. Yo necesito que esta respuesta sea la más honesta posible.
1: Sí, pero parecería ser que vos dudás pues, de su respuesta.
9: No, es que hay veces, y yo reconozco que es así, que políticamente uno tiene que responder de una manera, pero a lo mejor en el fondo se piensa de otra manera. Entonces yo quiero tu pensamiento genuino acerca de las críticas de Gustavo Alfaro a nuestro torneo local, como dirigente, como cercano a Robert, como cercano a la selección, saliendo y como presidente de Nacional, porque ejercés los dos lugares y tenés esa cercanía con el presidente. ¿Cómo las tomás y qué es lo que se puede hacer distinto para cambiar si es que pensás que tiene que ir hacia ahí el fútbol paraguayo?
8: Patito querido, me encanta tu pregunta, me desafía. Aclaro que si ustedes hablan conmigo, creo yo en el fondo que es porque siempre creen en lo que digo y creen que lo que digo es verdad.
9: Así es.
8: Y no está en mi ánimo cuando no puedo decir algo por obvias razones, que se entiende política o diplomática o por cuestiones estratégicas, mejor no hablo, ¿verdad? En este caso, no soy quien para opinar, no voy a entrar a opinar sobre lo que puedan decir entrenadores de clubes o clubes sobre esa cuestión. Pero si vos me preguntas a mí, al final de tu pregunta, ¿qué me parece a mí que lo que dice Alfaro tiene razón? Yo voy a opinar, sí, con desde mi punto de vista personal. Yo creo que el profe Alfaro, en el buen sentido de sus recomendaciones, les guste o no a los clubes, les guste o no a ustedes, a mí, a la gente, cada uno piensa lo que le parece y da sus recomendaciones sobre algo. Ahora, también reconozco que dice el refrán que el peor consejo que se da cuando nadie te lo pide. Entonces, pero en este caso, entendiendo que todos estamos preocupados por el fútbol, por mejorar el fútbol, porque el fútbol para ellos sea más intenso, el profe hizo unas comparaciones en base a un estudio y a un análisis exhaustivo de la realidad de nuestro fútbol, comparándola primero club con club, clubes con los clubes de la región, clubes de la región con los clubes paraguayos en diferentes partes del continente y clubes paraguayos en relación a los clubes europeos. Y son comparaciones que mucha gente puede decir que son odiosas, las comparaciones, como se suele decir. Pero yo como economista vivo de las comparaciones. Para mí las comparaciones son parámetros justamente para establecer primero en qué lugar estoy parado, establecer la posición real, establecer mi posición con respecto a los años anteriores y establecer mi posición con respecto a lo que se viene. Y tengo que ir achicando brecha en el proceso de ir mejorando las herramientas que busquen perfeccionar y modernizar el fútbol paraguayo. Entonces, desde esa lógica, yo creo que nosotros los clubes tenemos que aceptar las recomendaciones que hemos recibido del entrenador de la selección o discutirlas. Yo no digo que las aceptemos como razones válidas, verdaderas, genuinas y únicas. La discutamos, la recibamos, la discutamos, le demos un retorno. Yo quiero decirle, no porque sea presidente nacional y no quiero hablar, yo creo que el único retorno que tuvo el profe sobre ese estudio que le entregó a cada uno de los clubes, a cada uno de los clubes le entregó un borrador de todo el análisis que hizo, un trabajo muy importante en mi punto de vista, que se analiza desde la cantidad de extranjeros que hay en el Paraguay, desde la cantidad de arqueros, que es una preocupación de uno de los puntos fundamentales en ese informe. Por ejemplo, en un momento dado, de 12 arqueros del fútbol paraguayo, 7 o 8 eran extranjeros. Imagínense. Entonces, preocupados nosotros, esto previo al Mundial, preocupados cuando fuimos al Mundial, nosotros no teníamos, nadie de nosotros tenía un arquero 1, 2 y 3, no teníamos la prioridad en el orden de la selección. Terminó atajando el que le pareció al profe, no terminó atajando el que me pareció a mí y terminó alternando en tercer lugar el que le pareció a Pato. Entonces, son cuestiones que tenemos que entender. De hecho, ocurrieron esas cuestiones y hoy eso sale a luz. Pero son informes que tienen que tener la vigencia de la lectura, así como la vigencia del análisis. Ese proyecto salió un mes o dos meses antes del Mundial. Sin el Mundial, sin los análisis del Mundial que pudieron haber dado importantes cambios en eso, sin lo de la sub-20, que es todo un proyecto esperanzador que tiene la selección, y sin también los combos que se vienen, los amistosos como el que pasó, que ustedes pudieron haber visto una selección, como dice, como le escuché decir al profe en su análisis ayer, un equipo de primera juega bien porque de mitad de cancha para arriba es el mejor en el torneo paraguayo. Entonces, ese tipo de análisis son lo que nosotros necesitamos escuchar. Y nadie se puede enojar por eso. Podemos estar de acuerdo, no estamos de acuerdo. Refutamos, debatimos. Es lo mismo que ustedes. En esa mesa, si yo saco el tema del nombre de fecha de los clubes del cambio, la mitad me mata y la mitad me apoya. Pero no por eso deja de ser algo en lo que yo creo.
1: Está bien. Así que... Enrique, para redondear ese tema ya que tocaste, ¿ya se consideró en el Consejo cuándo se trata el planteo tuyo?
8: Y este viernes, si Dios quiere, tenemos
1: este viernes. El
8: Consejo, vamos a tratar eso. Si Dios quiere, en el orden del día lo permite.
3: ¿Y tenés los votos a favor o en contra?
1: Está dividido.
8: Grande, el profe.
3: Sí, voy a decir todo lo que puedo responder. Ahí tenés la chance.
1: Está dividido.
0: Se presentan los proyectos cuando están los votos recién.
1: Está dividido.
8: Esa, bien, Huguito. Bien, Huguito. Escuché la voz ahí, el susurro del fondo.
0: Juanpi.
8: ¿En el Consejo? Juanpi, perdón. Saludos, Juanpi. En el Consejo, nosotros, bajo la administración del presidente, no recuerdo la última vez que hayamos votado. Siempre hay un consenso, se busca, se intenta siempre el consenso, ¿verdad? La idea no es que haya o no. Se puede, en consenso se puede aprobar o se puede rechazar, ¿verdad? Obviamente. Pero la idea no está en ese ámbito. Digamos que el debate no está en ese ámbito. El debate está en el ámbito... En el ámbito popular, en el ámbito, digamos, generoso a una vez y mezquino de algunas personas con respecto a una aferrarse a una cuestión que pueda, desde un punto de vista, no tener la lógica que yo requiero en mi análisis, que sea distinta, nada más que eso.
1: Enrique, gracias por tu tiempo. Un abrazo.
8: Abrazo grande. Saludos, muchachos. Éxitos.
1: Hacemos una pausa por NPI, seguimos con Urbana, 106.9 TF Stream.
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1: ¿Qué partidos tenemos hoy por Champions?
4: Hoy tenemos un menú muy interesante por Champions League y voy a revelar algunos sueños que tuve también. A las 3:45.
0: Ayer los sueños estuvieron complicados.
4: No recuerdo. Feyenoord, ¿cómo? A las 3:45. Este es un partido complejo, ¿eh? Vengo en baja con los equipos italianos, decepcionado del calcio.
3: ¿Cómo juega bien?
4: Pero juega bien el cómo. Entonces vamos a ver si en Países Bajos se impone. Feyenoord ante cómo, 3:45. Misma franja horaria. el LASK de Austria contra el Liverpool. Ahí soñé claramente que gana el Liverpool, que mete más de un gol.
1: Pero qué raro tu sueño.
3: Su sueño es bastante lógico.
0: Sí, sí, sí. No, sí, los sueños siempre tienen que ser.
1: Pero ayer también se jugó una por Bayern Múnich y no le salió.
4: Aston Villa contra Fenerbahce. Ese partido que se va a jugar 16 horas. Ojalá Pato no lo vea, porque creo que Aston Villa es favorito contra Fenerbahce. Pero cuidado con Fenerbahce. Lukaku, Mason Greenwood, Nelson Semedo, Nathan Ake. Tienen jugadores. Los equipos turcos compran jugadores. Kanté, por ejemplo, está en el Fenerbahce también. 16 horas. Bodo Glimt va contra el Borussia Dortmund en Noruega. La fría Noruega.
0: Duelo aurinegro.
4: Sí, es complicadísimo también ese partido. 16 horas. Manchester City, PSG. Y acá soñé. ¿Acaso
3: no soñaste?
4: City PSG. Bodoglin Bayern no, pero yo le diría a la gente que no pierde el Dortmund.
1: City PSG
4: partidazo. Ahí soñé. Y hoy se cae el gigante. Hoy pierde puntos. No sé si pierde el partido, pero hoy no pierde el PSG y pierde el City puntos. Eso es lo que soñé.
0: Empata o pierde.
1: Yo no entendí bien a qué gigante te referís cuando decís hoy cae.
4: Lo que pasa es que no pierde, ganó todos los partidos de la temporada. No,
1: pensé, ya el bicampeón.
4: Pero
1: el bicampeón.
3: Él actualiza.
1: Yo pensé que cuando decía el gigante, estaba hablando del bicampeón.
4: En mi sueño vi un gigante que era Haaland. Rubio. Y él se caía. Se caía. O sea, el City no gana hoy. 16 horas Betis Porto, 16 horas Roma Real Madrid, siempre en un primer local.
3: ¿Y ahí nos soñaste?
4: Sí, Real Madrid gana, tranquilo, no hay nada nuevo. Shakhtar Donetsk, 16 horas ante el AEK Atenas y el Slovan Bratislava de Eslovaquia contra el Stuttgart también a las 16 horas.
9: Yo no sé si ustedes creen o no creen en el tema de los...
1: ¿En el sueño de Chuchi?
9: No, el tema de los signos zodiacales.
4: ¡Hala!
9: Porque yo, por ejemplo, soy pisciano.
0: No,
9: sí. Y el pisciano no, ya que sueña.
4: Justin
9: no el hombre de Géminis.
4: ¿Eh?
9: No, Géminis no suena.
4: La verdad que yo no sé nada.
1: Yo sé.
9: No sueña.
1: El
9: que sueña siempre es Piscis.
3: No, pero los geminianos son
4: Sagitario.
3: Los geminianos son realistas.
4: Sagitario no es el soñador.
9: Por eso,
4: el de Sagitario no es el soñador.
0: Yo soy de Géminis y sueño, Pato.
1: ¿Y vos qué querés decir, Pato, con eso?
0: Y que no va, no corresponde.
9: I don't know.
0: ¿Cómo que I don't know? 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
9: No lo sé, Rey.
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3: Al final no dijiste lo que quería decir. Hablaste
1: iba a decir
3: de...
1: algo y
3: quedaste ahí.
1: Se quedó.
3: Paraste,
1: yo pensé que a partir de ahora iba a hablar, a abrir un bloque de horóscopo cuando habló de signos zodiacales.
9: Al final él se pasa soñando, pero no sé.
0: No corresponde. No corresponde.
3: ¿Quién? Él.
9: Claro, por Chochi.
1: Está Géminis. Mario Méndez.
3: ¿Vos sos Géminis?
1: Hola, Mario. Sí. ¿Cómo te va, Mario? Buenas tardes. ¿Qué tal?
3: Ahora caigo.
1: Provenza.
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4: De una u otra forma, alguien a las 4 va a poner la tele para ver si tuve razón o no. Y no solamente de esta mesa.
3: ¿Qué partido?
4: ¿Y City PSG? Va a querer saber la gente.
3: Se va a ver.
0: Eso.
4: Y bueno, pero para pensar en eso, digo.
3: No pierde el City.
1: Hola Mario, ¿cómo estás? Buenas tardes.
10: Muy buenas tardes, Rubén. Imposible estar mal escuchándoles. Realmente un saludo también para los compañeros y para la gran audiencia de Urbana Sports. Novedades en Olimpia. Culminó el entrenamiento esta mañana y Eduardo Delmas sigue trabajando de forma diferenciada.
1: Delmas diferenciado.
10: Sí, Rubén. Al igual que el día de ayer, de la misma manera hoy también culminó el entrenamiento haciéndolo de forma diferenciada, no trabajando a la par de sus compañeros, nuevamente sin botines, con un calzado deportivo, sin tapones, sin taquillas, esto para evitar una sobrecarga muscular, y lo que me dicen es que mañana Olimpia hará fútbol, hoy hizo un entrenamiento técnico, táctico nada más, pero a partir de mañana nuevamente ya estará a disposición de Vitamina Sánchez, a la par de sus compañeros, y nuevamente se perfila para ser titular el próximo partido contra 2 de mayo.
1: Bien, entonces va a ser importante cómo evoluciona él para finalmente decidir si juega frente a 2 de mayo el partido del próximo sábado.
10: Totalmente, Rubén. Y allí es donde al menos yo tengo una duda y vamos a ir dilucidándola el día de mañana cuando Olimpia haga fútbol, entrenará en horas de la mañana, porque en esa posición, por decirlo de una manera, lo tiene a Bernardo Romeo Benítez y también está a disposición Eduardo Delmas. Hay que ver si Vitamina Sánchez continúa con el esquema táctico 4-4-2 sí, o nuevamente formará con un 4-3-3.
1: Bien, Mario. Ahora ya también para NPI. Los jugadores que Olimpia recupera son Bernardo, Romeo Benítez, Derly González, que creo que tiene alta también, Brian Bentaberri y Ale Franco.
10: Así mismo, ya todos ellos están a disposición de Vitamina Sánchez. El día de ayer ya se sumó a los entrenamientos Derly González. Ya todos ellos están a disposición del entrenador franjeado. El que aún no lo está es Brian Romero, quien está transitando la última etapa de su recuperación. Toda esta semana aún no está a disposición de Vitamina Sánchez. Recién la semana que viene podría reincorporarse a los entrenamientos.
1: Y el caso de Hugo Sandoval, ¿no? Que todavía va a demorar.
10: Claro, que recién podría estar a disposición para la fecha 17 cuando Olimpia tenga que enfrentar a Cerro Porteño en una nueva edición del Superclásico del fútbol paraguayo, ya que tiene un desgarro en el aductor de 3 milímetros.
1: Gracias Mario por este contacto.
10: Un placer, un abrazo compañeros.
1: Olimpia a la espera de Eduardo Delmas entonces para saber si va a estar o no en ese importantísimo partido del sábado 19-20 contra 2 de mayo.
3: Yo creo que va a jugar, es decir, cuidarlo un poquito, 2-3 días para que pase el dolor y ponerlo mañana en una pérdida de 15-20 minutos y ya está para el sábado.
1: Un Barcelona inspirado, de vuelta, ofensivo, con muchos goles, ganó 4-1 al Galatasaray, que se adelantó en el marcador, que quebrantó incluso porque convirtió un segundo gol que fue anulado.
0: Es así, empezó bien el equipo de Galatasaray el partido, lo que fue primero jugando de local en Estambul, termina convirtiendo, Batrakov convierte el gol a los 28 minutos, ya dándole así...
1: Leao y el centro.
0: Leao, un equipo con muchas figuras, Leao, Osimhen adelante, y después sí, ya...
9: Muy bien, Turquía.
0: Y aparte, pero el Barcelona es tremendo. 43 goles en 10 partidos tiene el Barcelona en la temporada. Y
9: jugando como volante, Cancelo.
1: Yo Cancelo...
0: Siempre apareciendo en el área.
9: Siempre Cancelo como volante.
0: Entonces, allí...
1: Y su mejor versión es atacando.
0: Atacando.
3: Es así. Tiene problema de perfil, tiene una técnica increíble, pero marcando es un... Siempre te da una chance.
1: Lamili, un centro de calidad. Y Fermín.
9: Champagne y caviar, esto.
0: Impresionante.
1: ¿Cómo le pega la pelota?
0: Décima asistencia ya de Lamine en lo
1: y
0: que...
1: Y Fermín apareciendo como 9.
0: Apareciendo, picando al espacio. Y esta jugada, impresionante. Lo que hace Lamine Yamal y Anthony Gordon termina definiendo.
1: Le sale hasta lo que no quiere.
0: Claro, porque le rebota al defensor aquí, pero la capacidad de poder ahí acomodarse.
3: Ahí se nota que nunca quiso tirar la Rabona. No,
0: no fue una mague, una finta. Y por último, uno de los nombres nuevos del Barcelona, Adeyemi, quien está convirtiendo buenos goles también.
3: Es buen jugador, es rapidísimo, habilidoso.
0: Tiene mucha capacidad y el equipo nuevamente aprovechando aquí, le queda la pelota y termina definiendo. Entonces el gol y el partido que no vio Pato porque no quería mufarle a su equipo y empezó antes del minuto. Ya empezó ganando el Atlético de Madrid. El gol que termina aquí marcando Barrios.
9: Barrios. Seguía el minuto a minuto y yo igual.
1: No levanta cabeza el otro la grande de Europa, Manchester United.
0: No, y la pregunta es cuánto tiempo más lo aguantarán a Michael Carrick. Después Ademola Lookman termina anotando el 2-0 final para el equipo del Atlético Madrid, ganando de local ante el United. Críticas de Lisandro Martínez con unas declaraciones bastante fuertes al terminar el partido sobre la situación del club. Arsenal le ganó 3-0 al Lille.
9: Qué golazo también este de Timber.
0: Jurrien Timber termina convirtiendo. Entonces un muy buen gol, pero le costó.
9: Fíjate el movimiento que hace ahí para acomodarse y después definir con sutileza sobre el arquero.
0: No. Y eso que no es un jugador ofensivo y termina convirtiendo así. Después Ebrechi Eze aparece y una definición ya rápida. Termina convirtiendo Eze el segundo gol. Y aprovechó ya los últimos minutos, 64 y 67, los primeros dos goles, y después a los 71, en menos de 10 minutos, liquida el expediente con el gol de Bukayo Saka, ya para anotar el 3-0.
1: En el banco Orlando Gil.
0: Orlando Gil, que estuvo presente.
1: Sin poder jugar hasta ahora, sin poder tener minutos hasta ahora, el arquero de la selección nacional. Tenemos la placa de los partidos que se juegan hoy. Son dos los partidos, ¿sí?
9: Sí, cinco sí. Y
6: 19:30.
1: Sí, eso es Copa Paraguay.
0: Y Copa Libertadores.
1: De la Copa Libertadores y por la Copa Sudamericana.
0: El partido de Libertadores, Fluminense-Palmeiras en el Maracaná, 21:30. Será este partido, al Facundo Tello el árbitro, en el VAR estará Silvio Truco, mientras que por la Conmebol Sudamericana, en el segundo partido de lo que es esta fase, Mineiro se enfrenta a Montevideo City Torque, será local Mineiro en la Arena Dugalo, 19 horas. Carlos Betancourt será el árbitro, en el VAR estará David Rodríguez.
1: ¿Qué personaje soy tu cuñado? Nos estamos yendo. Gracias por la compañía. Hasta mañana.
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0: días. Porque bueno estaría saber cómo en menos de 12 horas perdí mi voz. Yo, bueno, Rodri no estuvo con nosotros el lunes, pero te voy a contar algo, Rodri. El lunes yo, muy yaya pola, vine acá al programa y dije que estaba muy contenta porque recuperé mi voz y porque sentía que volvió mi voz finalmente después de prácticamente un año de estar así como estoy ahora. Y escúchame un poco, baby. Yo no grité. No hice absolutamente nada. No entiendo qué es lo que está pasando. Encima no me siento enferma, boludo. No me siento así engripada. No me siento resfriada. ¿Qué es? Esta es la tormenta de polen.
1: Te sopló viendo.
0: Eso sí. O sea, yo le adjudico a que anoche estuve en un balcón hablando en una pequeña tertulia con un amigo, con un par de amigos. Pero pues, vos sabes qué increíble, porque yo llegué a su casa, yo tenía voz. Y a las 2 horas de repente, el coco así le era yo. Bueno, parece como que chupé toda la noche con el coco vacile y nada que ver.
1: Viviendo frío.
0: Boludo, no puedo creer. Demasiado estoy pichada. Y bueno, gente, hoy despacito no me voy a hablar. Así tiquitito. Hoy soy tiquitita y me tienen que tratar bien. ¿Escuchaste, Luis Fernando? Hoy estoy tiquitita. O sea, siempre nomás lo soy una tiquitita.
1: Hoy no está de humor.
0: Hoy no estás de humor, Luis Fer, qué pena.
1: O conmigo, no sé.
0: Qué pena. ¿Sabes qué pena? No main, no main. Nombre, no main. Apellido, Teresa.
2: Oye, ¿sabes qué es eso? Ahí se está despidiendo la juventud de tu cuerpo.
0: Qué embombara. Lo peor de todo es que puede ser. Sí. Puede ser que ya no pueda más estar en el sereno, pico. No puedo más estar tranquila en el sereno. Por favor, no me hablen porque voy a querer hablar. Y tengo una clase de italiano, un programa de TV. Y después ya me puedo callar realmente. Después de salir de calle 7 ya me puedo callar. Ya puedo estar calladita. Ni a Mache no le va a hablar. Ni a él. Pobrecito.
3: Hola, Fruto Rojo. Fruto Rojo, está tomada tu garganta. No, ay, quiero decir otra cosa. Volvió Celia. Para buena onda de todo, pero menos en los programas que produce Luífer. Le marcó a Luífer.
0: Pero yo no le escuché a Celia. Acá todavía no habló.
1: Hoy volvió.
0: ¿O dónde estuvo? ¡Ey, Celia volvió, cierto! Hace mucho que no la escuchábamos ni la leíamos.
1: Esta mañana volvió.
0: Volvió al programa de Pope. Mira.
1: Pero desde hoy recién.
0: ¿Y cómo volvió? ¿Qué dijo cuando volvió? ¿Cómo volvió?
3: ¿Cierto? Hace mucho que por eso te digo, los programas que produce Luífer no.
0: Pero ojo, Luífer ahora está produciendo el programa de Pope. Luífer ahora está a cargo de Pope. Le está cuidando a la criatura de Sara. Ya me contaron. Dios mío, qué fea mi voz. ¿Por qué está así? ¿Qué mierda, boludo? Bueno, la mentira, me gusta como un poco. ¿Qué querés, boluda? Decidiste.
4: Creo que consultó ella algo para su mascota.
0: ¿Eh? Ah, consultó algo para su mascota, Celia, ¿verdad? Ah. Y dijo cosas cancelables, porque ella de repente se va todo. Dijo cositas cancelables. Ay, Dios mío. ¿Qué te iba a decir? Ya me enteré que le andan piropeando a Luífer a la mañana en el programa de Pope. Dios mío. O sea, no hay respeto ni respetación. ¿Ya? Ni lo uno ni lo otro.
1: ¿Pero por qué? ¿Está bien eso?
0: No, digo nomás, yo soy celosa.
1: Piropear es una cosa, serruchar es otra cosa.
0: Por eso nomás, si yo le piropean a Luífer y yo ya pienso así, es mi productor, ¿ok? Mi hermano adoptado. Elegido en la vida. O sea, más respeto con mi hermano, que no es de mi sangre, pero es de mi afecto. De mi. Hola, baby. ¿Cómo estás? Ay, le vi a alguien haciendo historitas en el pasillo de...
5: Lo que pasa es que yo tengo que cuidar otra criatura, entonces tú crees que no le cuida a mi criatura.
0: No, impresionante, baby. La criatura. Impresionante, impresionante. Bueno, de por ahí hoy voy a sonar así jazó, pero es porque, no sé exactamente por qué. Ayer se fue mi voz, ojalá vuelva mañana. O vuelva algún día, definitivamente, y no se vaya más. Porque hace un año que todos los días le pienso a mi voz y estoy preocupada por mi voz. Y pienso, ¡ay, mi voz! Me escucha mi fónico y me va a querer tirar del pelo porque estoy jugando con mi voz a pesar de esta situación. Pero bueno, más canciones van a seguir sonando acá en la 106.9. Arrancamos hace rato. Ahora vamos a seguir con Miley Cyrus. Let's go.

0: A Tate McRae le estamos escuchando ahora. Esto es Tit for Tat. Boludo. Pero acá ya me trajo el Leifer un caramelito para mi garganta. Vamos a ver cómo surfeamos esta siesta esta tarde. 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Hasta las 15 va a dar gusto acá. Hasta las siempre da gusto en la 106.9 con buena música.
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1: Atendé dónde pillaron ahora marihuana VIP que llegó de Miami. En paquetes de café. Lo que aparentemente eran paquetes de café terminó siendo un cargamento de marihuana de alta calidad que fue detectado antes de llegar a su supuesto destino. Agentes de la SENAT, en coordinación con funcionarios de la Dirección Nacional de Ingresos Tributarios, Peaje y Sede, NIT, TBT, SET. Antes era SET, ahora ya es de NIT. Incautaron 1 kilo y 650 gramos de marihuana VIP que estaban cuidadosamente escondidos dentro de paquetes de café. El procedimiento se realizó en la zona de cargas del Aeropuerto Internacional Silvio Pettirossi durante los controles de encomiendas internacionales. En el operativo también participó el zorro. ¡Ay, mi vino! El can antidrogas, mi amorcito, que acompañó las tareas de inspección. Una vez retenido el paquete, se procedió a su apertura en presencia de una jueza y de un fiscal. Fue durante esa revisión que los intervinientes constataron que la sustancia ilícita estaba oculta en el interior de los paquetes de café, una modalidad que busca disimular la presencia de drogas y evadir los controles de seguridad. Ahora bien, ¿a dónde iba a parar este cargamento? De acuerdo con las investigaciones, la encomienda tendría como destino la zona fronteriza, desde donde la marihuana sería trasladada a Brasil para su comercialización. Y acá viene otro dato.

0: Llamativo. Según el artículo, esta variedad de marihuana puede alcanzar un valor de $14,000 por kilo en el mercado brasileño. Por lo tanto, los 1.650 gramos incautados representarían un valor comercial estimado de más de $23,000. ¡Qué locura! Mi vida, zorro. Trabajó, zorro. Hizo su laburo, zorro. ¿Qué le habrán dado después de premio a zorrito? Mi vida, mi amor.
1: Ojalá que llueva café.
0: Maena.
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0: Dios mío, qué temazo, Gorillaz 19-2000.
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Baby, vos sabes que yo creo que Selena Gómez tiene muchos temazos y no le estamos dando el crédito suficiente a esta señorita. Ella tiene muchas canciones que forman parte del bagaje pop. O sea, ella creó canciones con la fórmula pop. Y una de esas canciones es tema del día, el día de hoy. Selena Gómez y The Scene, Love You Like a Love Song. Me van a decir que esto no es un temazo chicloso pop. Olvídate.

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1: Chicos, mañana se viene una jornada muy, muy interesante e importante de amplificar. Si bien ya tengo entendido que los agendamientos se llenaron así a tope, de igual manera está bueno hablar de esta jornada de castración que está siendo impulsada por Defensa Animal. Estamos en comunicación telefónica con Héctor Rubín, quien es director de Defensa Animal, para hablarnos del Castratón Nacional 2026 que se viene mañana. Héctor, director de Defensa Animal, ¿cómo estás? Bienvenido a Mayday.
2: Hola Cassandra, hola a toda la audiencia, un placer hablar con ustedes. La verdad que está siendo esta castratón un poco rara este año. ¿Por qué? Porque se nos mezcla con el fenómeno del niño y las elecciones nacionales. Tuvimos que hacer demasiados movimientos, demasiados cambios. Y quiero contarte que realmente la castratón, por más que pone oficialmente la fecha de mañana, algunas ciudades ya arrancaron la semana pasada.
1: Ah, buenísimo. Por ejemplo,
2: sí, porque tuvimos que adaptarnos, ya estaba agendado con algunos doctores. Así que lo que es Itá, Nueva Italia y Lambaré arrancó ya la semana pasada con la castratón.
1: Okay.
2: Esta semana siguen. Te quiero hacer más o menos un resumen para vos y la audiencia.
1: Por
2: hasta
1: favor.
2: Hasta el momento, digo, porque se siguen sumando, y te voy a hacer otra puntualización. Para nosotros este año la castratón, por todos los fenómenos que te he dicho, el niño y lo que pasó con las elecciones, que afectó mucho la organización, la castratón realmente para nosotros comenzó el día 8 de octubre y termina el 1 de noviembre. Porque hay una ciudad que nos pidió hacer el 1 de noviembre. Así que estamos como 15 días completos de castratón y te informo, les informo, que hasta el momento tenemos 35 ciudades y 57 sedes que están haciendo la castratón este año.
1: Qué bueno.
2: Asunción, hay 10 sedes en Asunción. Luego tenemos Areguá, Capiatá, Fernando de la Mora, Itagua, Lambaré, Itagua, Lambaré, Limpio, Luque, Mariano, Ñendú, San Antonio, San Lorenzo, Villa Elisa, Villeta, Nueva Italia. Luego en el interior, por ejemplo, tenemos Ciudad del Este, Santa Rita, Encarnación, Camburetá, Obligado, Alto, Cacupé, Itacurubí, Rosario, Santa Lí, Concepción, Colonia Independencia, Caguazú, Campo Nuevo, Casapá, Misiones, Villa Álvarez y Filadelfia.
1: Cuando hablas de sedes, Héctor, hablas de veterinarias y profesionales que van a estar accediendo a hacer la castración tanto a gatos como a perros, ¿verdad?
2: No solamente sedes con veterinarios, todos son con veterinarios de primer nivel que están todos absolutamente controlados, veterinarios y ayudantes de veterinaria. Cuando hablo de sedes es que en los distintos sitios que vamos a hacer, porque por ejemplo la asociación de Asobet, por ejemplo, muchos de sus veterinarios van a trabajar en sus propias veterinarias. Entonces, cada una de esas veterinarias se convierte en una sede de la castratón. Entonces, por eso Asunción, por ejemplo, tiene la capital con 10 sedes, porque va a tener unas sedes donde vamos a hacer, por ejemplo, con la municipalidad, en un polideportivo, vamos a hacer en una sede que se llama Los Abuelos, en la zona de Bañado, Bañado Sur, acá en Asunción, y luego vamos a hacer en algunas veterinarias. La oficina de adultos mayores de la municipalidad. Entonces, cuando nos referimos a sedes, ¿es por qué? Porque dentro de una misma ciudad puede ser que se haga en veterinarias o en distintas sedes. San Lorenzo, por ejemplo, va a tener una seccional y también va a estar la facultad de la de veterinaria, donde tendremos bien otra sede operando también.
1: Mañana tengo entendido que se va a estar llevando a cabo una jornada de castración. ¿Eso dónde va a ser? ¿Acá en Asunción?
2: Sí, claro, en la Asunción y Central, lo que te acabo de decir. Mañana arranca oficialmente, aunque algunas ya arrancaron,
1: sí.
2: Lo que es la Asunción y Central.
1: Okay.
2: Lo que es Asunción y Central, Areguá, Capiatá, Fernando, Itaguá, Guarambaré, El Limpio, Luque, Ñemblú y San Antonio, San Lorenzo, Villalita, todas ya arrancan también mañana.
1: Ok. ¿Va a ser durante todo el día? ¿Todavía hay reservas disponibles? Porque tengo entendido que es bajo agendamiento, o sea, la gente se tiene que registrar para poder acceder a esta castración para sus mascotas.
2: Sí, se tiene que registrar, porque de igual manera quiero decirles que ya tenemos como 1.600 que se apuntaron solamente en Asunción y Central.
1: Un montón.
2: Entonces, acá no es una competencia de números, estamos hablando de vidas, Cassandra y audiencia, entonces tenemos que ser muy prudentes porque los doctores tienen que hacer su trabajo con delicadez y bien hecho todo. Entonces, lo que sí, a veces quedan sitios libres porque a veces la gente agenda y no se presenta. Mm. Entonces, por eso mucha gente se está, no, he llamado y ya no hay, porque dentro de lo malo de que no haya más agendamiento, vamos a mirar el lado positivo. Se está creando conciencia de la importancia de la castración.
1: Totalmente.
2: Eso yo me voy a quedar dentro de lo malo de no llegar a todos.
1: Ahora bien, ¿van a haber otras fechas, otras jornadas? ¿Quieren plantear? Porque el éxito, me estás diciendo, más de 1.600 reservas, agendamientos, de verdad es un montón, es muchísima gente.
2: Asunción y Central,
1: sí,
2: estoy hablando. Ojo,
1: sí.
2: 1.600, falta el interior de la semana que viene.
1: Ahí está, justamente, a eso iba. ¿Van a tener otras fechas más? Porque de por ahí gente que no pudo agendarse en esta oportunidad tal vez quiera ir hasta el interior para poder acceder a esto.
2: Y está todo publicado en las redes de la dirección. La semana que viene, en teoría, oficialmente es el 22 y el 23, y te digo en teoría, porque como te decía, para nosotros realmente va a durar desde el 8 hasta el 1 de noviembre. Entonces algunas sedes puede ser que agreguen un día o que retrocedan o cambien días de la semana, que todo para algo. Cada sede tiene designado su responsable, que es el que se encarga de informar eso.
1: Excelente, para que la gente justamente pueda estar informada.
2: Con los teléfonos, todo. ¿Sí?
1: Genial.
2: Y te agradezco que preguntes, y quiero decirte también, si me permitís, que el tema del fenómeno del Niño se está trabajando tan bien y coordinadamente con el Ministerio de Defensa y la Secretaría de Emergencia Nacional. Hace un ratito me mandaba el ministro de Defensa, todo el equipo allí en Ayola, rescatando perritos con las canoas, buscándole sitio. Así que también quiero que ustedes sepan que las instituciones estamos trabajando coordinadamente y se está salvando un montón de vidas, no solamente vidas humanas, sino estos maravillosos seres sintientes que son los animalitos también.
1: Me encanta que nos estés contando y compartiendo eso también, Héctor. Ahora bien, ¿podrías por favor recordarnos las redes sociales a través de las cuales la gente va a poder tener más información con respecto a la castratón de mañana y de las que se vienen en el interior?
2: Defensa Animal PI es donde tienen que buscarnos en las redes. Okay. Y si no, en bienestaranimal.gov.pi también pueden estar. Pero en las redes sociales estamos como Defensa Animal PI. En Instagram, en X, en Facebook y en TikTok.
1: Excelente. ¿Va a tener algún costo esta castración para los ya inscriptos agendados?
2: No, por favor, que nadie se lleve engaño, absolutamente gratuito todo.
1: Buenísimo, todo. Buenísimo, qué maravillosa gestión, en serio, Héctor, y bueno, ojalá que se sigan dando jornadas como esta y que se sigan plegando también más profesionales, ¿no?, para ayudar a esta causa.
2: Ojalá. Cassandra, te quiero contar algo que me tiene muy contento también a vos y a la audiencia. El sábado pasado se entregó ya definitivamente los planos para hacer el primer hospital público veterinario. Se entregó esos planos a la Municipalidad de Luque para aprobación. Si Luque nos aprueba los planos, ya pedimos permiso de obra y podemos empezar a construir el primer hospital público veterinario en la ciudad de Luque, que va a tener 3.100 metros cuadrados. Una maravilla de hospital que se va a llamar CASA, que es Centro de Asistencia Sanitaria de Animales, y la idea es tener una réplica, si se puede, en cada departamento del país el día de mañana.
1: Es un proyecto súper ambicioso, pero súper lindo, Héctor, y ojalá verdaderamente que se pueda llegar a dar y que sea una realidad, que pase del plano a la realidad tangible.
2: Y bueno, CASA ya se presentaron los planos, ya casi es una realidad. Te invito a que vengas a conocer la dirección, que vengas a conocer a nuestros bebés que están buscando familia, que les conozcas, que nos ayude a difundir nuestros catálogos. Son todos perritos sacados y gatitos del abandono, del maltrato, y hoy se fue adoptado un chihuahua que vos no entendés cómo pueden abandonar, les da igual ya la raza. El maltrato hoy en día no tiene raza. Es verdad que es increíble. Este chihuahuita estaba abandonado en Luque hace mucho tiempo y hoy fue adoptado. Tenemos caniches, hermosos todos. Y los gatitos que hemos... Ayer hemos sacado de una casa abandonada 13 gatitos, hermosos todos. Así que dentro de poco salgan todos los papás cruzando el cielo.
1: Un montón. Bueno, Héctor, yo te deseo el mayor de los éxitos. Mañana va a ser una jornada por demás extenuante. Van a estar laburando muchísimo ustedes, también los veterinarios. Y bueno, no sé si es que ustedes tienen así como que alguna cifra de cuántas castraciones ya se realizaron hasta el momento, como para tener así una idea del aporte que está generando esta castratón.
2: Bueno, según las ciudades que arrancaron ahora, hasta ahora solo llevamos unas 150, 180 castraciones porque la Lambaré hace en dos tandas, por ejemplo, y está también en dos tandas. Entonces, su primera tanda, que como no ha arrancado oficialmente hasta mañana, pero igualmente ya llevamos casi 200 castraciones.
1: Bien, súper bien.
2: Y acordate, y sí, vamos súper bien porque algunas ciudades, ante la cantidad de pedidos, han pasado un día o dos días de por medio, o tres días de por medio, para que también se recuperen los doctores. Pero vamos a ir a buen ritmo, pero con tranquilidad y con seguridad sobre todo.
1: Héctor, te agradezco muchísimo por el tiempo, en serio. Gracias por toda la data que nos compartiste y que mañana sea un éxito.
2: Gracias, Cassandra. Un abrazo y saludos a la audiencia. Buenas tardes.
1: Hablábamos con Héctor Rubín, director de Defensa Animal, sobre los detalles de la Castratón Nacional 2026, que estaría arrancando mañana en Asunción y Gran Asunción. En algunos lugares del interior ya se estuvo llevando a cabo semanas atrás. Esto va a continuar hasta el 1 de noviembre. Más info que ustedes quieran con respecto a este tema van a poder encontrar en las redes sociales en Defensa Animal Pelle. Así que qué gusto. Ojalá en serio que mañana con éxito se lleven a cabo todas esas castraciones. Ay, qué temazo, Katy Perry, Firework.

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1: Ya me voy, coya, mi amor, ya me voy. Ya te dije que había un quilombo ahí en Artigas, la gran puta Xerá. ¿Qué te querés que haga? ¿Qué te querés que haga, carajo? ¿Qué te querés que haga, la puta? ¡Me está echando el carapión! ¡Quiere que haga un helicóptero de mi auto, ya estúpido, hijo de puta!
2: Nunca yo me voy a cansar de ese audio. Nunca, nunca de los nuncases. ¡Qué audio!
1: ¡Te pido el divorcio,
2: De todo pasó en ese audio, baby. De 0 a 100. En un solo audio. Bueno, Artigas mencionaba. Ella.
1: ¡El divorcio,
2: sí. Le aseveró ella. No sé cuántas veces le gritó. Y le dijo otra vez el divorcio. ¿Vos te imaginas el momento en el que la persona recibió el audio? ¿Te imaginas lo que habrá sido esa primera escucha de ese audio? Hermoso que habrá sido, baby.
3: ¿Quieres escuchar completo?
2: Obviamente, claro que sí.
1: Ya me voy, coya, mi amor, ya me voy. 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
2: ya
1: estúpido, hijo de puta!
2: Me sigo coleciendo.
1: ¡No reclamarle a ese Mario Ferreiro de mierda, carajo! ¡Cárrele a su calle, idiota! ¡Te pido el divorcio, carajo! ¡Te dije el divorcio, estúpido!
2: Atendé en qué momento ya le pidió el divorcio. ¿Será que hubo otros momentos en la relación en la que le pidió también el divorcio así?
3: Sí o sí.
2: ¿Verdad? Jodiendo así, guau, le decía, te voy a divorciar. Y de verdad, en el fondo de su corazón quería divorciarse. Qué fuerte. Bueno, hablando de Artigas, atiendan esto, gente, porque el lunes fue todo caos. Caos, caos, caos. Y después de ese caos, la municipalidad como que se puso las pilas con los avisos y la organización del tránsito. La Muni de Asunción va a implementar desde hoy a las 4 un plan de contingencia vial que va a modificar temporalmente la circulación en la avenida Artigas, transformándola en una vía de sentido único hacia la salida de la capital, con objetivo de mitigar el impacto en el tráfico generado por los cierres programados en la costanera. Ojo con eso. La medida se va a aplicar específicamente en el tramo comprendido entre la avenida Perú y la avenida General Santos durante la franja horaria de 16 a 19. Los cuatro carriles de la avenida Artigas van a funcionar exclusivamente con dirección hacia la salida de la ciudad, facilitando el retorno de los automovilistas durante la hora pico. Para garantizar el cumplimiento de la norma y mantener la fluidez en las zonas aledañas, la PMT va a desplegar un contingente de aproximadamente 100 inspectores. Este personal va a estar apostado en 40 puntos que se consideran críticos de nuestra capital para guiarle a los conductores y gestionar los desvíos necesarios. Las modificaciones operativas responden a las restricciones de circulación en la avenida Costanera por los juegos. Ay, todavía no me pude ir a ver ninguno. Y ay, el fin de, si es que no me enfermo, si es que sigo teniendo, ojalá recupere mi voz ya en estos días, Dios mío. Todo esto forma parte de las modificaciones que se están haciendo. Hasta este domingo lo va a hacer, baby. Sí. Sí, porque este domingo creo que es 18. Así que hasta este domingo van a ser los World Skate Games. Tenemos chance todavía de ir a mirar algún que otro partido, alguna que otra competencia. Así que mañana jueves los juegos van a estar vigentes entre las 9 de la mañana y las 7 de la tarde. El domingo también, desde las 8 de la mañana hasta las 7 de la tarde. Por suerte, entre sábado y domingo ya hay menos tránsito y ya va a ser solamente esta semana. Y todo, ponele que va a volver a la normalidad la semana que viene. Así que un poquitito de paciencia, porque ya son los últimos días, ya se está acabando los World Skate Games. Ya va a terminar esto y después ponerle que nuestro tránsito que de por sí nomás lo de un desmadre va a intentar volver a la normalidad.
1: ¡Me está echando el carapión!
4: ¡Cassandra! Te hace falta un... caña con pomelo.
2: No, ese me va a fundir.
4: Así te hace pasar eso. O si no, miel con jengibre. Santo remedio. O sea, a mí me funciona eso.
2: Puede ser. Voy a salir en la radio y me voy a ir a casa y voy a tomar un tecito así de jengibre, con miel, tibiecito. Voy a callarme un rato para después venir a darlo todo en el programa de la tarde. Y a la noche voy a hacer mi receta de cebolla con aceite de oliva y miel. Voy a tomar un analer.
5: Que tiren sus recetas. Lo que
2: y baby, tienen. Ni nos vimos, ¿eh? Voy a recontra dormir porque por ahí eso es lo que me hace falta. Dormir bien, descansar bien. Pues yo cuando estoy estresado, cuando estoy haciendo muchas cosas, mental y físicamente, chao, me quiere dejar mi voz, como bien decía Mara hace un rato. Ya ella, esta es la señal de que estoy perdiendo mis rasgos juveniles. Puede ser. Pero bueno, se les quedó la info con respecto al tránsito de mañana, ¿verdad? Que no sea que les pase de largo, ¿ok? Si tienen recetas para la garganta, gustosa, los leeré al 0975-106-900. Mientras, le escuchamos a él. Dios mío, este muchacho. Benson Boone, Man in Me.
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1: Caja, ayer no sé qué viniste de tus vacaciones y ya estás estresada. Lindísima tu voz de milipilia fónica. Basta que yo le sigo al chico que hace contenido de la milipilia fónica. Quiero saber cómo él hace la voz de afónica. ¿Cómo truquea? Porque después cuando él habla normal es otra cosa. O cuando habla como afónica es... Olvídate. Baby, una cosa puede estresar al volver. ¿Por qué no? No, es que te dura mucho tiempo el relaxamiento.
2: ¿Qué acá? ¿Qué pico te pasó?
1: No sé.
2: Estás re súper ronca hasta tu boca, tío. También que tomar e ir a carpincho. ¿Qué? Eso te va a hacer bien. Miel de carpincho. Ese es re barato, está 20.000 pesos. Tomas una cucharadita y ya vas a estar súper bien.
1: ¿Y de dónde, por ejemplo, se consigue eso? ¿De dónde?
3: Buenas tardes, señorita Cassandra.
1: Señorita.
3: Ojalá se mejore pronto.
1: Gracias.
3: Su voz. Excelente, como siempre, su programa. Y tomarle el té para curarte, ¿sí? Saludos.
1: Ahora mira mi casa. Gracias, baby. Ahora mira mi casa. Quería hacer unas cuantas cosas, pero me voy a ir y me voy a acostar. Voy a tomar así un tecito. Con miel, con jengibre, y después queda todavía un tramo más de laburo. Ojalá mañana amanezca con un poco más de voz. Yo tengo esperanza, porque esta noche me voy a hacer mi receta de cebolla. Y esa receta es espectacular. Y voy a tomar así un analeri. ¿Y de dónde se consigue eso? Ahora me voy a tapar. De por ahí me enfríe también, baby. Le saqué de paseado el domingo a Mache sin sombrilla y me lloviznó encima. Eso puede ser también, ¿verdad? Todo junto por separado. Ay, Dios mío, sí. Debería de tratar de dormir en todas las farmacias. Sí, picó. Voy a buscar a Aarón. Voy a buscar. Para poder tener voz para la tarde. Bueno, un ratito, ¿qué les parece si me despido? Sí, me voy a despedir, ya no es que me voy a seguir quedando un ratito. Ya viene Lu a acompañarles a ustedes hasta las 5. Van a seguir pasándola bien con ella, van a seguir pasándola súper bien en la 106.9 con buena música. Por mi parte, lo que voy a hacer es decirle gracias a las marcas que hacen posible que estemos al aire todos los días. 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Gracias Luifer, gracias Rodri, gracias Marce, gracias Mili, gracias a ustedes que están ahí siempre del otro lado haciendo el aguante, quedándose, viniendo, pero siempre eligiéndonos. Nos vamos, nos fuimos y nos vamos con Billie Eilish, Bad Guy.

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0: Tame Impala, y lo que estaba sonando recién en el tramo final de Mayday, puntualmente las 15. Le mandamos un beso gigante a Cass, me la crucé. Bueno, esperemos que pronto pueda estar otra vez con su voz en su máximo esplendor. Es muy lindo igual la voz ronquita, ¿verdad? Es como sexy la voz ronquita, pero no es nada agradable para quien está ronco ronca, porque duele, molesta. Y bueno, esperemos que Cass ya esté súper bien otra vez esta noche, porque ella tiene hoy calle 7, ¿verdad? La tía Cass. Y después mañana acá, la escuchamos nuevamente, así que le mandamos un beso y que tome mucho jengibre con miel, un poquito de rúcula, no es rúcula, ¿cómo se llama esto amarillo? No me sale ahora, yo tomo todas las mañanas el polvito amarillo, no, vitamina C también, pero sí también, no me sale el nombre ahora, che, no, es rúcula, cúrcuma, ahí está. ¿Eh? Casi me escuchás, a mí me había recetado un doctor ñaña, yo le decía, pero mi vida ya no está más, Emilio Arce, le mando un beso al cielo. Emilio Arce era un doctor naturista fabuloso, tenía unas recetas espectaculares y él me había dicho que tenía que tomar en ayunas siempre un vaso de agua medio, no hirviendo, pero calentita con miel. Y luego hacer un preparado de cúrcuma con miel y limón calentito. Y yo eso hago todas las mañanas desde este año. Y creo que está funcionando. O sea, después de que tuve influenza, empecé a hacer para poder subir también las defensas. Tomo hierro, vitaminas, un multivitamínico full. Entonces, Cast, hay que ir también a los remedios caseros. Escuché también que ella toma como un brebaje de cebolla. Una vez le dije ahí para hacer en casa. Y a nadie le gustó. Yo tomé y es muy bueno. Sentís así como que te recorre el cuerpo. Es cebolla caliente con miel y manzana. Sí, potente. Pueden mandarme ustedes recetas caseras, sí. Popular, la abuela sabe mucho. Mamá siempre me decía, el diablo sabe más por viejo que por sabio, me decía mamá. Y sí, porque la gente mayor tiene pues experiencia, vivencias, y son sabios, sabias. Entonces quiero ahí la receta de la nona, o del nono. Cuéntenme al 0975-106-900, esa mamá más sabia, que te dice, toma esto, mi amor, o te prepara luego ese brebaje. Cuéntenme, 0975-106-900. Rodri me acompaña en los controles. Sara en la producción, Marce en la parte digital. Tenemos un lindo programa el día de hoy de la mano de Banco Itaú para lo importante Itaú. Lácteos Doña Ángela, pura confianza. Hoy tendremos la visita de la señora Tana Shembori. Me pone súper contenta recibirla, Tana. Vamos a estar con ella en Detrás de. Nos va a estar contando un poquito sus comienzos, si tienen preguntas que hacerle a Tana. Tana tiene una carrera fabulosa, sobre todo de resistencia, porque miren que dedicarse al mundo del audiovisual en Paraguay es todo un desafío. Hoy en día las puertas están abiertas, pero ella con Juanca abrieron las puertas, al igual que otros grandes también próceres del audiovisual de nuestro país, como Richard Careaga. ¿Se acuerdan de Pat? No me acuerdo ahora cómo se le decía. Ay, ya me voy a acordar. Pero bueno, un montón realmente, ¿verdad? También el director del pueblo, Carlos Ayer, que ya lastimosamente no está, pero que era también un gran prócer del audiovisual. Son unos cuantos ahí que la fueron remando. Hugo Gamarra con su festival. Y bueno, hoy en día ya las puertas están un poco más abiertas, pero fueron los encargados de abrir esas puertas. Paz Encina, Gaby Sabaté como productora. Bueno, el primer trabajo de Gaby Sabaté como productora fue Maca Paraguaya, justamente de Paz Encina. Entonces, ¿qué preguntas les gustaría que yo le haga a Tana? De por ahí, ¿cuál fue el desafío más grande? Siete Cajas, de Los Buscadores. ¿Qué pasó con ese guión que le robaron a Juanca? Con el guión previo de La Santa, que muchos no saben la historia. ¿Qué tiene ella en cuenta para los castings? ¿Cuál fue la estrella con la que se encontró en todos estos festivales que recorrió en el mundo, las premiaciones, la estrella que más le impactó? ¿Cómo era su infancia? Si ella grababa, ¿verdad? Con esa camarita, si tenía una camarita. Su papá era militar. Muchas cosas le podemos preguntar a Tana, que es una mujer referente realmente del arte paraguayo. y que mucha gente no conoce, digamos, en el fondo, conocemos su trabajo, pero ¿qué hay detrás de esta mujer que bajó muchísimo de peso, que es mamá, que fue mamá ya de grande y justo cuando estaba en la gira con 7 cajas, ¿verdad? Un momento muy, muy importante de su vida. O sea, al mismo tiempo que lanzaba 7 cajas al mundo, también estaba naciendo su niño hermoso, Bauti. Tantas cosas para hablar con Tana Shembori, su relación de amistad tan, tan fuerte, tan leal con Juan Carlos Maneila, cómo se conocieron, cuál fue el primer trabajo audiovisual que hicieron juntos allá en la facultad, seguramente ese videoclip que más les gustó, la serie, ¿se acuerdan de la época de González versus Bonetti? Bueno, cantidad realmente, la chuchi, mucho para hablar con la querida Tana Shembori. ¿Qué dice Perrito Fiel antes de escuchar buena música?
1: Hola Lu, ¿cómo estás?
0: Hola Liz, bien, bien.
1: Lu, yo siempre sufrí de mi pecho, mi garganta, todo eso cuando era chico.
0: Yo
1: y
0: también.
1: El mío era carpincho, cuirá, limón y miel. Pero después cuando sudaba tenía un olor.
0: Ay,
1: y después el clásico cuando te despertaba la tos era miel de abeja con limón. Así calentaban la cuchara y me daba así en la
0: sí.
1: boca.
0: Chulina, es verdad, la miel de abeja calentita con limón encima es súper rico. Dicen que el ajo es muy bueno, a mí realmente no me gusta el ajo, lastimosamente no me gusta. Me pone de muy mal olor, de muy mal humor el olor a ajo. Mal humor, olor. Pero qué pena, porque el ajo es fabuloso para subir las defensas. Un tiempo me dieron para tomar pastillitas de ajo porque tengo problemas de circulación. Y me dijeron, no pasa nada, son pastillas, no vas a tener olor. Y no, y mentira, gente, mentira. Igual con las pastillas tenés olor. Entonces dije, no. Si alguna vez se inventa alguna fórmula para que uno pueda consumir ajo sin que se te quede el olor, sería genial. Una época me dijeron que era tragar el ajo, sin masticar. No, mentira, porque ya está, se impregna en tu cuerpo. En serio, Rodri, me encanta la risa de Rodri, déjenme cuando se ríe. Así que bueno, espero más recetas naturales como las que nos contó Perrito Fiel. Mientras suena The Kid Laroi, Justin Bieber, Stay.
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1: Drake, Rihanna, haciendo work cuando pasaron 13 minutos de las 15. Para todos los amantes del cine de terror que ya se quieren ir preparando para la temporada de Halloween, de la mano de Media Group Entertainment llega Pinocho sin cuerdas. En esta peli vamos a experimentar el clásico cuento de Pinocho, pero desde un punto de vista completamente opuesto a lo que estamos acostumbrados. Sangre, vísceras y la historia de un muñeco que hará realmente lo que sea con tal de ser humano. Es una nueva propuesta de terror alternativo gracias a Media Group, que hace unos meses trajo a Paraguay el gran éxito Backrooms. Pinocho sin cuerdas llega a las salas de cine el 29 de octubre y es una peli completamente doblada en nuestro país para todo el mundo. Un datazo. Próximamente vamos a estar comentando más sobre la peli, pero mientras tanto anoten en sus agendas. Amantes del terror, fecha reservada 29 de octubre. 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Para participar, quédense atentos a la programación y a las redes sociales de Urbana 106.9. 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Tengo entradas, sí, tenemos este lunes, el 19 de octubre, una van premier de la próxima peli paraguaya a estrenarse, Astronautas y Fantasmas, de Luis Rivera. La peli nos presenta a una niña que cuida a su abuelo, abuelo anciano, que tiene como alucinaciones, una mezcla de la fundación de Asunción, con la guerra contra la Triple Alianza, la guerra del Chaco, vamos a 1811, así un paseo también por la dictadura de Stroessner, tiene muchos viajes mentales, alucinaciones, y esta niña que está interpretada por Sofía Neto se enamora del delivery interpretado por Tomás Arredondo. El abuelo está interpretado por Héctor Silva. La función de preestreno es el lunes en Cine Multiplaza y vos podés estar ahí con nosotros. Así que escribime al 0975-106-900 para poder participar y llevarte un par de entradas, ¿sí? 0975-106-900, poneme ahí tres últimos números de cédula y que querés ir a ver esta peli paraguaya el lunes con nosotros. Vamos a seguir disfrutando de buena música.
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0: Ustedes saben que esta canción será de las pelotas, está en esta genial serie Cautiva. ¡Qué buena serie, mamita Rodríguez, la serie! O sea, es que es tan apasionante con Caro Kopilov. Está Lorena Vega, esta actriz que hizo de psicóloga en Vicky, en la envidiosa. ¡Qué buena actriz, por Dios! Pero Caro también está fantástica. Caro se hizo muy, muy conocida porque ella estaba en Violeta, una actriz joven todavía, es actriz y cantante. Y ella es la protagonista de Cautiva. Habíamos hablado ya con la audiencia de Cautiva porque me cautivó realmente. ¡Qué serie fuerte! Sobre todo porque está basada en hechos reales, en una chica que soñaba con ser monja y a los 18 años entra en un convento de las monjas carmelitas descalzas. Y que yo tengo mucho respeto. Yo, de hecho, ya falleció la hermanita, pero era Elena. Era muy amiga de mamá y mi mamá se iba. Bueno, yo creo que este es un caso particular. No todas las monjas, obviamente, van a ser como este caso, ¿verdad? A ver, Caro, en Soy Luna es que ya se hizo conocida y ganó un Kids' Choice Awards en Argentina. También trabajó en Aladdin, en Supernova. Bueno, en muchas producciones de Disney, una chica Disney. Ella es jovencita, mira, nació en el 96. Re jovencita, es mi vida, hermosa. Me la encontré ahora en Madrid y pude decirle en persona lo mucho que me gustó su papel. Y esta canción tiene un fin muy importante en la serie porque es el momento, no les voy a spoilear, pero es el momento en que ella se da cuenta de que está libre. Es ese momento de libertad que vuelve ella a agarrar un Walkman, un Walkman, ¿verdad? O un Discman, sí, un Discman, y escucha esta canción que le hace acordar a su tiempo antes de ingresar al convento, a sus tiempos de adolescente, ¿verdad? Y es muy fuerte la serie, che. Bueno, pero esta canción es preciosa, realmente, me encanta. Cambiamos de tema. 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En la cabina ya de Urbana Radio, porque arrancaron el 12 de octubre, el lunes, 19 horas. 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Entonces están en todos los medios. Geniales son los tres, la verdad. Muy, muy divertidos son. Es un placer escucharles. Y luego también después en su nuevo horario, nuestro amigo Jorge Coronel con De Ida y Vuelta a las 21.
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0: Y vamos a hablar del indiscutible, único, inigualable rey del pop, Michael Jackson, sí. ¡Qué capo! Yo sé que se dijeron muchas cosas de Michael Jackson, que no sabemos si son ciertas o no. No sé si vamos a saber alguna vez. Hay documentales incluso donde le hacen acusaciones. No lo vamos a saber difícilmente, pero no podemos negar del talento que tenía Michael Jackson. ¿Y por qué estamos hablando de Michael Jackson? Porque en el año 1993 él fue el encargado del show de medio tiempo del Super Bowl. Hizo un show espectacular en 1993. Un show que lo puedes ver, está en su totalidad en YouTube. Basta con que busques nomás ahí, ponga Super Bowl 1993 y vas a poder ver el show de medio tiempo. Fue un show sumamente aplaudido, a la gente le encantó. De hecho, se hicieron muchas comparaciones con lo que vino después, ¿verdad? Porque realmente su aparición marcó un antes y un después. Elevó el espectáculo a una dimensión que trascendió el ámbito deportivo. Después, bueno, vinieron otros shows como por ejemplo el de YouTube, el de Prince, el de Bruce Springsteen, el de Beyoncé, el de Bad Bunny, que ganó este año un Emmy también por su presentación. La hermana justamente de Michael Jackson también con Justin Timberlake, y ellos protagonizaron un momento polémico donde creo que a ella la toalla se le había salido un poquito el corpiño. Pero esta presentación de 1993 quedó en la memoria por la precisión coreográfica, el vestuario, la intensidad emocional de su repertorio. Pudimos escuchar Jam, Billie Jean, Black or White, We Are the World. Pudimos escuchar Heal the World. Fue una locura. Yo tenía 13 años, me acuerdo. Me acuerdo que no lo vi en el momento porque no sé si teníamos acceso en aquel entonces al canal que transmitía, no me acuerdo. Lo vi después, bastante después, pero me acuerdo del alcance mediático mundial que tuvo ese show. ¿Por qué estamos hablando de este show si ya pasaron tantos años? Bueno, porque hay un documental dirigido y producido por Bao Nguyen, cineasta conocido por The Greatest Night in Pop, que es un documental que está centrado en la grabación de la canción benéfica We Are the World. ¿Se acuerdan que esa canción fue fabulosa? Tuvo a Michael Jackson y a otros artistas también como invitados. Este documental trata sobre justamente el backstage de la presentación de Michael Jackson en el Super Bowl. El equipo de producción también incluye a Jesse Sisgold, John Weinbach, Lauren Gaffney, The Skydance Sports, John Branca, bueno, otros grandes ahí del mundo del audiovisual y del deporte también. En la producción ejecutiva participan Karen Langwell de Optimum, o sea, todos muy, muy, muy grosos vinculados a NFL Films. El estreno de este documental está previsto después del éxito de Michael, la película biográfica de Lionsgate, protagonizada por Jahar Jackson, sobrino del artista, y está previsto para el año que viene. O sea, fue tanto el éxito que tuvo esta película, sabemos también que se prepara la segunda parte, que dijeron, vamos a llevar adelante esto con este material de archivo que tenemos. Yo estoy muy, muy curiosa de poder ver ese documental y ver todo lo que hubo detrás de eso, las preparaciones. O sea, ¿se imaginan los ensayos que habrán hecho para poder preparar ese espectáculo para tanta gente y tan importante para Estados Unidos sobre todo? Porque sabemos que para ellos el show de medio tiempo del Super Bowl es lo más importante, y su Super Bowl es así, wow, lo más importante es para ellos. Así que bueno, a esperar un poquito para que el año que viene podamos ver ese documental. En instantes vamos a escuchar una canción de Michael Jackson en la totalidad, pero quiero leer así rápidamente unos mensajecillos. Dice, hola Lu, ayer vi El Cisne Negro, aluciné, me encantó cómo le llevaba al extremo su maestro. Me encantó cuando ella quería otra cosa y él re profesional. Lo que más me gustó es la parte donde se separa sus dedos pegados del pie izquierdo y en el derecho ve que están pegados, entiende que en su mente nomás por tanta presión. Sí, porque ella, estamos hablando de Cisne Negro, de Natalie Portman, que ella interpreta a un cisne. Me hizo pensar en el cerebro, se aferra demasiado a cosas que ya tienen la zona de confort y teme tanto lo nuevo, que nos hace traicionar los sentidos. Pero adorable, me encantó. Gracias por la recomendación. Qué grande que sos, qué gusto que pudiste ver la peli. Ay, amo cuando nuestros oyentes siguen las recomendaciones. Tony fue el que vio El Cisne Negro después de la recomendación que hice, porque estábamos hablando de la salud mental y cómo esta película te muestra cómo es la salud mental deteriorada, ¿verdad? No te lo explica de forma psicológica, sino gráfica. Y es fuertísima la peli. Qué gusto que la pudiste ver, Tony. Gracias por tu mensaje. ¿Y qué dice él? Si es peli en multiplaza por temor a la logística, me gustaría participar. Dice, ok, Antonio, sí. La película de la van premier que tenemos el lunes es en el multiplaza. Así que te anotamos. Perrito Fiel, ¿qué dice antes de escuchar a Michael Jackson?
2: Lo que sufrió también Michael Jackson cuando con su hermano, ¿verdad? Sí. Cuando tenían su grupo, por la presión de su papá.
0: Es verdad.
2: Ah, y lo de Justin Timberlake y la hermana de él, en realidad fue adrede. Él les tiró una parte de su ropa y tipo salía luego.
0: Estaba hablando, perrito fiel, del show de medio tiempo del Super Bowl del 2004. Fue en febrero del 2004, Janet Jackson y Justin Timberlake. Claro, la Toya Jackson es la hermana mayor de Janet Jackson y ella fue Janet Jackson, que se le cayó una parte del atuendo y quedó su pecho derecho expuesto ante miles de espectadores. Las consecuencias, bueno, sufrió un duro castigo mediático, fue vetada de entregas de premios como los Grammy, varias cadenas de radio y televisión, mientras la industria la culpó casi en su totalidad. Sin embargo, Justin Timberlake continuó su carrera en ascenso y su popularidad creció después del incidente. Qué loco ahí. Cas diría el machismo ahora. Ahí Cas saltaría luego, diría el machismo de todos los tiempos y continúa. Sí, fue terrible. Yo creo que hoy en día eso pasaría como algo desapercibido, ¿verdad? Totalmente así como que quedaría ahí, pero bueno, estábamos hablando de otra época. Bueno, hablando de otras épocas, vamos a irnos hasta el año 1991. Michael Jackson lanzaba su álbum Dangerous, un gran álbum. Y en este álbum estaba esta canción, que fue el segundo sencillo y que me encanta. Un videoclip alucinante, Remember the Time, Michael Jackson.
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0: Qué linda esta música, me encanta. Maneskin Begging, 48 minutos, horas 15. Hola Josema, chao Rodri, gracias Rodri, capísimo. Hola Josema, bienvenido. 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
0: En breve se viene Tana Shembori, así que pueden mandar sus consultas al 0975-106-900. ¿Qué le quieren preguntar a Tana? Y de paso les anoto para las entradas para que puedan ver la nueva película paraguaya que se estrena la semana que viene, Astronautas y Fantasmas, de Luis R. Vera. Acá Tony ya la anoté, que me pidió que la anote. Y dice Laura, un saludo, muy buena la programación. Quiero participar para el sorteo de las entradas. Soy Laura. Gracias, Laura. Espero sus mensajes al 0975-106-900, pero ahora hacemos un viaje hasta el 2004, cuando esta gran agrupación lanzaba Mr. Brightside, The Killers.

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0: minuto de las 4 de la tarde, un muerto más, frutillas con crema es lo que estábamos escuchando. 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
0: En un rato se viene Tana, la querida Tana Shembori, para nuestro bloque que me encanta detrás de. Y acá nuestro oyente Rubén dice: Luz, ¿podrías preguntarle si tiene algún proyecto para alguna peli de nuestra mitología guaraní? Ah, mira qué interesante. Le vamos a preguntar, claro que sí. Dice, hola, buenísima la programación, si se puede participar por la entrada y si le puedes preguntar a Tana si hay algún casting, me encanta, le vamos a preguntar también, por supuesto, claro que sí. Hola chicos de Urbana, quieren un contacto, eso vamos a pasar a la producción. Nosotros estamos esperando a Tana Shembori, que va a venir dentro de un ratito para compartir con nosotros un poquito de su historia de vida, ¿sí? Vamos a preguntarle sobre sus comienzos, sobre su relación con Juan Carlos Maneyla, cómo se conocieron, cómo empezaron en este mundo tan apasionante del audiovisual, sobre la maternidad, cuál es el artista que conoció, que le impresionó en toda esta gira que hizo con Siete Cajas, con Los Buscadores. Bueno, tenemos mucho de qué hablar realmente con Tana, ¿verdad? Y rápidamente, antes de escuchar a Beth Jones, me emocioné mucho. Hoy es el cumple de la hija de Madonna. Lolita cumple 30 años y ella hizo un posteo tan hermoso, tan emotivo. Sigan a Madonna y van a ver las fotos tan lindas que compartió de Lola. Videos y fotos. Dice, feliz cumple Lolita, viniste a mí en un sueño de fiebre, un sueño llamado vida. Si intentara escribirlo todo, lloraría un río de lágrimas. Tu barbilla estaba inclinada en mi canal de nacimiento. Estabas buscando las estrellas, estabas atrapada. Después de 18 horas de parto y el latido de tu corazón disminuyendo, una cesárea de emergencia era la única opción. Mencioné a los helicópteros y equipos de noticias girando sobre nuestras cabezas en el último piso del hospital de Los Ángeles. Tu nacimiento fue dramático, como nuestras vidas. Nuestra conexión es bíblica. Cuando le pido a Dios que me lo explique, Él me dice, mírate al espejo. Somos dos caras laterales de la misma moneda. Si lo que arriesgamos revela lo que valoramos, entonces lo arriesgaría todo por vos. Nunca te olvides de quién sos, estrellita brillando más que todas las estrellas en el cielo. Nunca olvides cómo soñar, mariposa. Nunca olvides de dónde venís, de mucho amor. Qué lindo, ¿verdad? Qué loco ser la hija de Madonna. ¿Quién es tu mamá? Madonna. Así no va, Madonna. ¿Cómo habrá sido su infancia, verdad? ¿Habrá sido una infancia normal? Sé que se fue al colegio, hablaba francés en el colegio desde chiquita, pero a ella lo que sería bueno entrevistarle y preguntarle su detrás de, ¿verdad? A Madonna también, pero sobre todo a su hija. Su mamá se iba a sus reuniones escolares, a sus presentaciones del colegio, hacía las tareas con ella, le llevaba al doctor. ¿Cómo fue Madonna como mamá de una niña, de un niño? Qué interesante saber todo eso detrás. Pero bueno, hoy está de cumple Lolita, la hija de Madonna, cumple 30. Y nosotros vamos a escuchar a otra gran artista pop que también es mamá, una mamá presente, dicen que Beyoncé, Texas Hall.

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1: Big Dog, The Last Dinner Party. Es lo que estábamos escuchando reciéncito nada más. 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A mí me afectan mucho los cambios de tiempo, chicos. Mucho luego. Así en la humedad, después el sol, calor, otra vez con el frío, la lluvia. Ayer creo que fue la primera vez en todas las dos semanas, prácticamente una semana, que no dormí con la humedad. Y hoy otra vez llueve, ¿verdad? En teoría mañana empieza la buena racha y voy a poder cambiar el techo de mi casa. Pero la humedad me está matando, de verdad les digo, es terrible. 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
1: Bueno, a ver qué dicen por acá. A ver. ¿Qué dice Perrito Fiel? Vamos a escucharle.
2: Lu, ¿por qué será que los hijos de los famosos siempre tienen nombres peculiares? North, West, Lolita y eso, ¿entendés?
1: Y porque son personas diferentes, ¿eh? Tienen que tener nombres así que llamen la atención, porque como el hijo de la hija de Madonna no se puede llamar Juana, no se puede llamar María, ¿verdad? Tiene que tener un nombre así, nombre luego, ¿verdad? Y yo también creo que le habrá puesto ese nombre por la peli Lolita. ¿Qué película tan fuerte? Todavía hoy en día me cuesta ver esta película que está basada en la novela de Vladimir Nabokov sobre el romance de un profesor madurísimo, grande, y una adolescente. Por eso le dicen Lolita a las adolescentes, ¿verdad? Jeremy Irons, Dios mío, qué fuerte. Y Dolores Hasse hacía el papel de Lolita. Y su mamá era Melody Griffin. Justo hace un tiempito volví a ver esta peli, che. Y me es muy fuerte. No. Más todavía, cuando ya así, desde que soy mamá, me cuesta más todavía ver este tipo de pelis. A ver, la de 1997 es la segunda adaptación. La primera fue de 1962 con Stanley Kubrick. Sí, esa es la que me costó, la primera, la que vi. Después se hizo otra versión más nueva en el 2025. También se hizo esta versión. No sé, no me hacía de ser tan buena. Voy a mirar. Yo vi la del 97 y vi la de la primera, la de Kubrick, que tiene una música también tan espectacular. Que Kubrick lo era genial. Bueno, así que bueno, respondiendo a tu pregunta, era eso. Nos fuimos hasta Lolita, querido perrito fiel. Pregunta para Tana Shenbury. ¿Alguna peli en mente con tinte histórico relacionado a alguna de las guerras? Dice Ismael. Le vamos a preguntar. En instantes se viene Tana Shenbury para nuestro bloque detrás de. Mientras vamos a hablar de Paul McCartney. Ustedes saben que Paul McCartney estuvo dando algunas entrevistas últimamente. Él está súper activo siempre. Y le preguntaron su opinión sobre la música actual. Y dio su opinión, ¿verdad? En una entrevista con Page Six, este medio especializado sobre todo en música, sorprendió con su sinceridad. Aseguró que hoy no escucha canciones que le hagan pensar, dice. Ojalá la hubiera escrito yo. Aunque destacó, si le gusta mucho Billie Eilish, por ejemplo, como artista interesante, dijo que muchas canciones actuales giran en torno a rupturas amorosas y que algunas ya le parecen demasiado banales. ¿A quién se habrá definido con, se habrá referido con lo banal? No quiso dar nombres, pero me tengo brevemente un artista que suena mucho en latino. Pero sí destacó que le gusta mucho escuchar a Billie Eilish. También recordó que antes admiraba canciones como Just the Way You Are de Billy Joel por su estilo melódico y romántico, y lanzó una durísima crítica con humor a las canciones que parecen creadas para volverse virales con coreografías para TikTok. Una opinión que sí que puede abrir un poco el debate. No quiso dar demasiados nombres, ¿verdad? Él quiso ser un poquito también diplomático, no meterse en problemas dando tantos nombres. Pero bueno, él es Sir Paul McCartney, puede decir lo que le parezca, lo que piensa realmente, porque, Dios mío, ex Beatle, él puede decir lo que quiera. Aparte, con esas canciones tan lindas, por favor, No More Lonely Nights, me escriben acá. Qué linda canción. No sé nomás si da para esta hora, Josema. Si ponemos No More Lonely Night, no nos van a echar por ser tan lenta. Esta es muy linda canción, esa. Muy bien. No More Lonely Nights. No More Lonely Nights. 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Qué linda. Esa es de Paul McCartney. Para mí, una de mis favoritas. ¿En serio, Messi? ¡Sí! ¡Amo! ¡Qué lindo! Escuchemos No More Lonely Nights.

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1: ¡Ay, qué emoción! Me pone demasiado feliz poder tenerla. Yo valoro muchísimo que ella haya venido porque yo conozco su trajín, ¿verdad? De aquí para allá. Ella vive en Luque, bien, se va hasta Tía, que es casi en el centro. Después va a grabar porque encima es influencer de marcas. Tiene una vida, encima es mamá, una vida ajetreada. Impresionante. Tana Shembori, gracias por tu tiempo y por venir hoy a Spotlight.
2: Por favor, para mí es un honor cuando me dijeron lo que era para vos todo, porque vos sos nuestra, qué sé yo, nuestra hada madrina al cine, siempre nos apoyaste. Yo me acuerdo, siempre cuento que cuando uno está en el exterior y está en la alfombra roja, no sé, de los Goya o de los premios Platino, y saber de que allá sí o sí va a estar Lucía. Está Lucía, que te saluda y vos me haces un pedacito de Paraguay. ¡Ay, hola! Y que traes un poco todo eso que hacemos afuera, ¿verdad? Que ahora también estoy pensando en Berta, qué lindo. Otra vez. Ahí tenés que irte también vos. Tenés que acompañarla, sí, a Berta. Encima Celeste también, que está nominada por diseño.
1: Celeste Prieto.
2: Qué mujer es maravillosa, ¿verdad? Qué orgullo. Un orgullo.
1: Sí, vos sos un orgullo para nosotros. Gracias, Berta. Berta, digo, estaba hablando de Berta, se me Berta. Ay, ¿cuántos también viajes tuvimos, Tana?
2: Muchos viajes. Y eso es lo que te digo, o sea, vos viajás y encima la época que nosotros nos íbamos, Lu, vos nomás estabas ahí de buena onda y a veces yo sé que vos pagabas todo tus cosas. Bueno, ahora ya
1: no sé,
2: está en todos lados, ¿verdad? Pero en esa época que Paraguay iba remando, iba ganando espacios, era muy importante que alguien de prensa esté ahí apoyándonos, y eso es invaluable. Yo nunca me olvido de eso, que vos que yo te podía ver, que vos estabas ahí, nos apoyabas, transmitías un poco lo que era ese camino al cine, que ahora yo creo que creció muchísimo. Ya hay muchas películas que están también trascendiendo. Igual creo que tenemos todavía cosas que hacer. O sea, yo cuando me voy viendo de que más los argentinos, los mexicanos, los colombianos tienen como más lugar. Los paraguayos como que tenemos que estar ahí tratando de ganar espacio, porque no tenemos absolutamente nada que envidiarle a las cosas que se hacen afuera. Lo que pasa es que tienen más...
1: herramientas.
2: Más herramientas y más como que más gente. Por ejemplo, si hablamos de Netflix, evidentemente no podemos competir con un mercado como el de Brasil ni de México, ¿verdad? Nosotros somos no sé cuántos suscriptores versus...
1: Ni Argentina tampoco.
2: Ni Argentina. Pero se sabe mover y se saben vender. Sí. Eso es una cosa que hay que darle lugar a los argentinos.
1: Sí, los argentinos tienen su ego, su autoestima, pero para bien.
2: Sí, ¿verdad? Claro.
1: Cuando
2: claro.
1: Salen ahí, todos se juntan, se aman, se quieren. Así y se mismo, elevan.
2: Se elevan, se potencian mucho ahí. Yo eso sí siento mucho con Argentina y Uruguay también, que está construyendo, y Chile, ¿verdad?
1: Sí, igual que son pequeños, Chile y Uruguay, pero todavía tienen un camino bastante más avanzado que el nuestro.
2: Sí.
1: Acá están escribiendo, ídola Tana, ídola, sí. Ídola. Pero bueno, Siete Cajas también abrió muchísimo, un camino fabuloso, Tana. Todo eso también que pasó con el audiovisual tiene que ver también con Siete Cajas, ¿verdad? Ustedes abrieron un mundo ahí. Yo todavía, cuando viajo a veces, Paraguay, Siete Cajas. Ahora ya pasaron increíble. Más de 10 años, 13
2: pasaron,
1: años.
2: Son, a ver si...
1: Sí, 2013 fue el estreno, 2012, más todavía. 9 de agosto, ¿verdad?
2: 9 de agosto.
1: Sí, yo me acuerdo porque era la primera cobertura que yo estaba con Diego. Nosotros arrancando. Nuestro primer trabajo juntos.
2: Cierto.
1: Irnos a la van premier, que fue... Esa van premier es inolvidable. Fue inolvidable con todo el mercado ahí que se montó. Increíble. En el cine. Sí. Lali, que estaba como que se iba a casar más o menos.
2: Todo,
1: bajó una cantidad de kilos ahí para estar divina. No, realmente Siete Cajas todavía sigue siendo, para mí, mi película favorita del cine paraguayo.
2: Sí, realmente Siete Cajas, un antes y un después para todos. Yo creo que fue como esa sinergia, esa energía de decir vamos a hacer como sea, porque tenemos que acordarnos que se grabó en el 2010 y se estrenó en el 2012. En el 2010 no había las cámaras que hay ahora, no era la realidad de los celulares que hay ahora. O sea, era una época bastante complicada. Grabamos con una Canon 1D, que era una cámara que ni siquiera era tan profesional. Y cuando fuimos a Cine Construcción, competíamos con gente que hacía con unas cámaras que eran así babadísimas, maravillosas. Pero ahí te das cuenta que no importa cómo haces, sino importa qué contás. Y yo creo que ahí es donde nos dimos cuenta de eso y nos ayudó muchísimo a creer más en el producto que estábamos haciendo. Y bueno, y después los buscadores, que vos sabes que a mí siempre me decían los buscadores, si te cajas, yo creo que a mí me gustan muchísimo los buscadores, yo estoy muy enamorada de esa película. Sí. Y lo que nos dio es un nexo con la Academia de Cine de Hollywood, ¿verdad? Cuando ahí le conocimos al presidente de la Academia.
1: El presidente que habló de la película en esa conferencia de prensa, fan. No me olvido.
2: Y él vio primero Los Buscadores y esperó que porque estaba compitiendo, y bueno, nos dijo era muy difícil porque Paraguay no era conocido, ¿verdad? Pero él vio ese de caja después, pero le siguió gustando más Los Buscadores, ¿verdad? Entonces me decía, me gusta este de caja, para mí Los Buscadores me gusta muchísimo más. Y era una cosa increíble y nos ayudó a que se venda, nos ayudó muchísimo. O sea, es como el cine te va abriendo puertas. Y tuvimos la posibilidad de quedarnos en Los Ángeles, tanto con Siete Cajas como con Los Buscadores. Pero con Juanca dijimos que no, ¿verdad? Es como que, y a veces, viste que uno mira después y dice, ¿será que hicimos bien? Y yo siento que sí, ¿verdad? Es como que queremos hacer cine en nuestro país. Por supuesto que sí, con fondo de repente afuera, estamos más abiertos ahora. Pero era como que es acá donde nosotros sabemos relatar, creo, y narrar, ¿verdad? Entonces nos quedamos acá.
1: Es que aparte es lindo vivir acá, ¿verdad? Le decía a mi marido, vamos a vivir en Madrid, y esta última vez que me fui, dije, no, yo quiero vivir en Paraguay y quiero viajar todos los años así a España, pero quiero vivir en Paraguay y quiero así seguir trabajando acá y traer un poco de lo que yo vivo afuera acá. Pero bueno, queremos hablar también un poco, Tana, de tu infancia, ¿verdad? Porque bueno, nosotros hoy te vemos como esta mujer tan exitosa que sos, tan realizada, ¿verdad? En muchos aspectos de tu vida, no solamente en lo laboral, siempre con José, ¿verdad? También con tu hijo, con Bauti. Que bueno, que es también una decisión ser madre, ¿verdad? También respetamos a las que no son, y eso no quiere decir que no hayan también realizado, se hayan realizado, pero en tu caso creo que vos querías ser mamá y bueno, sos mamá. Entonces, ¿cómo fue tu infancia? ¿Vos soñabas con esta vida cuando ya eras chiquitita?
2: Yo siempre fui muy, muy, muy crédula de lo que yo quería. Mi infancia fue una infancia feliz. Una infancia, tengo dos hermanas, Susan y Patty, son mayores que yo. Mi papá y mi mamá nos mimaban muchísimo. Tuvimos una infancia hermosa, de los vecinos que vivías a la casa del vecino, yo hacía teatrito con ellos, cobrábamos entradas, de mirar mucho la tele, en ese momento era Canal 9, El Hombre Nuclear, La Mujer Biónica, Heidi, después ya fue Mazinger Z, Transformer, y después aparece un segundo canal. Y robábamos mucha señal también de Canal 11 de Formosa.
1: Ah,
2: veíamos también ciclos de cine. A mí me tocó en Canal 9 ver muchas películas de Hitchcock. Nos íbamos al cine, el poco cine que Premier y Guazú que traían películas no siempre muy actuales. Entonces, como que yo tenía una noción del cine con programas como estos de Hollywood, qué sé yo, demostraban un cine que para mí era muy lejano. Yo sí, algún día yo voy a hacer películas.
1: Ya era tu sueño.
2: Pero hacía teatro. Teatro con Maradí y siempre, a veces yo digo que hago lo mismo que hacía cuando estudiaba teatro y declamación, que le dirigía a las nenitas y le marcaba a las nenitas, qué sé yo. Bueno, y después cuando me toca decidirme, me recibí a los 17 años, yo lo que hacía era ver lo que Juanca hacía, porque Juanca era mío y mis hermanas mayores y yo le readmiraba porque él era del cineclub y ya me saludaba y su hermana estaba en mi colegio. Y nosotros veíamos, por ejemplo, Sisi Emperatriz, que era la única película que vimos durante los 17, los 12 años que estuve en el colegio. Y veíamos 16 milímetros y Juanca venía a poner ahí, pues Juanca estaba en Cristo Rey. Entonces era como una infancia. Mi mamá me apoyó mucho en lo lúdico, con mi papá, mucho en estudiar declamación, teatro. Ellos ya veían que yo tenía pasta, pero no era una realidad en esa época, no era algo que vos podés decir. Entonces terminé el colegio y yo tenía todo 10, de punta a punta, hacía 5 horas, y tenía que estudiar medicina o algo así. Mi papá esperaba, yo le dije, yo quiero hacer teatro y cine. Y ellos así tipo se quedaron. Juanca siempre dice que cuando le dijo a su papá era como que quería ser un astronauta en esa época, claro. Y nada, y me regalaron una grabadorita, empecé a estudiar ciencia de la comunicación, que era lo que Juanca estudiaba. No había nada de cine, nada. Creo que había una crítica de cine con el padre Camiña. Pero igual algo más o menos parecido con la comunicación, y creo que un año o dos años después se abrió el IPAC, ¿verdad? Entonces no es que había nada de formación, pero yo me recibí de licenciada en ciencia de la comunicación con énfasis en investigación, y cuando me tocó ir en el 88 ingreso Es lo que es la Facultad de Filosofía, y abajo tenía un nombre que era como el tunelcito ese.
1: El sótano.
2: Yo me di cuenta que había otro Paraguay.
1: Ah.
2: No, era el Paraguay que yo viví de niña. Porque lo dijo, mi papá era, era súper estronista, trabajaba con el presidente, porque mi papá era policía especial, se formó en Cuantico. Se jubiló ya en el 85, mucho antes, papi se desvinculó mucho antes de eso.
1: De la caída.
2: Pero... era policía de carrera, amaba la investigación, amaba el tema de... Veía esas películas de investigación y él ya te adivinaba todas las cosas. Después fue independiente, trabajó con varias... con como un poco lo que es ahora el tema de seguridad privada, ya papi hacía eso también. Pero me di cuenta que... y me volví muy crítica, ¿verdad? Porque, claro, en ese momento yo vivía una realidad totalmente
1: claro,
2: diferente.
1: Claro, abriste los ojos.
2: Yo abrí los ojos y fui como la contrerita de la casa. Pero... sí, fue como una realidad que a mí me tocó, lo charlé con papi, con mami, y siempre me apoyaron en todo, en todo. Y porque en paralelo hice la Universidad Católica, y con Juanca yo seguía todos sus pasos, y en paralelo hice teatro en Arlequín. En ese momento Arlequín tenía como varios talleres.
1: Hacia Villamorra.
2: Hacia Villamorra, sí. Que era el teatro así, en ese momento re-in.
1: Sí.
2: Y bueno, me tocó ver la gente como Ana María y Mis con La Piaf, Carlos Aguilera y sus puestas increíbles. Y era como gente maravillosa que estaba Raúl Melamed, jovencísimo, Carlos Trabal, Clotilde Cabral, churrísimo, era el churro,
1: sí,
2: del momento,
1: claro.
2: Héctor Silva, jovencísimo.
1: Todo yo, otro churro también.
2: Claro, yo una nenita, ¿verdad? Pero empecé como a recorrer Ricardo Migliorisi, ahí le conocí a Agustín Núñez. Y en el 1990 me contratan para trabajar en Alta Producciones para La Disputa, una serie, una primera miniserie así reformal, que era con Sonia Marchesca, Alfredo Iglesias, qué sé yo, dirigía Agustín Núñez. Y yo feliz porque se fueron a hacer una entrevista a La Católica, Patapila, Carlos González Brun, que fue mi jefe después, y le hizo a varias gente y me eligieron a mí. Yo feliz porque me eligieron a mí. Y yo dije, un Agustín, vos hiciste peso, sí, nomás me dijo Agustín. Y después Juan Cora me dijo, te iba a confesar algo. Dice que Pata le dijo, tenía muchos nombres, y le dijo, vamos a elegirla esta chica, María Rosana Tana, porque tiene vehículo, tiene auto.
1: ¡Ay, me muero!
2: Y yo siempre le hago a los chicos, le dije, no
1: ¿tengo
2: hay
1: vehículo?
2: Claro, no importa porque me eligieron, a mí me eligieron. O sea, y la verdad es que nunca usé mi vehículo, yo dije que tenía, pero mi papá nunca me dio para llevar. Y finalmente hice claqueta nomás yo ahí, pero fui como muy simpática. Y después le decía, Pata, vos fuiste un malo, porque me elegiste por... Y bueno, esa es la realidad del mercado, me decía él.
1: Un beso al cielo.
2: Sí, y Pata fue un gran maestro también. Y Alta Producciones fue el lugar donde, bueno, estuvo Richard Careaba, pasó Marcelo Martínez y Paz Encina, Andy El Puerto, tanta gente, Capa, Vicky Ramírez.
1: Que está en España ahora.
2: Pau Bruno en su época, Aramí Ullón. Graciela Sánchez, o sea, era un semillero de talentos que pasamos por ahí, que Pata nos permitía explorar, hacer cosas, y nosotros con Juanca creamos El Ojo, con Menchi, una joven Menchi.
1: Divina de rulos.
2: De rulos, bella, creamos el Vía Libre con Mario
1: Ferreira.
2: Noche tras noche, o sea, se hicieron varias cosas donde directamente nosotros estábamos más involucrados en El Ojo, con Juanca, que nos encantó todo lo que fue el primer ciclo. Y así fuimos como haciendo cosas, pero siempre nosotros como que queríamos hacer nuestros cortos, la ficción, escribir cortos, escribir películas, y teníamos nuestro lugarcito ahí de ficción dentro. Alta Pata nos daba así, tipo, decoramos todo nosotros. Y en el 97 nos independizamos.
1: 97. Vamos a dejar eso para el siguiente bloque. Acuérdate que estamos hablando del 97, Tana. Porque sí, vamos a escuchar ahora The Weeknd con Daft Punk, Starboy. Y después ya nos contás del 97 hasta el final del programa. Porque 48 minutos ya pasaron las 4 de la tarde.
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0: 50 minutos de las 4 de la tarde tenemos que... ¡Ay, Dios mío! Se nos va el programa, tenemos que tener más tiempo acá de Spotlight.
1: Voy a venir otro día.
0: ¡Sí! No, es que hay tanto para hablar contigo, Tana. Nos quedamos en el 97. 97 era la época de la música, habían videoclips, empezaban los videoclips,
1: exactamente,
0: ¿verdad?
1: Exactamente, 97... Fue un año especial porque, bueno, nos independizamos, nos fuimos a una oficinita que daba sobre Chile a 2 cuadras del IMA, del que se quemó el Instituto Municipal de Arte. Ay, sí. Y yo empecé a enseñar en la EMAT, en la Escuela Municipal de Arte Dramático. Y ahí yo creo que mi vida cambió también, porque lo que me dio, yo construí una seguridad en mi primer amor, que es el teatro. Y lo que me pasaba, yo decía, yo soy teatro-cine. Yo soy teatro-cine. Y sí me costaba mucho, empecé a hacer obras. Donde evidentemente mis obras que hasta ahora tienen como esa cosa medio cinematográfica, visual, tiene como ese tiempo ritmo del cine. Justo ahora en la última obra que hice, los hijos de Lourdes García le dijeron, mami, parece cuando vos ves la obra Tía Tana, parece que estás viendo una película.
0: ¡Wow! Sí. Bueno, yo lo último que vi tuyo como directora fue El hijo de la novia.
1: Sí.
0: Pero hiciste más después.
1: Pero hago todo porque soy muy cagona en el contexto de la escuela.
0: Sí, en, o sea, el cole, ¿verdad? Siempre, en el cole de mi niño. Sí. Ya me va a tocar también que trabajé con Facu.
1: No, ahí también en Tía, ¿verdad? O sea, lo que hago, el final de la puesta de Tía, por ejemplo, lo que hice ahora que se llama Correr para qué, hice con los chicos de especialización. Creo que soy en el fondo muy insegura. El hijo de la novia fue para mí súper importante. Sí.
0: Dios mío, esa apuesta teatral estuvo espectacular. Hermoso. Que vino el propio Cassettes, vino,
1: sí,
0: ¿verdad?
1: Vino el escritor Fernando Castel, sí, que había visto en España, y me dijo, yo vi en España, pero esta apuesta es maravillosa. Y yo me reallé.
0: Él fue uno de los escritores con Campanella.
1: Campanella, sí, me envió un video. Sí. Bueno, Miriam Cienre, José Leal Arizone, que fue un lujo dirigirle, que hasta ahora digo, Dios mío, qué bendecida.
0: Dios mío,
1: fui.
0: Verdad que ya no está.
1: Sí, música original de Sergio Cuquejo, un hermoso fue. Nada, y en el 97 me voy a Lima a enseñar y de ahí ya no paramos, empezamos a hacer cortos con Juanca, y todo lo que juntábamos de platita, porque vivíamos a hacer comerciales, nos vendíamos como directores, empezó eso a crecer. Nos fuimos en el 99 a New York Film Academy, gracias a Marcelo, que ahí nexó para que...
0: Marcelo Martínez, sí.
1: Claro, nexó sobre todo para que yo tenga media beca. Juanca recibió una beca a la UNESCO. Y ahí también fue como muy interesante esa experiencia en Nueva York. Dice que los cortos, sobre todo los de Juanca, se muestran hasta ahora como ejemplo de cortos. Wow. El mío también, Extraño Vecino, que participó en algunos festivales y ganó. Y nos decían ahí, ¿qué es lo que tiene Paraguay? ¿Por qué ustedes son tan talentosos? Y le dice Juanca, y nada no tiene. No hay nada.
0: Tenemos que hacer todo.
1: Exacto, y vos sabes que sí, porque era como que ya había una crisis con... Porque claro, tenían como muchas cosas a mano. Siento que eso también, a veces la escasez, yo siempre le digo a los chicos, la escasez hace que uno se reinvente.
0: La creatividad, sí.
1: Sí, que crezca la creatividad. Y bueno, de ahí ya no paramos, nos mudamos a la productora, donde estamos ahora un año después, y empezamos a siempre soñar con el largo. Tuvimos muchos fracasos, vinieron las series, Que versus B y La Chuchi, y íbamos a seguir, y decidimos, por una entrevista que tenemos con el productor de Miami Vice, ¿te acuerdas que vino?
0: Michael Mann, sí.
1: No, con el productor.
0: Ah, productor, no con el director.
1: Peter Jam.
0: Ok.
1: Con Peter Jan.
0: Justo ahí estábamos hablando de que se va a hacer otra película de Miami Vice. También, sí, se va a hacer otra película de Fuego contra Fuego.
1: Sí. Y bueno, y él nos habló, hizo un taller en el CCPA.
0: Miami Vice.
1: Meli le mostró nuestros cortos, la trilogía, lo que hicimos en Nueva York.
0: Meli Peña.
1: Mm-hmm. Él nos quería conocer. Y
0: Peter Jan Brook.
1: Peter Jan.
0: Sí.
1: Y no me voy a olvidar nunca, pues dijo, ¿qué están haciendo ustedes? Estamos con serie, a lo mejor hacemos una serie diaria. Yo, no, güey, dijo, no. Ustedes son fantásticos por los cortos. Ni
0: claro,
1: dijo,
0: por todo lo que vio.
1: La tele les va a quitar todo, por favor. Y ahí, desde el 2007 al 2009, nos concentramos en hacer comerciales.
0: Para ganar plata
1: y en el guión. Imagínate, claro, el tiempo que tardamos, porque somos grandes inseguros con Juanca. En el 2010 filmamos 7 cajas, 2011 nos quedamos sin plata. Aplicamos Cine Construcción, ganamos por unanimidad al jurado y en el 2012 estrenamos
0: San Sebastián.
1: Sí. Y así fue.
0: Qué loco. Bueno, es muy lindo esto, Tana, para que también la gente vea que a veces uno tiene fracasos. Por más que, bueno, tuviste un gran éxito que se te caja, pues tuviste un fracaso, pues traes éxito. Y así uno también se va construyendo y va saliendo adelante.
1: Sí, así mismo.
0: De un gran fracaso viene pues un gran éxito.
1: El fracaso siempre te hace crecer. O sea, tenés que mirar de esa forma, ¿verdad? O sea, ¿por qué pasó esto? Y cómo yo puedo mejorar, y te hace más fuerte. Nosotros tuvimos no solamente uno, muchos fracasos. Nosotros tuvimos un administrador que nos robó muchimo en el 2017, que fue después del estreno.
0: Después de los buscadores.
1: Los buscadores.
0: Uy, eso ya fue terrible, Tana. Sí, qué ya dolor de cabeza habrá sido.
1: Horrible. Y este año él ya tiene prisión, ya está decretada su prisión. Pero
0: se puede mostrar.
1: Qué pucha, cómo nos sirvió esa experiencia. Qué bárbaro, qué fuerte que fue para nosotros. Después de tener un exitazo con los buscadores, sentirte que estás debiéndolo a todo el mundo. O sea, nosotros pasamos muchas cosas. Fuerte que fue para nosotros. Después de tener un exitazo con los buscadores, sentirte que estás debiéndolo a todo el mundo. O sea, nosotros

0: con Bauti, bueno, todo un tema. Tana, es un placer tenerte, la verdad que hace falta un programa entero contigo porque escucharte es un placer. Acá dicen luego qué placer escucharle, dice Mechi. Hay tanto, sos muy sabia por toda la experiencia, por todo lo vivido. Entonces,
1: ya soy vieja, ya no, soy vieja, persona de edad ya soy.
0: No hay que ver, sos mejor. Tú te iba a decir que obviamente si vienen muchos sueños más porque sos todavía joven. ¿Cuál es tu próximo, o sea, cuál es tu sueño, Tana? Y vos decís, bueno, esto todavía no cumplí, quiero.
1: Y yo tengo muchos sueños. Bueno, ahora voy a hacer la exposición de mis dibujos, que se va a quedar en dibujo. Yo en vez de escribir un libro, creo que dibujo. Y que vivir siempre de lo que amamos. Y creo que estamos como logrando, estamos también con documentales que son historias vivas, donde estábamos con Alfredo y Armando teniendo varios proyectos. Armando Aquino y Alfredo Galeano, que hicimos ya varios. El último fue el Renacer Albirrojo. Y seguir con la ficción. O sea, si yo me decís, mi sueño es que Paraguay tenga que los canales tengan ficciones diarias, que se estrenen más películas, que haya más fondo para las películas, o sea, a ver que acá vengan a grabar. Vos me decís, eso es lo que yo quiero. Estamos ahora con nuestra tercera película también, y tenemos varios proyectos, un proyecto de serie también a nivel de plataforma. Algo va a salir, o sea, y queremos seguir haciendo eso hasta el final de nuestros días. O sea, yo creo que es, en este momento de mi vida, ya a esta edad, yo siento que antes para mí era muy importante los premios, era muy importante. Para mí ahora es importante este día a día, este proceso del año de hacer, de compartir con la gente, más que de, si bien es genial, pero el transitar es lo que, el transitar haciendo lo que uno ama, que no tiene precio, ¿verdad? Entonces levantarse a decir, a mí voy a grabar mi película, me voy a ir a enseñar a los chicos, a formar a los chicos. O sea, creo que por ahí son como pequeñas riquezas que con el tiempo te das cuenta que es invaluable, que no hay premio ni nada que te dé ese tema del día a día, ¿verdad?
0: Hermoso. Gracias, Tana.
1: A vos, qué cortito. Voy a volver otra vez. Invitamos,
0: por favor,
1: otra vez.
0: Te espero otro día, Tana. Sí. Acá nos quedamos con ganas. Bueno, a ver, la persona que lleva las entradas para disfrutar el lunes, pues, de la van premiere de la próxima peli de Luis Rivera, que es Astronautas y Fantasmas, con Sofía Neto como la protagonista, la hija de nuestro amigo Agus Neto.
1: Wow.
0: Sí, entonces Antonio Colmán 684, vas a poder ir el lunes a Multiplaza a ver la peli. Está Héctor Silva, Sofía Neto, y está Tomás Arredondo.
1: Tomás.
0: Tu Tomasito.
1: Ah, ay, creo no, que vi. Creo no, que me
0: ay, no dio tiempo, pero quería hablar también de todos tus hijos del arte. Sí. Pero bueno, en otro momento.
1: Voy a volver.
0: No,
1: voy a volver. Por favor. Te quiero decir algo rapidito. Sí. Se hace todos con Iván, el colegio APAC hace este sábado en la APAC, para ayudar, o sea, el colegio Get quiere ayudar con esto, va a haber milanesa, asado, qué sé yo, y va a cocinar mi churro José, y lo que quieran ir a comprar, en vez de cocinar asado, vayan, porque te juro que este chico necesita muchísimo, también va a haber una comilona, y bueno, todos le estamos apoyando, apóyenle que nada.
0: Iván es el chico que fue arrollado.
1: Así mismo, sí, del técnico está. Javier.
0: Exactamente, así es. Gracias, Tana. Pasadnos los datos. Sí, tengo, de hecho, los datos. Vamos a decir mañana otra vez, Sara. 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Itaú, Lácteos, Doña Ángela, Pura Confianza, Sara en producción, Marzo en digital, José May Rodri en la consola. Y ya se vienen los chicos de Leyendas Urbanas, sí, Luis, Antula y Fito. Cachiporros, FMK, así sale el sol esta mañana. Chao, chao, chao.

0: Por hoy, le damos al pause a las noticias y bajamos el telón de Spotlight en instantes. 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

0: A mí me gusta ser romántico, no ser muy romántico. Cuando hablo con una pinche perro culero, cuando hablo con una chica guapa, me gusta decirle cosas bonitas, mandarle audios y mensajes.
1: ¡Pinche perro!
0: Mandarle audios y mensajes a románticos, sensuales, cachondos, para que ella sepa que tiene un hombre tras el teléfono que está loco por ella. Así me gusta ser a mí. Así que te veo esta noche. Ponte algo rojo porque es el color de la pasión. Maluma, baby. ¡Mua!
2: ¿Saldrías con una mujer que no tiene auto?
3: No, ni en pedo.
4: No.
5: No.
6: No. No.
2: ¿Por qué?
4: Es porque es más gato y así. Yo tengo que llevarle y tengo para apoyo.
2: ¿Por qué?
5: Yo no sé el proceso.
3: Si ella no tiene cómo moverse, menos yo.
4: Porque yo tengo mi vehículo y ella tiene que tener también.
2: Claro, así uno de bonos es su chofer.
4: Y no.
7: Ahora responden las chicas.
2: ¿Saldrías con un hombre que no tiene auto?
8: Sí.
2: ¿En serio? Sí. ¿No te interesa?
8: No, porque yo tengo. ¡Turn down for what!
2: ¿Saldrías con un hombre que no tiene auto?
8: Sí, sí,
9: sí.
10: El gordito, el hombre gordito es como la sopa de res. Mientras más carne tiene, más rico está.
11: Quiero andar en la calle de la mano con vos y que la gente nos ve y diga, mirá el gordito con cara de boludo, tiene más suerte que hambre.
12: No, mi rey, ni el más guapo del mundo compite con el que sí sabe ser hombre. Párele bolas.
13: Cuando creas que las cosas no te están saliendo bien, recordá que en este momento hay alguien conociendo a tu ex y pensando que está tocando el cielo. Dale, perri, a ponerle ganas.
14: Con los vínculos casuales no se le está escribiendo todos los días. La regla es hablarnos solamente cuando nos queremos cuadrar. Un día antes, el mismo día, pero no andamos creando cercanía porque ahí es donde la gente se confunde, se enamora y se jode el vínculo.
12: Mi reina, cuando a un hombre tú le gustas, él habla. Habla mucho. Cuando ese mismo hombre te valora, hace planes contigo. Pero cuando ese hombre te quiere en serio en su vida, actúa. Párele bolas.
15: Consejo del día. No le perdones nada a nadie. Guarda rencor. La gente no cambia. Solamente aprenda a disimular mejor. De nada.
16: Si la mina sale tres veces con vos, le gustás.
17: Ahora ustedes, hijos, pueden salir 6 meses con una mina que no les interesa, pero es lo mejor que tienen.
18: Tiene razón. Si una mina sale 3 veces con un...
19: Yo como hombre ya no sé qué hacer. Si pido el número de teléfono, soy un acosador. Pero si no lo pido, es que no tomo la iniciativa. Si les pago todo, es que las quiero comprar. Pero si no lo pago todo, entonces es que no soy proveedor.
0: ¡Ay!
19: Si la busco, soy un intenso. Pero si no la busco, soy un princeso.
0: ¡Vamos!
19: Si le abro la puerta, soy un machista. Pero si no se la abro, soy poco caballero.
0: ¿Qué qué?
19: Si soy un hombre malo, soy un tóxico. Pero si soy un hombre bueno, soy un hombre aburrido.
20: ¿De dónde crees que saca los stickers amorosos que tú nunca le has mandado?
14: Buenísimas tardes, ladies and gentlemen, madame et messieurs, signori, signorina, bambini, benvenuti a Leggendi Urbani, il programma di intrattenimento numero uno della radiofonia internazionale. ¡Qué fácil es hablar italiano! ¡Pero qué fácil! ¡Saludo a nuestra invitada internacional, Miriam Raffaelli!
21: ¡Rafaela!
14: ¡Acércate bien
21: Rafaela
14: ahí!
21: ¡Rafaela Carrá!
22: ¡Hola, Fito!
14: ¡Hola, hola!
22: ¿Se me escucha bien ahí?
21: Sí.
14: Sí, se
21: ¿Vos
14: te
21: no
14: escucha.
21: Te escuchas bien?
22: ¿Yo?
21: No.
22: A ver, sí me
14: escucho. ¡Ahí sí! ¡Hola, Luis Aníbal!
21: Esa es una pregunta muy paraguaya, Miriam.
22: cual.
1: Yo te estoy hablando de un mesillo y ¿quién más? Y para ganar tiempo.
22: Pues yo tengo sangre guaraní.
1: Ah, bueno.
6: Luis Aníbal, te dije. Luis Antonio, ¿cómo estás?
1: Supo decirme si querés también.
22: Aníbal, le dije, ¿de dónde?
6: Luis Aníbal, Sup. ¿Cómo estás?
1: ¿Qué haces, Santula?
6: Tranquilo, Santula está lavando su auto.
1: Seguro.
6: Sí. Está en el semáforo de Eusebio Ayala y de La Victoria. Está en la Costanera Norte. ¿Dónde está Santula, ladies and gentlemen?
9: No me diga que Fito ya se fue a traer lavadero.
6: No, yo retiré recién mi auto del lavadero.
1: Fue porque le piache.
6: No, pero yo hago en horas decentes el lavado. ¿Qué? De mi auto.
1: ¿Haces
6: no, el lavado.
1: Indecencias en horas decentes?
6: Escúchame una cosa.
1: ¿Hay una hora para la indecencia?
22: Sí.
6: Qué buena pregunta.
1: Espera con la rapidez con que respondió.
6: Pero qué buena pregunta.
1: Todavía no pregunté. ¿Tú viste como esos concursos de preguntas y respuestas cuando todavía no preguntó? Estoy pancha, toca el botón. Sí.
22: Lo que pasa es que yo a ustedes los conozco.
6: ¿Y qué hora sería?
1: ¿Cuál es la hora para la indecencia? La mejor hora para la indecencia.
22: Y la hora de la siesta para la indecencia.
1: La siesta.
6: Ah, la sayepita ahí. El sayepita ahí le llaman a eso. Es la hora de la siesta.
22: ¿Qué quiere decir?
6: Y no sé exactamente qué quiere decir, nos va a decir la audiencia.
1: Es la hora del Yasui Yeteré.
6: Pero justo estoy viendo una serie.
21: Bueno, lo está haciendo Caruta, vean, vas a imítate y dos tiros.
6: No. Ay. Justo estoy viendo una serie colombiana. Y en esta serie, en los años 70, 60, todo el mundo dormía la siesta. Entonces la siesta era el horario en que entraban los yacareses a la casa de las damas para tener ese vínculo prohibido, esa aventura amorosa.
22: La hora del almuerzo.
6: Sí, la siesta.
22: Bueno, pero
1: ahora después de comer, no, yo no sé si es recomendable.
22: A ver, definamos. Mm.
6: Una cuestión de sangre.
22: Que vas a comer, pero no vas a comer.
6: Claro, come otra cosa.
1: Vas a comer.
22: Bueno, sí. Va desde las 12 hasta las 3:30 aproximadamente.
6: Sí, no, tranqui, demasiado tiempo. De 12 a 12 y 10 ya está. Después tenés para dormir.
1: El ladrón precoz juzga por sí.
6: ¿Sí? Escuchame una cosa, Miriam. Necesitamos una opinión femenina. El hombre bueno. Tiene posibilidades.
1: Ese Roberto Hugo Coronel que me habla de parábolas ahora.
6: Sí.
1: El hombre bueno.
6: Ese no es mío. Está en mi auto. ¿Querés usar? El hombre bueno.
1: Ese paraguas me parece que es mío.
6: Ah. No, ella quiere hacer un intercambio de paraguas.
1: ¿Qué quieres hacer?
23: No, quiero para Sara. ¿Y dónde está tu auto?
6: Mi auto está ahí. Ahí, el tercer auto, un auto negro. Hace apretar el del medio y vas a ver luego.
23: Sara conoce tu. ¿Vos conoces
6: su auto? Un auto que está recién lavado.
22: Bueno, pero ahora con la lluvia.
23: Voy a apretar y el que se desbloquea.
6: Claro, el que se desbloquea abría.
24: Yo quiero.
6: Ahí.
1: Me encanta.
22: ¿Bueno en qué? Porque puede ser bueno en una cosa.
6: Esta que baja acá. El hombre bueno de carácter, el hombre bueno que es servicial, dócil. El hombre bueno que es está siempre presente, que es dócil. ¿Tiene posibilidades con la dama o es descartable?
1: No.
22: No me vas a quedar mal. Sí.
6: No, pero no lo que vos haces. Opinión femenina. Ahí pasa, por ejemplo, ella nos puede dar una opinión.
22: Ella que nos dé una opinión.
6: Sí.
22: Ella nos va.
6: Porque
22: a dar la
6: hay un audio del hombre bueno, José. Sí, hay un audio del hombre bueno entre todos esos. La señora Cardoso. Ahí nomás
1: que le va.
6: No, escúchame, Sole.
1: Tiempo.
25: Hola, chicos, ¿cómo están?
6: Tu opinión es muy importante, Sole. Súper bien estamos.
25: Decime.
6: El hombre bueno, el que tiene carácter dócil, el que siempre está ahí accesible, disponible, ¿tiene posibilidades o no? O el maluco, el que es un poquito más...
25: Para mí, el hombre bueno, claro, toda la vida. El hombre bueno, detallista, atento.
6: Sí.
25: Y tiene que tener también un poco de eso de que estás diciendo un poco de algo malo, ¿verdad?
6: No, pero este es demasiado bueno. El bueno.
1: Es un pelotudo.
25: No ha de ser mi marido.
6: Es tu marido.
1: ¡Ah!
6: Es muy bueno.
1: Perdón.
25: Es muy bueno. Era porque...
1: No me pregunta, su señoría.
6: No, pero tú, algo de malo tiene.
25: Algo,
6: o sea,
25: de
6: así
25: malo.
6: De carácter fuerte debe tener alguien.
25: Tiene un poquito,
6: claro,
25: de carácter fuerte.
6: Nosotros estamos hablando del hombre que es demasiado bueno ya.
25: ¿No ha de ser Santula?
1: Ah, por eso el apodo.
6: Santula. Ay, ay, ay, ay, ay.
1: Bueno, ¿para qué?
6: Santula. ¿Y tiene posibilidades o no el hombre? Bueno, bueno.
25: Claro, claro que tiene posibilidades. Ah,
6: pero entre un hombre bueno y uno que es más recio.
25: La verdad que no puedo responder.
22: Que lo ponen en una encrucijada.
6: Hasta luego, señora Soledad. Intendenta de Asunción, ¿eh?
22: Sí.
6: Sí, intendenta de Asunción.
22: Yo la votaría.
6: Vayan enviando sus mensajes al 0975-106-900. ¿Tenés ese audio del hombre bueno? A ver. Este puede ser un buen tema.
19: Hombre, ya no sé qué hacer. Si pido el número de teléfono, soy un acosador. Pero si no lo pido, es que no tomo la iniciativa.
6: Si no, ese es el hombre desorientado.
20: ¿De dónde crees que saca los stickers amorosos que tú nunca le has mandado?
6: A ver, en un ratito tenemos...
17: Si la mía sale tres veces con vos, le gustás. Ahora, ustedes, hijos, pueden salir.
14: Con los vínculos casuales, no se le está escribiendo todos los días.
6: Todos los audios que te vamos a enviar hoy. 14 audios ahí. A ver qué dice este.
2: Fito, le vi a Santula acá, recién pasé por ¿dónde? Cuatro mojones. Está saliendo de ese local que sabemos. Creo que está esperando a su gol.
6: No, no, no va a estar ahí. En la diablita no va a estar. Envía mensajes.
1: ¿Cómo sabemos el lugar? ¿Eh?
6: Bueno, pero uno.
1: Me encanta cómo sabe. Uno que yo no tengo la más pálida idea.
22: ¿Qué? ¿Fito la diablita?
6: Las Diablitas es un lugar de actividades non sanctas. Sí. Non sanctas.
22: ¿Cuáles serían esas actividades?
6: Y donde, bueno, uno va y busca un
1: hay
6: momento
1: un intercambio
6: de distracción.
1: Sí. Comercial,
22: ahí no
1: sexual.
22: Hay hombres buenos.
6: Sí, no, al contrario. Yo ¿sí? creo que ahí van los hombres buenos porque no encuentran respuesta de las mujeres.
1: Buenos para nada.
6: Que desprecian sí. a los hombres buenos.
22: Pero vos, yo creo que sí, que a los hombres buenos sí le dan bola.
6: ¡Mentira! ¡Qué falsa!
1: ¡Me encantó! ¡Pero
6: qué falsa! Dice, uno siempre se vende como hombre bueno al comienzo, dice. ¿Y después qué haces? Oli, ¿qué tal? Los hombres buenos tienen más posibilidad porque los malos ya son todos millonarios y eligen, dice.
22: Nah, ah,
6: no sé, no sé, no sé.
22: Yo tampoco, hay hombres re buenos que son recontra millonarios.
6: Claro, pero bueno, ¿y saldrías con un hombre que no tiene auto? Pues, pero soy sincera, lo primero que te viene a la cabeza.
22: No.
6: No, no, ¿verdad?
22: No.
6: Claro.
22: Ah.
6: ¿Por qué?
22: No,
6: porque te la baja, te la baja, te la baja.
22: ¿Por qué voy a decir que sí, si no?
1: Pero y por supuesto.
6: No lo va, logró, que, no, no, no llegó
1: vamos,
6: a tu...
1: No, no, además que va a
22: viajar. Tampoco que viva con los padres.
1: Te bajan con, van a tener una cita y van a ir en colectivo.
22: No, pues ir en Uber, ponele.
6: Si vive con los padres, tampoco.
22: Tampoco, ni en pedo.
6: Ay, ay, ay. ¿Ves cómo van descartando los hombres buenos? Capaz que este hombre estuvo ahorrando pero, para vos... comprar un lote, para construir una casita... Y dijo, no, no voy a comprar un auto porque no es mi prioridad.
1: Pero además que
6: viviré con mis padres.
1: Con los padres.
22: Pero espera, diferencia entre
1: está bueno saliendo y con un sesentón y vive con los padres, Dios mío. ¿De dónde
6: vivo
1: viene
6: con
1: la
6: mis
1: recoleta?
6: Padres para cuidarlos porque
19: ¿saldrías
6: ellos necesitan...
19: con una mujer que no tiene auto?
3: No, ni en pedo, no.
6: No, no, pero que no, falta de no caballerosidad.
3: ¿Por qué más gato es así? Voy a tener que llevarle y tengo para bolios.
19: Porque yo no sé el proceso.
3: Si ella no tiene cómo moverse, menos yo.
4: Porque yo tengo mi vehículo y ella tiene que tener también.
19: Claro, así uno de bonos es su chofer.
4: Y no.
5: Ahora responden las chicas.
19: ¿Saldrías con un hombre que no tiene auto?
7: Sí.
19: ¿En serio?
7: Sí.
19: ¿No te interesa?
7: No, porque yo tengo.
6: Ah, claro, ¿eh?
22: Yo también tengo, igual no quiero salir.
6: No querés salir con uno que no tiene auto. Está bien.
19: ¿Saldrías con un hombre que no tiene auto?
7: No. Sí. Sí.
24: Sí.
6: Todas responden que sí, menos Miriam.
22: Menos
6: Rafael.
22: Miriam Rafael.
6: Sí. Jefa. Karen, ¿saldrías con uno, suponiendo que estés soltera, ¿saldrías con un hombre que no tiene auto? No saldría
22: muy
6: tampoco.
22: Bien,
6: ella.
22: Que diga la verdad.
6: Mira cómo fuimos descartados, pero olímpicamente.
1: Qué encuesta, ¿eh? Estoy abrumado yo con la profundidad del tema hoy.
6: 0975-106-900. A los integrantes del siguiente programa, a los integrantes del programa Solo Quiero Ser Uno de Ellos, les tenemos una notificación por vía judicial por utilizar el canto de cumpleaños de Leyendas Urbanas. Sí, están utilizando nuestro canto de cumpleaños de Felicidades Padre Alcides.
1: Hay una aviesa violación de la ley de protección.
6: Sí.
1: De protección
6: de copyright,
1: sí,
6: intelectual, y de copyleft,
1: de protección
6: sí,
1: intelectual,
6: sí, así
1: de
6: que,
1: propiedad intelectual,
6: vamos a cobrarles a los tres integrantes de Solo Quiero Ser Uno de Ellos por este uso indebido.
1: A ellos luego le vamos a cobrar porque nos dejaron en bola en un programa de leyenda.
6: Ni qué decir.
1: Nunca más van a poder pisar ese set. Les cuento luego ya.
6: Salvo que.
1: Nunca.
6: Salvo que nos hagan un asado. Y no,
1: yo no doy segundas oportunidades. Nunca más en la puta vida van a poder estar.
6: Este programa que no
1: va. Sepan bien ya.
22: Hablando del rencor.
6: Sí.
1: No.
0: Sí. Solo ni en la puta. No,
6: no. Rencoroso le dicen, no, perdona, una. Sí.
22: Una. Una.
6: Sí.
1: Encima me avisaron 24 horas antes.
6: Este programa.
1: Nunca más.
6: Este programa rencoroso. 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Me dicen que cuando va a empezar el otro programa, Solo Quiero Ser Uno de Ellos, hay todo un despliegue acá.
1: No me hables más de ese programa.
6: Traen café.
1: No quiero saber nada de ese programa.
6: Les traen agua mineral.
1: ¿Oh? Que sea la última vez que nombres el programa.
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1: Yo a esa hora escucho otra radio.
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0: Yo no quiero ser uno de ellos.
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1: para se usa más eso, ¿verdad?
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0: De vuelta. Sí, 17 con 33. Qué buen tema, viejo. Sí, en este horario solo buenos temas, Josema, ¿sí? Por favor, viejo. 0975-106-900. ¿Los hombres buenos tienen o no posibilidades con las mujeres? Y hombres y mujeres, ¿saldrían con alguien del sexo opuesto que no tenga vehículo? Que no tenga auto, pero no le escucho a Miriam.
1: No sé si la pregunta es la precisa, porque sería si tiene más o menos posibilidades, porque todo tiene alguna posibilidad.
0: Claro, entre el bueno, el medio bueno y el malo.
1: ¿Quién tiene más posibilidades?
0: Sí. Hay un concepto que nosotros no conocemos, no existía en nuestra Se llama el fuckboy, que es el chico lindo. Ahí te escuchamos perfecto. El chico lindo que tiene relaciones con quien quiere, que es el ídolo, que a la que todas le buscan.
2: Lo que dicen acá, pero en Paraguay, que es el pichón.
0: El picholo. Sí. El picholo, exacto. El picholo, el pichón o el bueno, el dedicado, estudioso, el nerd.
2: Ojo que el estudioso después es un re top y el otro queda un idiota.
0: Claro. A la larga.
1: En los inicios, pues, el loser.
0: Sí.
1: Puede ser el que se come los libros.
0: Claro.
2: Que le hacen bullying.
1: Claro, pero después, más o menos a partir de los 28, ya ese puede ser el top.
0: Sí.
1: Claro. ¿Verdad? Hizo ya una pequeña fortuna.
0: Claro. Viste
1: a la moda, tiene el auto deportivo.
0: Sí, tiene, ¿verdad?, una empresa de inteligencia artificial. Claro.
1: Y el winner de los tiempos de la adolescencia.
2: Quedó ahí.
1: Y está changueando.
0: ¿Verdad? Sí, está changueando.
1: Exacto.
0: Claro. Bueno, a la larga
1: no puede salir en la lista de info. Ya sabes, esa lista.
0: Claro. Uno se acostumbra a la larga.
2: ¿Cómo?
1: Y a la corta vos te acostumbraste.
2: Ay, qué ordinario los dos. 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
1: 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Después te voy a contar, ¿verdad?
0: Claro. Hola, audios, por favor, dice 0975-106-900. Yo no sé, con el tema de las plataformas me parece que es más fácil salir ahora y salir cómodamente.
1: O sea que yo creo que sí. O sea, hoy no tiene más. Vas a salir a una cita y querés tomar una copa.
0: Claro.
1: O dos. Y bueno, es mejor no arriesgarte, sí, y te va a ver, salir, chicos, en plataforma.
2: Pero el tener un auto no es solamente el para que te traslade.
0: El
2: estatus. Te da un estatus.
1: No, claro.
0: Claro, pero...
1: O sea, lo que digo nomás es móvil. Para salir, no necesariamente tenés que usar el auto.
2: ¿A qué se refieren?
0: Claro. Estamos hablando de estatus, no de auto.
1: Es que, sí. Lo que pasa es que no, si vos viajás en una plataforma... Perdés de alguna forma privacidad.
0: Total. Independencia.
1: De alguna, porque digamos, forma, es una. Claro, es una primera totalmente salida.
0: Pero.
1: Y hay buena onda, hay química, y normalmente eso puede terminar,
0: sí,
1: antes de que ella baje del auto, con un beso. Pero si estás en un vehículo de plataforma y el otro está mirando desde el espejo retrovisor, como que...
0: Pero Luis...
1: No, es el mejor escenario, ¿verdad? Luis, si no te dice yo también.
0: Que hablen los drivers y las drivers. No les interesa nada que esté ahí el conductor o la conductora. Se chapan, se tocan, no, se atracan.
1: No, pero eso cuando están los dos en pedo.
0: No, Luis.
2: No creo, Fito, no creo.
0: No, porque vos tenés manos libres. Sin embargo, si vos estuvieses manejando el auto o ella estuviese manejando el auto... Solamente en los semáforos se pueden besar.
1: No, pero uno de los dos tiene manos libres.
0: Claro. A ver, no, qué dice.
2: Estamos hablando del estatus.
0: Estatus. No, si no tiene un estatus inferior al tuyo, ¿saldrías con esa persona, sí o no?
2: Pero primero empezaste con el auto.
0: Sí. Claro, y vos cambiaste ahora el concepto por estatus.
2: Yo te dije, yo te pregunté, ¿estatus o movilidad del auto?
1: La estatura, mire, ¿saldrías con alguien más bajo que vos?
0: Ay.
2: Sí.
1: ¿Sí?
2: Sí.
1: Muy bajo.
2: Muy bajo no. Ah. Pero.
1: Poquito más bajo.
0: Que sea multimillonario. Claro. Te viene uno nazis.
1: Viene, claro. Viene el multimillonario de 1.50. ¿Qué importa? No, la altura, por favor.
2: Seguro que ahora me estoy planteando. No, muy bajo, ni aunque sea.
1: ¿No?
2: No.
0: Mirá
2: no.
0: Lo que dice Marcelo, que es conductor de plataforma. Dice: chapan a dos manos las parejitas en los vehículos de plataforma, dice.
1: Bueno, pero sí, pero eso ya es cuando ya son parejas hace tiempo. Yo te estoy diciendo, una primera cita. Sí. Vos estás creando ambiente, no podés, podés ir en la plataforma.
2: Pero ni aunque, aunque no sea para chapar, para hablar, para qué sé yo.
1: Sí, claro. Claro.
0: No sé, vamos.
3: Ahora no es nuevo el problema si tiene auto o no. La mujer va a salir contigo si tenés o no tenés auto.
0: Sí.
3: La cosa es inclusive la forma en que vestís, cómo hablas.
0: Ah, ah, ah.
3: La personalidad que uno tiene. Pero a pesar de todo eso, con el tiempo transcurrido al principio, pues no se nota luego si una persona es interesada o no. Ah. Porque ninguna mujer quiere demostrar que es interesada.
0: Sí.
3: Solo hay algunas que tienen la, la agalla, vamos a decirle, de decirle una vez por todas que son interesadas.
0: No,
3: la mayoría no quiere demostrar.
0: Ahí hay un concepto nuevo.
1: Si el tipo tiene 65 y ella tiene 23, yo creo que ella sospecha.
2: Sí.
0: No, pero hay un concepto nuevo que es la mujer de alto valor.
2: Sí.
0: Que es una mujer que estudió, que es profesional, que tiene independencia, que está empoderada. No va a salir con un tipo que no le llega a su nivel.
2: Pero también, ¿sabes qué voy a decir? Depende de la necesidad de la mujer.
0: Sí.
2: Como todo en la vida.
0: Perdón, perdón, perdón, perdón, perdón, perdón. Josema, ¿esto que veo acá son posavasos que tienen el tema de Urbana ahí? Mostrarle un poco, mostrarle un poco. Son posavasos para el otro programa. ¡Ah, no! No, Luis, le traen posavasos para que ellos pongan ahí sus copas y estén ahí disfrutando. Y nosotros no tenemos ni agua en botella, no tenemos.
1: Apaga todo, nos vamos. No. Nos vamos, nos vamos. Ya está,
4: ya está. Dos cosas. Yo era un chico bueno hasta que me obligaron a cambiar.
0: Sí.
4: Y lo segundo, sí que yo creo que salí dos veces nomás con chicas con auto, dos o tres veces.
0: Sí.
4: Y todas las veces me sentí utilizado, me sentía sucio. Ah, no sé por qué.
0: Calmate, Santiago.
4: No, pero no, no importa cuando hay pasión, de todo hacen ahí atrás.
0: ¿Ves?
4: Pero
0: él es conductor.
4: Ellos tienen la ventaja de que salen con un conductor de plataforma curioso, no chismoso.
0: Ah. Sí.
1: ¿Sabes qué? Después vamos a medirla, Fito.
0: No.
1: No, la lista de oficiantes.
0: Ah, ah, ah, claro. Acá llegó otro mensaje de Cari Cocina. Está on fire, Cari, hoy.
5: Y con respecto al tema de hoy, ¿saldría o no con un hombre sin que no tiene vehículo?
0: Sí.
5: Yo no solo salí con uno que no tenía vehículo. Salí con él, le llevaba a las 11 de la noche 10 cuadras a esperar el bus y esperaba que se subiera en el bus y luego yo volví a mi casa y además de todo me lo quedé. Con el tiempo obviamente ya no solamente tenía vehículo, me compró a mí también.
0: Ah, bueno, apostó, claro. Invertiste.
2: Invertió.
1: Claro, sí. Ahora ella tiene vehículo, no, usa el de ella.
2: Que, sí. Estamos hablando de otra edad, otra.
0: ¿Viste? Claro. Ella pensó a la larga.
2: A la larga. Sí. ¿Sabes cuántas mujeres hay así?
1: Puede que con eso le
0: no, convenga. Hay mujeres interesadas, hay mujeres de alto valor, que pero es muy distinto.
2: ¿Por qué es interés? Primero, ¿por qué está mal ser interesado?
0: No, no tiene nada de malo.
2: O sea, a mí me interesa. Vos tenés
0: goals, como se llama. Claro, objetivos.
2: No está mal, está demonizado el ser interesado.
0: Sí, es porque está sexualizado, porque si la mujer quiere que el hombre tenga, digamos, objetivos, ambición, es interesada. Pero si el hombre quiere que la mujer tenga objetivos, ambición, no, es un tipo inteligente.
1: No entendí, pero sí, ¿cierto?
2: Sí, sí, sí.
0: El braguetazo, Luis. El braguetazo.
2: Un braguetazo.
0: Claro. Saludos a la bella Miriam Rafael, dice acá un caballero, ¿eh?
2: Gracias.
0: Envíen sus mensajes al 0975-106-900 porque en el siguiente bloque, nuevo pack de Josema. El nuevo pack de Josema para todos los que hayan escrito.
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1: De vuelta en este bloque enviamos el pack de Josema.
2: Fito, te quiero interrumpir.
1: Perdón.
2: Como siempre lo hago.
1: Sí. Hacelo.
2: Bueno, que yo estaba comentando en el corte que el interés, una chica,
1: sí,
2: jovencita,
1: sí,
2: se me cayó la cédula, que sale con un hombre mayor,
1: sí,
2: puede que esté interesada en el dinero de él. Y él está interesado en la juventud de ella.
1: Claro.
2: Ella le está entregando su juventud.
1: Como diría John Nash, es ganar-ganar.
3: Es una transacción.
2: Win-win. Claro, entonces que no me digan, ay, se interesa. ¿Y él qué?
1: Claro, déjense hinchar, déjenle vivir a la gente, por favor.
2: Por favor.
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1: 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Nos salen acá los audios, José, a ver.
4: Dios mío, Pito.
1: ¿Qué pasó?
4: ¿Qué chicos sos, viejo? Ay, ellos tienen esto. Ay, ellos tienen lo otro.
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5: Todo un poco pasa atrás en el auto con nosotros ahí.
1: ¿Viste?
5: Sí, nosotros somos chismosos. Sí. Que es posible que le vaya a contar a su conocido de la pareja que vos le llevaste, pero tenemos grupo WhatsApp nosotros donde nos contamos.
1: No.
5: Ahí sí, hay grupo de WhatsApp. De choferes, que cada cosa que se cuenta se
1: claro,
5: escucha.
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1: ¿Saliste alguna vez con un hombre muy mayor?
2: Sí.
1: ¿Cuántos años mayor que vos? 20.
2: 25.
1: ¿Y sí. qué tal la experiencia? Sin dar nombres.
2: Bien.
1: Pero duró...
2: No duró.
1: Era precoz.
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1: Yo era relativamente esa mujer empoderada, dice acá una dama. Escuchá.
2: Sí.
1: Profesional, magíster, auto propio, casa propia. Hoy salgo con mi mecánico. Estoy tan bien con él que mis otras parejas que eran... Estoy tan bien con él, o mejor con él, que con mis otras parejas que eran súper profesionales. Claro, pero un mecánico...
2: Ni en pedo.
1: ¿Cómo no, Miriam?
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1: 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Qué rara está la voz de Claupi. No, no, es Claupi, es Miriam
2: pero
1: Rafael.
2: Pero voy a decir una cosa. Sí. Es al revés también. El mecánico no va a querer salir conmigo.
1: ¿Por qué?
2: Porque no.
1: El Groncho y la Dama, ¿no te acordás vos?
2: Sí, pero eso es una serie. Una
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4: Cuando la mujer busca un hombre exitoso con dinero, es interesada.
1: Sí.
4: Pero cuando el hombre busca a una mujer con belleza física, ¿acaso no es interés también?
1: Claro.
4: Creo que los dos tienen intereses, pero al hombre no le dicen interesado.
1: Y no.
2: Es lo que acabo de decir, tal cual.
1: Lo que dijo la doctora Miriam.
2: Sí.
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1: Hablando de interesados, ustedes son los que se están ofendiendo por los privilegios de los de quiero ser uno de ellos. No, pero nosotros hacemos desinteresadamente este programa, por eso.
2: Ah, de los chicos de
1: Querétaro. Claro,
3: claro. Miriam, nosotros lo hacemos por amor de la camiseta,
1: claro.
3: Y por plata.
1: Miriam, encanto de mi existir. Es un elixir escucharte, dice acá este caballero.
2: ¿Cómo se llama el caballero?
1: No dice su nombre, pero...
3: El interés que pone, ¿eh?
1: Pero mira, tiene la foto en una corrida. En
2: pero
1: una
2: alguien que te dice eso, te despierta, ¿ves? Te despierta interés.
1: Y además, en la maratón es el lugar de levante. Acá está su nombre, no digas.
2: No digo. Ah, mira.
1: Sí, no
2: saludos.
1: Sé si tiene, parece que tiene auto, ¿eh? Por la duda.
2: Debe tener.
3: No, si corre.
1: Dice, realmente hay muchas mujeres interesadas. No podemos generalizar a todas, pero por culpa de una o dos ya le afecta al rollete. Por ejemplo, si un hombre tiene plata, no importa que sea feo, gordo o petizo, dice. Ay, qué fuerte.
2: ¿Quién le dijo eso a este?
6: Muy buenas tardes para todos respecto a lo que están hablando. Las mujeres interesadas, no todas son interesadas realmente, pero por causa de una o dos le alcanza el rollete. Pero de mi forma de pensar, por ejemplo, lo que la mayoría de las mujeres ven, por ejemplo, son primeramente el físico, si tenés auto o no, y si tenés la billetera cargada.
1: Ah,
6: fácil,
1: bueno.
6: Y sencillo.
1: No estamos de acuerdo con esa visión.
2: No.
3: Llegó
2: no.
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2: Te quiero confirmar algo. Sí, confirmar. Las mujeres que se dicen empoderadas.
1: Sí.
2: Digamos, una mujer como yo se la llama empoderada. Claro. También queremos un hombre que tenga auto, que trabaje bien, que.
1: Claro.
2: ¿Qué quiere decir que a la par. Claro, ¿qué quiere decir? Que porque
1: sos empoderada
2: no necesitas un tipo que te cambie la batería.
1: Claro. O que te mida el aceite, no sé, una cosa así, el mecánico que dijo la señora.
2: No, eso no lo quiero.
1: 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Se va el pack de audios de Josema.
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0: Ultimísima, ultimísima, ultimísima parte de este buenísimo programa, porque somos gente buena. Somos nobles en este programa, realmente.
1: No somos rencorosos.
2: Haz el favor, no uses el
0: somos
2: plural.
0: Dóciles, somos dulces. Fito, envía los audios. Ya se fueron todos los audios. Se fue el nuevo pack de Josema. Sí, se fue a todos los que escribieron antes de este último bloque. Ya se les fue. A ver qué dice. Cari Cocina es re buena. Cari Cocina nos trajo bocaditos por nuestro aniversario.
2: Ah, comiste sí. Todo vos, hijo.
0: No, acá con Josema, los de Urbana Sports.
2: Pucha, sí. Todos menos nosotros.
0: ¿Por qué no vienen más los de Urbana Sports? No, en este horario no veo más que estén los de Urbana Sports, ¿eh? Bueno, ya vendrán.
2: Todas preguntas incómodas, hijo.
0: Espera que...
3: Hola, Legenders.
0: Cari.
3: Qué pucha, Fito, qué clase de serie lo que vos estás viendo yo otra vez, que justamente se trata luego de los yacarés, los cuernos y espero, mía.
0: No, pero...
3: Muy específico, es los tipos de serie que vos ves aparentemente.
0: Fue una casualidad.
2: Dime qué ves y te diré quién eres.
0: Dice, ¿saldrías con un tipo que tiene un auto volante cambiado? De esos autos que traen así que ya tienen 10, 15 años.
4: No.
0: Pregunta respondida.
2: ¿Saldría con un hombre que anda en una carreta?
4: ¿Qué es lo que...? No, porque lo que quiere decir es que un auto...
2: Un auto de pobre. Eso es lo que está queriendo decir.
0: De segunda mano. De segunda... Usado. Ese auto es usado.
4: Con un hombre usado.
0: Claro. No saldría.
2: Con un hombre usado, igual, ¿verdad?
4: Pero tiene más experiencia.
2: Claro.
0: Hola, ¿qué tal, amigos? ¿Cómo están?
2: Muy usado.
0: Ser demasiado bueno no sirve de nada tampoco, porque a veces abusan de eso, tanto en la pareja como en la amistad.
4: Pero espera, yo estaba cuando vos estabas...
0: Sí, preguntando en el primer bloque.
4: Nosotros estábamos hablando con Luis.
0: Sí.
4: Yo le dije, bueno, mi novio,
0: sí.
4: De repente mi ex, de repente mi novio, es re bueno, dócil...
0: Servicial.
4: Pero por atrás me la metió una...
0: No, pero esperá, pero aclará que es eso.
4: Él me metió los cuernos.
0: Por atrás me la metió, dijiste, y yo dije, bueno, tan malo tampoco no debe ser.
2: Qué horror.
0: No tiene nada de malo.
2: Salgamos de acá, vayamos a otro terreno, por favor.
0: Dice... Si es tu pareja, por ejemplo, a veces puede celar por cualquier cosa o prohibirte salir con tus amigos. Si es tu amigo, bancame esto, te dice, bancame aquello, pero cuando necesitas vos de esa persona, nunca están para vos. Eso le pasa a la gente muy buena, eso es cierto.
2: Lo que pasa es que no es lo mismo ser bueno que ser buenudo.
0: Sí, buenudo, claro. Sí. Dice... Uno siempre se vende como bueno al comienzo, enviaron hace rato. Y una vez que ya le enamoraste, ya es tuya. No, nadie es de nadie. Yo tenía más suerte con las mujeres cuando no tenía auto, dice alguien acá. Ah, mira.
2: ¿Qué tenía suerte? ¿Que ganabas en un sorteo? ¿Qué?
0: Claro. Justamente eso fue lo que dijo la señora que le cantó al padre Alcides, que estaban utilizando su canto en Radio Urbana, dice Porfirio. No, pero nosotros llegamos a un acuerdo con la autora de Felicidades,
2: no,
0: Padre Alcides.
2: Pero además nosotros no la plagiamos, nosotros usamos su
0: claro,
2: audio.
0: Claro.
2: Acá están falsificando
0: sí.
2: La cantata Cumpleaños Feliz de Fito sí. Cabral.
0: Con IA. Me dicen que están usando IA.
2: No hace falta IA no. Para una cosa tan cachivache como esa.
0: Claro,
4: y
0: claro.
4: Con todo el amor, decí, Fito.
0: A ver qué dicen.
5: ¿Qué tal, chicos? ¿Cómo estamos?
0: ¿Cómo andás?
5: Una pregunta ahí para la señorita. Ella le invitaría a un hombre y saldría con ese hombre y pagaría todo eso. Ella la cena,
0: la pucha.
5: El vino y si surge algo, el telo.
0: Está lanzada la pregunta, señora.
4: Queda en...
0: Signos de...
4: No, ni en pedo.
0: No. ¿Por qué tendría que pagar todo vos?
4: Lógico.
0: Claro. Todavía tiene que pagar el hombre.
4: No, a mí que me paguen todo.
0: Claro.
4: No, puede ser a medias, pero no estada. Cuando estás así, tipo 18, 19, sí.
0: Ah, claro, los dos están empezando a laburar claro, o todavía no laburan, sí, tienen sí, una sí. mensualidad que le dan no, los padres.
4: Obvio.
0: Claro, ahí sí. Dice, el tren Vareiro solo pasa una vez. Y para ese programa ya no hay oportunidades,
2: así,
0: dice.
2: Así mismo es.
0: Dice el cantante lírico Héctor Candia.
4: Ah, mira, Héctor.
0: Sí.
4: Sí,
2: muy bien.
0: Sí.
2: Muy bien.
0: Dice Mr. D. Desde Estados Unidos nos escribe Mr. G. Sí. Ahora mismo los hombres buenos tienen que trabajar en sí mismos y dejar de pensar en las mujeres. Ellas vendrán solas, porque si sos un poco malo, ya se les considera machirulos.
4: ¿Eso qué es? ¿Tipo un autoayuda lo que está diciendo?
0: Y no, él dice que hay que trabajar en uno mismo y ahí vendrá solo el amor.
4: Pero espera, estamos hablando de cuánta bondad, porque yo recién te dije...
0: Demasiado
4: de,
0: bueno.
4: Lo de los cuernos, vos me dijiste, no, eso no es bueno.
0: Claro, eso no es bueno, no. Demasiado bueno, el tipo noble como Lassie.
4: Lo pisás como alfombra.
0: Como Flipper. ¿Ves? Lo pisás. Es lo primero que se te viene a la mente.
4: Por eso, pero depende de cuán bueno, o sea, no sé, no quiero, me van a venir.
0: Yo era muy bueno, yo tengo que confesar que yo era demasiado bueno.
4: ¿Y después?
0: Y después me volví un chiqui más vivo, la vida me fue golpeando.
2: Yo creo que vos sos muy bueno para mentir.
0: No, uy, basta. ¿Por qué le gustan los malos? Dice, sí, no sé, a algunas mujeres le gustan los malos, cosa que deciden ellas, bueno.
4: Claro, algunas sí, algunas no.
0: Sí. Muy malo para ser bueno, dice acá una dama o un caballero, no se identifica, pero dice muy malo para ser bueno, muy bueno para ser
4: no sé, lengua.
0: Sí, muy bueno para ser real, se tendría que ser.
4: Eso, muy bueno.
0: Claro. Bueno, nosotros nos estamos yendo, se fueron todos los audios, agradecemos a la gente que nos escuchó hoy, que nos acompañó hoy. Se fueron los audios, así que no se quejen si no recibieron. 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

0: Muy buenas noches. Buenas noches.
1: ¿Por qué te caías?
0: No sé.
1: ¿Por qué te caíste, bobo?
0: Hola.
1: Ahora me voy a caer yo.
0: Dale.
1: Muy buenas tardecitas.
0: Ahora vamos. Muy buena.
1: Ya le llevaron.
0: Antes de decir, le llevaron. Hola gente. Tercer programa. Vamos todavía.
2: Wow.
0: Estamos acá, seguimos acá. Todavía no nos hemos peleado. Oh. Todavía no nos han llamado tanto la atención. Estamos bien.
1: Bien estamos.
0: Muy bien. Quiero saludarle a la gente que me hace compañía hoy acá, que hace conmigo este programa, sería mejor, sí, mejor dicho, ¿verdad? A mi izquierda tengo a Taina Lipinski.
2: ¡Hola! Dios mío, qué emoción. Saben que yo pienso así, que demasiado yo quiero estar haciendo la radio, ¿verdad? Y
0: ¿sí?
2: Estar en mi auto también escuchando para saber cómo se escucha en la radio.
0: Tenés fomo de ser
2: de
0: oyente también.
2: Sí, sí, específicamente a mí, ¿verdad?
0: A vos misma.
2: Sí, porque yo ya te escuché en la red, a Dani también.
0: Okay.
2: Entonces, ¿qué sabes?
0: ¿Quieres escucharte
2: se me
0: a vos?
2: Graben, pues, y envíen cómo se escucha.
0: Y a mi derecha tengo al señor Dani Buey.
1: Buenas noches. Ahora sí, buenas noches. Hola, Claupi. Hola, Tainá. Hola a todos los oyentes que están del otro lado. A todos los choferes de plataforma que están ahí.
0: Pip, pip.
1: Atascaditos en el tráfico.
0: Pip, pip, pip, pip.
1: Ahí, mic, mic. Y a todos los que están por YouTube también y en todas las plataformas digitales.
0: A nuestros amigos colectiveros.
1: Adiós.
0: También a la gente que está ahora disfrutando de ese viaje mic, panorámico en el colectivo. También a quién le mandamos saludos también a la familia Tainá.
1: La familia de Tainá.
0: No,
2: ¿qué?
0: Se pierde un solo programa.
2: Sí, mejor sí. Que se pierdan. Ah, no quiero que escuchen.
1: A todas las personas que están saliendo del laburo también.
0: Es cierto, sí. Gente laburante, gente del bien, Dani.
1: Sí,
0: güey.
1: Gente, ¿sí? Del bien.
0: Gente que se gana el pan.
1: Sí, gente. A todas las personas que están en los moteles donde hay radio también.
0: ¡Eh!
1: Sí.
2: Mira, o sea, ¿vos ya llegaste a escuchar
1: radio en un hotel?

0: Nunca.
1: Radio. ¿Y qué radio escuchás? O sea, ¿qué radio es la urbana, obviamente?
0: Urbana, 106.9.
1: Ok, por supuesto.
0: Sí, yo llegaba al motel y quería poner urbana nomás.
1: Para eso nomás. Sí. No podía poner en su casa.
2: Me preocupa quién estaba al aire, cuál programa claro, era.
1: ¿Qué programa? ¿Te recordás? ¿Puede ser? ¿No?
0: Está acá cerquita, no sé si puedo decir. Sí.
1: No, el programa.
0: ¿El programa?
1: Sí, ¿qué programa escuchabas cuando...?
0: Era un programa que estaba en otra radio.
1: Hacías lo sucio.
0: Sí.
1: Ah, no, era urbana, tú sí, se
0: no,
1: estás confesando.
0: No, mejor no, voy a mantener ahí en la incógnita. No, de verdad. Sí, nunca vos te fuiste a un motel y estaba
3: no sé
0: la radio prendida.
3: De no paciente, vos le bajado.
1: Saludos también a la gente de YouTube. Mira, vos YouTube, como dice, presente a
0: sí,
1: toda
0: a
1: bala.
0: Full.
1: Se van conectando, se mandan el link, parece, entran así como Cabichu y entran en Oli, ya presente. Dice, hola Taina, ¿me pueden decir un chiste? Dios mío, el pedo, dice. No sé si el pedo nuestro o el pedo de ellos. No sé, pero hoy es miércoles, ¿verdad?
2: Hoy es miércoles de...
0: Cabichu y.
1: ¿Miércoles de qué, Taina?
2: Miércoles de Rosario. Oye, aquí rezar rosario completo. Sí, miércoles
1: me acuerdo,
2: de María.
1: Mi familia rezaba el rosario. Sí. Nos juntábamos todos y rezábamos el rosario.
2: Ay, hablando de familia.
1: Yo voy a ser religiosa.
2: ¿Puedo hacer como hizo Dani ayer?
1: Sí, obvio.
2: Le quiero mandar un saludo a mi hermanito que siempre quiere estar viendo el programa. ¡Chiamo, nene! ¡Yo chiamo!
1: Saludos. Listo. Saludos, muy bien. Yo también, bueno, ya que estamos... No, yo no quiero. Yo no voy a hacerlo. Ustedes, la gente que me escucha y sabe que tiene, comparte conmigo genética, hola. Porque digo así, Argelio. Bueno, gente, tenemos que arrancar este programa con todo, ¿eh? Qué bueno poder estar otra vez acá. Ah, yo hacerlo con amigos. No sé qué cuentan, qué hay de su vida.
0: Y lo que cuento es que ya es Argel tanta llovizna.
2: Es cierto.
0: Argel ya es.
1: Sí, si vamos a hablar del clima, ya empezamos mal.
0: Sí.
1: Quiere decir que Naite no tenemos hoy preparado. Sí.
2: Quiere decir que nos faltó saludar una cierta gente. Acá sí. Patia Espinola dice a la gente que está saliendo del hospital.
1: No me diga que ella está saliendo del hospital, me entero. Patia Espinola no es mi hermana.
2: Es tu hermana.
1: Me estoy enterando por este medio que mi hermana está saliendo del hospital.
2: Sí.
0: ¿Qué le pasó?
1: Yo voy a ser tía otra vez.
0: Ah.
1: Yo voy a... Se emociona.
2: Qué fuerte.
1: ¡Pati!
2: ¡Pati!
1: ¡Pati! ¿Qué me estás ocultando?
0: Esperana, Clau, ¿cómo es cuando no tenés nada para decir y hablas del clima?
1: Obvio, obviamente entras con anuncios meteorológicos y demás. No, yo hoy sí quiero contar una cosita porque quiero aprovechar este momento para concienciar también a la audiencia, ¿sí? Estuve hoy por el hospital haciéndome también mis estudios correspondientes. Sí. Estuve en mi consulta con mi clínico. Me puse como, viste, alineación y balanceo, calibro un poquito, vio ahí, me dijo desastre, colesterol. Pero bueno, no vaya a soltar más este remedio. Quilombo fue así, un yayao interesante. Pero ahí, cuando fui al hospital, ya vi, obviamente, el rosado, porque octubre rosa, pues
0: claro,
1: hay que ir. Pues, entonces quiero nomás decirle a la gente que vaya, prevenir es mejor que curar, rápido. Ya sé que no da gusto, viste, así la incertidumbre de qué me va a salir este. Pero vamos a averiguar ya antes, ¿entendés lo que digo? Cuando hay tiempo para hacer las cosas, eso es más lo que digo. ¿Cuándo fue la última vez que te hiciste tu examen, Dani? Ese que es incómodo.
0: ¿El que es incómodo?
1: ¿O todavía no te hiciste?
0: Tengo que ser sincero, nunca me lo hice.
1: ¡No, nada,
0: Dani! Tengo que. Sí.
1: Pero parece que desde cierta edad, no es por eso
0: sí,
1: que no te hiciste.
0: Es por cierta edad, sí.
1: Todavía no te
2: lo
1: toca.
2: Lo de cierta edad no es solamente tipo que sí o sí tenés que hacerte, pero antes podés hacer o no.
1: Qué bueno sería hablar con un médico.
0: Sí, tiene que venir.
2: Sí, porque si no vamos a estar desinformando.
1: Es cierto. No sé, y digo nomás, porque yo voy a aprovechar y contar un poquito también. ¿Viste cuando uno se entera de cosas así medio preocupantes? Uh-huh. Siempre el tiempo es lo que tiene que estar a tu favor, en todo caso, ¿verdad? Después vos te haces ver ahí y ves que cuáles son las herramientas que tenés, ¿entendés lo que tengo? No quiero tirar para abajo un poquito,
0: sí,
1: pero de repente salen cosas
0: ya
1: en el estudio.
0: Tiraste todito.
1: No, para nada. De repente salen cosas en el estudio, nomás digo, y bueno, ya está. Está bien, bajo un
2: hablando
1: cayó.
2: Hablando de
1: cayó,
2: hospital,
1: cayó.
2: ¿Ustedes pico vieron la chica que resucitó, que se le estaba velando?
0: ¿Cómo
1: acá en Paraguay?
2: No, en Guatemala.
1: Yo creo que nunca resucitan acá en Paraguay, ¿viste? ¿Cómo es? ¿Dónde en Guatemala? Porque
2: en Guatemala.
1: Una chica resucitó.
2: Resucitó.
1: Y vos vas a contar así como sin nada. Enganchando con la noticia que yo acabé de decirle a la gente que se cuide de morir.
2: Ay, perdón.
1: No, vamos a hacer bien, Sí, este va a ser el contenido del día, vamos a hacer bien.
0: Hagámoslo bien.
1: Vamos a hacer
0: bien. Y arranquemos y empecemos.
1: Ahí está.
0: El bloque desinformativo.
4: Buenas noches. En Guatemala, una adolescente llamada Yuleidy, de 15 años, despertó en medio de su propio velorio, tras pasar casi 8 horas dentro del ataúd.
1: ¿Qué?
0: ¿Qué?
1: ¿Vos llegaste a ver la película esta, 127 también?
0: Sí.
1: De James Franco, que se quedaba tan dentro de la piedra ahí, medio raro.
0: Sí.
1: O el otro, enterrado con Ryan Reynolds. Ese era.
0: Sí, sí, sí.
1: No, esa es una manera, una pesadilla es para mí.
2: Sí. Uy, yo seguí con mi...
1: Perdón.
0: Transmitía una desesperación esa película. Sí. Impresionante.
2: Yo estaba contando
1: Perdón, continúa, por favor. Continúa.
0: Continuamos con el noticiero desinformativo con Taina Lipinski.
4: Gracias. El drama empezó cuando la joven se desmayó por un dolor muy fuerte en el pecho. En medio de la desesperación, su familia no esperó el diagnóstico de ningún médico, ni la llevaron al hospital. Y su padre asumió que había fallecido.
1: Un ratito, córtame ahí, córtame la música, córtame todo. Perdón, ¿se desmayó la criatura?
0: Sí.
1: Y no le llevaron, no le llamaron al doctor, no le, le no. enterraron directamente. No. ¿Qué clase de familia es esta?
2: Sí, su papá organizó nomás ya su velorio.
1: Amo con su papá, guau, era. Él era luego.
0: Claro.
1: ¿Cómo se llama? ¿El que hace? Cajón. este es el momento, guau.
0: El de la funeraria.
1: El de la, claro, no sé cómo se llama eso, boludo.
0: Aprovecho la interrupción
1: sí.
0: para mandar un saludo a Santi, nuestro camarógrafo.
1: Sí.
0: Abrazo, mi amigo. Bueno, continuamos. Continúa el espacio desinformativo.
1: Hay más.
4: En pleno velatorio, la menor abrió los ojos y se empezó a mover dentro del ataúd. Por los ruidos, por supuesto, rompieron el vidrio de inmediato para sacarla y llevarla de urgencia a un hospital donde se recupera favorablemente. Mientras los vecinos hablan de un milagro, las autoridades ya abrieron una investigación porque, claramente, no se puede organizar un entierro sin un certificado de defunción.
1: 100%. Es que no podés organizar un sepelio. ¿Cómo? Me enoja muchísimo. O sea, vamos de Guatemala a Guatepeor.
2: Sí. Qué desastre.
1: No me aguanto. No es por eso que me trajeron. No estoy justificando así mi... pero en serio,
2: ¿verdad? Guate peor.
1: Ustedes se ríen porque todo guau, tenemos que reír.
0: Todo era una broma.
1: Esperen un ratito. Dani, ¿vos entendiste la noticia?
0: Sí.
1: O sea, una adolescente se desmaya, el papá dice,
0: Ahora lo que me pregunto es, ¿viste que cuando te morís, te pone ese famoso, ¿cómo se llama? Formol, puede ser.
1: Formol, se mete un montón de cosas.
0: Te ponen algodón en la nariz.
1: Sí, te sacan, creo, cositas también.
2: Te tapan los oídos.
0: Sí, igual depende de cómo te moriste, ¿verdad? Creo que los que infartan, sí, hay que taparles toditos porque sangran un poquito.
2: No, creo que a todos se les tapa.
0: Ah, a todos.
2: Porque puede salir...
1: Sí, qué fuerte. Hasta ahí nomás, sí.
0: Pero sí. Eso, me llama la atención que no le pusieron eso.
1: Ah, bueno, eso sí, no sé si
2: y
1: tenemos
2: claro,
1: información.
2: Claro, porque no se puso, por suerte, porque la tipa estaba viva. Pero entendés que su papá revisó si ella tenía, si estaba respirando, si sentía su corazón, algo. Y su papá simplemente decidió que ella estaba muerta.
1: Eso es lo que es muy...
0: Es medio raro igual.
1: Muy
2: sintió
1: raro.
2: Todo, vio que dijo, no, ella falleció triste, organizó el velorio en su casa y ya cerraron todo
0: y
2: el campo.
0: Parece chiste, parece joda, pero es una información real.
2: No, de verdad es. Sí. Nos estamos inventando.
1: Y por eso
2: sucedió
1: lo que,
2: estos días nomás.
1: Acá igual ya están escribiendo también y me están contando lo siguiente, que en Paraguay sí ya pasó un par de veces también.
0: Sí, ya pasó. ¿Y sabes qué pasa? Cuando resucita la persona, después tiene poderes para curar y eso.
1: Acá en Paraguay.
0: Sí.
1: Esa es nuestra franquicia.
0: De verdad.
1: Solo acá.
0: De verdad, solamente acá. ¿En serio te digo? ¿En serio?
1: ¿De verdad?
0: ¿En serio?
2: Porque era Jesucristo. ¿Vos?
1: Yo sabía de una sola vez que sucedió, que me contó mi mamá, porque dice que era el vecino. Ella era chica, todavía era joven. El vecino, así que le separaba una murallita nomás. Estaba siendo velado. Ellos no se fueron porque famoso criatura no se va al velorio, qué sé
0: claro.
1: yo.
0: Sí.
1: Pero estaban escuchando. ¡Ah! ¡El cura está bueno! Así, tipo al lado. Sabían que estaba ocurriendo un velorio. Y de repente nomás se escucha. ¡Ah! ¡Ah! ¡Fulano! ¡Ah! Y resucitó.
0: Mentira, ¿dónde?
1: Sí, de verdad. Y eso era en el barrio San Vicente, pero te estoy hablando de unos 50, 60 años atrás por ahí. ¿Qué sucedió? Y era su vecino que tipo ya le estaba melando y después vino otra vez.
2: Pero la gente que se le pone formol y se le tapa todo su nariz, todas esas cosas.
1: Y ahí no sé.
2: Podrían, por más si es que están en vivos, ¿verdad? Y se equivocaron más que había sido, no murió, ¿verdad? ¿Pueden pico resucitar después de meterle todos los químicos al mundo?
1: No sé, qué buena pregunta. Necesitamos un doctor. Si hay doctores, doctores y doctoras que quieran venir a hablar con nosotros en un bloque que estamos habilitando ahora mismo, no en este mismo momento, vamos a planear bien con producción. Pero si ustedes le conocen también a un amigo, socio, socia, que es re personaje, y usted dice, ¿sabes? Vos lo que tenés que hablar con esta gente loca en la radio y explicarle un poco de clínica general. Estamos buscando doctor, estamos buscando doctores. Próximamente vamos a habilitar un bloque donde todos le pueden hacer preguntas. ¿Viste?
0: Hola,
1: así, tipo,
0: doctor.
1: Doctor, ¿puedes mirar este protuberancia acá? ¿Qué? ¿Es normal?
0: Doctor, mira, yo una vez me morí y viví otra vez.
1: Qué loco, Gerard.
2: Vamos a decir el número de WhatsApp para que nos escriban los doctores.
1: Favor, adelante.
2: Y los que no son doctores también pueden escribir.
1: Los que son ingenieros también. Wow.
2: 0975-106-900.
0: Nuestro WhatsApp.
1: Otra vez.
0: ¿A qué? Palma ya.
1: Dale.
2: Dale, decí, Dani, yo leo el número.
1: Dale.
0: Ok, ¿qué?
2: WhatsApp.
0: Nuestro WhatsApp.
2: 0975-106-900.
0: Mezclaban todo.
1: Nuestra línea baja ahora, dale.
0: Nuestra línea baja.
2: Siempre. 021-618-4800.
0: Entraba Palma.
1: ¡Qué crack este Josema!
0: ¡Sí!
1: Vamos a hacer la presentación oficial. Quiero pedir fuertes aplausos, Vítores, bombas, bola de la hino, todas las cosas para nuestro querido switcher Marquito. Mira, ahí vos, Marquito, hace. ¿Viste cuando el baterista hace tu solo? Ahí vos hace, dale rápido, cambia de cámara. Dale, Marquito, ese es el momento. Prim, cámara.
2: No quiero.
1: No está.
2: Ahí está,
1: es el solo. Excelente, muy bien.
0: Eso de la bomba es muy de Palma también.
1: No, boludo.
0: Sí.
1: Bueno, vamos a pedir aplausos nomás recatados. Aplausos recatados como corresponde para nuestro operador, el señor de la consola, Josema.
2: Ay, no grité, casi grité.
1: Excelente, elegante.
2: Elegante.
1: Muy bien. Aplausos contenidos de emoción para nuestra productora, Gildi.
2: Golpe el micrófono.
1: Ahí está Gigi también. Para bienvenido. Nuestro CM Marce.
0: Eso. Bienvenido.
1: Bienvenidos al show.
5: Bienvenidos al show.
1: ya sabes. Bueno, explota el WhatsApp, boludo.
2: ¿Vamos a leer ya?
1: No vamos a leer. Tenemos cosas que solucionar también. Pero antes déjenme, por favor, cortame la música, porque esta persona es muy especial para mí. Me acompañó en el primer feriado que yo viví acá en Urbana. Me parece una persona ejemplar, ¿sí? Uh-huh. Compartimos pasados laborales también, aunque no coincidimos, ¿sí? Y es la productora de Pope Spinzi también, pero está acá con nosotros también. Ella es Sara.
0: Bravo.
1: Aplausos contenidos para Sara también.
0: Gracias, Sara.
1: Contenidos, sin bombas. Sí. Sí, parecía que se iba a ir.
0: Sí.
1: Se iba a ir. Y Sara, no te vayas a hacer la boluda, porque en serio te vas a ir. Vos me dijiste, sí. En mi cara me dijiste, yo me quedo unos 2 o 3 días más, después sí. Me voy ya. Porque ella pidió por mí. Ya pidió por mí, Pope. Y encima yo hoy estaba escuchando. Hoy escuché por coincidencia. Y le dijo a Luis Fer, no puede ser tan malo que hagas que le extraña a Sara, dijo. De la sore, por eso es. Viste, hay que repetir la fórmula.
2: Había sido, no se escuchaba.
1: ¿Qué dijo Sara?
2: Sara dijo, me olvidé qué dijo Sara.
1: Sara dijo que yo tomé todo el café de Pope, ¿entendés? Eso fue lo que sucedió, por eso ahí roncha.
0: Sí, es todo un tema.
1: Bueno, tenemos que seguir y quiero hacer una... No quiero irme muy lejos de lo que estábamos hablando también.
0: Sí.
1: Porque a mí se me cruzó una información, ponemos la música de noticias.
0: No querés irte al más allá.
1: Muy bien, así vamos a estar.
2: Wow.
1: Sí. Vos tenés que meter un chiste de muerte, clavar
0: que meter
1: algo,
0: ahora.
1: Sí. Cementerio, se peleó algo. Bueno, sí, dale. Vale. Vamos con música noticiera, por favor.
0: Lo que pasa es que su chiste murió. Seguimos con las noticias desinformativas con Tainali Pinsky.
1: No, yo ahora.
2: No, Claudia.
0: Con Claudia Espínola.
1: En otras noticias, Kelly Osbourne, hija del legendario rockero Ozzy Osbourne, afirmó pedir consejos y ayuda a su padre fallecido, yendo constantemente a visitarlo en su tumba en el cementerio familiar. La prensa asegura probables sesiones de espiritismo, pero ella, sin embargo, dice que solamente va con velas y le pide consejos, porque extraña mucho al padre. Esa es la noticia que tengo. En relación a la tuya, que no es una noticia, pero leí y resumí un fla. ¿Por qué? Pues quiero nomás hacer una pregunta. Ahora sí, José Maya, podemos salir ahí. ¿Por qué no se le deja en paz a la gente que muere?
2: ¿Verdad?
1: ¿Por qué la gente insiste? Déjenle ya.
0: No insistí.
1: Se fue. Ojo. Se ha ido. Soltale, por favor, te pido. En serio.
0: A ver.
1: Si hay algún hilo que nos ata a nuestros seres queridos, fuera de bola, y ya no está mal este plano, se quiere ir ya de vos, y vos no le soltás porque llorás.
0: Epo, hice, güey.
1: Soltale, na.
0: Dejale, na.
1: Por favor, te pido. Yo quiero preguntarle a ustedes, lo para empezar, ¿qué quieren hacer si es que... Bueno, toco madera.
0: Con respecto a tu información, sí, creo que es válido lo que hace, porque es como una comunicación personal que ella tiene con su ser querido.
2: ¿Con su papá?
0: Sí.
1: Ok.
2: ¿Pero qué específicamente ella hace? ¿Ella le pide cosas?
1: Sí, dice que le pide cosas porque, bueno, no se siente muy bien y qué sé yo. Uh-huh. Si tanto le quieren dejar a la gente muerta en paz porque hablaron con el Papa Francisco.
2: Pero el Papa Francisco con él no escucha.
1: Él con él, otra categoría.
6: Buenasera.
1: Basta. Volvía. Papá, ¿estás ahí?
6: Buenasera a tutti. Quiero mandar questo saludo a todos los difuntos del Paraguay.
1: Muchas gracias, Papá Francisco. Disculpe la molestia. Estamos nomás hablando de las personas que ya no están y usted, bueno, cayó acá también en la mesa. Pero ya puede ir, ya puede ir. Gracias, Papá Francisco.
2: Descansa, Papá
1: Descanse
2: Francisco.
1: Descanse en
6: gracias.
1: Paz. Ahí voy. Preguntas. Quiero saber de la gente de esta mesa. Sí. Si ustedes, ¿verdad?, fallecen por esas cosas de la vida. No digo jóvenes, viejos, no importa cuándo, pero... Sí. ¿Qué les gustaría que hagan con ustedes? Tipo, cremación, entierro en un lugar súper lindo para que nos visiten y hagan picnic. Uh-huh. ¿Qué quieren?
2: Yo creo que se me entierre. Yo creo que se me entierre porque siento nomás que me parece muy lindo eso de cremar y soltar en un lugar que te encanta y que era tu lugar favorito. Uh-huh. Pero yo lo que quiero es que se vayan. Que se vayan a visitarme.
1: Ah, ¿vos querés que se te
2: visite? Yo quiero es que está en un lugar... Para que se vayan a verme, para que se vayan a hablar, para que se vayan a sacar fotos de mi coso y suban a su historia, decir, ¿cómo te extraño?
1: Abuela, abuela. Sí,
0: sí. Atendé, ella es muy juvenil, quiere que suban a su
1: historias.
0: Historia.
1: Sí. Claro, en el cementerio.
0: Y hagan live, si ponga, es posible.
2: Que ponga, no, live no. Live no. Ya es de maleducado ya.
1: Ah, bueno.
0: Y las rosas, ¿quieres que sean rosas virtuales de TikTok o rosas reales?
2: No, yo quiero rosas reales. Uh-huh. Okay. No quiero que dejen comida y eso porque van a traer hormigas, más gusanos, lo que ya hay por ahí, ¿verdad?
1: Ay, Dios.
2: Entonces, no lleven comida, pueden llevar flores, más quiero que yo quiero que farren ahí. Ah. Yo quiero que perren, yo quiero diversión ahí. Porque
0: pero eso no está permitido.
1: Eso no se puede, ahí. No se puede. ¡Muy buena!
0: Ahí parreaba.
1: Escucha. ¡Noche de entierro! La historia. ¡Ay, la abuela!
0: Time, la abuela. Música de fondo y el ataúd de claro,
1: a la abuela le gustaba este y bailar.
2: Okay. Así yo quiero. Bueno. No, porque después si se me tira ya en, qué sé yo, en Disney. No está prohibido tirar en
1: no
2: Disney.
1: Se puede, no.
2: Pero si me tiran, qué sé yo, en la playa. Sí. Nunca más se van a ir allá.
1: Obvio.
2: Y saben que a mí me parece divertido en los cementerios.
1: ¿Qué cosa?
2: Cuando vos te vas de paseo al cementerio y miras, ahí hay la fotito, ¿verdad? Y vos lees la historia de cada uno, las frases, las fotos. Sí. Y a veces vos miras y decís, miran a qué linda era esa persona. Y yo quiero que digan eso.
1: Ay, Dios. Me gusta, qué bueno. No está mal lo que vos decís.
0: No está mal.
1: Legalmente. ¿Verdad?
2: Pero está bien.
7: Gabé, tengo dos amigas, Gabé, para irnos en un entierro.
1: ¡No! ¡Ah! Dani Wick, ¿y vos qué querés?
0: ¿Yo qué? ¿Cómo quiero que se me entierre?
1: No, es imposible. No sé si vos qué querés.
0: Ah.
1: ¿Entendés?
0: Y...
1: No. ¿Cómo quiero? ¿Dónde quiero que se la gran 7?
0: Normal nomás.
1: Normal nomás.
0: Que se me entierre normal. Pero en un lugar muy lindo.
1: Lindo también el
0: en
1: lugar.
0: En un campo así muy bueno.
1: Ok.
0: Sí.
1: Ok.
0: Pero no sé. Viste que No sé si alguien paga cuota de eso.
1: Y no, no, y uno tiene que pagar su propio espacio.
2: No, eso es lo que yo no puedo creer.
1: Sí. No, no vaya a ser así, Dani. No le vaya a dejar así literalmente el muerto a otra persona. Vos tenés que pagar ya desde ahora tu parcelita. Así vos vivo terminás de pagar y después ya se te meten más de ahí. Pero guay de vos que se muera antes alguien de tu familia porque te dicen, ¿me puedes regalar el espacio? Puede entrar ahí después encima de él nomás ponerle a Dani. No hay problema ese. Pasa, no tenemos de dónde meternos nosotros. Mi tía. Vos terminás en el más allá así con una vecina que no conocía y decís, ¿por qué puta está en mi mansión? ¿Quién sos? Bueno, Dani, entonces, ¿cómo es el tema?
0: Normal, nomás, en un campo lindo y ya está. Pero yo no quiero pagar todavía.
1: Bueno, no quiere pagar.
2: Es porque yo siento que si pagas es como que ya estás llamando.
0: Yo creo que tenés ya pensamientos depresivos.
1: Sí. Sí. Ok, bueno, no pensemos en eso.
0: No.
1: Sí. Pero todo nuestro programa es de la muerte.
2: Mi papá, antes de que le tengamos mi hermanito, él compró, ¿verdad? Sí. 4 lugares. Sí. Para mi papá, mi mamá, mi hermana y yo.
1: Eso es un comentario de gente pudiente, quiero aclarar nomás.
0: Claro.
1: Así que toda esta gente que le envía ramo de 100.000 a Taina, paren.
0: Paren.
1: Sí, porque ella ya tiene una mansión.
2: Y después nació mi hermano. Y lo más probable es que el lugar donde él va a estar va a ser en el que tenía que ser mío.
1: Ah, ¿por qué?
2: Porque yo soy la oveja negra.
1: Ah, tipo, ya te sacaron, pico.
2: Ya me sacaron, ya no tengo más dónde.
1: Ok, nosotros te vamos a poner con nosotros. ¿Qué voy a decir?
2: No sé si quiero estar.
1: Ah. En ese cementerio
0: no sé, yo todavía no pagué.
1: En ese cementerio que está acá cerca, el de la Recoleta. Y ahí pues sale todo lo... Entonces uno nomás estira ahí un brazo, ya, y entra ahí. Basta, chicos, qué turbio, por favor. Bueno, tenemos que continuar con esto y vamos a seguir a través de YouTube. Así que ahora vamos a salir rapidito con una canción. Volvemos enseguida.
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1: Hola, volvimos. Volvimos con más muerte.
2: No, ya, basta con eso. Ya la gente ya no le gusta.
3: Mentira, le encanta la gente acá.
1: Ese tema vende.
2: No, la gente del grupo de mi familia.
3: Le escribe a Daniel privado, paren ya con eso.
2: Para ya
3: no,
2: con eso.
3: No, es mismo. Más divertido. No digas que no
2: tiene parecido. A la gente grande no le gusta eso.
3: No le gusta tanto,
2: no,
3: ¿verdad?
2: No le gusta.
3: Y le recuerda pues lo que viene. La próxima temporada.
1: De verdad, ese es mi mayor miedo.
3: Con
1: morir.
3: En madera.
1: Sí, yo también voy a tocar. Mi mayor miedo es morir, por más que yo sepa que voy a morir y que todo el mundo va a morir, pero yo no quiero morir porque tengo miedo, no específicamente de que voy a morir, sino de que qué pasa después de la muerte, qué pasa, qué hay ahí.
3: ¿Qué hay? ¿Qué
1: ¿Será
3: hay?
1: Cierto que existe un cielo y un infierno? ¿Será que nosotros vamos a revivir, vamos a hacer como la Yumaila en Guatemala, pero en otro universo?
3: Por ti, me amen a poco con Archivos X, por favor, te pido, porque ahora ya entramos todito ya en un debate filosófico.
2: ¿Sabes qué pasa?
3: Fisológico ya es, ya porque filosofía está el tema.
2: Sí.
3: Sí.
2: Cuando te morís, pasa lo siguiente. Te ponen un vaso de agua.
3: ¿Qué?
2: Abajo del ataúd.
3: ¿Vos sabés por qué eso?
2: ¿Por qué eso?
1: Por si tenés sed.
3: Creo que en serio es para que tipo no tenga sed el muerto o el alma, algo así es.
1: Y sí.
3: Puede que esté inventando cualquier cosa.
1: Pero también. ¿Saben que eso no hay? Bueno, igual no sé. Pero como mi familia es brasilera,
2: Además, yo quería que...
3: Ponen cachaza.
1: Caipirinha, vos. Caipirinha.
2: Aguachicoco.
3: Aguachicoco. Caipirinha.
2: Aguachicoco ponía.
1: ¿Qué? En el velorio de mi abuelo, por ejemplo, no había...
2: Aguachicoco.
1: No había vaso de agua. No había nada.
2: ¿Había?
1: Y para mí que es una costumbre acá.
3: ¿Vos sí que eres más paraguaya?
1: Yo creo que sí.
3: Puede ser, che. Mira un poco. O sea que no tuve la... La suerte, por suerte, de presenciar un velorio en nuestro país.
2: Que envíen un poco los oyentes. ¿Por qué se hace eso?
3: Si alguien sabe, adelante. 0975... ¿Cuánto era?
1: 0975-106-900.
3: Ahí está, pues, viste. Ahí está, pues. Muy bien. Seguimos escuchándole a la gente, ¿te parece, Dani, querido?
2: Dale, mi amiga.
3: Dale, pues.
2: A ver.
3: Así random nomás ya él va a abrir.
2: Bueno, hoy hay muchísimos mensajes. Cuento bien.
4: Buenas noches,
3: Taina.
4: Buenas noches, Clau.
3: Hola.
4: Y buenas noches, Dani. Soy Edu. Los escucho desde Villa Elisa. Un abrazo, saludos y éxitos.
3: Billie Eilish.
1: Yo amo Villa Elisa. Yo crecí en Villa Elisa. Le quiero mucho. Roja y Ju Villa Elisa. El auto de mi papá tiene Roja y Ju.
5: Hola, gente, ¿cómo está?
3: Hola.
5: Me escucho desde el lunes, así que no se preocupen. No envío nuevos mensajes porque estoy ocupado.
3: Excelente.
5: El tema de la música, o sea, la radio en el telo. Sí o sí se pone radio en el telo. O la tele.
2: ¿Viste?
5: Eso es para, obviamente, para... Aquí. Maquillar los ruidos que vienen posteriormente.
3: Tiene
5: para eso, mucha bola no le damos a la música.
3: Claro.
5: Ni a la tele ni nada. Pero ahora creo que le damos mucha bola.
3: Muy bien, Robby.
1: Gracias por escucharnos. Igual, ¿por qué necesitas encubrir ese sonido si vos claramente te fuiste al telo para hacer eso en malo?
3: Qué buena pregunta también metió Taina, ¿eh? Espera, Taina, pero hay veces que hay gente que es pudorosa con ese tema.
1: Pero
3: ¿y por qué no quiere que se le escuche? Porque, bueno, hay telos y telos. Y si tu telo es así súper de pared finita, te ha de causar impresión. No, en serio. Espera.
2: Telo de container.
3: Sí, te ha de causar impresión que la gente de la otra pieza esté gozando muchísimo más que vos, me parece. ¿Entendés? Te estresa que la otra...
1: Es como...
3: Justo lo que dijeron que no hiciéramos.
2: No, vaya.
3: Justo lo que...
2: Espera, vamos al audio.
6: Eso del vaso de agua que se pone bajo el ataúd. Ese es solamente acá en Paraguay.
3: ¿En serio?
6: Como si fuera que alguien murió y volvió y dijo, tengo sed. Hay que ponerle base de agua.
3: Claro, ¿de dónde? ¿De dónde sacamos, boludo?
2: Y hay gente que quiere poner cerveza abajo.
3: Ese también.
1: Sí. Es cierto.
3: Sí.
2: Va, audio.
7: Hola, Claupi. Hola, Taina. Hola, Dani. Les escucho acá desde el penal de Emboscada. Y para tema de telo, mi gran sensei es Adrián Bellasei. ¿Cuántas veces ya habrá detonado ahí?
2: Con Mar Falses, sí.
3: Qué buen contenido que metieron los compañeros, loco. Ese telo, ¿cómo era? Te lo como. Muy bueno es. Se van y muestran ahí encima que nos muestran. Nosotros sí que decimos, Dios mío, no se enojan con ellos la gente del telo. Porque desastre le dejan. Así tipo, mira, mira un poco de esta mancha y tal cosa. Pero claro, te está mostrando un servicio a la comunidad.
1: Es un asco, bueno. Son los pelos, la verdad.
2: Es para el audio.
3: Audio.
8: Hoy le voy a tener que fallar, así Nona. Que ahí se ven.
3: Nona.
8: Porque juega al ciclón. Ah, pero le quiero contar que sí. Luis Varela le puso la cruz. Y Fito está celosa.
3: Esperan a perrito. ¿Espera qué?
2: ¿Qué?
3: ¿Otra vez?
2: No entendí. ¿Qué dijo?
1: ¿Quién está celosa?
2: ¿Qué pasa?
8: Porque juega al ciclón. Pero le quiero contar que Luis Vareiro le puso la cruz y Fito está celosa.
3: ¿De nosotros?
2: ¿De nosotros? ¿Por qué?
3: ¿De nosotros?
1: ¿Por qué? ¿Qué dije, no? Contá, ¿por qué? Josema, ¿qué pasó?
2: ¿Qué pasó?
3: Perrito fiel. Perrito
1: él no
3: fiel.
1: Sabe nada, dice.
3: Pero ¿qué? Contá, no entendí quién está celoso y quién está. ¿Quién nos puso la cruz? Pero
2: 1 ¿acaso? A 0 está perdiendo Cerro Porteño. Ya.
1: ¿Para qué? Vamos a hacer así, no vean nomás.
3: Le fundía. Dani,
1: y nosotros te vamos a estar avisando.
3: Dani, si tu ojo va a estar concentrado ahí en el fútbol.
2: No, pasa que él habló de fútbol. Y después Luis Vareiro y Fito. Allá le resumí lo del fútbol. Ahora él tiene que resumir lo del chisme.
3: Ah, vos le resumiste su partido.
2: Sí.
3: Pero acá puede ganarte y hacer pobrecito.
1: ¿Por qué dicen la tele Cerro Porteño es de Asunción y después de San Lorenzo dice que es San Lorenzo? Pero Cerro Porteño no es Asunción. Cerro Porteño pico no es de Barrio Obrero.
3: Pero Barrio Obrero pico que...
2: De...
1: Barrio Obrero pico de Asunción.
3: Claro,
1: mentira.
3: Sí, Barrio Obrero es un barrio.
1: No, pero Barrio Obrero es muy hacia
3: no. Asunción.
1: Mentira.
3: Asunción, no, así no le hagan a la compañera.
2: Es Paraguay.
1: De verdad, Palma. Barrio Obrero participa de Asunción.
2: Mira, es amigo, es Paraguay. Calle Palma.
1: Yo no puedo creer que yo con...
3: Es Paraguay.
2: Es Paraguay.
3: Es Paraguay. No, Paraguay. Es París.
2: Pero no, es París. No, no es Francia.
3: No es Francia.
2: No es Italia.
3: No es.
1: Yo
3: es
1: no Paraguay. Puedo creer. Toda mi vida yo pensé que nosotros le excluíamos a Barrio Obrero.
3: Che, queremos... ¿Por qué? ¿Nosotros quiénes? ¿Vos sos de Villa Elisa?
1: Hace dos, hace tres años yo ya soy de Asunción, Gloria, por favor, respetame.
3: Y vos en tu mente le excluías a Barrio Obrero, ¿por
1: también,
3: qué?
1: Porque yo dije, Dios mío, bueno, vamos a tener que excluirles.
3: ¿Pero por qué?
1: ¿Y por qué denso ahí?
3: ¿Te acuerdas cuando ella dijo?
2: ¡Aguantámoslo!
3: ¿Cuántos días voy a decir que ya aguanto así que me cancelen, hey, Dana, verdad? ¡Tres días!
1: Tres días
3: fue el número. Sí. Che, esperá un poco.
1: Perrito fiel,
3: Josema, ¿qué sí. pasa? Cuéntenos.
2: ¿Qué es lo que pasa?
3: No sé, dice Josema. ¿Qué pasó? ¿Qué cruz tenemos? ¿Por qué están celosos? ¿Por las sillas, Pico? Se ríe. Porque tenemos todo nuevo, el micrófono es nuevo, el capuchón es nuevo, la silla es nueva, la mesa es nueva, nos dieron flores, Nona. Sí. ¿Por qué nosotros estamos generando ya ese tipo de recelo entre el mismo equipo de Urbana, Nona?
2: No,
3: porque tenemos carteles allá en la calle, el cartel feroz, por eso, ¡no! Porque salimos en la tele.
2: Espera, ¿dónde hay un cartel?
3: El cartel en el acá ya en el Boulevard Nuga.
2: ¿En serio?
3: ¿Cómo se llama?
1: ¿Boulevard?
3: ¿Cómo se? Ese.
1: Gigantografía.
3: Espera, Ana, ¿cómo es que se llama el que es de real de, wow. de Nueva York?
1: ¿Vos te fuiste? ¿Vos tenés que
2: Wall
1: saber?
2: Wall Street.
3: No, el Wall Street no. El. Ahí me estoy olvidando.
1: Yo ya no voy a decir Mario nada Obrero, porque me van a cancelar.
3: ¿Lo escucho? Times Square. El Times Square Asunceno. Porque nosotros salimos en el Times Square Asunceno.
2: Ahí salimos.
3: Nosotros salimos ahí en el
1: nosotros
3: más grande.
1: Ahí.
3: Hoy vamos a ir a buscar, vamos a filmar y vamos
1: dale
3: a subir.
1: Na, dale
3: está
1: na.
3: Bien y le vamos a robar a Pito y ¿para qué, Pico? Ellos nosotros pues somos. Pues, ¿para qué ellos se toman así con nosotros? Yo pensé que nosotros teníamos que pelearnos con las otras radios, no en la misma radio.
2: No.
3: No, na. Todo era una broma.
2: Todo era una broma nomás. Va, audio.
3: ¡Audio!
9: No es París, no es Francia,
3: no es
9: Barrio Obrero.
3: No es.
9: No es Asunción.
3: Es Barrio Obrero.
1: Yo de verdad no puedo creer que Barrio Obrero es Asunción.
3: Muy fuerte, Tai.
1: Muy fuerte. Perdona, yo les quiero mucho a la gente de Barrio Obrero.
2: Otro audio.
3: A ver, audio.
7: Dentro de poco ya va a aparecer el cartelito Tainá. No, persona no grata por sus chistes excelentes que a mí me hacen reír.
3: Muy bueno, César. A ver, qué loco será. Tenemos fotos. ¿Por qué la gente envía fotos?
2: Hay fotos. Hay un chico que está en el odontólogo.
3: Revisa un poco esa está foto que no abrimos
2: dentista.
3: Todavía.
1: A ver la foto.
2: En el dentito.
1: A ver la foto.
3: La foto queremos. Acá hay una foto.
2: Ahí también.
3: Arriba.
2: Este que está en
3: no,
2: el...
3: este.
2: A ver, una foto ahí.
3: A ver qué dice. Abrí un poquito.
1: Mientras tanto.
3: Muy bien, nos mandó. Hizo el trabajo por nosotros.
2: ¿Qué dice?
3: Dice, se debe principalmente a creencias populares y tradiciones culturales, el tema del vaso de agua. Dice, saciar la sed del difunto. Se cree que el alma o el espíritu emprende un viaje tan largo, tan difícil hacia el más allá, ¿sí? Que el agua sirve simbólicamente para mitigar su sed. Y después hay otras razones como nutrición espiritual y alivio, símbolo de vida y purificación, absorción de energías o de aromas también. ¡Qué lindo! Gracias, ¿viste? Este Orly nos dijo, googleé en sabandija, así nos mandó así, tipo, lo hizo por nosotros. Sí. ¡Qué lindo, qué lindo! Bueno, vamos a salir con más musiquita. Venimos enseguida y estamos, sábenlo ustedes, continuamos por YouTube.
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4: ¿No les parece un poco largo el nombre?
5: No, está bien porque es un meme y Claudia dijo que todo el mundo habla con meme ahora.
4: No lo sé, Rick.
5: No, Dani soy.

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4: Muy bien, el pisador. Está bien. Está bien, estamos
5: mucho nosotros. Que practicamos ese, ¿verdad?
4: Salió.
5: Medio raro, no salió, sí.
4: Cielo Arce pregunta, ¿y tus ojos qué color, Clau? Popo de perro.
5: No seas así contigo misma.
4: ¿Y qué me voy a mentir? Digo, mi color de ojo
5: negro
4: es marrón.
5: No,
6: dijiste
5: negro.
6: Que,
5: es.
6: Dijiste
4: ¿negro?
6: Corte,
5: casi ni se
4: dice
5: ve
4: que
5: tú,
4: la gente no, dice que no existe el color croqueta.
6: Vos dijiste que
4: color
6: mis ojos
4: croqueta.
6: Son,
4: ¿qué?
6: Que mis ojos son de color avellana. ¿Cómo es eso?
4: No, verde con avellana en el medio.
6: ¿Cómo es eso?
4: Y el avellana, tipo miel. Color de avellana, miel. Sí, mi ojo es color croqueta.
5: Tipo el pelo de Claudia acá, mira, así. ¿Cuál? Esta parte.
4: Muestra una parte de mi raíz que no se tiene. ¡Varen ya! Siento que me están atacando mucho hoy. Por favor,
6: ya, ya.
4: Por favor. Color Nutella, dice, qué linda, viste, me pone de otra forma. Color Nutella, amigo. No, pero vos sabés que no, es...
5: se marca.
4: Oscuro. ¡Dos veces dije! No, Josema.
5: ¿Y saben qué es lo mejor? ¿Qué? Que ayer yo dije hizo cola y Claudia me retó muchísimo. Sí. Dani se burló y no sí. Era marca.
6: Sí, era.
5: No es.
6: Sí es.
5: No es. Yo sí. Investigué. No es marca.
6: No, para mí que sí.
5: Busca. Busca, okay. Vamos a apostar. ¿Cuánto
4: quiero,
5: querés?
4: Felipe Saracho, quiero que le bloqueen para siempre de este chat porque me hizo decir dos veces. Porque yo estaba leyendo.
6: Sí, la marca. Sí.
4: Yo no quiero. Yo, por favor, no me cobren. Por favor. Daina es la que grita llorando la comida en la propaganda, dice.
5: Sí, soy. Y saben que ese contrato terminó hace 3 años. Así que si ven esa propaganda, graben y envíenme para poder sacar plata de esa marca. Gracias.
4: ¡Bien! ¿En serio? De verdad.
5: De verdad. Y nunca me respondieron.
4: Bueno, espera. Quiero que digas, por favor, bien lo que acabas de decir para que la gente te tome en serio. Porque viste que nosotros más tío cachai somos guapos.
5: Hay una propaganda
4: ¿sí?
5: que grabé en el 2022.
4: Publicidad, no propaganda.
5: Sí, una publicidad sí. que grabé en el 2022 sí. donde yo le lloro a un café.
4: Ok.
5: Medio raro, pero me salió bien. Sí.
4: Okay.
5: Bueno, y eso ya terminó, ya hace 3 años ya terminó el contrato.
4: O sea
5: y
4: que
5: yo
4: te
5: llegué
4: deben
5: a
4: 3
5: exigir.
4: Años.
5: Sí.
4: Y para exigir vos necesitas el video.
5: Sí.
4: Escuchame una cosa, Felipe, filma la próxima que salga y mandanos al WhatsApp, que acá la amiga puede ser millonaria, baby.
5: Así es, así son, ¿no?
4: Así son, ¿viste? Así que te hacen. Dani, vos estás mirando la tele y yo te veo
6: no,
4: mirar la tele.
6: Yo estoy atento a Gildi. Y Gildi dijo, jueguen.
5: Jueguen.
4: ¿Qué vamos a jugar?
5: ¿Qué vamos a jugar? Vamos a jugar a...
4: ¿Qué vamos a jugar?
5: A eso que se ve.
4: ¿Quieres jugar la propuesta de Dani de la narración del partido? Para que... Está bien. Dale, con el abecedario. Bueno, atiendan esto.
6: Con el abecedario.
4: Hoy es el día del improvisador, de la improvisadora, sí. de la improvisación. Así que muchas felicidades a la gente que improvisa constantemente en su día a día.
6: Gracias.
4: Tu jefe, por ejemplo.
6: Espera.
4: Los que pilotean totalmente. ¿Querés decir demasiado, Dani?
5: Dani dijo, ¿él? Espera, porque está mirando la tele.
4: Sí.
6: Estoy viendo el partido Cerro Porteño en Chogol.
4: ¿Y por qué te reís?
6: Ay, ay, ay, porque tengo TDAH.
5: A ellos no tienen que dejar que entre a Barrio Obrero, no a mí.
4: Sí, se ríe porque se rompió gol, nada que ver. Bueno, volvemos. Día de la improvisación, acá. Okay.
5: Mira su ojito.
4: Please, improvisación, estamos hablando de la gente que improvisa en el día a día.
6: Claro.
4: ¿Entendés? Tipo la gente que te enseña sin saber y eso, la gente que hace más planning, después... ¿Quién más improvisa? Los pilotos porque pilotean, dice acá mi querido Josema, en el ojo. ¿Quién más improvisa sí. en la vida?
5: Los infieles.
4: ¿No? Y sí, para dar una... Tiene razón, para dar una excusa. Los que son leales, pero no fieles. ¡Josema! Leales. ¡Josema, it's on fire, bitches!
6: ¡It's on fire!
4: Bueno, entonces vamos a improvisar. Vamos, Dani. ¿Tu propuesta qué es?
5: ¿Pero dónde vamos a estar?
6: Narrar el partido de Cerro Porteño.
4: Dale.
6: Versus San Lorenzo.
4: Ok.
6: Yo voy a ser el narrador.
4: Dale.
6: Claupi va a ser la comentarista.
4: Dale.
6: Y Tainá es la parte baja.
4: Bueno, pero
5: espérame un poco, yo quiero explicar. ¿Qué es parte baja?
4: Del ombligo
6: para abajo.
4: La
6: periodista que está ahí cerca del DT y eso, en el campo.
5: ¿Y yo qué? ¿Pasó la pelota?
4: Vos mirás, wow, todo lo que pasa en la banca, en la banca contraria, ¿verdad?
5: Ah, alguien que le miró mal a alguien.
4: Eso, eso.
5: El DT le mandó a los futbolistas a calentar.
4: ¡Eso!
6: ¡Eso!
4: después reacciones y eso. Salió con molestias, sí. ¿Entendés? Salió claramente disgustado, okay. Están peleando fulano y fulano.
5: Sí, moquete, moquete.
4: Sí, dale, eso, dale, todo dale. Eso, ¿está bien?
5: Me gusta.
4: Bueno, pero como es muy fácil así nomás hacer la improvisación, uh-huh. ¿Sí? Vamos a habilitarle a la gente acá de YouTube.
6: Sí.
4: Y vamos a hacer abecedario.
6: Por abecedario.
4: Por abecedario. ¿Cómo se juega esto? Vayan escribiendo letras. La letra que aparezca, uh-huh. Tenemos que utilizar para escribir.
6: Okay.
4: Para escribir, hey. Para hacer. ¿Está bien?
6: Sí, para empezar la frase.
4: Sí, pero el orden.
5: Ah, no, va a ser en orden, lo que aparezca. No,
4: lo que aparezca, lo que escriba YouTube. Por ejemplo, arranca Dani, vamos.
6: Arranca la. Primero hay que aclarar. Como no tengo los nombres de los jugadores, voy a decir por números.
5: No, cualquier nombre.
4: Dani,
5: cualquier
4: ¿por qué,
5: nombre.
4: Dani.
6: Ok, bueno, perdí. Perdiste, empezamos raro.
4: Perdiste.
6: Empezamos
4: raro. Otra vez, dale. Okay. Arranca, vamos.
6: Arranca con el saque de costado del jugador número 3. La pelota se disputa en el área. Jugador de Cerro Porteño va saliendo. Tira al centro, centro, el jugador de San Lorenzo, cabecea la defensa del Cerro Porteño.
4: La verdad que el partido está bastante lento, la hinchada espera algo mejor, querido Dani.
6: Claro que sí, mientras se va defendiendo el equipo de Cerro Porteño.
4: Con... ¡Dani, con las letras!
5: ¿Y no, yo? No,
6: hice.
5: Pero
6: hice,
5: Choco era después de Claudia.
4: Pero Choco le dije a él.
5: ¡Me pico!
4: Dale, otra vez.
5: Me voy a ir al baño.
4: Otra, no, no.
6: No.
4: Esperamos hacer todo esto, dale. Por turno, pero acá está la letra que hay que seguir, gente.
5: Y respeten
4: qué
5: el orden.
4: Qué desastre que somos. Vamos de nuevo.
6: Espera, es que hay un montón
5: no
6: de letras.
5: No me echan nomás ya bien.
4: Letra que hay que seguir, gente.
5: Y respeten
4: qué
5: el orden.
4: Qué desastre que somos. Vamos de nuevo.
6: Espera, es que hay un montón de letras.
5: No me echan.

0: Esta está enredada.
1: ¡Qué cara! ¡Dale, pues, dale!
2: Amenaza el equipo de Cerro Porteño con meter el gol. Va tocando, toca. Y el ataque se viene por el costado derecho. El jugador número 5 toca para atrás. Va jugando Cerro Porteño en el campo de San Lorenzo. Atención, señoras y señores. Juega por el medio. Va arrancando por el medio y el pase es tuyo, Clau.
1: Parece que esta gente no practica mucho, en realidad. Y se le da rabia a la hinchada porque estos jugadores cobran por pasarse la pelota todo el día.
0: Gracias, compañeros. La verdad es que acá abajo está lloviznando y los futbolistas no pueden ver la pelota de la lluvia.
2: Falsa fue la falta que le hicieron al jugador. Paró el partido por momento.
1: Xuxa era una, no sé si recuerdan, una estrella de los bajiños, decían los bajitos. Y es realmente lo que está cantando la hinchada ahora mismo. Hilari, Hilari, escuchen un poco. Hilari, Hilari, parece que se viene el empate del ciclón.
0: Uy, es cierto, Claudia, todos cantan Hilari, Hilari. ¿Se acuerdan que el jugador número 12 estuvo con Xuxa? Lo confesó la semana pasada.
2: Walter se hizo ausente en este partido, pero va atacando el equipo de San Lorenzo. Está en el área de Cerro Porteño. Atención, señoras y señores, le va a meter el centro. La defensa de Cerro Porteño.
1: ¡Úrbala! El ataque de San Lorenzo, ¿eh? Porque o lo uno o lo otro, ¿entendés lo que te digo? O la defensa o el ataque, porque lo único que vimos es que no se dio el gol.
0: Ñande Yara, atención, compañeros, acabamos de ver de que un cerrista, un barra brava, acaba de tirar una botella a la otra hinchada.
1: Muy bien, muy bien.
2: Chipa.
1: ¡Qué desastre!
2: Chipa, están cortame, ofreciendo.
1: Cortame todo. No se puede.
3: Señor, ¿qué te estás haciendo?
4: No, yo vine a comprar pizza.
2: Para
1: no quiero
2: más
1: actuar nunca con gente de H, no. Gente que no sabe parte baja lo que decir, es. No quiero nunca
0: espera.
1: Más.
0: No me vaya a decir así, Claudia.
2: Yo tenía una duda porque los oyentes no saben qué letra viene. Sí. Entonces había que mencionar, por ejemplo, C, tal cosa. H, tal cosa.
1: Sí, lo que vamos a hacer es vamos a habilitarle a Gildi, que Gildi lea y nos diga las letras que
2: claro,
1: están saliendo.
2: Porque si no...
1: Pero ahora no sé, porque ahora parece que nos tenemos que ir otra vez. ¿Por qué la vida es así? Vamos a continuar en el streaming. Vamos un poquitito, salimos con canciones y regresamos enseguida.
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1: Hi people, we're back.
2: Hola.
3: Hola.
2: Volvimos.
4: Saludos a Estados Unidos. Saludos a Argentina. Saludos Guatemala. Saludos Venezuela. Saludos Bolivia. Saludos Perú. Saludos Paraguay.
5: Bad Bunny, yeah.
4: Saludos Asunción. Y en una nota aparte, saludo Barrio Obrero.
5: Bad Bunny ya era en la Super Bowl.
4: Muy bien, estamos. Cierto. Paraguay. Che, ¿ese te sale también, Bad Bunny?
5: Yeah.
4: No.
2: No te sale.
4: Justo Guaguay, que era más fácil, no le sale.
5: Justo el más fácil.
4: Hace Nampuco hablamos.
5: En la guagua se huele el olor de tu perfume.
4: No,
2: no te sale. Parecía un poco Santi Peña cantando la música de Bad Bunny.
5: Sí.
4: En la guagua se huele. No, en voz.
2: En el agua se tiene el olor de tu perfume.
4: No, pero vamos a llegar ahí.
2: Qué triste.
4: Va, no va a salir. Vamos a entrenar hasta que no salga. Gente, vamos a jugar. ¿Les parece, pa? ¿Les parece bien? Vamos a habilitar dos maneras que la gente participe con nosotros.
5: Dale.
4: A través del WhatsApp, pero escriban nomás. Uh-huh. Y a través de YouTube, pero escriban nomás también. Obviamente, no me voy a mandar audio ahora. Y Gildy va a leer las palabras. Este juego es igual que el anterior, ¿está bien? Uh-huh. Hacemos también improvisación.
5: Ok.
4: Pero la temática va a ser la del inicio. Uh-huh. La gente igual puede llevarte hacia donde quiere. Nosotros tenemos que estar atentos nomás para leerles. Okay. Entonces nosotros vamos a estar improvisando en el velorio. Vamos a hacer la chica que se levantó y todo el quilombo.
5: Qué fuerte.
4: Pero acá en Paraguay, wow.
2: Acá en Paraguay.
4: Divino. Por el día de la improvisación. Okay. Año mundial.
2: Uno de nosotros que sea el muerto.
4: Y bueno, y Dani va a ser.
2: Que revivió.
4: Dani va a ser.
5: ¿Por qué? Sí, era una mujer.
4: ¿Y qué tiene
2: improvisación,
4: Dani?
2: Ya,
4: otra vez.
2: Improvisación, Dani. Tanto me fundiste, Daniel.
4: La adaptación, Dani. La adaptación a la película paraguaya.
5: Bueno. Entonces, dale. Si es paraguaya...
6: Quiero que diga la verdad.
4: Ese Dani.

0: ¿por qué le asesinó? Si le mataba, nomás otra cosa.
1: Pero le mató y le asesinó.
2: Tira sobre. Bueno, vamos entonces a hacer esto. Cuando vos digas, Chili. ¿Están claras las reglas o la gente va a decir YouTube? Espera, entendió nada.
3: Tengo otra pregunta.
2: Dale, dale.
3: Ya que es versión paraguaya.
2: Sí.
3: ¿Está habilitado el guaraní?
2: Obvio.
3: Ok.
2: Todo sí, todo sí.
1: Todo está habilitado.
2: Entonces, con las letras del abecedario. Entonces, nuestra cabeza tiene que estar configurada las letras del abecedario. Okay. La gente lo que nos va a tirar es las palabras que tenemos que usar. Ah. Las palabras. ¿Está bien?
1: Ah, palabras.
2: La gente va a tirar palabras y nosotros tenemos que meter palabras sí o sí. Así que palabras sueltas okay. Son. Anígena no palangana y cosas imposibles de meter. Mm. Chupetes. Bueno, está bien. ¡Vamos! Arrancamos. Arranca, Tai.
1: Estoy esperando la palabra.
2: Espera. Arranca con A igual, hasta que llegue la palabra. ¿Cómo?
1: Cajón.
2: Ah, ahí sale. Tira yo así, ¿qué?
1: Ah.
2: Dale. Ahí está, claro, ahí está, ahí está. Ok, dale, arrancamos.
1: Cajón caro, este es.
3: ¿Eh?
2: Con A. Y en cajón, tu frase codijo. Tiene que estar la palabra cajón.
1: Ah,
2: ¿entendés? Doble desafío, doble desafío.
1: ¿Por qué
2: desafío?
1: Me haces Dani? ¿Por qué me haces
3: ¿Cómo
1: ¿Por qué me haces
2: Vamos a pelear.
3: ¿Cómo
2: Gente, no se peleen.
3: Este es F-Stream.
2: No se peleen, por favor, vamos.
1: ¿Va a cambiar la palabra o uso la misma? Dale.
2: La misma.
1: Ay, Dan, el cajón. Mira un poco cómo se le ve en el cajón. Parece que está durmiendo nomás. Parece que está durmiendo nomás en el cajón.
2: Bueno, ya está. Bueno, ¿cómo era nuestra alegría? Él, ¿verdad? ¿Te acuerdas que mucho nos hacía reír? Hacía él su voz de cuera y todos nos hallábamos tanto, pero bueno.
4: Dani, pelea.
3: ¿Cómo lo que extraño cuando se peleaba?
4: ¡Ah! Reina,
1: desde siempre lo él se peleaba y cuando se peleaba, ¿se acuerdan? Un poco que se ponía tan nerviosa que tenía a Katy. ¿Se acuerdan, ga? ¿Se acuerdan que tenía a Katy? Siempre se porque sudaba.
2: ¡Dios mío!
4: ¡Mameluco!
2: ¡Dios mío! ¡Mameluco! Atenten al mameluco, me recuerda que cerró en pato. Partió. Me acuerdo cuando se ponía su mameluco de cerro. Nosotros todos le decíamos, qué lindo te queda el azulgrana.
3: Pororó les teníamos que comprar.
2: ¡No! ¡No!
1: Igual vos hace rato hiciste mal, Claudia. Era. Yo dije D. Y vos eras E.
3: Sí.
2: O sea, yo me eliminé y se eliminó Dani detrás.
3: Sí, y vos arrancaste. Yo dejé pasar.
2: Bueno, está bien.
3: Arrancaste con otra frase.
2: Ganó Taina. Ganó Taina.
1: No, no, quiero ganar.
2: Ya. Acá igual quiero denunciar que en YouTube están diciendo esto es re mentira. Al final, la productora nomás elige las palabras. Así no se puede. Así están diciendo.
1: Vamos a hacer otra vez rápido. Rápido,
2: dale,
1: rápido.
2: Vamos.
1: Dale.
2: Vamos, cambio ahora. Vos sabés que yo grité porque yo creí que Dani iba a ser de la persona que resucitaba. Entonces dije, habló y grité. Y después dije, ellos están en cualquier otra cosa. ¡Desastre! ¡Esta improvisación! Dios mío, mi profesora de improvisación se va a enojar conmigo.
3: No está funcionando.
2: Dios mío. Me va a decir, Dios mío, Claudia, yo no te enseñé esto. Dale, vamos. Fuerza. Fuerza, empiezo yo, dale.
4: Mosquito.
2: ¿El mismo coso?
1: Sí, estamos en el velorio, hay mosquitos.
2: Okay, ¡ay! No podían luego velarle adentro a esta... ¡Qué bárbaro, vacío, mosquito! ¡Ay!
4: Dani, rejas.
3: ¡Basta! Con las tejas se rompen a full. Cuando ella despierta. ¿Qué?
5: ¿Oh?
1: Como siempre vos, ciego. Ciego, ¿no ves que estamos acá en un velorio? Hay mosquito y vos hablando de Texas.
4: Clau, herencia.
2: ¿Dónde será que está el papel de la herencia? Porque yo realmente sé que soy su prima tercera. Pero me dijeron que algo de por ahí podía tocarme.
4: Dani, hueso.
3: Esteban le tocó su hueso.
1: Feo se siente, ¿verdad? Tocar su hueso. Se siente como así cuando toca una empanada antes de fritar.
2: Gran 7, como quiero comer empanada con tierra.
4: ¿Tierra?
2: Vos sabés que una vez yo probé y desde ahí dije, gran 7. Qué crocante, dije. Me gustó, me gustó.
4: Dani, curemano.
3: Humilde nomás era su curemano. ¿Te acordás, Pico?
1: Igual y usted te supone más, ¿no? Te chupa.
2: ¿Qué?
1: ¿Cómo son?
2: ¿Qué? What the fuck? ¡José! ¡José! Vení acá, hijo, no hay que jugar por el cajón. ¡No vaya a tocar su huevo! ¡No toque el huevo, el muerto! ¡José, ven acá! ¿Para qué lo dije? Vos sabés que yo no quería traer mi criatura al velorio, pero ¿con quién le iba a dejar? ¿Con quién?
3: Kilómetros caminaba Kau. ¿Te acordás? Qué muchacho.
4: Dainá, campeón.
1: La verdad que Chobolsa estaba su campeón de tanto caminar y con ese le enterraron. ¿Por qué, Pico, no le pusieron campeón nuevo?
2: ¡Mierda! ¿Por qué mierda lleva gente buena? No muere estos políticos bandidos. ¿Por qué mierda nos lleva la novia de él? La novia de él le fue infiel, le fue, pero era leal.
4: Dani, amante.
3: Nunca su amante le hizo esas cosas.
1: ¡Ñara! Mirana un poco quién acaba de llegar.
2: ¿Quién?
1: Mirana un poco.
2: ¿Quién?
1: ¿Cómo es posible que llegue acá y es para buscar Gina su terreno? Es para buscar su terreno.
2: Viene a presentarle su respeto de repente también, ¿verdad? ¿Por qué todo querés vos tomar así? ¿Escuchan, puede ser? ¿Es en Bocapú? ¿Qué ese es? No me diga que está viniendo la gente de la barra también. Tanto que él andaba por ahí. Es cierto, ese Rodri Bardella está trayendo toda la barra del Olimpia.
3: ¿Quién lo que era su yacaré al final?
1: Rica, rica, rica, rica, rica chipa, rica chipa. Mira un poco, no tiene respeto el velorio a la vecina acá. Comprando chipa.
5: Ay, rica. Señorita del lado tiene hambre.
2: Siempre le dijimos nosotros, deja ya la farra, te va a matar. Y mira, le mato. Una pelea de machete en la bodega, qué puta ya.
3: Tú y Shai. Terengo estaba siempre con su gato por la calle.
1: Uy, uy, qué rico que está esto. Qué rico que está esta chipa.
3: ¿Qué?
1: Míralo un poco allá, esta abuela está llorando como Kiko.
2: Una vez me fuimos a un arroyo, me acuerdo. Y ahí fue que él nos contó a todos, nos confesó que él era, ¿sabes lo? Era urrero. Decepción.
4: Dani, moto.
3: Wilson, lleva que tu casco, le decíamos.
1: Xuxa, le encantaba, Xuxa. Yo me acuerdo de criatura. De criatura. Él, yo le compré a él, le compré esa zapatilla de Xuxa. Ya dudaba yo de criatura que él era. Él era. Le encantaba Xuxa.
2: Y murió como tenía que irse, ¿verdad? Así como a él le gustó vivir, rapidito. Terminó, sí, de una. Pero bueno, ya está.
4: Dani.
3: Zombi de cerro parece ahora. Mirá, nena.
2: ¡Terminó!
3: ¡Terminó! No, padre.
2: No, terminó. Terminamos bien la letra. Bien, chicos.
3: Dijimos
2: bien,
3: todas
2: chicos.
3: Las letras.
2: Sí, era. Bien, chicos. Esto para que vean que la gente profesional, cuando hace, da gusto. O sea, no como esto.
1: O nosotros. Sí,
2: para que no le vayan, no te va a dar respeto a la improvisación.
1: Bien. Pero difícil fue.
3: Teníamos que hacerlo sí o sí, porque hoy es el día del improvisador.
1: Pero fue
2: vamos
1: difícil,
2: a seguir jugando con vamos a seguir jugando con ustedes 100%. Igual le gustó a la gente y sigue poniendo acá. Yo para papel higiénico, Teletubi, Alzheimer, granizo, sartén, Aliana, muy valellas son, dice. Pobrecita la señora que estaba llorando como Kiko. A Dani le falta más imaginación, dice Humberto González. Jugando, juzgando estas improvisaciones, chiques, dice. Nos van a dar puntaje en breve. Un ejemplo de cómo no hacer. Totalmente, querido Fernando. Oli, ayuramo del gym, dice Andrea Beatriz. Muy bien, por fin terminó. Llora, Dai. Vamos a más música. Venimos enseguida.
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1: Estamos leyéndole al WhatsApp. Tenemos un mensaje muy bueno. Dani, por favor, lee.
2: Dice, buenas. Ya tuve pacientes que me preguntaron si tenía tiempo de explicarle su enfermedad. A lo que le respondo mirándole, yo sí. Dice.
1: Hijo de mí.
2: Qué tremendo. Que...
1: Es muy buen chiste. Sí. Es muy buen chiste y no vamos a explicar. Porque ahí le vamos a estar faltando el respeto a ese chiste. Muy bueno, 442.
3: Muy buen chiste. Lee otra vez, Claudia.
2: Ya tuve pacientes que me preguntaron si tenía tiempo de explicarle su enfermedad, a lo que yo respondo mirándole, yo sí.
1: ¿Cómo? Yo haría. Yo haría eso si fuera doctora. 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Bueno, tenemos más gente que nos habla. ¿Qué número de WhatsApp está ahí?
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2: Audio.
4: ¿Qué tal, chicos? Buenas tardes.
1: Hola.
4: Buenas tardes, noches.
1: Hola.
4: Tainá, tengo algo que decirte.
1: Tarán.
4: ¿Qué hace un mudo bailando?
3: Mudanza.
1: Muy bueno. Dale, siguiente. Vámonos.
2: Pasa que hay muchísimos mensajitos. Dice, hola chicos.
1: Ay, Circo, dice, ella también quería participar.
2: Sí, Circo.
1: Muy bien, estaba escuchando audios del WhatsApp. Sigan mandando, por favor.
2: Se
1: adelante.
2: Están cargando, llegaron muchos.
1: Llegaron muchos, sí. Pío de una. Y los de llegaron arriba están a apretarles y que a ver cuál llega primero. A estos dos.
2: A ver.
1: ¿Viste?
2: A ver, este.
5: Buena, buena, ¿cómo está? Nosotros acá atrapados en el tráfico, pero bueno. Ya, ese. Playero, puede ser un pipe, dicen.
1: Tainá,
5: no puede ser tan hermosa, la verdad. Matías Figueredo soy, te amo.
1: ¡Puta! Entre dos ya, así que nervio le dio. Le agarró nervio porque era muy hermosa.
6: No es París, no es Francia, no es Barrio Obrero.
3: Es Barrio Obrero.
1: A ver.
2: Qué bárbaro.
1: Audio.
7: Tomando en cuenta lo que habló la chica de la música en los moteles, yo creo que difiero. Yo, por ejemplo, pondría todos los clips de los chistes de Tainá para poder tener más ganas. Y así entonces dar el 110% de mi persona, dijo nadie nunca.
1: Macio, ¿quieres ser simpático?
3: Bueno, no sé.
1: Macio,
3: no sé si quiero tanto.
1: Así que de repente entra un chiste y de repente no entra y ahí te quedas, así random te quedas. A ver, siguiente.
8: Oli, ¿qué tal? Hola. Hoy que me fui a bailar después de un montón así, zumba, ¿verdad? Porque yo me vine al gimnasio y whatever. Lo que sí que ahí no hice cardio, entonces me fui en otro lado.
1: ¡Epa!
8: Y lo que sí que el chofer de plataforma agarra y me dice, ¿vos no soy la que le mandó 21 regalos, no sé qué, a ese Vincenzo, no sé qué? Y yo así, yo pensé que era él, no sé, que era su auto, no me fijé. Y yo... sí, yo soy, porque así estaba yo, ¿verdad? Y me dijo, no, yo te escuché en la radio, ma, en Anga, qué dura que son, me dijo. Y así, y eso.
1: Pero, ¿cómo te reconoció?
2: ¿Cómo le reconoció?
3: Porque dijimos su nombre, y después escuchó la llamada.
1: Y le escuchó la voz.
3: Y claro.
1: Wow, sos famosa, amiga.
2: Pero le dijo Vura.
1: Famosa por Vura, ya. Yeah. Pero igual, con famosa, dejale que disfrute su... Vení, pues, verle a Dani, acá te está esperando.
2: Sí, sí, yo le estoy esperando, pero ahora parece que se arrepintió ya ella.
1: ¿Por qué? ¿Por qué? Sí.
2: No sé, se sintió mal, parece, por eso.
1: No, ese con perrito fiel, me acuerdo que fue Argel. No, nosotros con le bancamos.
2: No, no querés regalar nada.
1: Muy bueno el programa, dice acá. Saludos, certificado de defunción. Proviene del no funcionamiento de los órganos vitales. Ahí se da certeza del fallecimiento, dice. El velarario es una práctica antigua donde justamente se espera que el presunto fallecido no reaccione. Pero para eso esa práctica, dice, que me encanta la gente que sabe.
2: Sí.
1: Uno dice que no va a aprender nada. Acá estamos aprendiendo todos los días.
2: Estoy para el entierro, dice este.
1: Ah.
2: La última vez asado en el cementerio no filmó una cocinera. Aparte nos puso cero calificaciones.
1: ¿Qué pensaron ustedes de eso? ¿Vos te acordás? ¿Llegaste a ver ese video,
2: no,
1: Dani?
2: No, vi, no, vi.
1: ¿No viste? ¿No sabes de qué está hablando?
2: No vi.
1: Y justamente Euge, que es la juez de este reality de cocina, la jueza, ella fue a visitarle a su papá o algo así que estaban en el cementerio. Y bueno, y filmó nomás porque le encontró a la gente haciendo ahí asadito. Y era, creo que, muy próximo al lugar.
3: ¿Pero estaban haciendo sobre algún ataúd?
1: Estaban haciendo sobre. Y bueno, viste que son tipo lápidas, no sé, que ya es piso ya ahí.
3: Sí, sí, sí.
1: Y bueno, y creo que estaban ahí tocando como muy cercano. Y la gente habló de un montón de cosas, desde el hecho de ser o no muy salubre lo que estaban haciendo, hasta... tipo la falta de respeto por estar haciendo su asadito ahí, ¿entendés? Y ahí se generó todo un debate. No sabe, ¿en serio no llegaste a ver eso?
2: Creo que escuché un poquito, pero no sabía por qué.
1: Moranga, después tuvo que pedir perdón Euge, y creo que llegó a salir en fotos con el señor y le compró para ese paso asado. Así, así fue.
2: Sí, eso vi en las redes.
3: Ay, le quedé mucho a Euge.
1: Acabó bien, al final. Acabó
2: pero no
1: bien.
2: Sabía bien el contexto.
1: No sabías muy bien el contexto, muy bien. ¿Qué dice la gente de YouTube, Tai?
3: La gente de YouTube dice, Águila89, hola, estoy escuchando con un matecito y media luna. Clau, te conocí por TikTok.
1: ¡Ea! ¡Qué buena onda! Así, qué miedo, ¿verdad? Porque tipo, ¿qué viste en TikTok? TikTok es una cosa muy rara. ¿Tenemos el video de para reaccionar, el que mandaste hoy?
3: ¿De qué pico?
1: El que te hicieron en TikTok.
2: Con IA.
1: El que te hicieron en TikTok.
2: ¿Viste que está de moda ahora ese video con IA?
1: Sí, que vos le pones la foto, parece a alguien.
2: Llora,
3: pero nosotros estamos en radio ahora.
1: Y sí, pero después, bueno, entonces vamos. Claro, en YouTube vamos a poder ver. Y acá podemos explicarle igual a la gente que nos está escuchando al aire. Claro, ¿se puede, co?
2: Claro,
1: todo se puede.
3: Y después Adriana Alarcón dice, qué gusto escucharte de vuelta por la radio, Clau.
1: Gracias, Adri. Mil gracias. Miran a la gente.
3: Andrea ZB10 dice, nunca resucitó al muerto en la improvisación.
1: Eso es lo que yo decía. Eso es lo que yo decía. Fracasamos todito. Nunca más. Vamos a practicar y después recién vamos a volver a mostrar acá.
3: Vamos a estudiar. Vamos a estudiar mejor.
1: Vamos a estudiar la improvisación.
3: Vamos a practicar. Vamos a practicar.
1: Bueno, acá dice, ¿por qué Piotay le cagó el chiste al tipo? Dice, Taina, cierto, vos dijiste, mudanza.
3: Es que yo ya conté ese chiste, que busqué un chiste que yo no haya contado.
1: Felicidades por el programa. Saludos desde México, dicen acá. Hagan pues para su stream, pero entre ustedes, que muchos auspiciantes van a tener. Ah, le fundí a la radio.
2: No.
3: ¡Épico!
1: ¿Por qué?
2: ¡Épico!
1: ¿Por qué épico?
3: Andrea, yo siento que Andrea o Chimpinti, ella solamente le quiere a Dani.
1: Sí, es que ella le quiere a Dani.
3: Ella no le quiere a la radio. Sí. Ella no me quiere a mí. No, no le quiere a Claudia. A nadie. No, yo creo que a Claudia le quiere.
1: Solamente, qué loco será.
2: Yo creo que a Claudia le quiere.
1: Un poquito.
2: Un poquito, pero a Tai lo que no
3: a
2: le
3: A mí no
2: quiere.
3: Me quiere.
1: A Tai es difícil de quererle. Si qué? Vos no le conoces... Esperana, voy a terminar. Esperana, voy a terminar. Si no le conoces...
3: ¿De verdad? Hoy me están odiando
1: no,
3: todos.
1: No, déjame, yo te voy a...
3: Todos. Yo mañana no vengo.
1: Déjame, te voy a explicar bien. ¿Sí?
2: Renunció al tercer día. No, él lo resucitó.
1: Taina tiene esta cuestión de que le aleja un poco al género femenino reales.
2: ¿En serio?
1: Sí, porque las chicas creen que es tipo por linda, no le quieren. Real cosa. No le quieren por linda y tipo después ya empiezan a prejuzgar y a inventar cosas. Inventa, y después vos le conoces y te das cuenta que es súper así, calles. O sea, es súper bro. No sé cómo explicarlo.
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1: Exacto. En serio, y ahí le quieren.
2: Súper, bro.
1: Pero al principio tienen así como una cosa que no sé por qué más o menos así, no sé, raro. ¿Vos no sentís eso, Tai?
3: Super. Yo siento que sí, la gente no me quiere. Pero no sé si es por lo que vos decís.
1: Por linda cosa.
3: No sé, yo creo que es porque es pesada soy. Ah.
1: Pero ¿cómo te va a conocer la gente?
3: Acá Mavi Peralta dice: yo te quiero, Tai.
1: ¿Viste?
3: Yo también te quiero, Mavi.
1: ¡Eso!
3: Yo también te quiero.
1: ¿Dónde está ese mensaje en tu mente? Yo no veo. Está.
3: Está, Claudia. No, vos no, no podés aceptar no, que no. una persona. De 101 personas todos me quieran. Espera, ratis, por... Claudia.
1: Tranquila, estamos al aire de una la persona, radio, no solo
3: en YouTube.
1: Déjame
3: que me quiera, Claudia.
1: Te quiere la gente, Tai, para Ana.
2: La gente dice que eso es un problema de lindas.
1: Es cierto, totalmente un problema de lindas. Es real, es real. Yo no tengo ese problema, por ejemplo.
9: ¿Por qué vos no querés ser linda?
10: ¿Por qué te preocupas tanto de mi belleza?
9: ¿Qué
10: tiene? Mi mamá sabía, ni cómo ser linda, mamá me da un estrés.
9: ¿Te estresa ser linda?
10: Sí, no me gusta.
1: ¡Qué bueno, boludo! ¡Sabe Tainá!
2: El audio TVT de Tainá.
1: Salimos, salimos un ratito, vamos con música, volvemos enseguida.
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4: 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Hasta las 21 horas en Urbana Radio. ¿No les parece un poco largo el nombre?
5: No, está bien porque es un meme y Claudia dijo que todo el mundo habla con meme ahora.
6: No lo sé, Rick.
5: No, Dani soy.
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1: Bien. ¿Este es el último bloque? El ultimísimo bloque. 5 minutos cortitos tenemos. La gente que nos acompañó por WhatsApp, muchísimas gracias. Fueron muchísimos mensajes. Hicimos lo posible para escucharles y agradecerles a todos también y leerles a todos y a todas también. A la gente que estuvo por YouTube también con nosotros, que sigue estando, están
2: sigue
1: ahí.
2: Sigue estando.
1: Sí, parece que alcanzamos 100 y no bajamos. O ya bajamos. Sí,
3: bajamos.
2: Ayer hablamos de que te sacaste una foto con Lino Oviedo.
1: Sí, señor.
2: Y en el corte, en el streaming, estábamos hablando
1: sí.
2: De los videos de IA. Ajá. Y acá la gente pide un video de IA con Lino Oviedo y vos.
3: Es cierto, sería muy bueno eso.
1: No, así nomás, está bien ya, ya está bien ya. Ya, recorte Mango Bud.
2: Recorte Mango
1: Bud. Tira sobre, es que es un recorte. Yo le conocía como taza, pero Mango Bud tiene todo el sentido del mundo también.
2: Sí.
1: Recorte Mango Bud. ¿Saben por qué estamos hablando de fotografías con IA? Uh-huh. Ya dije yo otra vez, IA. En vez de IA.
3: IA, Claudia, IA.
1: Ay, Dios mío,
2: IA pura.
1: Ya estoy grande. Estoy grande. ¿Por qué le hicieron uno a la querida Tai? Contar un poco, Tai. Relatar un poco.
3: Un chico hizo un video con IA de mi persona, donde yo estoy llorando y él supuestamente me está explicando que él no se enamoró de mí por mis chistes, sino de mi risa. ¿Así me acuerdo?
1: Sí, algo así era. Y agarró tu foto y animó.
3: Sí.
1: Y recién la gente de YouTube estuvo viendo con nosotros, estuvo reaccionando también, ¿verdad?
2: Sí.
1: Y Dani dice que pide, exige, implora que se haga uno de él también.
3: También.
1: Él quiere pertenecer a ese grupo de selectos famosos y famosas sí. Que están ahí siendo
2: de todos los
1: toqueteados por la IA, porque realmente ya tienen todos sus datos biométricos, chicos. O sea, sí. Tai, vos ya estás ya ahí.
3: Sí, yo ya me fui ya.
1: ChatGPT ya te tiene ya así calcadísima.
3: Sí.
1: Tipo, cuando pueda hacer clonarse...
3: Yo ya fui
1: lo
3: ya.
1: Va a hacer.
3: Chao.
1: Sí.
3: Va a ser, encima va a saber improvisar la IA.
1: Sí, igual dudo, ¿eh? Porque no sé si ya le pediste chistes a ChatGPT. Sí.
3: Ah, no, no, nunca.
1: No.
2: Proba.
1: No lo logra.
2: No le sale. No es simpático. La IA no es simpática.
1: No lo logra. Bueno, entonces de eso estábamos hablando. Por eso nomás están acá diciendo una cosita de hacer IA con mi foto. Pero yo estoy bien así. Me parece muchísimo. Sí, más gracias. Estoy ya. Vamos despidiendo el programa. Saluditos finales, querido Dani.
2: Saluditos para todos los oyentes que siempre nos acompañan. Muchísimas gracias por estar ahí. Bueno, gracias, Tai. Gracias, Clau.
3: Gracias, Dani. Vos, churro, lindo. Lindo, ojos verdes con avellana.
1: Bueno, muchas gracias.
3: Chao, Claudia. Linda, linda. Chao, cabellos,
1: chao.
3: Avellana.
1: Chao, cabellos, avellana. Chao, nos vemos.
3: Nos vemos mañana.